0: Audiencia de Bandera Verde, ¿cómo les va? Muy, pero muy buenas tardes para todo, tardecita, noche. Aquí estamos nosotros a través de la radio, encontrándonos como cada jornada a partir de la hora 18 para llevar nuestro programa, nuestra tira diaria de 60 minutos de 18 a 19 horas en vivo por Radio UNER Concepción del Uruguay, conectado nosotros desde Paraná con Radio UNER Concordia también, la retransmisión a partir de la hora 21 a 22 horas aquí en Paraná a través de la 100.3 Radio UNER Paraná, también a través de la 105.7 la radio de la UTN Facultad Regional Paraná. Estamos con nuestro programa todas las noches, además de una amplia cadena de emisoras, 25 radios que en cadena nos llevan a lo largo y ancho de la provincia de Entre Ríos con nuestro programa como cada edición. Hoy con voces de protagonistas, tenemos invitados, tenemos notas en esta tarde para compartir, tenemos información que nos va llegando respecto a lo que será la próxima fecha, por ejemplo, del campeonato entrerriano de karting, plenamente confirmado la ciudad de La Paz para la octava fecha del año. El octavo capítulo de la temporada será en el norte de nuestra provincia, en la ciudad de La Paz, el primer fin de semana del mes que viene. Vamos a estar hablando de el automovilismo provincial también, para tener un panorama, cómo viene la agenda para los próximos días. Hay varios temas para conversar en esta tarde. Ampliaremos un poco más lo nacional también, que nos quedó pendiente ayer respecto a los pilotos de nuestra provincia, cómo le fue el fin de semana pasado y, bueno, cómo viene también de aquí en adelante, ¿no?, la agenda para los entrerrianos, como siempre. Arrancamos Bandera Verde a través de nuestro sitio web, también estamos en vivo, banderaverde.com.ar, como cada tarde, a través de cada una de las radios que nos retransmiten, nuestro agradecimiento, como siempre. Presentamos, hablando de radio, las emisoras que en cadena nos llevan, con el Perro Morelli y Gisela Guerrero, y comenzamos a desandar el bloque de la actividad zonal con nuestros auspiciantes, como cada tarde.
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Muy bien, está presentado el primer bloque de nuestro programa como todas las tardes y ya vamos a ir con la información en un ratito nada más, pero hoy sin dudas que el automovilismo nacional e internacional inclusive no está pasando por su mejor día, ¿no? Porque nos ha dejado lamentablemente Tulio Crespi, una pérdida importantísima, ¿no?, para nuestra actividad. En las primeras horas de este martes 22 de septiembre, la familia del histórico desarrollador y constructor Tulio Crespi comunicó su fallecimiento en la ciudad de Balcarce a los 88 años, un símbolo de automovilismo argentino, ganador y artífice de productos como el Tulio GT, la Tulieta, el chasis Tulia y el Petiso. Una pérdida que trajo sin lugar a dudas mucha conmoción en el ambiente, y lo queríamos mencionar también aquí nosotros. La última carta de Tulio Crespi, si están leyendo esto es porque me tocó largar mi última carrera. Quiero que sepan que me voy en paz, tranquilo, después de pelearla como pude con esta enfermedad que me tocó al final del camino. Pero no quiero que hablen de eso. No quiero que me recuerden por cómo me fui, sino por cómo viví. Viví 88 años haciendo exactamente lo que amé. ¿Cuánta gente puede decir eso? Nací prácticamente en el Chacarita, con un martillo en la mano. Fui creciendo, laburando, aprendiendo de los fierros y con mucho sacrificio me fui a Balcarce a hacer mi vida y

0: mi historia. Ahí construí todo lo que soñé de pibe. Gracias. Gracias a mi familia que me bancó siempre, que me perdonó las horas en el taller, la grasa en las manos, los domingos en el autódromo en vez de estar en casa. Sin ustedes, nada de lo que hice hubiera tenido sentido. Ustedes fueron mi verdadero campeonato. Gracias a mi equipo que trabajó, a mis empleados y a mis proveedores, que juntos creamos las primeras piezas únicas de un auto de competición. Cada chasis, cada soldadura, cada pieza hecha a mano lleva el esfuerzo de todos. Nada lo hice solo. Gracias a todos los pilotos que confiaron en mí, a los que se subieron a un Crespi sin saber si iban a llegar, pero con la ilusión intacta. Cada triunfo suyo fue mi primer triunfo. Gracias al ambiente del automovilismo, a los mecánicos, a los chapistas, a los rivales que fueron amigos, a los que me enseñaron cuando yo no sabía nada y a los chicos que hoy venían a preguntar. Yo nunca me creí más que nadie. Fui un laburante del fierro, un artesano que tuvo la suerte de convertir su pasión en su trabajo. No estén tristes por mí. Sigan haciendo ruido. Sigan armando autos en talleres chiquitos pensando que pueden ganarle a los grandes. Porque yo pude y lo hice. Dejo mi fábrica en mano de mis hijos para continuar mi legado. Queda todo ahí, para que sigan girando. Gracias por estos 88 años de confianza. Viva la vida, vamos que se puede. Gracias, Tulio Crespi, la última carta que escribió en las últimas horas, justamente cuando ya sabía que lamentablemente no había vuelta atrás, ¿no? Con esta enfermedad que lo atravesó. Sin duda que quedará la historia y marcado el nombre de Tulio Crespi por lo que ha significado, ¿no? Lo queríamos mencionar aquí nosotros en nuestro programa también, porque veíamos por ahí las condolencias, ¿no?, de distintas categorías zonales, regionales, nacionales, acerca de la pérdida de Tulio Crespi justamente en las últimas horas. Vamos a hacer una pequeña pausa, separamos el bloque y ya seguiremos hablando de lo nuestro, de lo que se viene por delante. Este fin de semana hay pruebas en el Autoclub La Paz, nos confirma Jorge Dalmolín con Giorgi Gemignani desde el Autoclub La Paz. Este fin de semana habrá pruebas el domingo de 10 a 17 horas. De 10 a 17 horas este domingo hay pruebas en el Autoclub La Paz para ya ir preparándose para lo que será el karting entrerriano el primer fin de semana del mes que viene. Plenamente confirmado en el Autoclub La Paz la actividad para el campeonato entrerriano de karting.
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0: Muy bien, rapidito nos vamos nosotros a Gualeguaychú en esta primera parte de nuestro programa, en esta edición de martes. Lo vamos a saludar a Gastón Révora porque es semana de carreras para el karting asfalto Gualeguaychú, para TC Litoral, Citroën Competición. Se viene un nuevo evento para las categorías del sur de nuestra provincia y estamos llegando a Gualeguaychú como todas las tardes a través de Radio Estudio, también gracias a toda la gente allí que nos retransmite en el sur de nuestra provincia. ¿Cómo andamos, Gastón, por ahí? Santiago te saluda desde Paraná. ¿Cómo va la cosa? Buenas tardes, gracias por estos minutos.
4: Buenas tardes para vos, para toda la gente de Bandera Verde, para toda la costa del Paraná. Como vos bien decís, sí, gracias a Dios estamos volviendo después de casi 2 meses estar parados por cuestiones climáticas y otros problemitas que tuvimos. Nos vamos a dar el gusto de volver a correr en casa y hacer un poco de ruido acá en el autódromo.
0: Se hizo largo este tiempo, Gastón, y bueno, sin duda que me imagino que esperando, ¿no?, la fecha del fin de semana, pero se hizo larga la espera.
4: Sí, la verdad que sí, no parecía, pero bueno, fueron unos cuantos días parados. Nos sirvió para juntar varios autos, estábamos medio pobres con Citroën Competición A y logramos sumar 4 autos más, que eso es muy bueno, nos pone muy contentos. Por el lado del tercer litoral también sumamos autos de la clase B, que la teníamos media pobre. Ya tenemos una preinscripción de 14 autos. Y por el lado del tercer litoral A también tuvimos una serie de mejoras. Hubo chicos que compraron autos. Y bueno, estimamos un parque cercano a los 14, 15 autos.
0: Importante esto que mencionás, ¿no? Porque es por lo que se trabaja. Y bueno, esto indica también o marca el rumbo de las categorías. Y bueno, por ahí también vino bien por este lado este tiempo, estos casi 2 meses de parate, y por parte del karting asfalto Gualeguaychú, lo que te toca de lleno también, bueno, trabajando para recuperar alguna fecha el fin de semana también.
4: Sí, vamos a estar recuperando fechas el fin de semana. El parque del karting se mantiene, estamos en un promedio de 40-45 karting. Vamos a estar recuperando una fecha el día sábado, donde vamos a tener 2 tandas de pruebas, una clasificación y una final. Y bueno, el domingo tendríamos la serie y la final de la fecha número 6. Estamos hablando de que el sábado estaríamos corriendo la fecha 5 y el domingo la fecha 6.
0: ¿Cuánto le queda en el calendario a ustedes o qué es lo que tienen previsto aquí a fin de año? ¿Cómo se reorganiza el calendario para tanto para el karting como para Citroën y el TC Litoral?
4: Mira, vamos a arrancar por el karting, que somos los más chicos. El karting va a ser 9 fechas. Vamos a hacer doble fecha este fin de semana. Vamos a hacer doble fecha en octubre, donde ya sería el pre-coronación, la fecha del domingo. Y cerraríamos en noviembre con la fecha coronación, con un total de 9 fechas. Por el lado de Citroën, va a estar recuperando una fecha el día sábado. Y el domingo va a ser doble fecha. Y en cuanto a lo que es TC del Litoral, va a ser también el fin de semana, solamente el día domingo, doble fecha. Perfecto. Estaríamos en un promedio, y no saco mal la cuenta, de alrededor de 14, entre 2 y 14 fechas.
0: Gastón, preguntarte por el clima, por lo que estamos viendo por acá, buen clima para el fin de semana, que por ahí, bueno, usted por ahí lo frena un poco también, pero por ahora, pronóstico de buen clima.
4: Sí, mirá, ayer estábamos un poco asustados porque se estaba anunciando tormenta para el día domingo, pero hoy mirando los pronósticos la tormenta se corrió, así que bueno, más que felices, ya dimos la orden de empezar a mover los motores y prepararse porque el fin de semana va a estar lindo, dan temperaturas de verano, así que bueno, esperamos tener un buen fin de semana, que la gente nos acompañe, que hace mucho tiempo no nos ve en pista, y bueno, disfrutar de un fin de semana bien fierrero.
0: Para ir cerrando, Gastón, no queremos robarte mucho tiempo, sabemos que estás con tus tareas laborales como siempre. Bueno, en líneas generales, por lo que se ha visto en la primera parte del año, si bien, bueno, por ahí las postergaciones hicieron frenar un poco la actividad, viene siendo un buen año para ustedes. Hablo del karting Asfalto Gualeguaychú puntualmente, pero en líneas generales, lo que es Citroën y TCR Litoral.
4: Sí, la verdad que sí, Santi, al ver tantas categorías de karting que han arrancado durante el año y han desaparecido, y nosotros poder mantenernos, la verdad que es muy satisfactorio, sabiendo que tenemos el monstruo de la provincia que es el karting entrerriano, que una categoría zonal como la nuestra se pueda mantener, nos llena de orgullo. Esta unión que hicimos junto a TCR Litoral y Citroën nos está sirviendo, nos mantiene con vida, y bueno, la idea es seguir manteniéndola para poder convivir todos, que hasta ahora lo llevamos bastante bien. En cuanto a lo que es TCR Litoral, sí, el parate nos sirvió bastante, nos dio mucha vida, recuperamos muchos autos, está viniendo gente de Buenos Aires, que eso es muy importante. El tema del streaming nos sirvió. Están apareciendo pilotos de Buenos Aires que no los teníamos en el radar. Y lo bueno de esto es que vinieron por ellos, por votos propios, digamos. Ellos son los que preguntaron para venir. Y por el lado de Citroën también logramos recuperar 4 autitos que estaban parados. Y se han llevado varios autos para terminar de armar de la clase B, que eso es otra también que teníamos medio en duda ahí. Y acá la gente de Zárate ha comprado 3 autos y están trabajando para poder tenerlos para fin de año. O sea que estimamos, si los números nos acompañan, un parque cercano a los 14, 15 autos.
0: Gastón, que sea un buen fin de semana, no queremos robarte demasiado tiempo. Seguiremos de este lado en lo que resta la semana, ¿no?, difundiendo horarios y bueno, lo que hay que saber para el fin de semana. Y lo vamos a estar siguiendo, como bien vos lo decías, ¿no?, a través del trabajo de modo previa, del streaming también, que es una apuesta grande que han hecho ustedes también junto a todas las categorías, y bueno, para poder mostrar lo que es nuestro automovilismo, el karting en el sur de nuestra provincia también. Felicitarlos nuevamente por el esfuerzo que se hace y a disposición como siempre.
4: Bueno, Santi, muchísimas gracias siempre por tenernos en cuenta, por el llamadito, saludar a toda la gente de la costa del Paraná y que llegamos a ellos a través de ustedes. Y bueno, como vos dijiste, vamos a tener un buen fin de semana, el tiempo nos va a acompañar, que nos ha hecho esquivo estos últimos meses. Y bueno, la idea es terminar el año de la mejor manera y arrancar el año que viene ya con otras expectativas. Si logramos mantener este piso de autos en la situación que está el país, sería un golazo. Y bueno, apuntamos a eso y laburamos para eso.
0: Gracias, Gastón. Que te termine bien.
4: Gracias, Santi, para vos. Saludos para todos.
0: Gastón Rebor hablando con nosotros desde Gualeguaychú. Le agradecemos estos minutos también, como siempre, por el tiempo para con nosotros, uno de los encargados de lo que es la actividad en el sur de nuestra provincia, para TCR Litoral, Citroën Competición, pero principalmente para el karting Asfalto Gualeguaychú, que tendrá actividad este fin de semana en el Autódromo Municipal de Gualeguaychú, como bien lo decía Gastón hace un ratito nada más, todo encaminado. Esperemos que el clima acompañe, sobre todo para lo que será su actividad en el sur provincial, y bueno, estaremos pendientes nosotros llevando, como siempre, toda la información aquí a través de Bandera Verde en lo que resta de la semana, ¿no?, de aquí hasta el fin de semana, como siempre, siguiéndolos a través de nuestro programa. Vamos a hacer la pausa, hacemos el corte en cada una de las radios, en un ratito seguimos con más invitados porque nos vamos a ir de Gualeguaychú a Victoria, la ciudad de las Siete Colinas, a Victoria, para hablar con un piloto de nuestra provincia que también, bueno, viene de competir en Concordia algunos días atrás y de sufrir un fuerte golpe. Ya vamos a estar hablando en un ratito nada más. Antes de la pausa, agradecer y saludar a Diego Toselo, que hoy nos va a estar escuchando, seguramente está prendido a la radio, compañero de trabajo durante la mañana, pero además el fin de semana estuvo colaborando con las 100 millas históricas de lo que hablábamos ayer y de las cuales mañana vamos a escuchar notas con José Alberto Beto Zapata, aquí en nuestro programa, de lo que han dejado las 100 millas históricas, esta 25ª edición que se realizó el pasado sábado, viernes y sábado, aquí en la ciudad de Paraná. Vamos a la pausa, el corte en cada una de las radios, en un ratito estamos con más Bandera Verde.
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0: Continuamos en Bandera Verde en este martes, después de la pausa en cada una de las radios. Nuestro agradecimiento, como siempre, a todos quienes nos escuchan ahí del otro lado, quienes se suman a nuestro programa diariamente a través de nuestra página web banderaverde.com.ar. Allí nos pueden escuchar en vivo, tanto de 18 a 19 horas, como así también de 21 a 22 horas la retransmisión. Ahí entran a banderaverde.com.ar, nos escuchan ahí en vivo, en directo, como siempre. Vamos a continuar en nuestro programa porque, bueno, como lo decíamos, seguimos hablando con protagonistas y en este caso nos vamos a ir a la ciudad de Victoria en esta segunda parte, en el comienzo de esta segunda media hora, para hablar con Maxi Turano, piloto del TC850 entrerriano. Viene de sufrir un fuerte golpe la fecha pasada de la categoría en el Autódromo de Concordia. Por suerte, sin consecuencias para él, pero con daños materiales importantísimos. Y ya vamos a hablar respecto a cómo viene el panorama también por ahí en el taller y cómo vienen los trabajos durante estos días. En principio, Maxi, gracias por atendernos por estos minutos con Bandera Verde. Santi te saluda desde Paraná. ¿Cómo andamos por ahí? Buenas tardes. A ver. Ya lo voy a tener a Maxi conectado con nosotros. A ver si nos está escuchando ahí desde la ciudad de Victoria. Para saludarlo a Maxi Turano en un ratito nada más y poder tenerlo aquí en nuestro programa. Al piloto de la ciudad de las Siete Colinas. Ahí estamos intentando el llamado nuevamente para ver si lo podemos reconectar y tener con nosotros a Maxi Turano. Y bueno, conocer un poco, ¿no? ¿Cómo están por ahí por Victoria? Bueno, ¿cómo vienen los trabajos también? Ahora sí, Maxi, creo que te tenemos ahí del otro lado conectado. Santi te saluda desde Paraná. ¿Cómo andamos? Buenas tardes.
1: Buenas tardes, Santi. ¿Cómo andás vos? Saludo a vos y toda la gente de Bandera Verde. Y un saludo acá desde Victoria.
0: Gracias, Maxi, por tu tiempo, como siempre, por estar a disposición. Y bueno, queríamos hablar ya después de algunos días de la fecha de Concordia, darte tiempo también porque me imagino que no fueron fáciles los días posteriores, ¿no?, a la carrera de Concordia después del fuerte golpe que te tocó sufrir.
1: No, la verdad que bueno, no me trató bien Concordia, así que, pero qué se le va a hacer. Lo importante es que estamos bien, sanos nosotros, y bueno, algo es triste por un lado, pero bueno, contento por el otro porque estamos bien, ¿no es cierto?
0: Eso es lo importante, Maxi, ¿no? La salud, sobre todo, y bueno, se resistió un golpe fuerte. No fue fácil el fin de semana de Concordia.
1: No, bueno, dentro de todo se venía redondeando bastante bien, ¿viste? Habíamos hecho una buena serie con el GOG y todo, y bueno, en la final, el curvón de la 1 me jugó una mala pasada, ¿no? Y bueno, entramos en trompo y el auto, a la velocidad que venimos, ¿no? La verdad que después se tomó una inclinación que ya vi que no era normal y dije yo, bueno, me aferré fuerte y esperamos los golpes nomás hasta que paró.
0: Uno nunca quiere pasar por este momento, ¿no?, o vivir esta situación, pero bueno, es ahí donde se remarca donde se ve la seguridad, ¿no?, de los autos y bueno, la inversión, las horas que hay dentro del auto y bueno, el trabajo, ¿no?, y las medidas de seguridad que resistieron este fuerte golpe también. Es aquí donde uno lo puede comprobar, no que nunca queremos que se compruebe esto, pero bueno, en este caso le tocó.
1: No, por eso vamos al caso de siempre que uno trabaja en todo lo del auto y también siempre en el concepto de todo lo que es seguridad, una buena butaca, buenos cinturones, ponerle buenos tornillos, viste, a lo que es cinturón y butaca, no dejar pasar eso, viste, porque te digo la verdad, como decís vos, el impacto fue muy fuerte y yo de adentro del habitáculo no me moví nada, viste, no tuve moretones de haberme golpeado con el cinto, ir con el cinto flojo. Tenía algunos sentidos, sí, por la espalda y eso, por los mismos golpes cuando va el auto cayendo, pero nada de machucones, ¿no es cierto? y la seguridad del auto me dejó, yo salí caminando del auto, viste, después de que terminó la cantidad de vuelcos, no sé cuántas vueltas bien se dio, sé que fueron varias, fueron mucho más de 8 o 9 vueltas, pero bueno, lo que pasa es que como venís, como te digo, a la velocidad que venimos ahí, no era de esperar menos, ¿no es cierto? Que si se producía algo iba a ser grande.
0: Claro. Ya después con el diario del lunes, viendo todo, bueno, se la sacó barato de alguna manera Maxi, y eso es lo importante, y que vos estás bien. Hubo que recuperarse, imagino, algunos dolores propios, ¿no? De después de tantos golpes, bueno, durante la semana, pero ya recuperado, podemos decir.
1: Sí, no, en esa parte, viste, la gente enseguida del TC850 se comunicó con todo lo que es la parte del seguro, el seguro se comunicó enseguida conmigo también. Ya de viaje para acá, para Victoria, que para cómo se nos hizo un viaje eterno venir desde allá para llegar acá, ¿no? Nos llamaron, me preguntaron cómo estaba, ya ellos ya me estaban haciendo todos los trámites para gestionar acá en la parte de lo que es policlínico y con los médicos para que me revisen el lunes, porque sentía un dolor en la parte cervical y abajo, como te digo, en la parte de la espalda baja. Se hicieron todos los controles y después me salieron unos dolores en la parte abdominal, me dolía mucho la parte abdominal. No me salió enseguida eso, pero también se hicieron todos los estudios para ver los órganos que no estén, que estén adentro, estén bien, no tengan ningún derrame interno, nada. Así que bueno, era cuestión de ir pasando los días nomás para que se vaya acomodando de a poco el cuerpo, ¿no?
0: Claro. Hoy, Maxi, bueno, hablando del auto también, muy muy dañado, mucho fierro doblado, uno veíamos ese día cuando lo traían, ¿no? Después del accidente, se dañó mucho.
1: No, la verdad que sí, bueno, después ya el auto no, digamos, no se bajó enseguida, digamos, viste, estábamos todos haciendo un proceso con mi hermano y mi viejo haciendo un proceso, esperando un poquito y hasta que lo bajamos. Y bueno, una vez que se bajó el auto, se empezó a evaluar cómo estaba todo y bueno, sí, la verdad que muy golpeado, se rompieron muchas partes importantes, amortiguadores, se doblaron llantas completo, pantógrafo, digamos, fue un golpe muy fuerte, se rompió mucho el auto, ¿viste? Mucho, y por eso está complicado para que lo podamos armar ahora en sí para alguna carrera, ¿viste? Se va a llevar su tiempo, si es así que lo intentamos reparar, ¿viste? Porque para cómo hay que desarmarlo completo, sacar todas las chapas, dejarlo pelado para ver cómo está la base de la estructura. Este es un trabajo intenso lo que hay que hacer, así que, pero bueno, le vamos a seguir poniendo las mismas ganas de siempre, ¿no es cierto? Nosotros.
0: Claro. Bueno, habrá que esperar, trabajar y bueno, sabemos que de todo el entusiasmo y el tiempo que ustedes le dedican, vos, Miguel, bueno, la familia allí en el taller también que apoya, que da una mano, Maxi, como siempre, y bueno, ojalá te podamos tener prontito nuevamente arriba del auto, en las pistas, me imagino que ya estarán pensando, ¿no? Por ahí, sea en este o sea en algún otro auto, siempre están las ganas de correr por parte tuya y, bueno, ese entusiasmo que tienen de tantos años.
1: No, obvio, la categoría, como te digo, nosotros la categoría la queremos un montón.

0: del auto también tenemos una amistad tremenda con todos y se nota porque los chicos ahora del TC850 están formando una rifa para ayudarme a mí en forma de colaboración para que pueda ver si qué podemos hacer con el auto para recuperar cosas, elementos, comprar. Así que bueno, muy agradecido a ellos, a todos ellos, ¿viste? La verdad que, como te digo, me explota el corazón cuando los chicos me dijeron que estaban haciendo eso.
1: Ahí se ve, ¿no? El compañerismo. Bueno, lo que es la categoría también. Hoy el 850 está pasando por un muy buen momento. Vos sos una de esas personas o de esos pilotos que ha estado en época de vaca flaca, ¿no? Por decirlo de alguna manera también, porque hubo épocas que no fueron fáciles para la categoría y allí estuvieron ustedes como piloto, como equipo también acompañando. Y bueno, hoy te toca a vos de este otro lado y ojalá y prontito te veamos nuevamente arriba del auto de carrera. Y bueno, si no, habrá que buscar algún otro autito por ahí en la tierra, alguno que ande así en Victoria, ¿o no?
0: Y algo, viste, sí, de acá también los muchachos, viste, de Victoria también, un apoyo bárbaro de todo, de un montón de gente, te digo la verdad, un montón de gente. Ese mismo día que yo venía a la carrera, me llegaban mensajes de todos lados, y bueno, la verdad que muy agradecido. Y sí, todo, che, vamos a buscar la forma de ver cómo hacemos para que pueda seguir. Busquemos un auto para alquilar para que puedas terminar la fecha, dice, terminar el año. Le digo, bueno, le digo, todavía es cuestión que tengo que hablar bien con mi hermano, le digo yo que la cabeza del equipo es, ¿no es cierto? Entonces, el que más horas trabaja en el auto, es la pura realidad, ¿viste? Y junto con mi viejo. Y bueno, entonces tampoco no lo quiero presionar a él en ponerlo en esa situación de salir a buscar un auto y ponernos a trabajar a full. Pero bueno, no descarto la posibilidad de que podamos alquilar algún chasis, algo para poder ir alguna de las fechas acá a Concepción o a Concepción o donde sea la fecha, ¿no es cierto?
1: Claro. Maxi,
0: Estar
1: agradece.
0: vamos, estar vamos a estar,
1: Sí.
0: estar vamos a estar porque tenemos que acompañarlo al amigo Rossi también y al Rafa también ahí en el equipo, así que de alguna forma vamos a estar ahí,
1: Ah, sí,
0: siempre.
1: siempre de alguna u otra manera. Y bueno, es un.
0: Molestando de alguna forma, vamos a estar igual, así que, pero bueno, contento, contento por todo lo que está haciendo la gente del 850, ¿viste?
1: Maxi, agradecido. Bueno, lo mejor, queríamos tener este contacto con vos. Trabajando así, imagino, en el taller también con mucho trabajo, no solamente en tu auto, o, bueno, en lo que es la actividad del 850, sino también allí en las categorías de Victoria, como siempre ustedes involucrados, ¿no? De alguna u otra manera.
0: Sí, nosotros estamos con Miguel, viste, estamos muy metidos en esa parte también, acá en el zonal de acá del Victoria Autoclub, así que bueno, se trabaja mucho también para los muchachos de acá, en la parte técnica también, así que bueno, apoyando siempre el automovilismo, es lo que nos gusta, es lo que aprendimos y bueno, moriremos con eso, ¿no es cierto? Por ahora el fútbol no nos llama, viste, ¿por qué no me gusta el fútbol? Dije.
1: Claro, Maxi, gracias, como siempre, y bueno, nos estaremos viendo, en cualquier momento nos cruzaremos por ahí.
0: Bueno, muchas gracias y bueno, cualquier cosita, gracias a ustedes por llamar y cualquier cosita los mantengo al tanto por el tema de cómo se viene formando esto, lo de la rifa, para que
1: Exacto.
0: salga todo bien, ¿no es cierto? Que sea todo transparente también.
1: Totalmente, a disposición, mandaron nomás y lo vamos a compartir acá de este lado para que todos aquellos que vengan
0: Bueno.
1: a colaborar, que seguramente ya estarán esperando, serán muchos, ¿eh? Gracias, Maxi.
0: Gracias a ustedes, un abrazo grande a todos ustedes.
1: Ahí estaba Maxi Turano hablando con nosotros desde Victoria. Abrazo grande para la familia, para Miguel, para toda la familia allí en Victoria que nos escuchan, siempre nos siguen también. Y bueno, nos cruzamos por ahí cuando tenemos alguna carrera en algún autódromo, comentándonos, ¿no? Después de lo que ha dejado este accidente fuerte para él en Concordia hace algunos días atrás, y bueno, ya recuperándose y trabajando para poder regresar más pronto que tarde a las pistas nuevamente y poder estar compartiendo un fin de semana con sus compañeros del TC850 entrerriano. Vamos a la pausa aquí en nuestro programa y en un ratito estamos con más Bandera Verde ya en el tramo final de esta segunda media hora de esta segunda marcha de la semana justamente aquí a través de la radio.
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0: 18-25. 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
6: Muy bien, así estamos llegando al final de nuestro programa en esta tarde, con la información como siempre que nos convoca en estos 60 minutos. Información de APEMA sobre el final, Roberto Ileireta también nos trae lo que sucedió el pasado fin de semana en el circuito Cerro de la Vertiente de la ciudad de Diamante. Allí se disputó una nueva fecha del Enduro Cross Entrerriano. Vamos a compartirlo en el final y nos estamos despidiendo en estos 60 minutos de nuestra tira diaria.
7: Bien, muchas gracias. Para comentarles lo que ha sido este fin de semana, la octava fecha y pre-coronación del certamen entrerriano de Enduro Cross, que tuvo como escenario el circuito Cerro de la Vertiente en la ciudad de Diamante. Bueno, una excelente jornada que se vivió entre sábado y domingo, con una pista bien preparada, trabajada intensamente por los organizadores y que permitieron desarrollar un buen evento en el transcurso de la jornada de ayer domingo, más allá de las amenazas de lluvia por momento. En lo que tiene que ver con los resultados, bueno, el gran protagonista del fin de semana nuevamente ha sido Hernán Villacrés, es el hombre que viene del Gran Rosario con una vasta trayectoria que ha transitado por distintas categorías, siendo varias veces campeón argentino en velocidad, en supermotar, en motocross y demás. Bueno, nuevamente fue el gran ganador el fin de semana, ya que dominó en la categoría principal, Senior Open, además de la que habitualmente compite, que es la Master B, por una cuestión de edad, pero ganó en la principal superando a Manuel Auteville y Sebastián Gange en ese orden. Cuarto terminaba Juan Pablo Racic, el chico de Caseros, que fue el mejor de la clase B, luego Gastón Gange, Damián Vera y Matías Alzura en ese orden. Pero vamos con las categorías más bajas. En principiantes, triunfo para el debutante de diamante, Nahuel Albornoz, seguido por Bruno Ricardi e Ignacio Acosta. En lo que hace la categoría damas, ganó Valentina Pisacane de Valle María, seguido por Florencia Carvalheiras de Santa Fe. Categoría calle hasta 300, el triunfo de Alejandro Racelio, el piloto de Herrera, superó a Fabián Bombín de Colón y Fabricio Tomás de Paraná. En la juvenil 85, nuevamente el dominio de León Todoni de nuestra ciudad, de Paraná. Segundo puesto para Martiniano Bell de Aldea San Antonio. El tercer puesto para Bruno Cañada Polisi de Pergamino. En Junior Open, el triunfo de Juan Pablo Racic, seguido por Damián Vera de Rosario y Nicolás Strauss de Diamante. En la categoría expertos A, Sebastián Gange, el piloto de Primero de Mayo, fue el ganador superando a Emanuel Auteville de Concepción del Uruguay y Javier Folonier de San José. En la categoría expertos C, las motos de vieja generación, ganó Fabián Bombín, seguido de Andy Garnier. En expertos 125, Gastón Gange, de Primero de Mayo, fue el ganador, seguido por Diego Proto de Villaguay y Orlando Fischer de Aldea Protestante. Otro de los incansables protagonistas del enduro y del motocross se llevó la victoria en Master C ayer. Javier Folonier fue el ganador, seguido por Ariel Mesera de San Nicolás. Tercer puesto para Andrés Vacino de la ciudad de Santa Fe. En Master B, como lo decíamos, Hernán Villacrece, dominador absoluto. Segundo se ubicó Matías Alzura de Pérez Millán. Tercer lugar para José Luis Arralde de la ciudad de Chajarí. Cuarto quedaba Ezequiel Merlo de Rosario. Quinto Alejandro Herrera de San Lorenzo. En Master A ganó el piloto de San Lorenzo, Juan Pablo González, seguido por Hernán Casco y José Carrizo. En tanto, en la Junior Limitada, el triunfo del piloto de Nogoyá, Isidro Aladio. Segundo se ubicaba el paranaense Lautaro Poz. Tercer puesto para Benjamín Campodónico de Gualeguay. Cuarto, Nicolás Strauss de Diamante. Y quinto, Alejandro Racelo de la ciudad de Herrera. Bueno, una linda jornada. Y ahora toda la atención está puesta en lo que va a ser el Gran Premio Coronación, confirmado para los días 24 y 25 de octubre en el circuito de La Tijereta, allí en el departamento de Nogoyá, en la zona del distrito Montoya, a unos 7 kilómetros del centro de la ciudad de Nogoyá. Pero de eso les vamos a estar contando en próximos informes. Nada más, eso es todo, continúen ustedes.
6: Muy bien, hasta ahí el informe de Roberto Hilerer, repasando lo que dejó el fin de semana, la actividad del Enduro Cross en terreno en Diamante, en el circuito Cerro de la Vertiente, y lo que se viene por delante también. Hablando de Diamante, cuenta regresiva para la próxima fecha al Rally Argentino. Recordemos, primer fin de semana del mes que viene, el Rally Argentino regresa a la ciudad de Diamante. Ya estamos en cuenta regresiva nosotros también. Nos vamos, volvemos mañana con más Bandera Verde. Gracias a todos por acompañarnos como cada jornada.
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0: Muchísimas gracias.
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0: gracias.
1: Muchas gracias.
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0: sí, así se arranca, señores y señoras, con energía, con buena onda, este día de... Hoy es miércoles, correcto. Hoy es el día de miércoles, pero el miércoles...
1: Es verdad.
0: Hola, pichoncito. Escucha, escucha.

0: como
1: correcto.
0: Estuve practicando. Sí, claro, llegó la conversación continua a través de la 105.7 porque llegó él, que te propone un día fantástico, con buena onda, con energía y, bueno, a full, por supuesto, como es sano, porque arranca con todo. Muy buenos días, le decimos bienvenido a nuestro queridísimo Patricio Rodríguez Ruiz Díaz.
1: Pato, pato, pato.
0: ¿Cómo se va? ¿Está bien? Ah, sí. Claro, sí. ¿Tuviste mucho frío? Ah, no, ¿de veras? Ay, sí, a mí también.
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0: Mucho viento. Mucho viento para arrancar el día, viento del norte, el viento del loco, a 13 kilómetros en la hora, 5.9 la temperatura, 3.2 la sensación térmica. Hace frío, abríguense, ya va a cambiar, 80% el porcentaje de la humedad y el cielo algo nublado. El fin de va a seguir así, en estas condiciones, con una temperatura un cachitín más arriba. Y le decimos de ella a la Lady in Red, hoy dama de rojo. Muy buenos días, mi querida Jorgelina Duarte.
3: Muy buenos días, María. Bienvenido, Pato. Y hola a toda la gente que está del otro lado. Sí, mucho frío hoy. Hay viento de nuevo.
0: Mucho viento.
3: Pero bueno, como vos decís, ya se va a ir. Toda esa frase la estamos esperando por todos lados. Ya se va a ir.
0: El frío, mirá, se ha querenciado.
3: Vamos a empezar a enumerar.
0: Se ha querenciado. No se quiere ir. Sí. O sea, la primavera, la sangre altera, te la debo. Estamos todos emponchados. Hasta la nariz, viste que empieza la primavera y uno empieza como a estar más ligerito de ropa. Bueno, el viernes vos te viniste en músculos. La tiene con esa. Entonces, uno ya empieza a percibir la primavera. Pero hoy decimos, estamos en pleno invierno con el ofri que hace.
3: Sí, sensación térmica 3 grados, imagínate. Pero bueno,
0: el calor.
3: La primavera, como te dije ayer, la tenemos en la cabeza. Ya tenemos unas ganas de que todo cambie un poco, sí. De salir, sí. ¿Viste?
0: De las nochecitas de asadito. No voy a empezar. Porque de la mantita al lado del río, vinito y empanada. Bueno, 8 de la mañana, 13 minutos, mi gente. Vamos a hacer una vueltita por la música para que le pongan mucha onda en esta mañana fría. Y después seguimos con toda la información.

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5: Es la hora 8:18.
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0: La temperatura actual 4.5, sensación térmica. 4 grados de sensación térmica, gente, es frío.
1: Es un montón.
0: 73 el porcentaje de la humedad. Para hoy, buen tiempo, cielo parcialmente nublado y la máxima 22. Contá mejor, por favor, cómo sigue jueves y viernes.
1: Bueno, para este jueves y viernes habíamos dicho que las temperaturas van a comenzar a subir. Jueves la mínima va a ser de 11 grados, una máxima de 27. El cielo va a estar parcialmente nublado, pero apuesto a que a la tarde va a salir el sol. Porque viste que ayer estaba... el pronóstico decía que iba a estar parcialmente nublado y después a la tarde estuvo despejado. Así que bueno, vamos a apostar a que va a estar un poquito despejado, vamos a poder tener más sol que en el día de ayer. El viernes, ay, ya estamos pensando en el viernes, imagínate mañana jueves.
0: Ya estamos pisando el viernes, claro, claro.
1: Bueno, el viernes 13 grados de mínima, 27 de máxima. El cielo va a estar también parcialmente nublado durante toda la jornada. Y bueno, ya va a haber un poquitito más de temperatura. Va a estar como para algo más liviano, no para tan abrigado como ahora.
0: 8 de la mañana, 24 minutos. Hacemos un repaso por la principal información.
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0: Comenzamos con cronograma de ANSES, jubilaciones y pensiones que superan el haber mínimo. Hoy cobran documentos terminados en 2 y 3, también asignación por embarazo. Finaliza el cronograma para ellos con documentos terminados en 9, asignaciones de pago único, matrimonio, adopción, nacimiento. Hoy documentos terminados en 10 y hasta el 10 de octubre todas las terminaciones. Familiares de pensiones no contributivas hasta el 10 de octubre, todas las terminaciones y también prestación por desempleo. Hoy documentos terminados en 2 y 3.
1: El plan FINES 2026 avanza con la formalización de las inscripciones. Desde el Consejo General de Educación informaron que se encuentra abierta la inscripción al plan FINES 2026. Se trata de una propuesta que está destinada a jóvenes y adultos mayores de 18 años o más que adeudan materias del nivel secundario y buscan completar sus estudios. Desde el organismo educativo remarcaron la importancia de completar la inscripción dentro del periodo establecido, ya que se trata del único plazo previsto para formalizar el ingreso al programa. En esta edición, el plan FINES se desarrollará en 19 sedes distribuidas en distintos departamentos de la provincia de Entre Ríos.
0: Quirófano móvil de la Municipalidad de Paraná se encuentra hoy miércoles en el SIC 2, ubicado en el barrio Paraná 15, donde continuará atendiendo durante lo que resta del mes, Paraná 14. El servicio disponible es la castración gratuita, que tienen que llevar su mascota con 10 horas de ayuno, vacunación antirrábica y desparasitación, decíamos, para castraciones entre las 8 y 10 de la mañana y 10 horas de ayuno, llevar con correa bozal si es considerado peligroso y transportar en una transportadora los gatitos para que no se asusten. Para retirar sus mascotas después de la cirugía, se recomienda llevar una frazada.
1: Continúa el plan Calle a Calle que lleva adelante el municipio en distintos puntos de la ciudad de Paraná. El plan integral ejecutado por el municipio combina intervenciones con mezcla de asfalto en caliente en avenidas estratégicas y también en el área central junto con bacheo en frío en distintas zonas. Los trabajos permiten agilizar y dar seguridad en la transitabilidad. Las tareas se están desarrollando sobre calle O'Higgins, abarcan el tramo comprendido entre Leonidas Echagüe y Brasesco, mientras que atenti en calle Garrigó se intervinieron puntos críticos desde Bartolomé Zapata hasta Provincias Unidas, incluyendo dársenas en paradas de colectivos y zonas de badenes.
0: En Entre Ríos habrá dos días con actividad reducida por un asueto comercial y un feriado provincial. La última semana de septiembre tendrá dos jornadas consecutivas con modificaciones en actividad en la provincia de Entre Ríos. El lunes 28 se celebra el Día del Empleado de Comercio y el martes 29 será feriado provincial por la festividad de San Miguel Arcángel, patrono de la provincia.
1: Frente a la crisis de salud mental en la provincia, ATE continúa capacitando a los trabajadores estatales en el abordaje interdisciplinario. Desde este punto, la Secretaría de Formación de ATE Entre Ríos, en el día de ayer, continuó con el ciclo de capacitaciones denominado Experiencias y Desafíos en la Implementación de la Ley Nacional de Salud Mental 26.657. Esta jornada contó con el de la Facultad de Humanidades, Artes y Ciencias Sociales, completó la segunda parte del módulo 3, centrado en el abordaje de situaciones de crisis en el ámbito de la salud mental, y durante esta capacitación se conceptualizaron las nociones de emergencia, urgencia, al tiempo de que se debatieron los protocolos de intención voluntaria e involuntaria y la problemática del suicidio.
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0: 7 grados, la temperatura actual 4.5, la sensación térmica, humedad 73%. Para hoy se espera cielo parcialmente nublado con una máxima que llegaría a los 22 grados.

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0: 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Inspiren hondo, 8 de la mañana, 34 minutos, arriba remolones. Acá inspiramos y el Palo Santo nos transforma nuestra mañana.
1: Claro, día nunca... nuevo, feliz vida.
2: Ay, claro, feliz vida, bichi, bichi. Contémosle a la gente lo del Palo Santo. Tenemos
0: contale.
2: El patito trae todos los días, prende un ratito el Palo Santo como para limpiar el ambiente, ¿viste? Porque somos las primeras que arrancamos, tenemos que arrancar con buena energía.
0: Mucha energía del día anterior queda en el estudio.
2: Queda cargado.
0: Hay que limpiar.
2: ¿Viste?
0: Hay que limpiarse siempre en casa también, ¿no? Recuerden bañarse todos los días. Pato. Qué interesante es la higiene personal. Pero bueno, digamos. Nosotros acá remando. Ay, qué gracioso. Bueno, bienvenido, Pato, te extrañábamos. Loco en el desierto es quien está cantando Conociendo Rusia.

0: Hablábamos de la primera noticia que te damos tempranito, que es la confirmación del 9 de noviembre, que va a ser feriado nacional por la visita del Papa León XIV. Esto ayer se dio a conocer a la nochecita, más o menos, y confirmó que el próximo lunes, el próximo 9 de noviembre, que no es el próximo lunes, porque falta octubre primero, va a ser feriado nacional por la visita del Papa León XIV. Además, señalaron que el resto de los días habrá jornadas en jurisdicciones particulares que el sumo pontífice visitará en el país. La noticia fue confirmada por la misma seguridad, Alejandra Monteoliva, a la salida de la reunión que encabezó la secretaria general de la presidencia, Karina Milei, en el Ministerio para la Organización de la Visita Papal. Hace un tiempo nosotros venimos contándoles que finalmente en noviembre llega el Papa León XIV a Argentina y que es por esto que se está armando la agenda, que va a ser su paso por Córdoba, que todas las provincias han pedido, ¿no? Sí, que vayan, que hagan el paso, pero bueno, por supuesto se respeta un protocolo. Sí, lo que se anunció ayer es que el presidente Javier Milei transmitió la voluntad de declarar feriado nacional el lunes 9 de noviembre, fecha en la que está prevista la Santa Misa frente al Monumento a los Españoles en la ciudad de Buenos Aires. Según publicó Infobae, que es donde extraemos esta información, en la misma reunión se estableció un esquema de feriados locales para los días martes 10. Los días martes 10 que esté en la provincia de Buenos Aires va a tener también feriado, y el miércoles 11 en la provincia de Córdoba. Entonces tenemos el 9 de noviembre feriado nacional para todo el país, el 10 de noviembre, el martes 10 feriado para Buenos Aires, y el miércoles 11 feriado para la provincia de Córdoba. ¿Por qué? Por la visita del Papa León XIV a la Argentina.
1: Otra de las noticias que estábamos esperando es justamente que la justicia ordenó en el día de ayer al Estado cumplir con la ley de financiamiento universitario y le dio un plazo de 5 días. Esto quiere decir que el juez federal Martín Cormick intimó, es el juez en lo contencioso administrativo, intimó al gobierno a que en un plazo de 5 días le dé cumplimiento total a la medida cautelar que ordena cumplir la ley de financiamiento universitario en los artículos 5 y 6 de recomposición salarial docente y no docente y de becas estudiantiles. Esto se conoció en el día de ayer, así que bueno, vamos a esperar a ver qué pasa. De todos modos, se advirtió al gobierno que de no cumplir con el fallo, se le va a cobrar al Estado hasta 20 por cada día de demora. Nada más que eso.
0: Ah, mira.
1: No, lo dejamos ahí.
0: Okay. Lo dejamos ahí.
1: Terrible. Pero sí. bueno, deberían cumplirlo en un plazo de dentro de los 5 días. Ojalá que arranquen el día de hoy.
0: Paraná, oficinas a la comunidad, va a acercar los servicios en la vecindad Giraldes. La propuesta de la Municipalidad de Paraná estará este jueves de septiembre en el Salón Vecinal aledaño a la Plaza de los Trabajadores. La iniciativa busca facilitar el acceso a programas, asesoramiento y gestiones municipales. En la vecinal Ricardo Giraldes, los vecinos podrán gestionar y realizar sus consultas sobre distintos trámites. Entre ellos estará el área de adulto mayor, información sobre talleres, tarjetas sociales, ley 4035, subsecretaría de género, tarjeta SUBE, carnet de conducir, etcétera, etcétera. Todos los trámites que ustedes por ahí, a través de desarrollo humano, de la licencia de conducir, de la tarjeta SUBE, no pueden acercarse a las diferentes oficinas, bueno, la municipalidad lleva a los barrios. Mañana, atención vecinal Giraldes, les toca mañana, bien tempranito, de 8 de la mañana a 12, van a estar allí para que se acerquen a realizar sus trámites.
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1: 7 grados la temperatura actual en Paraná, sensación térmica 4 grados 5 décimas, humedad 73%, la presión 1009 decimal 3, los vientos soplan del norte a 13 kilómetros en la hora, visibilidad 15 kilómetros, cielo parcialmente nublado en Paraná y zona.

0: 8:45, se va despidiendo No Te Va a Gustar con la única voz.
1: Eso no me voy a olvidar. Solo confío en su voz.
0: Y tiene dedicatoria, Jorge, porque se lo dedicamos a Cristian Kindernet, que es de Gualeguay.
2: Ay,
0: y sí, estuvimos haciendo conducción juntos en la maratón Micaela García. Bueno, y ahí le hablábamos sobre la radio, sobre el programa, y me dice, yo lo tengo que escuchar, y yo te diría.
2: Yo te lo recomiendo.
0: Y sí, porque si vos querés empezar tus mañanas diferentes, con buena onda, ¿qué haces?
2: Pues ponés una radio que te guste, una radio donde haya gente con buena onda.
0: Ponés la 105.7, ponés el corazón de la mañana y ya arrancás diferente. Le mandamos un beso gigante que al parecer nos descubrió hoy. Después de tantos años,
2: bien,
0: ¿no?
2: Bueno, estar seguramente aire, nos va a seguir, porque sí, que nos siga escuchando, porque estamos cansados de gente que en otras radios que pasa noticias feas.
0: Claro, acá nosotros buscamos buena onda en las noticias. Mira, bueno, empezamos con feriado, el 9 de noviembre feriado, el 28 y 29 feriado, o sea, no sé. Ay, mi amor, yo también. Bueno, resulta que, viste que yo te contaba que estuve haciendo la conducción con en la maratón Micaela García.
2: Sí.
0: Cristian es profesor de educación física y es el que lleva como la batuta de todo.

0: venía y me hablaba como que si yo sabía de lo que estaba hablando. Yo no claro. tenía idea de lo que estaba hablando. Bueno. Me decía, no, lo que pasa que la general, si gana la general, después no le da lugar ni siquiera. Bueno, y yo le decía, claro, claro, sí, perfecto, entiendo. No, no entendía nada de lo que me decía. Pero bueno, por suerte me acompañó en la conducción y resultó ser excelente y por supuesto vamos a tener que hacer más conducciones.
1: Hicieron un buen equipo, una buena dupla laboral.
0: La gente nos vitorea.
1: Ah, muy bien, ya nos están contratando.
0: Ya nos están contratando. Sí, sí, sí, sí. Una cosa increíble. Bueno,
1: yo voy a ir a sacarle las fotos.
0: Ay, me encanta. Sí, claro. Un beso para él y bienvenido al corazón de la mañana, Chris. Bienvenido y que sea de aquí forever. Nueve grados la temperatura, 9.26 grados la sensación térmica en la ciudad de Paraná. Un poquito más abajo, perdón, 4.5 sensación térmica, 73 el porcentaje de la humedad, el cielo parcialmente nublado.
1: Bueno, y ahora le vamos a dar la bienvenida a Noemí Dalmolín. Ella es mamá de Matías Colaprete. Recordemos que en el día de ayer la ciudad de Paraná, el Consejo Deliberante más precisamente, adhirió a la ley Colaprete de prevención de la anafilaxia. El Consejo Deliberante sancionó el martes la ordenanza mediante la cual la municipalidad adhiere a la ley provincial 11.242 denominada Matías Colaprete, que creó el Sistema Provincial de Prevención y Actuación en Anafilaxia. Por este motivo, le damos la bienvenida a Mimi, Noemí, conocida como Mimi, Mimicha. Bienvenida, Mimi.
2: Hola, ¿cómo les va?
1: Bien, María Baigan, Jorgelina Duarte, te saludamos.
2: Qué lindo saber que dos tesoros están juntas trabajando. La verdad, es un placer escucharlas.
1: Dos tesoros que te queremos mucho.
2: Tanto las quiero que es increíble, la verdad.
1: Nosotras también.
0: Nosotros te amamos. Mimi, yo te voy a pedir un favor. Si es posible, vos podés bajar un poquito la radio porque nos hace como un eco. ¿Estás con altavoz?
2: ¿O puede ser ahí?
0: Perfecto, ahí está. Ahí está, Mimucha.
2: Ahí está.
0: Gracias, mi amor.
2: Bueno, ¿me escuchan bien?
0: Te escuchamos perfecto. Bueno. Y gracias por brindarnos tu testimonio en el corazón de la mañana.
2: No, para nada. Sí, ayer el municipio de Paraná sancionó su ordenanza por unanimidad de adhesión a la ley 11.242, y la verdad que dentro de lo que implica el dolor de mamá y de la familia, porque fuimos con Colaprete y con Milagros a acompañar el momento, es una caricia al alma, porque lo que tratamos de hacer es que esto que pasó con mi hijo no pase con más nadie. Uh-huh. Y que un municipio como el nuestro, donde Mati vivió, que es la capital de nuestra provincia, haya sido la primera en adherir a la ley, significa un compromiso extra, digamos, ¿no? Un plus que refuerza la necesidad y conocer del tema. Yo ayer le decía, cuando me llamaron por teléfono la gente de Nogoyá, que felizmente me dieron una buena noticia, que hay dos concejales que son de distinta banca, que están prontas a hacer una presentación por el estilo, y que querían ser el segundo municipio en la adhesión. Es muy importante porque, fíjense ustedes que a partir de la sanción de la ley en diciembre y de la promulgación el 7 de enero de este año, se han contabilizado 165 casos. Eso implica que la anafilaxia, como dice nuestra querida y amada Cecilia Cavallo, que tanto nos acompaña, siempre estuvo subvalorada. Y siempre cuento lo mismo, porque es algo que a mí me conmovió cuando ella hizo la presentación en Buenos Aires, en el Senado, que nos acompañó para presentar el proyecto de ley a nivel nacional. Pone una torta que tenía el 82% en rojo y el resto en verde. A primera vista, uno que piensa, ¿no?, que habla de la gente. Uh-huh. Bueno, esa torta tenía el 82%

0: punto en rojo, que era la cantidad de médicos que no trataban la anafilaxia como tal, porque no conocen, porque no lo hacían, o porque lo trataban como otra cosa. Eso a mí me conmovió muchísimo, porque a partir de la ley y del trabajo, de las capacitaciones, hoy tenemos una capacitación en la Asociación de Hoteleros y Gastronómicos con el EPATUR, hace que la gente conozca. Y nuestro objetivo es que la gente pierda miedo, porque con la ley de anafilaxia creo que tenemos que tomar de antecedente el tema del RCP. Todos van... Perdón, termino la idea. Sí, todos van a actualizarse en RCP, ¿no? Todos los años van, hacen cursos, etcétera. Claro. Pero cuando alguien cae en la calle, sacan el teléfono y no ayudan. Uno se tiene que quitar el miedo, y lo mismo pasa con la adrenalina. La adrenalina es mejor ponerla que no ponerla, porque hay una ventana de 2 a 4 minutos que es la diferencia en la vida, entre la vida y la muerte.
1: Mimi,
0: y eso es lo que estamos tratando de acompañar.
1: Disculpame que te corte, pero va en consonancia con lo que estás diciendo, porque pienso en la cantidad de gente que hoy está, no sé, en el auto, en su casa, escuchando la radio, y dice, ¿qué es la ley de anafilaxia? O sea, ¿qué propone la ley Matías Colaprete? En términos nuestros, ¿no? Esto de saber qué hacer cuando hay un accidente en la calle.
2: ¿Qué es la anafilaxia?
0: La anafilaxia es el peor estado de las alergias, porque no avisa, ¿no? Si alguna persona es alérgica y está en tratamiento, siempre se prevé que no llegue a un shock anafiláctico.
1: Claro.
0: Pero ¿qué pasa? Todo el mundo transita por las calles y no sabemos cuándo vamos a ingerir algo, cuándo un remedio que tomamos porque nos duele la cabeza, puede ser que nos dé un shock o nos implique tener un shock anafiláctico. Es la alergia que de golpe aparece y es mortal, porque la ventana que queda de trabajo es solamente con adrenalina, que está en el primer lugar de la tabla, no cualquier otra cosa.
1: Y uno piensa
0: adrenalina.
1: Que es el decadrón, ¿no?
0: No. El decadrón es lo último. Es la adrenalina. Entonces, hay que perder el miedo y hay que ayudar, porque también nuestros códigos civiles y penales prevalecen la vida sobre cualquier otra cosa. Obviamente que uno espera que te atienda un médico, un licenciado en enfermería, pero cuando alguien cae en la calle y hay que trasladarlo, o si pasa algo en algún lugar donde haya una provisión de adrenalina, hay que inyectar. Eso es lo que permite que el sujeto llegue a un centro de salud, un hospital, un sanatorio, lo que fuere, para que le permita vivir.
2: ¿Y
0: eso lo tuvo mi hijo?
2: ¿Por qué comentabas recién que el alto porcentaje de los médicos no trata?
0: Porque no estaba atendida como tal.
2: Claro, no conocían
0: Entonces,
2: este porcentaje.
0: Si a vos te ponen un decadrón y te mandan a tu casa porque es un estado de alergia, la persona muere después.
2: Claro.
0: Y muere por, obviamente, un paro cardiorrespiratorio,
2: sí,
0: perdón.
2: Sí.
0: Se me trabó la lengua. Entonces, ¿qué es lo que pasa? No sabíamos. Ahora, la ley prevé también llevar un control, y están obligados a denunciar los casos probables de anafilaxia.
2: Mirá vos.
0: Entonces, claro. ¿En qué nos ayuda eso? En saber, en conocer qué más de qué tantos casos van sucediendo, y es un estado de alerta. Y fíjate vos que cuando alguien cae y se agarra el cuello y vos ves que se le comienzan a inflamar los labios y los ojos, que quedan como una línea, si se hubiesen hecho una línea de maquillaje azul en los ojos, es un probable ataque. Cuando uno llama a la ambulancia, también tiene que decir al 107, es un probable ataque de anafilaxia. ¿Por qué? Porque la ambulancia ya viene preparada. Ahora tenemos ambulancias nuevas, hay ambulancias con gente que está preparada, A Matías le tocó solamente un chofer, que era chofer de pelo largo, que en la camilla no tenía este soporte, no tenía los precintos para atarlo, estábamos en una pileta y mojado. Ustedes lo conocían, uh-huh, sabían lo alto que es Matías, su cuerpo era enorme, uh-huh, y no había oxígeno en la ambulancia.
2: Claro.
0: Fue un chiste. Todos los sucesos que pasaron fueron increíbles. Y cuando llegamos al centro de salud de Corrales, que es donde tuvo que parar, porque se había pedido la terapia intensiva de la entrerriana, nunca llegamos. Nunca llegamos. Claro. ¿Por qué? Porque no sabían qué le pasaba.
2: Y recordemos...
0: Y había médicos adentro. Claro. Había médicos adentro.
2: Recordemos que recordemos que en este caso a Matías le picó una avispa.
0: Una abeja. Exacto. Uh-huh. Exacto. Entonces la gente dice, ay, ¿por qué no llevaba? Porque Matías nunca... tuvo que hacerse estudios de alergia porque supuestamente no era alérgico.
1: Claro. Esto me parece importante, sí. Mimi, porque es verdad que hay gente que dice, pero no sabía que era alérgico.
2: Claro.
1: No.
0: Porque la anafilaxia, exacto, es justamente un shock.
2: Exacto.
0: Un shock y es la peor de las alergias, porque te avisa 5 minutos antes de morirte.
1: Ay, sí. Exacto, y nadie está exento de eso. Digo, no sabemos qué nos puede despertar. Quizá toda tu vida, yo por ejemplo que crecí en un pueblo, toda mi vida me picaron abejas y no tengo una reacción, uh-huh, pero por un cambio hormonal, por un cambio de disposición, sí, de mi cuerpo, de, exacto, mi genética, lo que sea, me puede picar y de repente hago una anafilaxia, que es una reacción alérgica inesperada.
0: Vos fíjate que yo siempre les comento que 2 semanas antes, en La Rioja y Rosario de Tala, que era la zona donde Mati vivía, había ido hasta el cajero y había avispas en un árbol y una señora de un primer piso le pegó al árbol con la escoba, uh-huh, y él venía con un amigo y le picaron algunas avispas. Y fue, 20, 25 días antes de que sucediera lo del interprofesional. Y no pasó nada. Entonces, no es solamente la picadura. De pronto siempre comiste nueces.
2: Uh-huh. Claro.
0: Exacto. O maní.
1: Exacto.
0: Pero ese día tu cuerpo reacciona con toda la defensa, con todo, y bueno, es esto lo que ocurre, y es a eso a lo que nosotros estamos dedicados, a que entiendan que si sos alérgico y llevas una pulserita que dice posible anafilaxia, sabemos que la persona es alérgica y que existe la posibilidad. Pero cuando nunca pasó nada y no tuviste alerta en toda tu vida, no olvidemos que Matías no tuvo ningún episodio y tenía 38 años.
2: Claro.
0: O sea, no me pueden decir cómo no sabía. No, nunca supimos porque no fue necesario, nunca fue indicado por los médicos.
1: Nunca había hecho una reacción alérgica.
0: Porque no los tuvo.
2: Claro.
0: ¿Se entiende?
2: Sí, por supuesto.
0: Y era un tipo que todos los años, porque hacía pacua y hacía fútbol y otras cosas, por ahí andaba en canoa o en piragua. Matías siempre, todos los años se hacía los estudios completos. Nunca nadie le sugirió, ningún médico, que hiciera estudios de alergia porque no fue necesario.
2: Uh-huh.
0: Entonces, nos puede pasar a cualquiera.
2: A cualquiera.
0: Y bueno, también estamos, aparte de las capacitaciones, trabajando con la Secretaría de Modernización, el tema de una página que pertenece al gobierno de la provincia, específicamente para que la gente ingrese a la página, cargue los datos, no quedan archivados, cargue sus datos, ponga si es alérgico, alérgico a qué, y eso emite un QR. ¿Y qué hacemos con ese QR? Con ese QR, la idea es que a los niños, a las personas mayores, a todos, podamos convertirlo en una tarjetita, plastificarlo. ¿Para qué? Para que si hay alguna necesidad de una crisis o llamar a una ambulancia, alguien tome el QR y vea tus datos inmediatamente antes de intervenir. Entonces, es muy importante. Estamos abriendo los flancos de todos lados y posibilitando que en ningún lugar de la provincias, los centros de salud, que eso lo trabajamos con el ministro, que yo les agradezco a él, al equipo, al doctor González, a Facundo Vidal, que va a dar la capacitación ahora dentro de un rato, uh-huh. a Cecilia Caballo, ¿y quién es? Incluso a la doctora, que es abogada, la doctora Villa, porque todos trabajamos sentados en una mesa tratando sí. de que lo que pasó con Mati no vuelva a pasar.
2: Exacto.
0: Mal.
2: Pero aparte fue un caso que conmocionó a todo el mundo, fue realmente, todos nos quedamos así, más allá de que era una persona conocida, que ustedes son conocidos, es un caso que nos dejó choqueados a todos, porque decían, ¿cómo puede ser? Y lo que vino después, y bueno, y después el trabajo y el cuerpo que le pusiste vos, y que salió todo lo que salió hasta el día de hoy, y bueno, gracias a Dios, todo ha ido avanzando, a pesar de que ya Matías no está con ustedes y no está entre nosotros. En este sentido, quiero preguntarte dos preguntas y ya te despedimos, Mimi, para que sigas tu jornada. Una es, a partir de esta ordenanza mediante la cual la municipalidad adhirió, ¿qué es lo que va a hacer? ¿Va a hacer convenios con quiénes? Y por otro lado, preguntarte a dónde hay que contactarse para la gente que quiera tener una capacitación.
0: A ver, la municipalidad lo que hace, tiene sus propios equipos, ajá. es organizar con el Ministerio de Salud las campañas de concientización. Entonces, al haber médicos, al haber licenciados en enfermería, el municipio también puede abrir la instancia de capacitaciones.
2: Bien.
0: Porque nosotros lo que hacemos es servir de puente. La mayoría de las personas que quieren dictar capacitaciones en sus áreas, ¿no? En sus áreas programáticas, digamos, nos llaman y nosotros ¿qué hacemos? Le pedimos al Ministerio de Salud, a los médicos que capacitan, que nos tiren una fecha y ahí organizamos, vamos uh-huh. organizando. Hoy, por ejemplo, es Hoteleros y Gastronómicos, uh-huh. después el 14, la UADER, Humanidades, con todas sus escuelas rurales, y ahí vamos a invitar a los bomberos voluntarios, porque no hubo lugar para que entraran todos en lo de UADER Salud. Después tenemos capacitación también, con el 20 de octubre, con todo lo que son las escuelas públicas del Consejo de Educación, y aparentemente surgió algo ayer que hay que hablarlo con los médicos, si estarían dispuestos el 7, creo, la verdad que no sé si es el 6 o el 7, no quiero mentirle, hay una reválida de los guardavidas,
2: sí.
0: que son más o menos 250, y la idea es a ver si se puede intervenir ahí también, aprovechar que están todos juntos y hacerlo. El hecho de que cada municipio vaya adhiriendo a la ley, a nosotros nos descomprime, porque ustedes se darán cuenta que las capacitaciones siempre son de mañana, donde los médicos disponen de un horario y seguramente con todo el apoyo del ministro de que salgan a dictar y a prevenir.
2: Claro.
0: Pero nosotros no podemos convocar a la tarde a un médico que deje su consultorio capacitación, porque eso implica una remuneración o reconocer los honorarios que pierden.
2: Hay que coordinar.
0: No lo podemos hacer.
2: Exacto.
0: Estamos trabajando en una asociación que pronto va a estar en vigencia, ajá. pero es a fin de capacitar, sí. seguir sirviendo de puente, pero por sobre todo para trabajar en la recepción, que los laboratorios y las instituciones intermedias puedan donar adrenalina que no siempre hay.
2: Exacto.
0: Y tenemos ofertas de fundaciones, por ejemplo, de Inglaterra, de los Países Bajos, de donación de lapicera, pero no las podemos recibir porque nosotros somos papá y mamá.
2: Claro.
0: No, somos una institución. Entonces, al recibirlas, seguramente después el Ministerio de Salud con el Consejo destinarán para los niños, para las instituciones que no tienen, en fin, es cubrir lo que más podemos para que no falte adrenalina, para que la gente sepa que hay que usarla y que pierdan el miedo.
2: Exacto.
0: Siempre inyectar es salvar la vida. No hay otra consecuencia. Uh-huh. No es que alguien se va a morir porque le ponen adrenalina. Al contrario.
2: Sí, esto
0: después es... los médicos actuarán.
2: Sí. Bueno, Noemí, te agradecemos muchísimo la participación en la mañana de hoy. Agradecemos tu tiempo.
0: No, gracias a ustedes.
2: Y por supuesto que esto apoyamos todo y vamos a estar difundiendo y que esto siga avanzando para una mejor calidad de vida para todos. Te mandamos un beso grande.
0: Muchísimas gracias y la verdad que me hace muy feliz ver a dos queridas mías, mis niñas, juntas, trabajando y nada más que en nuestra radio, que hay que defenderla a rajatabla.
2: Totalmente.
0: Un beso grande y gracias por comunicarse con nosotros.
2: Te abrazamos fuerte, Bueno, pasaba...
0: Chao, mi amor, hasta luego.
2: Hasta luego.
0: Hasta luego.
2: Pasaba por el corazón de la mañana Noemí Dalmondín, ella es mamá de Matías Colaprete. En el día de ayer, el Consejo Deliberante de Paraná sancionó la ordenanza mediante la cual el municipio adhirió a la ley provincial 11.242, Matías Colaprete, de prevención de la anafilaxia.
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0: la mañana, 21 minutos. Te soñaba, dice Benjamín Amadeo.
1: Voy tan metido en el sueño.
0: Ah, ya.
1: Que no sé qué es real y qué es un sueño.
0: Ay, no.
1: Voy tan metido en el sueño.
0: Te soñaba primavera, ¿no? Y seguimos soñándola. 10.4 la temperatura actual en la ciudad de Paraná y zona. 22 la máxima estimada. Cielo parcialmente nublado y uno espera esas tardecitas de calor. Esas noches al lado del río, etcétera, etcétera.
2: O de la pileta.
0: Del mar.
2: Yo te vas yo para arriba.
0: Yo voy un poquito más allá. Necesito mar. Necesito mar cuanto antes. Ya vamos a ver cómo hacer para llegar a él. Bueno, Jorge, tenemos que continuar con las noticias del día y una de la información es qué pasó con Edgardo Cuéider, qué pasó con su dinero, qué pasó con él. Por supuesto, para hablar de esto, quien y nuestro especialista en información política, nuestro queridísimo Juan Braco en el corazón de la mañana. Muy buen día.
3: Buen día, María. Buen día, Jorgelina. Hola, Juan. Al equipo. Y a la audiencia de la emisora, ¿cómo están ustedes?
0: Excelente, mejor me perjudica.
3: Vamos, esa es la actitud. Sí, escuché un suspiro muy profundo cuando volvíamos de la tanda.
0: Antes del agua, ¿no? Muy profundo.
3: Sí, ahí pasa algo.
0: Sí, necesito vacaciones.
3: Está muy bien, todo.
0: Y mar. Necesito, pero mar. O sea, no son cualquier
3: mar. Claro, y no cualquier mar. Estamos hablando del mar Tirreno, estamos hablando del Mediterráneo, de alguna cosa.
0: Ah, sí, a mí no me tiré con chiquita, digamos.
3: O sea, no vamos a ir a mar chiquita puntualmente.
0: No. Me dice, Jorge me dice a la pileta. No, papi, ¿qué pileta? Bueno, o sea, yo quiero mar, yo quiero Caribe. Quiero.
3: La Pelopincho, no. Nunca Pelopincho. Siempre mar, nunca Pelopincho.
0: Eso. Sí, nunca pelopincha.
2: Pero yo no me refería a una pelopincha, un poquito más, una pile de club, una pile de casa, de quinta, de algo.
0: Está bien, yo quiero mar, no sé. Ustedes véanlo, háblenlo entre ustedes.
2: Bueno, Juan, vamos a ver si podemos ayudarle en algo. Bueno, aprontar los bolsos, aunque sea.
3: No es fácil.
0: No, pero bueno, ya lo vamos a tener.
3: Bueno, hablando de mar, de Caribe y demás,
0: sí.
3: Vamos a un territorio mediterráneo porque no tiene salida al mar, que es el Paraguay.
0: Ajá.
3: Y a la situación de Edgardo Cuéider en el vecino país.
0: O sea que ahí no voy.
3: Y yo te diría que no. Pero bueno, vas y vas a ir a visitarlo a Cuéider, digamos, no. Me parece que sea un buen plan.
0: No.
3: Bien. Edgardo Cuéider, como todos sabemos, era senador por la provincia de Entre Ríos, fue electo por el justicialismo, pero después se abrió y empezó a coquetear con el mileísmo, con la Libertad Avanza, aprobó leyes claves para el gobierno, su voto fue clave para la ley bases, y tuvo un traspié, lo encontraron con $200,000 sin declarar, cruzando desde Brasil hacia Paraguay, por el puente de la amistad, lo detuvieron, le quitaron la camioneta, le quitaron la plata, lo mandaron preso por contrabando. Hace pocos días se conoció una decisión de la justicia del Paraguay que dejó firme una resolución administrativa que ordenaba el decomiso y la incautación de los bienes de Edgardo Cuéider. ¿Esto qué significa? Que el Estado paraguayo se quedó con los dólares y con la camioneta. Era una camioneta Chevrolet Trailblazer, que es una camioneta de alta gama, que en realidad estaba a nombre de uno de los supuestos testaferros de Cuéider, que es Daniel Gonzalito o Pajarito González, que es un empleado de del Congreso de la Nación, de la Biblioteca del Congreso de la Nación, que cumplía funciones con Cuéider en su despacho y que además figuraba como socio de una de las empresas que Cuéider había montado, según la justicia, como fachada para disimular el enriquecimiento ilícito y el lavado de activos. Lo curioso es cómo fue que se quedó la justicia del Paraguay o el Estado paraguayo con estos bienes, porque estos bienes que fueron decomisados el 4 de diciembre del 2024, cuando a él lo detienen en la cabecera paraguaya del puente, ahí en la entrada de Ciudad del Este. Eso pasó por un proceso administrativo. la Dirección Nacional de Ingresos Tributarios del Paraguay, que vendría a ser el arca de la Argentina, declaró administrativamente la incautación de esos bienes. Cuéder apeló a la justicia, pero se dejó estar. Pasaron más de 3 meses, que es lo que ordena o el tope que fija el sistema administrativo, el sistema judicial paraguayo, para actuar en este tipo de presentaciones judiciales, y le declararon la caducidad de la acción. Entonces quedó firme la incautación de estos bienes. Los dólares ya están en una cuenta del Paraguay, en una cuenta del Estado paraguayo. Ajá. Y ahora la camioneta, la Trailblazer, va a salir a remate en los próximos meses, seguramente antes de fin de año, y el dinero también va a ingresar a una cuenta del Estado paraguayo.
0: Juan, ¿vos crees que fue inocente esto de dejar que caduque, no? O sea, digo, no sé si a ese nivel, con la cantidad de asesores que tenés, abogados, etcétera, uno puede decir, ¡ay, me olvidé de...!
3: Mira, puede ser que con todas las complicaciones judiciales que tiene Cuéder en el Paraguay, haya dicho esto está perdido y haya dejado eso de lado y haya su estrategia judicial apunte a tratar de hacerlo zafar de los otros temas. Recordemos que él está condenado a 2 años de prisión condicional, es decir, que no la cumple, pero tiene que seguir con ciertas pautas de vida. Ahora está, por ejemplo, está en prisión domiciliaria, pero tiene una causa por lavado también en el Paraguay, que es una causa que lleva entre 5 y 10 años de condena y que ahí sí iría a una prisión en el Paraguay. Me parece que esas complicaciones y también la posibilidad de ser extraditado a la Argentina una vez que estas causas queden firmes en el vecino país le insume mucho más preocupación que un dinero que es por vuelta, cómo actúa capaz. El Paraguay cuando se trata de contrabando estaba prácticamente perdido desde el primer momento.
2: Sí, en realidad seguimos todos esperando que esté en una cárcel, adentro de una cárcel, en Paraguay, en Argentina o en cualquier lado, y eso no pasó. Y ahora, bueno, nos enteramos de esta situación que nos estás contando del dinero, que tampoco va a volver a nuestro país. La verdad es que sí, es todo medio rarito, ¿no?
3: Sí, el Paraguay además le embargó los departamentos que de lujo que él había comprado en un edificio de primera línea en el Paraguay, en Asunción. Son 6 departamentos con sus cocheras y están embargados, también están incautados por la justicia. Claro. No se ha tomado la misma decisión con los departamentos de Cuéder que están acá en el edificio, por ejemplo, de calle Santiago del Estero. Hay prohibición de venta de esos departamentos, pero la justicia no tomó posesión de esos inmuebles como ocurrió en el Paraguay. Puede ser que el litigio o la puja entre el juzgado de Concordia y el juzgado de San Isidro por ver quién se queda con la causa haya sido el determinante de esta situación, pero lo cierto es que la justicia del paraguaya ha sido mucho más expeditiva que la justicia argentina a la hora de sacarle las cosas que considera que Cuéder ha adquirido de manera indebida, ¿no?
2: ¿Cómo debería continuar esto?
3: ¿Cómo debería continuar? Bueno, ahora Cuéder tiene la apelación de su juicio por contrabando, que las estimaciones que uno maneja de las fuentes del vecino país indican que sería recién a principio del año que viene ante un tribunal, ante una cámara que trabaja delitos económicos, y es probable también que promediando el año próximo esté la elevación a juicio en el Paraguay de la causa por lavado de dinero que complica a él, a su pareja Yara Ginzel, con quien está detenido hace ya 1 año y 7 meses en un departamento en Paraguay. Ahora está en Luque, no está más en Asunción. Luque es una ciudad que está cerca de Paraguay. Y mientras seguimos esperando que la corte se expida, sí, con respecto a qué juzgado, si el de Concordia o el de San Isidro, lo tiene que investigar en la Argentina, y seguimos esperando que se dé la la transición, a ver cómo y de qué modo se va a producir su extradición a la Argentina.
2: Clínicamente él no está estresado, deprimido, no tiene problemas de salud mental, nada, ¿no?
3: Mira, yo no lo sé. Lo que puedo decirte es que hay una parte de su familia, uh-huh. Él tiene dos matrimonios antes de esta pareja actual, él tiene dos matrimonios y tiene, voy a ser un tanto bruto para decirlo, pero tiene dos tandas de hijos. Uh-huh. Tiene unos que ya son mayores de 30 años, con el primer matrimonio, con los cuales no tiene relación, prácticamente, con ninguno. No lo han ido a visitar.
2: ¿A partir de esto?
3: A partir de esto.
2: Claro.
3: Y después tiene, desde su segundo matrimonio, tiene hijos menores. Hay uno que ha alcanzado la mayoría de edad hace un año y medio, más o menos. Pero son chicos, son menores de 20 años, con los que sí tiene relación. Él, por ejemplo, de uno de sus hijos mayores, del primer matrimonio, tiene un nieto que no tiene un vínculo cercano con ese nieto, por ejemplo, que fue,
0: y claro,
3: que nació sí, un par de meses antes de su detención.
0: Claro. Juan, como siempre, muchísimas gracias por estar en el corazón de la mañana. A de Alberto.
3: ¿Cómo?
0: Ah, cómo te agarré. ¿A de Alberto?
3: No, no es A de Alberto.
0: Bueno, voy a seguir intentando.
3: No es A de Alberto. Vamos a seguir.
0: Voy a seguir intentando hasta dar con el nombre.
3: No, pero no es de Alberto. Si no, sería Badía, pero no.
0: Estoy, no, me abrió la curiosidad y bueno, voy a seguir.
3: Yo ojo, no
0: me...
3: que la, ojo con la curiosidad.
0: No, no me rindo fácilmente, Juan.
3: Ojo con la curiosidad. Bueno. Puede llevar a muchos destinos.
0: Oh. Bueno. No le tengo miedo a nada. Con miedo, bueno, y con calor jamás nací.
3: Miedo y plata nunca tuvimos.
0: Sí, no me gusta decir plata. Yo nunca digo plata porque me vibra en carencia. Entonces yo digo miedo y calor nunca tuve, porque en realidad calor no sufro. Pero hay que cambiar, bueno, esa frase. Si no, vibramos en carencia y no vamos a ser como Cuéder, que nos dejamos $200,000 en otro país.
3: ¿Mm? Mirá, ahí encontramos la razón por la que Cuéder cayó detenido.
0: Exacto.
3: Vibraba en carencia.
0: Ahí tenés. Gracias, Juan.
3: Bueno. Cariño para ustedes.
2: Un beso.
0: Juan Bra con el corazón de la mañana, nuestro especialista en información política, en este caso contándonos los últimos detalles del caso Cuéder.
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9 de la mañana, 40 minutos. Continuamos aquí por FM Universidad 105.7. La temperatura en Paraná 10 grados 4 décimas. El cielo se encuentra ligeramente nublado. Recordemos que la máxima para hoy va a llegar a los 22 grados. Algunas informaciones que quedaron pendientes en el día de ayer. Recordemos que el gobierno se reunió con los gremios docentes, bueno, por el tema de la paritaria, por supuesto, que ya la semana pasada uno de los gremios se había levantado de la mesa, no había aceptado participar de la reunión, y finalmente en el día de ayer el gobierno se reunió con los docentes, ofreció una suba superior al 7% y un esquema salarial hasta fin de año. Se presentó este martes esta nueva propuesta para los trabajadores de la educación. Esto fue en la audiencia paritaria que se realizó en la Secretaría de Trabajo. A la hora 15 comenzó esta reunión y estuvieron presentes, por supuesto, los cuatro gremios. La oferta contempla una recomposición, según lo informado, que es una recomposición superior al 7%, establece aumentos escalonados hasta el mes de diciembre. Según la propuesta oficial, los incrementos serán de carácter remunerativo y se van a aplicar sobre la base del cálculo actualizado de los haberes. El esquema que han propuesto contempla una suba del 3,5% con los salarios correspondientes al mes de septiembre, del 1,5% para el mes de noviembre y del 2% en diciembre. Con esto se completaría este 7% que propuso el gobierno. ¿Qué pasó? En el día de ayer los gremios la declararon insuficiente, pero por supuesto, tienen que consultar y llevar esta propuesta a las bases. ¿Qué va a suceder? Han acordado tener asambleas en los distintos lugares de trabajo para analizar esta propuesta. Después van a tener los congresos, cada gremio va a tener su congreso y van a definir si la aceptan o no la aceptan. Se vuelven a reunir la semana próxima con el gobierno provincial y ahí van a definir si esta propuesta es aceptada por los gremios docentes o no. Sigamos bailando un ratito. Contábamos dentro de todas las noticias que tenemos, bueno, ayer el gobierno dio a conocer esta información de que se va a dictar un feriado que va a ser el 9 de noviembre con la llegada del Papa a nuestro país, con la visita que va a realizar. Y la información también que tenemos es que se han anotado más de 5.000 voluntarios, por lo menos en Luján, para participar de lo que va a ser la llegada del Papa a esa localidad. También en Córdoba se conoció que estaban haciendo un grupo de monjas que trabajan en una de las iglesias que están aportando a esta causa. Tenían el objetivo de hacer unas 4.000 hostias, así que estaban trabajando en eso, ya habían hecho la mitad. Y también estaban haciendo un gran porcentaje de hostias para celíacos. Así que bueno, esta noticia se conoció y ahora lo que se conoce es que van a llegar miles de personas a Luján. El arzobispo Mercedes Luján, Monseñor José Eduardo Scheining, aseguró que existe una grande y linda expectativa ante esta visita del Papa León XIV a nuestro país. En ese marco, estimó que más de 1.000.000 de personas van a poder acercarse a Luján para participar de las actividades previstas. Él explicó que se está trabajando mucho, que la llegada, por supuesto, del pontífice tiene una importancia muy particular para toda la comunidad católica, por el lugar que ocupa el Papa como sucesor de Pedro, y también remarcó que el encuentro se va a producir en un momento en el que, a su entender, resulta muy, pero muy necesario afirmar la fe
y afirmar la esperanza. Él dice que tienen muchas ganas de que venga el Papa y que se trata de tiempos para ponernos firmes. Pero en ese contexto, quiero contarles que el arzobispo de Luján no está de acuerdo con que se declaren a nivel nacional 3 días de feriado. Así que está de acuerdo con que se declare este 9 el feriado en nuestro país, pero bueno, no a nivel nacional los 3 días. Así que esa es la información. Más de 1 millón de personas se esperan en Luján, que por supuesto van a ir de todo el país, y ya se están haciendo todos los preparativos para esta fecha que cada vez está más cercana.

0: dentro de muchas actividades que se vienen realizando, se van a realizar en nuestra zona. Les cuento que hay actividades este fin de semana en el Centro Juan L. Ortiz. Nosotros estuvimos hablando con una gestora cultural que nos invita a participar de una actividad que se va a realizar el día viernes. Escuchamos a María Luz y escuchamos la propuesta que nos hace.
1: Hola, soy María Luz. Soy integrante de Simón Smog, que es una banda de música que toca ska tradicional de los años 60. Estamos cumpliendo un año de nuestro trabajo, así que lo vamos a festejar en el Centro Cultural Juan L. Ortiz. Por eso es la invitación para que este viernes 25 de septiembre a las 21 horas se puedan acercar a compartir con nosotros. Van a estar invitados amigos de la banda No Me Lescatime de la ciudad de Viale, como otros cantantes y músicos que se van a sumar a nuestra banda. Para quien no conoce, este género es tradicional de la isla de Jamaica. Son muy importantes los instrumentos de viento, saxo, trompeta. Vamos a tener a Mariano Martínez invitado en trombón. Van a ser 2 horas y media pura diversión en el Centro Cultural Juan L. Ortiz con una cantina accesible.

0: porque esta banda no solo se escucha, sino que también los va a invitar a bailar.
1: Bueno, esta es una invitación que nos hacen desde Simón Smog para poder ir a celebrar una noche a puro ska en el Centro Cultural Juan L. Ortiz este viernes 25 a partir de las 21 para quienes quieran darse una vueltita por allí.

vamos. ¿Qué opinas de la temperatura? ¿Cómo se viene? ¿Está saliendo un poquito el sol o no? ¿Está el sol a pleno y hay viento? Ah, bien. Bueno, no está para andar en bicicletas hoy. ¿Sí? ¿Cómo? ¿Viento del oeste? Del noreste. ¿Y cómo sabes? ¿Qué? Ay, qué nivel. Muy bien, qué bien. Yo, a mí me decís viento del sur, del norte, no sé ni de dónde, ni para qué lado mirar, ¿eh? Sí, está fresco. Bueno, hay viento en la ciudad de Paraná, pero está el sol afuera, así que bueno, aprovechemos a disfrutar. Les cuento que, como lo comentaba María hace un rato, en nuestra provincia va a haber 2 días con actividad reducida. Esto va a ser, por un lado, el asueto comercial por el Día del Empleado de Comercio, y después se viene el feriado provincial. Esto va a ser en la semana que viene, en la última semana de septiembre, que va a tener los 2 días, y son 2 días seguidos de modificaciones de actividades. Va a ser el lunes 28, se van a tener un fin de semana extra largo algunas personas. El lunes 28 se celebra el Día del Empleado de Comercio. Lo pasaron para esa fecha, para que los empleados tengan, es el 26 creo, el Día del Empleado de Comercio, y lo pasaron para el 28 o el 27 es. Entonces el lunes no habrá comercios abiertos. Y el martes 29 es el feriado provincial, porque se festeja San Miguel Arcángel, que es el patrono de la provincia. Ahí después vamos a estar contándoles cuáles son las actividades o qué áreas no van a estar trabajando, cuáles son las afectadas, porque tenemos muchas áreas nacionales que van a estar trabajando de manera normal. El descanso va a ser, por supuesto, para la gente de la provincia. También después vamos a estar contándoles en los próximos días, seguramente mañana o pasado, ya cuando salga el cronograma de cómo va a ser esta festividad de San Miguel Arcángel, que se celebra todos los años con una multitud allí en la plaza denominada San Miguel, a partir de ahora, en las inmediaciones de calle Buenos Aires y Alameda de la Federación. Pero por lo pronto vayan haciendo planes para lo que será ¿cómo podemos llamar? Este fin de semana extra largo para algunas personas que van a poder disfrutarlo.

0: Bueno, esperamos que suba un poquito más la temperatura ya en el transcurso del día. Para contarles también que el río Paraná registra en Corrientes la crecida más alta de los últimos 12 meses. Así se dio a conocer esta información. Las aguas del río Paraná comenzaron a subir en Corrientes y las ciudades costeras se encuentran con los niveles más altos registrados en el último año. De acuerdo con los datos de la Prefectura Naval Argentina, en Goya se encuentra a solo 1,10 metros por debajo del nivel de alerta, en Itatía a 1,65 metros y en Capital a 2,02 metros. Una de las ciudades con la crecida más alta es Itatí, según el último registro alcanzado. En comparación con registros anteriores, permite dimensionar el repunte. También ayer estaba viendo cómo en el Parque Nacional Iguazú, las cataratas, aumentó muchísimo el caudal de agua. Videos realmente impresionantes que daban cuenta de esta crecida. Por supuesto, todo esto viene de la mano de lo que va a ser el fenómeno del Niño, para lo cual están trabajando en distintas áreas de la provincia y a nivel también nacional. Estamos viendo recién los primeros efectos, pero vamos preparándonos para lo que se venga. Y ahora sí la vamos a recibir a ella, que nos acompaña como todos los días con su buena energía, con sus temas que siempre dan que hablar y que, bueno, nos ilumina la mañana. Bienvenida nuestra querida Maricel Sattler. ¿Cómo estás?
1: Hola, Reini. Hola. ¿Todo bien?
0: Bien, todo bien. Ahí está. A ver, ¿con qué musiquita?
1: Y con mi música, con mi música, la que he elegido. Ay, Dios.
0: ¿Qué te pasa?
1: Cuando abrís el WhatsApp y
0: las mujeres de este equipo vinieron cargadas.
1: Ay, Dios.
0: Un montón de actividades. Bueno, recién es miércoles. Falta sí, para el fin de semana.
1: Sí. Bueno, Reini, hoy vamos a hablar un poquito del mundo redes, porque nuestro amigo Franco Colapinto, piloto de Fórmula 1, viste que está soltero, ya habíamos hablado.
0: ¿De nuevo soltero? Yo tenía la idea de que estaba de novio hace una semana. Lo vi con...
1: Viste que con Mía Rafico, ella en julio.
0: ¿Cuántas van?
1: No sé cuántas van. La oficial fue Mía Rafico, que terminaron en julio. ¿Te acuerdas que charlábamos que la agenda distinta, que vivir lejos, todo eso?
0: Bueno. ¿Pero tanto pasó?
1: Hijo, julio, agosto, septiembre, ya hicimos el duelo. Bueno, estoy
0: perdida con el tiempo. Pensé que hacía...
1: No. Y ahora empezó a poner likes en el Instagram de Sofía, que es una de las hijas de Maru Botana.
0: Ajá.
1: Entonces, toda la gente, vamos, ¿viste? Porque tener el público...
0: ¿Y dónde está viviendo esa chica? La hija Maru Botana.
1: Creo que estaba en Barcelona, porque ella hizo la carrera de modelo, después medio que dejó, iba a ir a probar suerte a Barcelona. Creo que está allá. Cuando tenés plata, la cuestión de la distancia, no sé si...
0: Ya lo hablábamos también.
1: Sí, viste, sí. Reini, se ponen otras cosas en juego, viste. Bueno, ¿Viste? No es que, ay, me pagás el Uber, no tengo para cargar la sube.
0: No estaría pasando. Te lo pregunto porque, digo, estaba mirando a Argentina.
1: Bueno, entonces puso dos likes. Ajá. Entonces es esto de, viste que el likes funciona en una red social como si fueran miraditas en la vida diaria.
0: Sí.
1: Miraditas, ojito, así, claro. Sostener la mirada, sí, viste, sí, como decir, che, te das cuenta que
0: estoy mirando.
1: Claro, te das cuenta que este me está mirando, viste, sí. Este me está observando, un jajaja, viste, que eso... Porque el lenguaje de redes sociales, uno lo puede llevar al lenguaje de me encuentro persona a persona.
0: Claro.
1: ¿Viste? Entonces sí. El live funciona, es como el primer paso para acá puede haber algo. Puedo. ¿Viste? Como decís.
0: Como para que ya empiece a
1: claro, estar en alerta, claro, ¿viste? Claro. Vos, así, ¿cómo te das cuenta de que, no sé, alguien gusta de alguien gusta de vos, así, aparte de la miradita, del el chistecito, del... A ver, te hago un favor. ¿Qué otra cosa así para ayudar a nuestro mundo de reinis así para que estén alertas y atentas?
0: Ay, no sé, qué sé yo.
1: ¿Pero qué te ha pasado a vos en la vida que vos decís, ay, sí, me doy cuenta de que...
0: ¿De que me están mirando? De,
1: o te, que tienen onda.
0: Ay, qué sé yo, ya me olvidé. Ah. No. Bueno, las historias, los comentarios que se sí. hacen a las historias. Bueno,
1: el que no sea previo a... salgamos a algún lado, ¿viste?
0: Claro, que, yo, ¿viste? No, que sí, no, no. Sí, o sí, alguien que te sigue asiduamente y te pone el un algo.
1: El algo, ¿viste? Algo. Pero si, por ejemplo, no sé, son cotidianos, ¿viste? Que te dicen, ah, a ver en qué te puedo ayudar, o, ¿viste? O también sirve a la inversa. Si vos querés que atraer, sí. un truquito es, claro. ¿Viste? Préstame sí. algo, pedirle ayuda con algo, porque ahí te das cuenta. Si está interesado, pero... lo va a hacer. Si no está interesado, no lo va a hacer. Entonces ahí la Reini... No, el asunto es qué clase de ayuda, ¿viste? No es que voy a decir, necesito un millón de pesos. No, Reini, ya
0: lo empezamos mal. Necesito, pero sí, igual pero, no lo pediría.
1: Pero ya empezamos mal. Eso es una estafa. Claro. Eso es una...
0: Es ser pobre.
1: Eso suena a te van a denunciar por estafa virtual. Y no queremos otro problema. Pero bueno, es esto. Y después, bueno, el camino es primero likear, ajá. después fijarte en el perfil de esa persona y ver qué gustos tiene esa persona en base a las fotos que ha subido.
0: ¿Y qué haces con, por ejemplo, con personas que están en pareja, pero no suben la foto con su pareja? Ojo, porque hay mucho guachín dando vueltas.
1: Eso
0: que
1: sí.
0: vos ves las redes sociales y vos, estás solo.
1: Bueno,
0: y después averiguás y decís, no, tiene novia.
1: Bueno.
0: Está en pareja. ¿Por qué no sube con su pareja?
1: Sí, porque la tienes más escondida.
0: Después que... otra pregunta te quiero hacer.
1: Sí. No, ahí ya tiene pareja, ya...
0: Claro, pero misión, no la muestra, eso está muy mal.
1: Y ya te das cuenta qué clase de... Bueno, ahí misión abortada, pasamos a otro.
0: Son un alto porcentaje, te digo.
1: Bueno, hay que saber buscar.
0: Y después una pregunta que me interesa hace muchísimo. ¿Por qué hay gente que no usa...
1: redes sociales.
0: No sé.
1: Porque no le interesa. Básicamente, viste que ahí se armó todo como una cosa de esta persona es oscura.
0: Sí, pero hay mucha gente que tiene su...
1: Pero hay vos decís, o lo tiene privado o directamente no tiene redes.
0: Camuflado.
1: Ah, que lo usa con otro nombre.
0: Lo usa con otro nombre.
1: Bueno, peor
0: una
1: están...
0: marca o algo, pero, ¿sabes? La vida de Dios y medio
1: bueno,
0: mundo.
1: Bueno, peor es la cuestión de... la gente que tiene, que a mí siempre me pareció, hay que ponerle la lupa, la gente que tiene más de una red social y que no tenga, por ahí vos tenés una laboral y una personal para dividir las aguas. Que en algunas cosas a mí me parece bien, si vos vas a usar mucho una red social de trabajo, no mezclar con lo familiar, porque viste, después la gente también lo mezcla, ¿viste? Entonces ahí vos decís, bueno, lo divido, entonces bueno, suponete que vos tenés un emprendimiento, qué sé yo, vendés algo.
0: No, sí, está muy bien.
1: Entonces, ¿viste? Decís, bueno, por un lado eso y por el otro lado, ¿viste? ¿Por qué a la que le vendé, no sé, la tacita de porcelana se tiene que enterar que hoy es el cumpleaños de tu hija? ¿Viste? Entonces, porque después, ¿viste?
0: Está muy bien.
1: Eso sí. Uh-huh. El asunto es cuando no tenés ni emprendimiento, ni lo usás para el trabajo, y ahí tenés varias redes sociales, o por lo menos dos. O por lo menos dos líneas telefónicas, ¿viste? ¿Viste que ahora te lo permiten los chips?
0: El otro día estaba en la terminal, la fui a acompañar a mi hija, y había un señor que estaba esperando el colectivo con dos celulares. Con uno estaba muy scrolleando y escuchando música y pa, estaba on fire, ajá. ¿Viste? Y al rato sacaba del otro bolsillo otro celular, lo revisaba y lo volvía a guardar.
1: Bueno, pensemos que ese debe ser el del trabajo.
0: Sí, eso era lo que quería pensar.
1: Pensemos
0: eran las 2 de la mañana, 1:30 de la mañana.
1: Bueno, sí. Bueno, ese puede ser una opción, que en el trabajo te hayan dado un celular o que vos tengas un celular, porque si, bueno, también separás, ¿viste? A ver, ¿hasta qué hora atiendo el del trabajo y el de la personal? O que no quiera que tu número lo tenga todo el mundo, que eso es súper común. Y otra cosa, hacer un cualquiera, ¿viste? Un nadie importante.
0: Aterrante.
1: Y tengas, ¿viste? Tus dos líneas, tres líneas. Ahí sospechá. No es que...
0: Sospechar.
1: Puede ser... No, ahí ya sospechá directamente
0: ojo,
1: de una.
0: Los hay.
1: Hay que sospechar. Hay que detectarlo. Y de, cuando lo detectás, bueno.
0: Sí, pero las mujeres tenemos un sexto sentido. ¿Te ha pasado?
1: A veces sí, Reini, y a veces hay que desarrollarlo. Y a veces cuando estás muy enamorada, el sexto sentido se hace humo. Bueno, sí. Mañana seguimos con más clases de cómo manejarse en redes sociales si quieres conocer a alguien. El primer paso es likes, ¿eh? No vayamos al mensaje directo porque no. Primero es likes y después mañana le cuento el segundo paso.
0: Dale, cómo no. Bueno.
1: Besis,
0: Maricel. Muchas gracias por pasar por aquí, por el Corazón de la Mañana. Nosotros nos estamos despidiendo, ya viene Punto de Foco. Esto fue el Corazón de la Mañana por la 105.7 FM Universidad. Que tengan una hermosa jornada de miércoles, que disfruten este día y nos encontramos mañana.

0: Muy buenos días, bienvenidos a una nueva edición de Punto de Foco. Son las 10 y 9 minutos en toda la República Argentina. Nosotros comenzamos la segunda mañana de FM Universidad junto al señor Pato Rodríguez en los controles y la musicalización. Quien les habla, Francisco Escobar. Maricel Sattler aquí a mi lado. Buenos días, ¿cómo le va?
1: Hola, tal? ¿Cómo andamos?
0: ¿Todo bien?
1: Sí.
0: Bueno, me alegro mucho.
1: Estamos... Todavía con la fresca.
0: Ajá, está raro, ¿no? Como... No sé si fresca igual, porque no es que hace tanto frío. Hay un viento ahí que molesta,
1: sí,
0: un
1: viento
0: poco.
1: Norte, así que anuncia ascenso de temperatura, pero igual,
0: sí, claro.
1: Está fresquito. Anoche estuvo fresco, frío.
0: Sí. Eso sí, hacía frío, eso es cierto. Por la noche se pone frío. Pero bueno, son cosas de la época, son cosas de este momento climatológico de la estación, es así. No hay mucho que darle vuelta. Ya vendrá el calor y nos quejaremos, ¿no? Por supuesto, decir, oh, qué calor, qué hace, che, bueno.
1: Sí.
0: Ahora se puede estar, más o menos. ¿Qué tal la jornada? ¿Cómo le va? Disculpe, ayer finalmente no pude llegar hasta aquí. Si Dios me permite, hoy resuelvo su trámite. Por
1: bueno.
0: Favor, por favor, por favor.
1: Es, pero el, bueno, mismo, es que el mismo pasa, personal mira. Que llamé ayer porque tuvimos corte de luz acá. Sí,
0: claro.
1: Tuvimos en la zona complicada por el corte de luz. Justo que le digo a Pato, estaba subiéndole todo el material. ¡Pic!
0: Adiós, te dijeron. Nada, te dijeron.
1: Y lo primero que es, para eso me encanta el chat de vecinos, así no me siento tan solo. Y digo, la importancia que es el tema de la luz. Cuando se corta el agua, no hay reacción tan rápida, y mirá que en mi zona se corta el agua, de los vecinos de reacciones. Pero se corta la luz y al toque, lo primero que hago, viste, es, ¿soy yo o somos todos? Porque ahí es cuando se toman las decisiones. Entonces, cuando salí, ve que no anda el semáforo, que el negocio ya está todo oscuro, bueno, ahí decimos, bueno, me tranquilizo.
0: Sí, el mal de muchos conceptos.
1: Claro,
0: tanto,
1: sí.
0: Igual, ¿eh?
1: Y ahí automáticamente los chats empiezan. ¿Tienen luz? No.
0: Por mi zona no. Por mi zona no. Yo estoy acá y no. La verdad que no, claro, estoy en el barrio, pero
1: entonces,
0: ya me fijo, ya llego y me fijo. Viste que es el que quiere aportar, porque no puede tener
1: sí,
0: nada,
1: ¿viste?,
0: para aportar. Pero...
1: Entonces está el que dice, vecinos, llamen a Enersa para que se enteren. Y bueno,
0: claro.
1: Ahí... tomamos cartas en el asunto.
0: Bueno, vamos rápidamente a conocer los datos del tiempo.
1: Sí,
0: mañana.
1: Hasta hace un ratito 10 grados 4 de temperatura, la humedad 69%, el viento norte, máxima para hoy de 22 grados con cielo parcial nublado. Mañana ya comienza a ascender la temperatura, tanto la mínima como la máxima, 11 de mínima, máxima de 27 con cielo parcial nublado.
0: Hay muchas cosas de las que vamos a hablar en esta mañana, pero vamos a comenzar esta jornada, vamos a cambiar un poquito el formato del programa porque vamos a entrevistar ahora en el comienzo a nuestro primer invitado y vamos a hablar sobre los números de la economía, particularmente los últimos que midió el INDEC o que dio a conocer respecto de los salarios que le han vuelto supuestamente a recortar un poco de terreno a la inflación, pero también de los que veníamos hablando la semana pasada, que tienen que ver con los números de desempleo, la informalidad y demás, y el mundo del trabajo. Por eso vamos ahora a tomar contacto con nuestro primer entrevistado.
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0: Le damos la bienvenida a Luis Campos. Él es investigador del Instituto de Estudios y Formación de CTE Autónoma. ¿Por qué? Bueno, nos vamos a interiorizar un poco más en estos números y cómo va justamente el mundo del trabajo en este recorte de la realidad que podemos llegar a hacer. Luis Campos, bienvenido a Punto de Foco. Francisco Escobar y Maricel Sattler, le damos la bienvenida.
3: Hola, Francisco, ¿qué tal? ¿Cómo están ustedes?
0: Muy bien.
1: Hola,
0: gracias
1: buen día
0: por la comunicación, por este ratito que nos brinda. A ver, estos números que dio a conocer el INDEC, ¿reflejan realmente lo que está pasando? Digo, ¿hay un aumento de los salarios dentro del mundo de la formalidad y de la informalidad que están comiéndole terreno a la inflación o no están así?
3: Bueno, estadísticamente... la información, el informe que publicó ayer el INDEC, el índice de salarios correspondiente al mes de julio, muestra que en julio los salarios en el sector formal de la economía, los trabajadores registrados en el sector privado y los trabajadores del sector público, le ganaron la inflación. Con lo cual, estrictamente hablando, el título podría ser sí, los salarios le ganaron la inflación. Ajá. De ahí a decir que los salarios están creciendo de manera sostenida, están en niveles elevados, hay un trecho bastante largo. Claro. Y esto tiene que ver con que las mediciones que se hacen mes a mes nos sirven a nosotros, a los que miramos esos datos, para ver pequeñas variaciones, pero que en realidad en el bolsillo de cada persona no se sienten. Tu salario puede aumentar un 0,5% en términos reales y te puedo asegurar que no te vas a dar cuenta. Estadísticamente puede o no ser importante, esto depende más de las tendencias, y acá me parece que más que quedarse con el dato mensual, que insisto, en julio fue relativamente positivo, y que tiene una explicación. En julio lo que más creció fue el salario del sector público. El salario del sector privado le ganó por 2 décimas a la inflación, es decir, un crecimiento muy marginal. Pero en el sector público sí, tuvo un crecimiento un poco más importante. Pero como les decía, mirar el mes a mes no es la mejor forma de aproximarse a lo que está pasando en materia salarial. Y ahí, si vemos si tenemos una mirada de un plazo un poco más largo, lo que se ve claramente es que lo que va del 2016, los salarios están estancados, es decir, ni ganan ni pierden con la inflación, y están estancados en niveles que, tanto en el sector privado como en el sector público, son bastante más bajos que los que teníamos hace 3 años. En el caso del sector privado, entre un 3 y un 4% por debajo de lo que era el salario promedio en el año 2023. En el sector público la caída sí es mucho más importante, estamos hablando de un retroceso superior al 15% en términos reales, que es una caída muy importante. Con lo cual, de vuelta, pequeñas variaciones mensuales en un contexto de deterioro tendencial tan fuerte del salario, yo no me quedaría con el título de el salario le ganó la inflación en el mes de julio, claro, porque puede ser engañoso.
0: Claro, es lindo para hacer títulos y parece que dar buenas noticias, pero no es tan así. A ver, ¿qué tiene que cambiar en este contexto como para que los salarios empiecen a retomar un rumbo de subida o por lo menos a emparejarse a lo que nos han mordido, digamos, con este modelo?
3: En realidad, a ver, el mercado laboral se está enfrentando a problemas de distinta índole. La cuestión salarial, sin duda, es un tema, y es un tema bastante complejo de resolver porque en un contexto de alta inflación uno podía esperar que en un primer momento el salario cayera, pero luego tuviera algún tipo de reactivación. Y esto no sucedió del todo. Con lo cual, cuando ya tendemos a converger a niveles de inflación un poco más normales que los que había en el año 2023, la recuperación salarial necesariamente, en caso de producirse, va a ser mucho más lenta. Ya es muy difícil esperar aumentos salariales muy elevados, dado este funcionamiento de la economía. Pero al mismo tiempo estamos atravesando un proceso bastante complicado por el lado del empleo. El empleo, vos lo planteabas en la introducción, estamos teniendo una caída muy fuerte del empleo formal, no se detiene. Ya van más de un año consecutivo, un año de variaciones mensuales negativas consecutivas, es decir, no para de caer el empleo formal, y esto se está complementando o compensando parcialmente con un aumento del empleo informal, sobre todo el empleo por cuenta propia. Con lo cual ya no es solo un problema de salarios que no repuntan, sino de una estructura ocupacional que se va degradando mes a mes, que va cayendo el empleo formal, que se van deteriorando esos puestos de trabajo que tienen mayores niveles de ingreso, que tienen más cobertura del sistema de seguridad social, acceso a derechos laborales, y van creciendo formas de insertarse en el mercado laboral que son las más precarias de todas. Insisto, lo que más viene creciendo es el cuentapropismo informal. Así que, en realidad, la pregunta de, bueno, ¿qué tendría que pasar para que el salario se recupere? Bueno, definitivamente tendríamos que entrar en una senda sostenida de crecimiento económico que sea liderada por sectores que demandan fuerza de trabajo, que es algo bien distinto de lo que estamos atravesando en la actualidad, pero además eso tendría que ir acompañado por un aumento de la productividad, porque sin un crecimiento económico y sin un aumento de la productividad va a ser muy difícil que los salarios y el empleo se recuperen. Y eso exige pensar ya no solo políticas laborales o políticas de ingreso, sino políticas productivas. Exige discutir hacia dónde va la estrategia productiva de Argentina en el mediano y en el largo plazo, y si lo que se consolida es un proyecto donde los ganadores van a ser sectores exportadores de materia prima sin mayor valor agregado, y los sectores perdedores van a ser la industria, el comercio, la construcción, va a ser muy difícil que haya algún tipo de recuperación, no solo en el salario, sino también en el empleo.
1: Luis, buen día. De ese dato de la semana pasada de desocupación, que bueno, comparó los números, tenemos igual a lo que fue 2021 saliendo de la pandemia, pero el dato era eso que vos decías de la informalidad. ¿En qué momento de la Argentina, para relacionar también el momento económico, el índice de informalidad fue menor? Lo pregunto porque por ahí la tasa de desempleo solemos ver que sube, baja, sube, tiene un comportamiento distinto, pero de acuerdo a los modelos económicos, incluso los mismos gobiernos, es una variable que va subiendo y bajando. Pero el tema de la informalidad, ¿cómo ha sido en los últimos 20 o 30 años?
3: Sí, efectivamente, en la actualidad la tasa de desempleo abierta, que es este 7,9%, uh-huh, es decir, aquellos trabajadores y trabajadoras que no tienen ningún tipo de ocupación. Recordemos que para las estadísticas oficiales, y esto no es un problema de las estadísticas, no es un problema del INDEC, un trabajador que declara haber trabajado al menos una hora en la última semana es un trabajador ocupado. Y esto es una definición estadística internacional, no es algo ni siquiera que adopte el INDEC. Así que ese 7,9% son trabajadores que ni siquiera trabajaron una hora en la semana anterior a la visita del encuestador del INDEC. Ese dato no nos dice mucho de lo que está pasando en el mercado laboral, y me parece que efectivamente hay que empezar a mirar cuál es la calidad de los puestos de trabajo que se están creando. El caso de la informalidad es notable, el crecimiento que está habiendo en los últimos años. Entre fines del 2023 y la actualidad pasamos del 41 al 45% del total de los ocupados, es decir, casi la mitad de los ocupados trabajan en condiciones de informalidad. Lamentablemente no tenemos series largas, o sea, esta serie de informalidad laboral que comprende a la totalidad del mercado laboral arranca en el 2023, es decir, no sabemos qué pasaba antes. Sí tenemos datos sobre la informalidad en los asalariados, que son una parte del mercado laboral. Y en los asalariados, hoy la informalidad está rozando el 38%, es una informalidad bastante alta para los últimos 20 años, todavía es más baja que la que podía haber a fines de los años 90, donde superó con creces ese porcentaje. Pero en los años 90 estábamos hablando de otro mercado laboral. Me parece que el problema ahora es que la informalidad laboral, el empleo por cuenta propia, ya hace muchos años que se consolidaron como una variable muy estructural del funcionamiento del mercado laboral y de la economía de nuestro país, a diferencia de los años 90, cuando eran los primeros años del surgimiento de estas categorías laborales como categorías laborales dinámicas. Veníamos de un mercado laboral que, con sus más y sus menos, hasta los años 80 había funcionado con una tendencia al pleno empleo, a la formalidad como regla. Esto se empezó a romper, en realidad se empezó a romper en los 70, pero con mucha más fuerza en los 90, y hoy es un dato estructural para explicar el funcionamiento del mercado laboral en Argentina, lo cual es un problema muy serio, por ejemplo, en materia de acceso a derechos laborales. Ya tenemos la mitad de los trabajadores y las trabajadoras que en la práctica hoy no acceden a derechos laborales y están por fuera del sistema de seguridad social. Y esto no es una novedad de los últimos 2 años y medio, es algo que viene desde hace muchos años. Lo que pasa es que en los últimos 2 años y medio, durante la gestión del actual gobierno, este fenómeno se profundizó.
1: No sé si desde el Instituto de Estudios que formás parte de CTA Autónoma tienen números de o han hecho un estudio sobre cómo está afectando hoy el desempleo de acuerdo a la edad. Hoy vemos mucha gente más de 50 que por el cierre de empresas, de industrias, se están quedando sin trabajo, pero también hay jóvenes que no están pudiendo conseguir el primer empleo. En algunos casos, también por inteligencia artificial, que no piden juniors, y en otros casos porque efectivamente no hay trabajo. No sé cuál es la franja más perjudicada.
3: Te diría, hay dos fenómenos, y vos lo marcaste muy bien. Hay un crecimiento del empleo por cuenta propia en trabajadores y trabajadoras cercanos a la edad de jubilación, incluso que tendrían una edad para estar jubilado, y al mismo tiempo tienen algún tipo de ocupación por cuenta propia. Esto está empezando a ser un fenómeno a observar con detalle. Pero el otro fenómeno, y esto sí es muy claro y se ve claro en los informes del INDEC, es que está creciendo el desempleo en los jóvenes. La franja etaria que releva el INDEC es entre 14 y 29 años. En esa franja está creciendo bastante el desempleo, y está creciendo por varios fenómenos. Uno de ellos tiene que ver con que cada vez son más las personas que se integran activamente al mercado laboral. Pero esto estadísticamente es un crecimiento de la tasa de actividad. Y ese crecimiento de la tasa de actividad y de la tasa de empleo tiene que ver con un doble fenómeno. Por un lado, con un deterioro del mercado formal de trabajo, es decir, las familias ven deteriorados sus ingresos porque caen los empleos formales y se reemplazan por empleos informales que tienen menores ingresos. Pero al mismo tiempo, porque caen los ingresos de los trabajadores y trabajadoras que siguen ocupados. Entonces, ante esta doble Nelson, digo, los ingresos caen porque caen los salarios, porque los salarios pierden contra la inflación, pero al mismo tiempo porque se deteriora el empleo al que acceden estos hogares, la respuesta de los hogares es, bueno, hay que salir a buscar más ingresos. ¿Y cómo se hace para salir a buscar más ingresos? ¿Se trabaja más horas? ¿Trabajan más integrantes de la familia? ¿O se toma deuda? ¿O se recortan gastos? Digo, son las cuatro estrategias para equilibrar los ingresos. Y esto lo estamos viendo muy claro en muchas discusiones que estamos teniendo en el debate público. Por un lado, la caída en el consumo, digo, que esto es recorte de gastos. Por otro lado, el aumento del pluriempleo, es decir, trabajadores que ya están ocupados, que salen a trabajar más, que trabajan más horas. Por otro lado, el aumento de la cantidad de puestos de trabajo. O sea, hay cada vez más trabajadores. Y esto es porque hace muchos años, con un ingreso por familia, más o menos la piloteábamos. Después hicieron falta dos y ahora posiblemente hagan falta tres o cuatro. Entonces esto, digo, ¿cómo hacen las familias para tener más de dos ingresos? Bueno, empiezan a ir a trabajar los jóvenes. Jóvenes que trabajan, que viven en esos hogares, pero que se suman al mercado laboral haciendo lo que pueden. Y eso se traduce, en muchos casos, en aumento del desempleo juvenil, jóvenes a los cuales les cuesta encontrar trabajo, o en un aumento de la precariedad del empleo de estos jóvenes, porque son los que mayoritariamente se insertan en el mercado laboral en empleos por cuenta propia. Y en empleos por cuenta propia en condiciones de informalidad. Esto, por ejemplo, se ve muy claro en el caso de las mujeres. Está creciendo mucho el desempleo en mujeres jóvenes, pasó del 14 al 17% en el último año, pero al mismo tiempo también está creciendo el empleo por cuenta propia en mujeres, que son trabajadores, trabajadoras, en muchos casos que hacen servicios personales en sus domicilios, o que preparan comida en sus domicilios y las venden y la venden en los barrios. Digo, este tipo de ocupaciones, que de vuelta son las más precarias de la estructura ocupacional, son las que más están creciendo y las que explican un poco por qué la tasa de desocupación no sube más de lo que está subiendo.
1: ¿Se puede hacer un análisis entre este mercado laboral y profesiones que hoy podríamos decir, bueno, tienen mejores posibilidades de conseguir trabajo y cuáles no?
3: A ver, más que profesiones, te diría por sectores de actividad. Efectivamente, el empleo en este último año está cayendo mucho en la industria y en el comercio. Son los sectores más golpeados. No tanto en la construcción. En la construcción el empleo cayó mucho en el primer semestre del 2024 y luego se estabilizó en niveles muy bajos en términos históricos, pero se estabilizó en esos niveles. Y está creciendo mucho el empleo por cuenta propia en la construcción. Ahí hay que ver, hay un fenómeno de transformación al interior del sector. Y luego en el campo de los servicios a empresas, ahí hay un gran... sigue creciendo el empleo en actividades ligadas a la informática, lo cual es esperable. Digo, este es un crecimiento que viene siendo muy, muy notable desde hace muchos años, pero posiblemente sea el único sector donde crece sostenida, de manera sostenida el empleo en términos agregados. Luego, en el resto de las actividades, incluso los ganadores del modelo no están teniendo un comportamiento muy dinámico en materia de empleo, minas y canteras, incluso el sector petrolero, digo, crece el empleo en Neuquén, en Río Negro, ligado a Vaca Muerta, pero está el empleo en el sector petrolero en Santa Cruz y en Chubut, ligado a la retirada de YPF de los yacimientos convencionales en el norte de Santa Cruz y en el sur de Chubut. Intermediación financiera viene siendo un sector que en los últimos 2 años y medio creció mucho en términos de su actividad, pero tuvo incluso un deterioro en la cantidad de puestos de trabajo registrados. Y el agro, que si bien viene creciendo un poco el empleo, es un crecimiento muy marginal en comparación con el tamaño del mercado laboral de Argentina.
0: Luis Campos es con quien estamos hablando, son las 10:29 y agradeciéndote desde ya por el tiempo que nos has brindado, quiero cerrar con esta última pregunta. Esto que estamos reflejando, que nos estás contando, es básicamente un reflejo de algo que pasa a nivel regional, global, o solamente lo podemos recortar acá en la Argentina.
3: Como tendencia general,
0: sí.
3: El empleo en gran parte de lo que podríamos llamar el mundo occidental, y es una arbitrariedad bastante grande, sería Europa occidental, Norteamérica y una parte importante de Latinoamérica, como tendencia general, desde hace muchas décadas el empleo formal viene sufriendo, básicamente porque el mercado mundial está cambiando. La irrupción y la integración al mercado mundial de China y de India, fundamentalmente, obviamente del resto de los países del sudeste asiático, pero fundamentalmente de China y de India, generó cambios en el empleo a nivel global, en muchos casos con caídas del empleo formal, con estancamientos salariales, pero esto como tendencia muy general. Luego en cada país esto tiene dinámicas particulares y puede tener contratendencias, digo, no es que necesariamente en todos los países de nuestra región se está viendo un fenómeno parecido. Es cierto que en Argentina, en las últimas décadas, el golpe fue, en términos relativos, bastante más importante, bastante más significativo. Y esto muy ligado a lo que pasó con la economía. A ver, el mercado laboral no funciona en abstracto. Funciona, claro. El mercado laboral está muy ligado a lo que pasa con la situación económica en general. Y la performance de la economía argentina en las últimas décadas, en comparación con el resto de la región, viene siendo muy pobre. El crecimiento per cápita de la economía, del producto en nuestro país, fue el quinto peor de toda América Latina y el Caribe en los últimos 15 años y en las últimas 5 décadas. Es un crecimiento, te diría, paupérrimo, incluso en los últimos 15 años una caída del producto del PBI per cápita muy importante. Digo, solo tuvieron comportamientos peores Venezuela, Haití, Nicaragua, países que están atravesando crisis de otro tipo. Entonces, con un comportamiento tan paupérrimo de la actividad económica, es difícil esperar que el mercado laboral vaya a tener un resultado diferente. Me parece que el desafío está, en todo caso, en recuperar o construir algún tipo de senda de crecimiento sostenido de la actividad económica en el mediano y en el largo plazo, que al mismo tiempo permite integrar a los trabajadores y las trabajadoras. Y eso es debería ser la discusión, casi te diría mucho más, muchísimo más importante que la variación mensual de tal o cual indicador, la variación trimestral de tal o cual indicador. Digo, porque en todo caso esas variaciones son un reflejo de esa estructura productiva que lamentablemente hoy no parece ir en un camino que le dé respuesta a los 47 millones de habitantes que vivimos en este país.
0: Claro. Luis, muchísimas gracias por tu tiempo y, bueno, esperemos volver a charlar en el futuro. Muchas gracias.
3: Dale, un placer. Que tenga un buen día.
0: Un abrazo.
1: Igualmente, pero gracias.
0: Era Luis Campos quien charlaba con nosotros, especialista en empleo, es magíster en economía política, doctor en ciencias sociales, investigador de coordinador también del área de mercado de trabajo del Observatorio del Salario de ATE, quien charlaba con nosotros y la verdad es que, bueno, pintándonos un momento de la República Argentina que, bueno, también podemos traspolar a otros lugares de nuestra región, a una tendencia global, pero que tiene que ver con este momento de la economía también, ¿no? Son números preocupantes, números que venimos analizando con el tiempo, y que está bueno pensar todo esto globalmente, ¿no? De forma más amplia, para no decir y no caer en el simple, bueno, los salarios le ganaron a la inflación. Y quedarnos con ese título y decir, bueno, está todo perfecto, está todo bien, porque la verdad es que no, porque la gente se da cuenta cuando mira el bolsillo y dice, che, no me alcanza para comprar las cebollas, porque aparte aumentaron las cebollas, te aviso. Dato. Digo, claro, si no, ayer pasé y pregunté
1: por... Pero el zapallito está a 2 kilos, 3 mil pesos, recién bueno. Vengo a la verdulería.
0: Es buena esa. Buen dato. ¿Viste? Bueno, esas son cosas estacionales. Pero el tema está en que es eso, digamos, que al final vos vas a sacar la plata del bolsillo, che, uy, no me alcanza, bueno... y tiene que ver con todo esto, con el panorama general del empleo, del trabajo y de cómo llevamos adelante nosotros, que somos la clase trabajadora, la parte de la economía. Bueno, complejo. Las situaciones tienen que darse para que más gente tenga posibilidad de acceso a trabajo y a mejor trabajo, a mejor calidad y a mayor formalidad. Me parece que es lo ideal, ¿no? Que todavía... Muchos tratamos de alcanzar, quizás, por ahí los más pibes entienden que la informalidad o el trabajo híbrido les es más flexible, lo hablamos la vez pasada con algún informe aquí sobre la mesa.
1: Una cosa es el híbrido y otra cosa es la informalidad.
0: Sí, sí, claramente.
1: No tiene...
0: Pero, digo, pensar en la posibilidad de la flexibilidad te lleva a una situación de informalidad mayor... que tiene que ver con cómo se piensa hoy la relación laboral y terminamos aceptando, ¿no?, estos panoramas.
1: ¿Sabes cuál creo que es la diferencia hoy económica, ¿no? Y con eso también va el pensamiento. Quizás nuestras generaciones era, vos sabías que tu primer trabajo iba a ser informal. Lo pasamos todo.
0: Sí, sí, sí.
1: Mi generación yo sabía que era el primer trabajo iba a ser informal, sí o sí. Pero que después venía la formalidad. Porque era, bueno, ya tenías un poquito de experiencia, ya si tenías un título era otra cosa. Entonces era, viste, el famoso derecho de piso era con un trabajo informal para después pasar a otra cosa. Hoy eso ya no se da. Hoy es, si empezás en lo informal, es muy difícil. ¿Por qué? Porque no hay oferta laboral, porque si no estás capacitado para lo que el mercado pide... Entonces es el sueño de tener, como se dice, un trabajo en blanco. Hoy uno escucha entrevistas de gente que tiene 25, 27 y que hace varios años que está trabajando y sigue en la informalidad. Entonces vos decís, ¿a dónde va ese mercado? ¿Qué esperanza tiene esa gente para después entrar en un mercado formal que cada vez se achica más? Cada vez se achica más.
0: Totalmente. Bueno, y lo fuimos recorriendo un poco con Luis Campos estos números para tratar de entenderlos, para ampliar esta información. Y esto fue la primera parte de nuestro programa. Hoy que lo cambiamos un poquito, cambiamos la configuración de Punto de Foco. Son las 10:37. Ya nosotros vamos rápidamente a una pequeña pausa a lo que nos dice Pato y después volvemos con más información.
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0: Seguimos adelante en Punto de Foco. Son las 11 menos cuarto y nosotros ahora continuamos con más información. Tenemos datos del tiempo actualizados,
1: sí,
0: ¿no?
1: Sí, para saber cómo está la ciudad, que seguimos con viento norte a 26 kilómetros en la hora, 13 grados 5 la temperatura, ya el registro de la hora 10, la humedad de 62%, el cielo ligeramente nublado. Les recuerdo, máxima de hoy con 22 grados, mañana 27 con cielo parcial nublado, el viernes también máxima de 27 con cielo parcialmente nublado. Sábado y domingo con buenas condiciones y máximas entre los 25 y los 26 grados.
0: Plena primavera, digamos, básicamente. 27 grados me gusta, ¿eh? Sí. Yo estoy, para eso estoy. Así que si quieren invitar a planes para estos próximos días, yo me sumo a cualquier cosa.
1: Bueno.
0: Ni un problema.
1: Yo también, cualquier bondi, depende. ¿Eh? No, yo pongo un depende.
0: O sea, no cualquier bondi te deja bien.
1: Obvio que no.
0: No, bueno. A mí sí, chicos, yo no tengo problema.
1: Te dicen, por ejemplo...
0: Yo estoy tratando de recapturar esa juventud.
1: Por ejemplo, te dicen una invitación para salir a pescar. ¿Cómo te ves en el
0: Yo voy,
1: río?
0: No pesco, pero voy, ¿eh?
2: Ni ¡me aburro!
0: ¿A dónde? Claro. Pato dice que se aburre, sí.
1: ¿Viste? Pone. Entonces
0: yo soy el que se encarga de la conservadora siempre, así que... cuando salíamos así de... No, vamos a pescar, qué sé yo. Sí, yo pesco acá en la conservadora.
1: Sale, por ejemplo.
0: ¿Viste? Yo soy como los empresarios a los que se refiere Javier. Yo pesco en la conservadora, y chiquitita.
1: Ay, Pato. Claro, no.
0: Claro. No, ay, no, no. Es un tema.
1: Bueno, entonces no es cualquier plan. ¿Te invitan a un fulbito?
0: Me encargo de la conservadora. Claro. No, yo no estoy para el fulbito, imagínate, yo voy a jugar un fútbol.
1: Bueno,
0: me rompo todo.
1: Bueno, te invitan a, no sé, a una charla.
0: Aparte
1: sobre...
0: Aparte hace calor, 27 grados para un fulbito. Todo bien, a la gente le gusta.
1: Vino y arte. ¿Vas?
0: Ahí sí, por supuesto que sí.
1: ¿Por el vino?
0: Sí, de cabeza, no, por el arte.
1: Ah, bueno.
0: Me gusta el arte.
1: Con la conservadora.
0: El pequeño Juan. Nosotros continuamos, y me encargo de la conservadora. Continuamos en Punto de Foco, vamos rápidamente a las noticias.
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1: Finalmente ayer se realizó la paritaria docente, donde los gremios recibieron nueva oferta del gobierno que declararon insuficiente, pero aún así la van a transmitir a las bases para lo que va

de diciembre. El Consejo Deliberante de Paraná sesionó ayer martes y, como les habíamos contado, ya adhirió a lo que es la ley provincial Matías Colaprete. Estuvo la familia de Matías, este docente que falleció hace casi 2 años, que murió picado por una avispa cuando estaba jugando un partido de fútbol. El objetivo es promover acciones de prevención, capacitación, concientización y actuación ante situaciones de anaxafilaxia. Pero también se aprobó una ordenanza de un proyecto para fomentar el desarrollo del turismo rodantero en Paraná, que es básicamente el turismo de casa rodante o motorhome, como se los conoce. Pero voy a destacar el ingreso de un proyecto de la oposición para que se declare la emergencia vial en Paraná. Esto lo firmó el bloque de Juntos por Entre Ríos y también 2 concejales de La Libertad Avanza. Fue propuesto en tablas por el concejal Maximiliano Rodríguez Paulín. Pasó a comisión y lo que planteó Paulín desde su banca es generar un fondo para atender las cuestiones viales de la ciudad con ingresos que se van a sacar de espectáculos públicos, del Empatur y de pautas publicitarias en medios tradicionales y digitales. Ahí lo cruzó el viceintendente David Cáceres y dijo, primero le recordó todo lo que se está haciendo en la ciudad, que se está haciendo con fondos municipales, y después le dijo, bueno, ya que usted es cercano al pensamiento de la nación, ¿por qué no gestiona fondos con la nación y devuelven los recursos que les corresponden a los paranaenses? Por ejemplo, el famoso impuesto a los combustibles, que se tiene que coparticipar, que es un recurso que hoy no se está coparticipando, que serviría para financiar obras viales. En el trasfondo también es un picanteo de dos personas que suenan para convertirse en candidatos a la intendencia de Paraná, o por lo menos precandidatos. Estamos hablando de David Cáceres y de el concejal Maximiliano Rodríguez Paulín, así que más allá de un debate o un picanteo que se dio por el tema de una ordenanza, es también cobrar visibilidad en esta campaña electoral que ya ha comenzado. Hoy el presidente Javier Milei va a dar su discurso 12 horas de la Argentina ante Naciones Unidas en el marco del debate general de todos los años, con una agenda bastante cargada para hoy, al igual que fue en el día de ayer. A las 4 de la tarde también va a estar encabezando una conferencia organizada por la Fundación Federalismo y Libertad. Ahí va a hablar de libertad económica, instituciones democráticas, seguridad estratégica, cooperación regional ante empresarios, inversores y académicos. A las 6 de la tarde se reúne con empresarios del Consejo de las Américas y a las 7:30 concluye la jornada con una reunión con el rabino Simón Jacobson. Mañana jueves sigue la agenda del presidente dando una exposición en una de las instituciones empresariales financieras más influyentes de los Estados Unidos y se prevé que ya mañana a la noche tome el avión que lo deposite nuevamente en Buenos Aires. ¿De qué va a hablar hoy a las 12 en Naciones Unidas? Bueno, va a ser un discurso, a diferencia de otros presidentes que siempre bregan por la cuestión de soberanía en Malvinas, quizás este año ese tema acapare el mayor porcentaje de la locución por todo esto que se ha venido desarrollando aquí en la Argentina con los proyectos de ley y después con el alineamiento que tiene la Argentina en esta gestión con el gobierno de Donald Trump y también de Israel. Hablando de gobiernos de Argentina y Estados Unidos, estarían anunciando hoy, esto se va a hacer a través del canciller Pablo Kirno, un acuerdo por financiamiento de unos 7.000 millones de dólares por año, para el año que viene, mejor dicho, basados en un desarrollo que se va a dar en Vaca Muerta. Esto va a ser infraestructura y gas natural licuado. En este sentido, el caso será el proyecto de IP sobre GNL con un aporte de 6.000 millones de dólares por parte de Exim Bank, en el que también intervienen una petrolera italiana, Eni, y otra emiratí, XRG, así que se especulaba que eso va a ser en el transcurso de esta jornada. Hablamos del canciller Pablo Kirno, que ayer le respondió al primer ministro de Reino Unido, Andy Burnham, al subrayar la plena disposición de la Argentina a reanudar las negociaciones bilaterales por el reclamo de soberanía en Malvinas. ¿Por qué dijo esto

0: Kirno, porque el premier británico dio un discurso ante los líderes del mundo donde dijo que su gobierno, el gobierno inglés, va a estar firme contra cualquier amenaza al orden de la ley, dando a entender un posible conflicto bélico. Por eso Kirno salió a decir: nosotros queremos dialogar con ustedes sobre la situación de Malvinas. El gobierno oficializó la nueva persona que va a estar al frente de la Secretaría Nacional de Discapacidad. Es Pablo Di Licia. Es un hombre que ha tenido participación en el ámbito público, trabajó en el gobierno de la ciudad, pero también estuvo al frente del IOMA, o formando parte del IOMA, que es la obra social de los empleados públicos de la provincia de Buenos Aires. ¿Te acordás que la semana pasada, cuando la oposición buscaba prorrogar la ley de emergencia en discapacidad, yo te dije, el gobierno quiere presentar proyecto propio porque tiene intenciones de prorrogar uh-huh. esta ley? Bueno, finalmente, con todo lo que se armó de los recortes al área de discapacidad para el presupuesto 2027 y atendiendo también que va a venir el Papa León XIV a la Argentina y a visitar el Cotolengo Don Orione, que ha sido una de las instituciones afectadas por los recortes en las prestaciones de discapacidad, es que presentó un proyecto. También para retomar el aval de los aliados, que se le están perdiendo con estos proyectos o estas ideas que está teniendo el gobierno nacional en el presupuesto. Quiere ganarse la confianza del PRO, de los bloques provinciales, de la UCR, y es un proyecto que hace foco en los pilares, que fue la emergencia en discapacidad. Ellos quieren llevar este proyecto al recinto. La oposición, que es la más dura, que vendría a ser el justicialismo, desconfía de esta idea del gobierno y quiere emitir su propio dictamen. Vamos a estar analizando también en estos días de qué se trata esta cuestión en discapacidad y qué es lo que va a dar marcha atrás el gobierno en esos recortes que propuso en el presupuesto, porque yo lo comentaba ayer, es muy común que el gobierno, cuando presente una ley, va por todo para después negociar y ver que esto, no quedan todos los recortes, pero quedan algunos.
1: Pero queda lo importante. Aparte que refleja esto políticamente, es interesantísimo, qué es lo que esto empieza a demostrar de cara a lo que es el año electoral, cómo empiezan las negociaciones y también en lo que por ahí podría significar en esta parte de, el gobierno busca hacer un poco más de política tradicional, empezar a negociar, empezar a buscar el acercamiento con los aliados, empezar a brindarle un poco más de tolerancia a la sociedad, que los tiene que votar de vuelta, y me parece que por ahí también hay algo de estas rispideces de las cuales se han hablado entre los hermanos de, por ejemplo, la secretaria Karina Milei y el presidente, que bueno, no fueron juntos esta vez a Estados Unidos,
0: no.
1: Y ahora hay algunos rumores de también algunas discusiones y qué significa esto, bueno, en este contexto. Es interesante, pero lo vamos a ir sirviendo.
0: Karina Milei no fue a los Estados Unidos porque se quedó a comandar la mesa política y entre muchas cosas ayer definieron los feriados, o en todo caso el feriado por la visita del Papa León XIV. La escuchamos de viva voz a Karina Milei, que siempre digo, cuando habla Karina Milei yo te traigo el audio para que no nos olvidemos su voz, porque no da entrevistas, no la conocemos públicamente casi.
1: Maneja el país, pero
0: no sabemos nada de ella. 9 de noviembre, que es lunes, va a ser feriado nacional en la Argentina. Esto ya está decidido. Después se está estudiando un esquema de feriados locales o provinciales para el martes 10 y el miércoles 11, aunque todavía eso no ha sido comunicado, y si se toma la decisión va a ser comunicado en los próximos días. Pero ¿por qué ese lunes va a ser feriado? Porque va a ser el día donde el Papa encabece a las 11:30 de la mañana la misa frente al monumento de los los españoles en el barrio de Palermo, en la ciudad de Buenos Aires. Y acá Karina Milei, cuando daba a conocer esta decisión a los periodistas, también habló acerca del manejo político que está teniendo la visita del Santo Padre.
2: ¿Cómo fue la reunión, Karina? La reunión fue un éxito y hay algo que quiero destacar con esto, es que el Papa es para todos los argentinos. Fíjense que nos hemos juntado todas las fuerzas, hemos llegado a una muy buena relación, así que me parece algo muy productivo.
3: La grieta, digamos, lo que pedía la Iglesia, ¿no? Que la grieta no llegue...
2: Por supuesto, el Papa es de todos los argentinos, no es de un partido político ni de un color político. Creo que es lo más importante que tenemos que destacar de estas reuniones.
4: Gracias, muchas gracias.
5: ¿Presidente Javier Milei, sentarse con todos?
6: Gracias, muchas gracias.
2: Es lo que corresponde cuando es algo... que es general para todos, es para todos los argentinos, y el presidente Milei es el presidente de todos los argentinos.
3: ¿Ya están las paces con Patricia?
0: Bueno, ahí la gente de Karina Milei era una pregunta y gracias, ya está, viste, Karina Milei no te iba a dar más declaraciones, pero bueno, confirmó esto de que vamos a tener feriado y de que pidió en todo caso que no se haga un uso político de la visita del Papa León XIV, que se va a hacer un uso político, de eso no me queda ninguna duda.
1: ¿Partidario o político? Porque estamos hablando de dos cosas distintas.
0: Primero político, claro, no, y después depende a la gente que reciba y con la que ahí sí vamos a ver lo político, lo partidario.
1: La visita, más allá de lo que significa para la gente, una visita de una personalidad tan importante como es la de cualquier líder religioso, tiene que ver siempre, es político, porque la religión, las religiones se... organizan en un sistema político en sí mismas y también en ese sentido, digamos, sí o sí es político.
0: Y además él es jefe de Estado. El Papa viene en su carácter de líder de la Iglesia Católica y también como jefe de Estado. Bueno, el gobierno nacional recibió ayer una noticia no buena para ellos, para el gobierno, de lo que es la ley de financiamiento universitario por parte de la justicia, y es una buena noticia para la comunidad universitaria porque el juzgado contencioso administrativo federal número 11 intimó al gobierno nacional a que cumpla en 5 días hábiles con la medida cautelar vigente por la ley de financiamiento universitario. El juez Martín Cormick concluyó que el Estado no acreditó un cumplimiento total y advirtió que puede aplicar multas diarias por cada jornada de demora. Esto es que el gobierno tiene que actualizar los sueldos docentes, no docentes, y las becas de los estudiantes a la inflación del día de hoy. Todo lo que se perdió desde que asumió Milei hasta el día de hoy tiene que ser recuperado, y para eso le da un plazo de 5 días hábiles que ya están corriendo. Hasta el momento el gobierno no ha hecho declaraciones sobre esta decisión, pero por supuesto que es un tema que ha sido bien recibido por la comunidad universitaria. Los voy a llevar a la Comisión de Economía de la Cámara de Diputados que preside Julia Estrada, que ayer invitó a trabajadores y empresarios de la industria para hablar de la crítica situación que están atravesando en este gobierno. Fueron más o menos unos 20 expositores, gente acá de la provincia de Entre Ríos, estuvieron de Unión BAT, de la gente de Tres Arroyos, no solamente de la planta de nuestra provincia, sino también de la planta de Buenos Aires, despedidos de Pampa Energía, de la metalúrgica Vaspia, dueños de pymes y los diputados libertarios que estuvieron presentes, porque en este tipo de comisiones, cuando las presiden de la oposición, te la vacían los libertarios, básicamente no van, pero ayer ellos llevaron a su propia gente, a sus propios invitados, y llevaron, por ejemplo, el caso de Pablo Senestrari, que es un empresario que da servicios digitales, ciberseguridad y desarrollo web, que definió su trabajo y por supuesto estaba a favor de este modelo económico, y después presentó también a alguien que tiene la franquicia de un café, que uno dice, bueno, ¿cuánto trabajo puede dar el famoso Café Martínez? Pero no hubo ningún industrial presente por parte de los libertarios. Y también, hablando de esta situación, porque ya hemos contado en varias oportunidades el cierre de pymes, la cantidad de gente que se queda sin trabajo, ayer cerró la empresa que produce la famosa margarina Danica. Que creo que si uno dice margarina Danica, nos vamos a la infancia, ¿no? Uh-huh. Dorada Sociedad Anónima ya venía con algunos problemas desde la pandemia, tenía su planta en Lavallol. Ayer los empleados que quedaban, que eran unos 30, cuando querían entrar a trabajar, se encontraron con un cartel en la puerta. Eso fue a las 6 de la mañana, así que el fin de la actividad industrial ha sido decretada para el próximo 30 de septiembre. Vamos a ir terminando contándoles que Argentina vivió una jornada de martes cargada de definiciones en los Juegos Sudamericanos 2026, medalla dorada para el hockey, tanto masculino como femenino. Los Leones y las Leonas ganaron presea dorada, el equipo masculino venció 3-1 a Chile, el femenino goleó 5-0 también a Chile en dos finales que se desarrollaron a la siesta hora de nuestro país. Argentino detrás de Brasil, tiene 48 medallas de oro, 51 de plata y 85 de bronce, con un total de 184 preseas. La actividad ya comenzó hoy muy tempranito, desde las 7 de la mañana, una extensa programación porque los juegos terminan el sábado. Hoy hay competencias en Santa Fe, en Rosario, en Rafael, en Paraná y en Mar del Plata. Atletismo, surf, polo acuático, squash, racquetball, badminton, karate, remo costero, canotaje, tiro con arco, vóley, fútbol, tenis de mesa. Ayer estuve viendo tenis de mesa, chicos. Dificilísimo. A mí me pareció dificilísimo porque la mesa es muy chiquitita.
1: Pero es entretenido.
0: Es increíble.
1: Como que es un desafío a los ojos.
0: Ay, sí, por Dios. Del taekwondo, escalada, equitación, handball, softball, ciclismo, pista y pelota. Todo eso se disputa hoy. Argentina tiene actividad con polo acuático, handball, softball, acá en Paraná, frontón y pelota trinquete, y representantes en distintas disciplinas individuales. Pero ayer volvió Scioli a Santa Fe porque había estado en la inauguración. Volvió, se encontró, por supuesto, le dio la bienvenida el gobernador Maxi Pujaro y le contestó a los deportistas que reclaman fondos. Dijo que invierten 50 millones de dólares al año. Esto era lo que le decía el secretario de Deportes, Daniel Scioli, cuando hablaba acerca de los juegos que se están desarrollando en la ciudad de Santa Fe.
4: Mejor, después de aquel lanzamiento histórico que generó un gran impacto a nivel nacional e internacional, vine a hacer un reconocimiento al gobernador Pujaro y a todo su equipo por esta organización de los Juegos, por esta infraestructura que generó las condiciones para ahora ser sede también de los Panamericanos. Hemos hecho un gran trabajo a lo largo de todo este tiempo para apoyar a los atletas, llegar a esta instancia en becas, en infraestructura. La veo a Marcela y veo también el impacto que tiene esto en el turismo, ¿no? Porque hoy el turismo deportivo está en auge y este evento demuestra la fuerza de un evento deportivo internacional para promocionar la invencible Santa Fe a la Argentina y todo el impacto que genera en una hotelería que, vi algunos números, son impactantes.
6: Hay una demanda de varios atletas, de varios sectores del mundo del deporte para que Nación invierta más aún en materia de políticas deportivas. ¿Hay chances de que esto suceda en lo que queda de la gestión?
4: Estamos invirtiendo 50 millones de dólares por año en el deporte, ¿no? Y precisamente una de mis razones de visitar acá es para que los atletas conozcan, y vamos a empezar a publicar todo lo que son las becas que se le dan, toda la inversión que se hace en infraestructura, el apoyo a las federaciones, los viajes, el equipamiento, el gimnasio, el servicio médico, el comedor, la hotelería. Muchas veces estas cosas no se saben, pero
7: no lo ven, mienten, Daniel.
4: A los atletas, su talento y la garra que le están poniendo, y vamos a coordinar siempre los mayores apoyos posibles.
7: Daniel, pero no alcanza, mienten los atletas, a lo mejor necesitan un poco más.
4: No, pero es importante decirlo esto, ¿no? Con toda claridad. Me acuerdo cuando hubo una polémica con algunas integrantes de las Leonas, bueno, yo mismo le escribí al presidente de la confederación y le dije, pero las Leonas saben que estamos invirtiendo 1.100.000 dólares por año, más 200.000 dólares.
0: Bueno, ahí estaba entonces explicando un poco Daniel Scioli de que ahora, por estas críticas, van a dar a conocer en qué va la plata para los atletas de la Secretaría de Deportes.
1: Entró la bala, ¿eh? Entró la bala de las declaraciones de los deportistas, porque eso llama la atención.
0: Que lo habíamos dicho desde el primer momento, ¿no? Y además, ¿por qué un deportista va a estar diciendo, che, no me alcanza, tengo que salir a tener tres trabajos, me ayuda mi mamá para comprar las cosas, no puedo entrenar full porque tengo que trabajar y entrenar? Y aún así, mirá lo que estamos consiguiendo, ¿no? Casi es un milagro, ¿no? Lo de la Argentina, porque con deportistas casi desfinanciados, estamos segundo en el medallero. Y uno dice, esto es a pico y pala. No, vale. Yo creo que porque somos argentinos, ¿eh?
1: Porque ya sabemos vivir en la incertidumbre, gente. Feo lo de haber reconocido esa perdón, esa apretada que acaba de salir hacia el final del audio, que tiene que ver con esto de que le escribió al presidente de la Confederación de Hockey, que cuando, bueno, las Leonas hicieron algún revuelo que no le gustó. Y eso es una apretada directamente. ¿Sabe Pichichi que se metió en camisa de once varas con esa declaración? Me parece que, a ver, es algo que al mundo libertario le debe caer muy bien, pero en el resto de la sociedad, yo creo que tampoco ya Scioli cuenta, digamos, con una imagen tan positiva, creo yo. Pero no me parece que sea bueno.
0: Dos cosas.
1: Está flojo para el papel que está haciendo, ¿eh?
0: Dos cosas que quiero destacar. Primero, qué poco apoyo, por ejemplo, del presidente a estos juegos. No sé si porque no les interesa, porque se hacen en Santa Fe y no es de su signo político, no lo sé. Pero como tuiteaba cada vez que la selección argentina ganaba un partido, mínimo un posteo, un retweet de algo. Ayer cuando veía el tenis mesa...
1: ¿Alguno de tus ñoquis? Tenía un montón ahí en comunicación de la Nación.
0: Ayer cuando venía veía un poquito del tenis mesa, la cantidad de gente que hay, ¿no? El público es increíble como apoyó los juegos. Yo estoy enamorada de Capi. Quiero saber quién es la persona, Pato, averiguame. Ustedes que tienen contactos en
1: Santa Fe. Hay varias, ¿eh?
0: Bueno, no, Capi, para mí es un ídolo. Para mí, Capi va, se pone la 10, Capi te baila, Capi te alienta, Capi regala flores amarillas el 21 de septiembre. Capi, la mascota, esa persona que está ahí adentro, no sé si es hombre o mujer.
1: Conseguimos novia, Capi.
0: No, quiero un 10, porque se puso la 10. Los chicos, la gente, los gurises, bueno, en Santa Fe se le dice de otra forma, lo ven a Capi y corren a abrazarlo. O sea, un Messi es Capi. Lo amo. Bueno, y para ir terminando, nos ponemos un poquito más serio, porque hoy miércoles está realizando en Paraná el Encuentro por la Libertad de los Ríos. Esto lo convoca el Comité Popular de Cuenca del Paraná. Es una iniciativa que se hace en el marco de los 29 años de la ley provincial que prohíbe instalar represas en los ríos Paraná, Uruguay y Gualeguay. Esta actividad va a tener lugar en Sala Mayo desde las 4 de la tarde hasta las 8 de la noche. Uno de los ejes centrales va a ser el estado de las cuencas y humedales frente al próximo fenómeno del Niño. Va a haber dos paneles de debate, música en vivo, expresiones artísticas, va a haber voces provenientes del arte, la academia, los pueblos originarios, el derecho, la biología, la geografía, además de actores políticos y organizaciones socioambientales. Si te interesa ir, por supuesto, es abierto a todo público, 4 de la tarde en Sala Mayo hasta las 8. Entre la parte artística va a estar presente a quienes estamos escuchando, que es la Orquesta Infanto Juvenil Romina Iturain.

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8: Es la hora 11:19.
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0: Seguimos adelante en Punto de Foco. Son las 11:21 en esta mañana y nosotros tomamos contacto con nuestra segunda entrevistada en esta jornada. Vamos a hablar sobre un estudio que ha detectado un descenso bastante importante en lo que es el rendimiento intelectual de los estudiantes argentinos durante la última década. Obviamente tomando datos de lo que son las pruebas PISA 2025 y Aprender 2025, y empezando a comparar, ¿no? Por supuesto, lo venimos hablando y ahora nos interesa ampliar esta información con la investigadora de la Escuela de Educación de la Universidad Austral y, por supuesto, de CONICET, la doctora Florencia Daura, quien nos atiende a través de comunicación virtual, y le damos la bienvenida aquí a Punto de Foco. Francisco Escobar y Maricel Sattler, la saludamos. ¿Cómo le va?
1: ¿Cómo están, Francisco y Marisa? Un gusto y gracias por el espacio.
0: No, buen por día. Favor, gracias por la comunicación y este ratito que nos brindas para, bueno, contarle a nuestra audiencia particularmente respecto de este estudio y a ver qué reflejan los números y creo por qué deberíamos preocuparnos también, ¿no?
1: Sí, bueno, les cuento un poquito de qué se trata el estudio que hicimos. Uh-huh. Es un estudio que hicimos a lo largo de 10 años, tomando un instrumento que mide estas capacidades que vos anticipaste recién, y en concreto lo tomamos en el año 2013, en el año 2018 y en el año 2023, tras lo cual detectamos esta caída que mencionabas en lo que tiene que ver con el coeficiente verbal. Y vale acá también aclarar que es esta capacidad, es una capacidad que así como puede disminuir, puede aumentar de acuerdo a la estimulación que se reciba. Y se traduce en que en la cantidad de palabras que tiene la persona y con la cual, bueno, puede expresarse con fluidez. Después también en otras capacidades como lo son la comprensión lectora, la redacción. Y es por eso que en el informe también hicimos como este paralelismo entre los resultados que nosotros obtuvimos y los de las pruebas que también vos mencionaste, ¿no? Y luego también hicimos una comparación entre chicos de escuelas privadas y escuelas estatales, tomando los mismos instrumentos y detectando ese resultado que vos también mencionabas recién, ¿no?
0: Claro. ¿Qué es lo que estamos viendo? Digo, ¿y por qué, a ver, en los últimos 10 años se empieza a notar este descenso en áreas que obviamente son de suma importancia, pensando en lo Totalmente. Que puede significar un proyecto de vida para una persona?
1: Totalmente. Lo que se está viendo es una disminución en los chicos que participaron en el estudio, ¿no? Esto también es importante aclararlo. Porque el estudio no es representativo de toda la población argentina, pero sí muestra una fotografía de los chicos que participaron en este estudio y que muestran también las posibilidades de acceso al conocimiento que estos chicos van a tener, ¿no? Y que también nos abren la conjetura o el planteo de otras hipótesis. Bueno, esto mismo está pasando en toda la población de los alumnos. Hablando con otros colegas, ellos confirmaban la hipótesis a partir de lo que ven en el día a día en las aulas, ¿no? Uh-huh. Y hacías mención también a, bueno, cuáles podrían llegar a ser las causas de esta caída, ¿no? Bueno, las causas nosotros decimos que son varias, ¿no? Es un efecto multicausal que puede estar debiéndose a no solamente cuestiones socioeconómicas o socioculturales, sino también dentro de lo sociocultural, por ejemplo, el uso que tienen los chicos de dispositivos tecnológicos, uh-huh. La interacción con redes sociales, el tipo de lenguaje que usan a través de esas redes y que los adultos muchas veces desconocemos. La interacción de los chicos con adultos y con personas que tengan mayor bagaje de conocimientos que inciden a que esta capacidad aumenta o disminuya. Frente a a informes de este tipo, uno puede tener dos posturas, ¿no? Ve los resultados y la verdad es que uno a veces se siente como mal, porque dice, uy, no, estamos muy mal. Algo similar ocurre cuando nos enteramos de los recientes resultados de las pruebas PISA o Aprender. Pero también uno tiene que ver estos datos como evidencia, ¿no? Que objetivan una realidad y frente a esa realidad poder empezar a tomar medidas, ¿no? Medidas de carácter preventivo y de carácter también de reconversión, ¿no? Y muchas de esas medidas se pueden llegar a tomar tanto en el ámbito de la educación formal, pero también, en este caso en particular, en el ámbito de la educación informal, ¿no? ¿Qué es lo que pasa en cada casa, en cada familia? ¿Cómo circula el conocimiento en cada una de esas familias? ¿Qué posibilidad de acceso? Y recién en la tanda yo escuchaba una de las publicidades sobre la promoción de la lectura, ¿no? Uh-huh. ¿Qué posibilidades damos a nuestros hijos, si no tenemos hijos, a quienes tengamos acceso de poder leer, ¿no? Libros en papel o en digital. Y el tipo de conversaciones que tenemos, ¿no? Cómo nos comunicamos y qué calidad de contenido transmitimos a través de esa comunicación en el día a día.
2: Florencia, buen día. De este estudio buen que día. Ustedes analizaron, lengua y ciencias, 6 de cada 10 estudiantes alcanzan los saberes mínimos, pero se complica en matemática, 8 de cada 10. ¿Por qué siempre cuesta tanto matemática? Porque, bueno, esto uno no puede decir, son todos los profes que enseñan mal, son todos los maestros que no saben explicarse. No. ¿Qué es lo que hace que matemática, lo pienso por esto de que Argentina se habla de desarrollar las carreras STEAM, ligadas a lo que es la matemática, la ingeniería y la ciencia. Y para eso matemática es fundamental. ¿Dónde está ahí la cuestión que les cuesta tanto a los chicos y adolescentes aprender?
1: Bueno, yo no soy especialista en matemática, ¿no? Esos resultados sí son los que mostraron se mostraron en las pruebas PISA y Aprender. Y yo lo adjudico a varios factores. Por un lado, el modo de enseñar. No es que los docentes, que tengamos malos docentes. Yo creo que tenemos muy buenos docentes y hay institutos de formación docente que los capacita y muy bien. Tal vez es cuestión de, sobre todo de acuerdo al nivel en el que estén los chicos, ¿no? Y el desarrollo del tipo de pensamiento que los chicos tengan, acercar las matemáticas a la vida real, hacerles entender el para qué les sirve. Que no sean contenidos que frente a los cuales, que eso es lo que uno escucha en el día a día en los chicos también, ¿no? ¿Esto para qué me va a servir? ¿Para qué lo voy a estudiar? La matemática entrecruza toda nuestra existencia, ¿no? Uno se encuentra con la necesidad de resolver cuestiones matemáticas desde cuando sale a la calle, ¿no? Tener el dinero disponible que necesita para moverse en colectivo, ir al kiosco a hacer una compra. Lo preocupante, sí, en este caso, es que esos contenidos mínimos hacen referencia a contenidos mínimos para la existencia, ¿no? Desde sacar porcentajes, que es uno los necesita para hacer una compra, ¿no? Entonces, sí acercar la matemática a la realidad de los chicos y también dentro de esa realidad a sus temas de interés, ¿no? Para acercarla y para que ellos se encuentren ahí, bueno, el valor, ¿no? El valor es una de las cuestiones ancla de que generan motivación. Si yo valoro lo que tengo que aprender, ya mi nivel de motivación empieza también a aumentar.
2: Y también hacen referencia en el estudio a algo que se viene hablando muchos años y que ustedes concluyen que hay relación entre el nivel económico del estudiante y el conocimiento, que a los chicos que viven en pobreza les cuesta más aprender o saben menos que los que viven en familias de un nivel socioeconómico alto. ¿Eso en qué porcentaje o cuáles son las habilidades que se pierden de acuerdo a la condición social?
1: Y ahí eso tiene que ver mucho con el nivel de conocimiento que tienen, ¿no? No solo los progenitores, sino todo el entorno que rodea a los chicos. Cuanto más nivel de conocimiento, más posibilidades de acceso al conocimiento se les da a los chicos. Y eso se traduce desde cómo se habla a los chicos, qué temas de conversación se plantea en el día a día, hasta la posibilidad también de acceder a otro tipo de contenidos, ¿no? Que ayudan también a que los temas de la vida cotidiana se puedan hasta resolver de otra manera, ¿no? A veces uno escucha hablar a las personas y se embrollan en problemáticas de la vida diaria porque no aplican el sentido común. Y el sentido común muchas veces enriquece, muchas veces no, siempre se enriquece con un mayor nivel de conocimiento, ¿no? Entonces, un poco, no sé si ahí logré responderte la pregunta que me hacías, pero sí, hay una relación directa, ¿no? Cuanto más nivel de conocimiento tenga el entorno que rodea al chico, el chico va a tener más posibilidades, ¿no? De crecer en estas capacidades como la que estamos estudiando aquí en este informe de nivel de cognitivo verbal y en otras capacidades también.
2: ¿Eso es lo que ustedes llamaron habilidad intelectual? ¿Es ese concepto?
1: En realidad es el concepto que hace referencia a el rendimiento verbal, ¿no? Que se traduce en esto que explicaba yo antes, la capacidad que tiene la persona, el nivel de desde cantidad de palabras que maneja, fluidez para expresar lo que siente, lo que piensa, después también en la habilidad para escribir y para dejar por escrito lo que yo estoy pensando y sintiendo, que también se vincula con el coeficiente intelectual, que otros estudios también han mostrado cómo ese coeficiente intelectual puede incrementar por la influencia del entorno y por el desarrollo de otras capacidades, más de tipo blanda, si se quiere, como ser la perseverancia o la persistencia frente a las dificultades, ¿no?
0: Charlamos con la doctora Florencia Daura respecto de bueno, estos resultados, este estudio que llama la atención respecto de los niveles de los chicos que han participado particularmente, pero también nos habla de una suerte de quizás deterioro de las últimas décadas. ¿Qué cree que fue pasando para que cada vez sean más preocupantes? Digo, porque estos títulos y estas notas que nosotros venimos haciendo hablan siempre de esto, ¿no? De, bueno, vemos un poquito más de decaimiento en estos niveles educativos, o en la posibilidad de resolver problemas, o en la posibilidad de comprender textos. Y esto a mí particularmente me preocupa porque es cada vez más generalizado. ¿Qué fue pasando durante, qué sé yo, los últimos 30 o 40 años, o antes también pasaba? ¿Qué es lo que se puede analizar allí?
1: A ver, hay cuestiones básicas que yo creo que sí, que se han un poco ido perdiendo, que es y que tiene que ver con el volver a las fuentes, con la necesidad de volver a las fuentes, ¿no? Hay estudios que evidencian cómo el desarrollo de otras habilidades blandas, como esta que mencionaba recién, la perseverancia, como otras que tienen que ver más con el desarrollo ejecutivo de funciones ejecutivas, como puede ser el pensamiento reflexivo, se han ido perdiendo, ¿no? Porque en el día a día no se estimulan, porque no se las valora. ¿Producto de qué? Producto de que, por un lado, todo tiene que ser ya, todo tiene que ser instantáneo. Porque vivimos en un mundo vinculado con el desarrollo de la imagen, ¿no? Con la promoción de la imagen. Entonces, estos resultados sí, y creo que es el aspecto positivo a resaltar, nos hacen a volver a pensar en que no todo lo viejo es malo, ¿no? O todo lo viejo ha pasado de moda. Muchas veces tenemos que volver a esto que yo lo llamo como vintage, Porque forma parte del hombre y de lo que al hombre le hace bien, lo que hace que el hombre tenga un mayor nivel de bienestar o de florecimiento, como se llama hoy en día, ¿no? Y que hay que volver, ¿no? Volver a resaltar frente a todo el exitismo que la sociedad nos muestra como mejor, cuando en realidad no. Y porque en definitiva termina redundando en el desarrollo de estas otras capacidades que son también propias del hombre, ¿no? La capacidad de expresarnos verbalmente es propia del ser humano, de ningún otro ser vivo, ¿no? Y cuanto mejor nos expresemos, también eso va a redundar, hasta les diría, como en una mejor calidad de convivencia con los otros, ¿no? En las grandes ciudades a veces estamos acostumbrados a vivir como un nivel de conflictividad continuo, ¿no? De agresividad verbal, en primer lugar, y que después se convierte en otro tipo de agresividad, pero para llegar a esas instancias que no tenemos la capacidad de expresarnos de otra manera y de vehiculizar lo que pensamos y sentimos, de tal manera que no nos dañe a nosotros ni dañe al resto, ¿no? Empezando por ahí hasta, bueno, para usar esa capacidad que es propia nuestra, del hombre, para crear conocimiento, ¿no? Y para expresar ese conocimiento que previamente hemos creado. Entonces, sí, creo que también tiene una raíz multicausal que hay que atender, ¿no? Y que también estos estudios nos ayudan a decir, bueno, más allá de lo que la calle nos está diciendo y que muchas veces uno ve que se habla peor, pero bueno, si hay estudios que sí lo evidencian, bueno, realmente urge tener que hacer algo, podemos hacerlo, porque como sociedad creo que tenemos personas muy bien preparadas para eso y bueno, estamos a tiempo, ¿no?
0: Doctora, justamente voy a cerrar con esta última consulta, pero quiero también mencionar que por ahí esto, a mí me preocupa particularmente que al final la posibilidad de entender y de poder expresar se va a reflejar cada vez más con una brecha de clase. Digo, y pensaba en estas informaciones que hablan de las cuestiones educativas, por ejemplo, que la clase más rica está prefiriendo educación o en colegios que priorizan los libros por sobre los teléfonos celulares, por ejemplo, sobre lo digital, y nosotros tratamos de pensar en sistemas educativos que integran lo digital, y eso por ahí no sabemos si realmente termina funcionando. Ahora lo que está pasando en México, que hace muy poquito se conoció y lo expresó la propia presidenta de México, que a partir de noviembre, si no me equivoco, se prohíbe el uso de celulares y de pantallas, de teléfonos y de relojes inteligentes en la jornada escolar. ¿Qué opinión le merece esto y si esas políticas, por ejemplo, para nuestro país podrían funcionar?
1: Bueno, en nuestro país hay algunos ministerios o distritos escolares que lo están implementando. Por ejemplo, en Ciudad Autónoma de Buenos Aires este año se fue por ese mismo camino y en las escuelas los chicos no pueden usar el celular, ¿no? Que son también políticas que están siendo estudiadas. Por ahora los estudios están mostrando que los niveles atencionales de los chicos están aumentando, los niveles de participación también. Entonces, creo que por un lado son políticas que hay que evidenciarlas. Siempre creo yo que toda política tiene que ir acompañada de la recolección de evidencia para que la decisión que luego se tome sea más efectiva, ¿no? Entonces, en ese sentido, creo que hay que ir, bueno, viendo si eso funciona también en otros entornos, buscando el mayor bien para los chicos y las chicas, ¿no?
0: Claro. Doctora, muchas gracias por la comunicación y bueno, estamos siempre a disposición para charlar sobre este tema. Muchas gracias.
1: Muchas gracias a ustedes.
2: Hasta
0: Que
2: luego.
0: tenga un
1: Que
0: gran
1: tengan
0: día.
1: lindo día.
2: Igualmente,
0: Hasta luego.
1: gracias. Gracias.
0: Interesantísimo lo que nos estaba contando la doctora Florencia Daura, quien es investigadora de la Escuela de Educación de la Universidad Austral, investigadora de CONICET, sobre este estudio que demuestra un descenso notable en lo que es el rendimiento intelectual de los estudiantes. Y obviamente es algo que, digo, se viene notando, viene siendo título de noticias durante los últimos años. Bueno, cada vez preocupa más el rendimiento de los chicos. Y tiene que ver, obviamente...
2: Y adolescente, porque este claro, estudio va también hasta chicos, los 15 años.
0: A ver, y es algo que vos, si vos te metes en los primeros años de la universidad, lo vas a notar.
2: Sí, bueno. ¿No?
0: Sí. Yo siempre cuento, y esto es autorreferencia, pero siempre cuento de la vez que cuando yo ingresé, digamos, en la universidad, los años que correspondía, que después dejé, después volví a la misma carrera, y cursando una de las materias que había dejado pendientes y volver a cursarla... unos cuantos años después había notado que la exigencia era mínima y yo digo, para mí por ahí también va en eso, ¿no? En que no se exige demasiado porque, bueno, tenés que bajarle un poco la vara para no tratar
2: pero lo
0: que
2: pasa
0: no quede en el
2: que
0: camino.
2: De los tres niveles, que esto lo he charlado acá siempre con las secretarias académicas, la universidad es el lugar donde no podés bajar la vara.
0: Claro, totalmente.
2: La podés bajar en primaria, ahora está esa cosa, bueno, hasta tercer año no se repite por esto, por lo otro, las cosas, los saberes, que no se lleven las materias, que le perdonamos si se llevan las previas, viste que ahora es, no existe todo ese mundo de... Y cuando llega, por ejemplo, acá en la UTN, bajar la vara, no, porque eso va a depender de que se caiga un puente o siga en pie, de que alguien se electrocute o que
0: sí,
2: no, viste,
0: sí,
2: entonces
0: claro,
2: no podés bajar la vara. El asunto es, porque uno escucha estos datos y vos por ahí lo ligás a es la inversión en educación. Que uno también lo pensaba a eso, que puede ir de la mano. Pero si vos te fijás los últimos años, vos decís, ¿cuántas universidades se crearon? ¿Cuántas escuelas se abrieron? ¿Cuántos programas se pusieron en marcha? ¿Cuántas capacitaciones se hicieron a los docentes? Y sin embargo, los resultados siguen siendo malos. Entonces, ¿qué es lo que está fallando? Quizás esté fallando la situación de que se piensan políticas y esas políticas no van directamente a los niños, y también el poco acompañamiento de la familia. Pongo un ejemplo, y el ejemplo que yo tengo es de una escuela. No sé qué pasa en otras, y sé que una golondrina no hace verano. Nación manda con ese plan de alfabetización y de lectura libros a las escuelas. Se los da tanto a las públicas como de gestión privada. Le dan a cada chico un libro. En esta escuela no hay un seguimiento para saber si esos chicos leyeron ese libro. Uh-huh. Lo pueden agarrar, guardar y ya está. ¿Por qué un solo libro? ¿Por qué esa escuela no instrumenta, bueno, vayan pasándose los libros para que todos lean todos los libros o la mayor cantidad posible? En la casa, la mamá, la papá o la persona con la que vive ese chico... ¿está al tanto de vamos a esta lectura? No. Entonces vos tenés docentes que se quejan de que no tienen acompañamiento por parte de la escuela, vos estás con la gente del CGE y te dice, tenemos 50.000 programas, trabajamos en todas esas políticas, bueno, eso llega a las direcciones, ¿cuál es el trabajo de los directivos? ¿Cuál es el trabajo de los supervisores? ¿Cuál es el trabajo del docente? ¿Y cuál es el...? También entiendo de que hay docentes que tienen hasta 4 o 5 niveles de educación en un mismo aula de 25 chicos. Entonces es difícil trabajar con un preparándole actividades para un grupito de 5, para un grupito de 4, para un grupito de 6, para un grupito de 3, de acuerdo a los distintos niveles. Es complicado. Eso, cuando yo transité la primaria, no se veía tanto.
0: Complicado. Hoy es así. Y con sueldos de miseria, vamos
2: sí,
0: a agregarle.
2: Pero ¿sí? También esa es otra cuestión. Si todo es económico,
0: no,
2: y la verdad
0: no es,
2: que la ecuación no es
0: no,
2: así.
0: No, no es todo, no es solo esa, no es otra cuestión, es parte de lo mismo. Yo creo que hay una correlación entre cómo pensamos la educación. Digo, porque nosotros siempre pensamos, no, porque antes, viste, se hacía, qué sé yo. Y bueno, fuimos cambiando sistemas educativos, tratando de correr la coneja por detrás, porque no, siempre estamos ahí que, bueno, vamos corriendo con la modernidad, tratando de ayornarnos, y al mismo tiempo vamos desfinanciando la educación, siempre cada vez menos, siempre menos, siempre menos. Y si no ponemos la guita, ¿dónde va?
2: Sí, pero
0: vamos a tener buenos resultados.
2: Aún cuando los porcentajes, estos son resultados de los últimos 10 años, y en los últimos 10 años se les dio más porcentaje a la educación. A eso voy.
0: No, menos.
2: No. Bueno, menos. pero tuvimos ley.
0: No se cumplió nunca.
2: Bueno. Pero
0: tuvimos ley hasta...
2: Sí, pero se
0: llegó... En 2012,
2: llegó...
0: 13, 14, 15. En el 15 se llegó al 5,9%. Después nunca más.
2: Bueno, pero tampoco fue la bajada abrupta que tenemos ahora. Pero aún así, en esos picos donde tuvimos mayor inversión, no se traducen resultados. Que también uno puede decir, bueno, pero los resultados no son tan rápidos de acuerdo a la inversión. No sé, yo me quedo corta en este análisis. Estoy mostrando fotos y quizás
0: sí,
2: la película
0: sí, es
2: otra.
0: La única forma que tenemos de analizarlo es justamente con fotos.
2: Es la experiencia que tengo de tener amigas, familiares, docentes, gente que tiene chicos en las escuelas. El domingo estuve en un cumpleaños. Lo único que se habló era de pibes en las escuelas, de docentes, de... Traigo información.
0: Divertido, ¿eh?
2: Traigo información, chico, que
0: bueno,
2: si nos
0: por lo menos
2: sentamos,
0: no hablaban de Wanda y Cardi.
2: Si nos sentamos a tomar un mate, miren, le puedo hacer, pero también veo esto de el poco compromiso que hay por parte de las familias.
0: Sí,
2: el
0: eso
2: poco
0: seguro.
2: Compromiso.
0: Pero también, a ver, es que todo se interrelaciona. Lo que hablamos hoy de la cuestión del empleo también, porque antes, o sea, hace 30 o 40 años tenías... Lo que decía Luis Campos hoy, con un sueldo capaz llevabas adelante un hogar. Entonces tenías un padre en la casa que te podía acompañar.
2: Yo eso te lo discuto.
0: Podemos
2: porque
0: discutirlo
2: los padres.
0: Todo, porque hay distintos. O sea, como decía, cada familia es un mundo. La situación. A mí, por ejemplo, a mí me sentaban a aprender lo que no aprendía y bueno,
2: sí. Por
0: ahí me convenía un chancletazo. Digo, ¿no? Pero el acompañamiento tiene que ver con eso, con la presencia del entorno familiar en la posibilidad. Si vos tenés tres personas laburando y el pibe va solo y no tiene mucho apoyo, y está más complejo. Es
2: sí,
0: un
2: pero también
0: factor
2: lo veo así, porque yo tuve en mi época papá y mamá que trabajaban entre mis compañeritos. Y no tenían los resultados que tienen hoy. O sea, padres que no leen el cuaderno de comunicaciones, padres de que no se enteran si los chicos tienen exámenes, y que se enteran después cuando le mandan el informe final. O sea, un ejemplo, gente, no se entregan más los boletines porque los padres no los iban a retirar. O sea, ahora te mandan más ejemplo que eso. Y yo sé que con esto muchos se deben estar enojando y deben decir, yo no soy así. Sí, ya sé que no es así. Ya sé que estoy generalizando y estoy contando los ejemplos malos y no estoy contando los ejemplos de padres que se comprometen, padres que están en la cooperadora, en la asociación de padres.

0: que estamos, seguimos teniendo estos resultados, año a año nos venimos horrorizando, y cuál es el momento de que, bueno, esto empiece a dar vuelta, ¿no? A cambiar. Y porque después estos son los chicos que y los adolescentes que van a querer entrar en la facultad, que ahí es el gran cuello de botella, porque más o menos piloteaste la primaria, más o menos piloteaste la secundaria, bueno, el cuello de botella va a ser la universidad.
1: Cuando te tenés que encontrar con un texto complejo, en la cancha se ven los pingos. Es complicadísimo para un pibe que creció con el celular pegado en la mano tratar de darle un texto de complejidad media para que lo traspole a un trabajo o algo que tenga que hacer. Es complejísimo. Ahora, abogo por no darle a los pibes, vamos a empezar por ahí, no darle a los pibes pantallas hasta que son adolescentes. Imposible. Y darle muchos libros.
0: Imposible.
1: Libro. Yo creo que sí, es
0: yo,
1: posible.
0: No. Yo creo que hay que hacer una mixtura. Es casi imposible, vos porque no sos papá.
1: No,
0: pero
1: obvio.
0: Si te tocaría, es difícil porque están todos los amiguitos con esto, están todos, entonces es difícil. El asunto
1: perfecto,
0: pero creo que es darle, pero poner un límite. Es como todo. Es un límite.
1: Es que vos no podés guiarte por los amiguitos.
0: No, pero ponerle un límite es decir, bueno, vas a tener celular, no sé, a los 12, a los 11 y para tal hora, eso sí, eso se puede lograr. Porque lo he hecho yo con familiares,
1: bueno,
0: con la computadora.
1: Estamos hablando ya casi de adolescencia. Estamos dándole a los pibes una pantalla cuando tienen 2 años para que se diviertan mirando patitos. Y entonces el cerebro se lo estamos atrofiando rápidamente. Digo, por cómo eso, digamos, te va condicionando a cómo trabaja el cerebro con sus mecanismos de recompensa. Después anda a los 5 o a los 4, dale un libro a ver qué te dice, a ver cómo puede mirar la hoja y tratar de concentrarse si no ve patitos moviéndose. Y no va a tener mucho resultado. Entonces
0: bueno,
1: tratemos de correr las cosas para cada punto de la vida y aumentar la lectura, más que nada. La lectura es súper importante y no le damos bola.
0: Lean en voz
1: antes
0: alta.
1: Antes teníamos hora de lectura y ahora, como vos decís,
0: le dan el libro y a la suerte. Lean en voz alta. El tema de los errores de ortografía también. Y eso es por leer, gente. Eso es por leer.
1: Claramente. Casalo, bro, le dijo mi vieja. No, mi vieja no, dijo la mamá de Moyo. Pues dice, casalo, los broles, dice tu vieja. Sino al 38. 9 minutos pasan de las... Faltan para las 12 y nosotros seguimos en Punto de Foco. Tenemos más para contarte.
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0: Seguimos adelante en Punto de Foco, son las 11:57, ya vamos cerrando este Punto de Foco, pero tenemos unas informaciones rápidamente hacia el final de este programa.
1: Queremos contarle que la justicia y la policía están investigando un tiroteo contra una casa. Esta mañana tomaron conocimiento desde la comisaría cuarta que alrededor de las 8 de la mañana pasó una moto y efectuó al menos 10 disparos contra una vivienda ubicada en calle Pringles, a pocos metros de su intersección con Avenida Ramírez. Por supuesto que están investigando las causas de este tiroteo hacia este inmueble. Y la otra noticia en el orden local tiene que ver con que hoy es una jornada especial, clave en el caso Ruiz Orrico, por el choque en el que fallecieron 4 jóvenes en la ruta 39. Ruiz Orrico era funcionario de la provincia, después de este siniestro fue apartado, actualmente está en libertad porque la pena todavía no está firme. La sala penal va a analizar la impugnación extraordinaria presentada por la defensa del ex funcionario que así había sido condenado a 5 años y 8 meses de prisión efectiva por, como decíamos, este hecho trágico que ocurrió en la ruta provincial 39 en el departamento Uruguay.
0: Mencionabas un tiroteo y hay algo que tiene que ver con lo que voy a contar ahora. A este político lo están acusando de algo parecido. No es un tiroteo, sino de meterse un tirito, en todo caso. Pero lo acusan por un video que se viralizó en la jornada de ayer. Estoy hablando de Juan Manuel Rossi, diputado provincial, que se hizo viral en la jornada de ayer y tuvo trascendencia nacional. Obviamente ya salió a hacer un descargo, por supuesto, por que este video se había viralizado diciendo, bueno, estos ademanes sospechosos que tenía Juan Manuel Rossi en plena sesión, básicamente, cuando estaba hablando María Elena Romero de Juntos por Entre Ríos, sentado en la banca de al lado, se lo ve a Juan Manuel Rossi haciendo como unos movimientos extraños, ¿no? Con algo en la mano, con una virome o algo parecido. Y claro, en el recorte de las redes sociales, siempre con la compresión de los videos, que cada vez se ve menos, se entiende menos qué es lo que está haciendo. Entonces, claro, obviamente levanta suspicacia y todo el mundo en los comentarios diciendo, ah, para eso los pagamos, para que se falopeen, la cosa, se está pidiendo no sé qué cosa. Bueno, obviamente hizo su descargo Juan Manuel Rossi en las redes sociales, salió X diciendo, estoy siendo víctima de una operación en redes donde intentan dañar mi imagen diciéndome falopero. En el video original se ve con claridad que es una virome, la cual uso para rascarme el ombligo. Son los operadores berretas del PJ kirchnerista que se dedican a hacer operaciones contra el gobernador de nuestra provincia y sus funcionarios. Ya aprovecha para tirarse sobre la granada. Les propongo algo, yo me hago un mismo hoy, un examen toxicológico, y ustedes le explican a los entrerrianos la condena por corrupción de Uribarri, los contratos truchos de la legislatura y todas las causas que todavía investigan qué hicieron con la plata de los entrerrianos. Yo doy la cara, ustedes se animan, es lo que responde Rossi en las redes sociales, y poniendo, ¿no?, el video donde sí un poco se nota. Yo la verdad es que como soy una persona que piensa bien de la gente, en general cuando vi el video en las redes sociales, me imaginé, ¿sabes qué pensaba? Podía ser uno de esos inhaladores que se usan para cuando se te baja un poco la presión, viste que son como de, no sé si de amoníaco, no sé cómo que usan, pero yo dije, puede haber sido uno de esos porque como que hacía un ademán como de sentirse un poco mal, pero no, era básicamente que según él y lo que se ve después en las imágenes que él mismo comparte, se rasca el ombligo con una virome. De todos modos, qué floja la explicación, porque como dicen por allí, jamás nadie admitiría rascarse el ombligo con una virome, era más digno tomar falopa, dice un usuario de las redes, que es un tuitero muy conocido, que nunca estoy de acuerdo con lo que él dice, ni estoy en sus antípodos de su pensamiento, pero me hizo gracia su comentario. Salieron también a respaldarlo
1: funcionarios de la provincia, con, ¿no?, otra versión, eso, claro, es lo que llama la atención.
0: Eso es lo que me llamó la atención a mí también, porque el secretario general de la Gobernación y el ministro de Gobierno, Colelio y Troncoso, respectivamente, salieron a respaldarlo en las redes, retuiteando este mismo tweet que les acabo de leer. Mauricio Colelio acaba de decir, manipular con inteligencia artificial un video para inventar una acusación y tratar de destruir a una persona cruza todos los límites. No todo vale en la política, mucho menos en la vida, y así sigue, ¿no? Se solidariza con Juan Rossi, que, indica este tuit que ellos entienden que es un video manipulado con inteligencia artificial. Vamos a ponernos de acuerdo. Entonces, o te estás rascando el ombligo con una virome, que ya de por sí es bastante asqueroso, o es un video con inteligencia artificial. No sé, ninguna de las posibilidades está bien, me parece. Pero bueno, la de la virome y la rascada de ombligo es la más inocente. Así que
1: era la sesión donde se trataba la creación de Oser. Creo que era así, me parece, porque no es un video actual.
0: La reforma previsional.
1: Ah.
0: Porque de eso estaba hablando la diputada. Es de la sesión de la reforma previsional. Y nada, llama la atención, sí, a ver, los movimientos son extraños, está como un poco ahí nervioso, se lo nota. Pero bueno, es como que se rasca el ombligo y después va a leer la virome. No está bien,
1: no, Juan Manuel,
0: no está bien nada de todo esto.
1: Eso se hace en casa. Sí. No en público. Bueno, rascárselo.
0: Y menos al lado de la diputada que está hablando.
1: Sí.
0: Hay que tener un poco
1: y
0: de decoro.
1: Y menos sabiendo que tenés cámaras.
0: Claro.
1: Eso lo hacemos, chicos, vamos.
0: Aparte es...
1: Rascarte el ombligo y todas esas cosas lo hacemos todo.
0: Cualquier versión le da pie a la gente para decir, che, para eso te pago el sueldo. Para eso te pago el sueldo. O para que vayas a lo que sea, o a rascarte el ombligo con una virome. Y queda feo, che. Pero bueno, están denunciando entonces una operación mediática en las redes sociales con algo que, claro, se hizo viral fuertemente y salieron medios nacionales a retuitearlo, a comentarlo. Y esto obviamente genera interacción en las redes a lo loco. Dicen que no hay publicidad que sea mala. No hay tal cosa como mala publicidad. Yo no sé. Pero
1: que hablen
0: bueno,
1: bien veremos. O que hablen mal, pero la cosa que hablen, es el famoso
0: loco.
1: Dicho.
0: Así que bueno, fue como la comilla del día de ayer en las redes sociales, la situación de Juan Manuel Rossi. Son las 12:05, nos vamos retirando. El señor Pato Rodríguez estuvo en los controles y la musicalización, quien les habló, Francisco Escobar. Maricel Sattler se va a quedar con la hora tecnológica y, por supuesto,
1: un programón.
0: Tengan ustedes un gran día, nos encontramos mañana para hacer más Punto de Foco.
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0: Hola, muy buen mediodía de día miércoles, bienvenidos. Aquí estoy comenzando y dándote la bienvenida y recibiéndote en esta casa en la 105.7 en FM Universidad para que nos acompañes. Así que vamos, pasen y acomódense, que nosotros nos quedamos hasta las 13 y como siempre hacemos un repaso de lo más importante que tiene que ver con nuestra universidad, con nuestra facultad, con la cuestión de la universidad pública, porque ayer se produjeron novedades y la vamos a estar contando en el día de hoy. Estamos con un tiempo increíble, con estos días que nos gustan a todos, aunque estuvo bien fresquito a la mañana temprano, se viene una tarde con solcito, se vienen días más primaverales porque se hizo rogar esta primavera, pero la vamos a estar disfrutando ya a partir de mañana, cuando se espera un ascenso de las temperaturas máximas sobre todo. En la operación técnica, Patricio Rodríguez, mi nombre es Maricel Sattler. ¿Sabes qué? Quiero contarte que están en las inscripciones abiertas para lo que es el curso Inteligencia Artificial para la Gestión Educativa. Herramientas y perspectivas para directivos y docentes de todos los niveles. Este es un curso de formación profesional que, como siempre decimos, pone en marcha la Secretaría de Extensión de UTN Paraná. Comienza mañana, el formato va a ser virtual. Nosotros estuvimos hablando la semana pasada con la profesora Claudia Azcárate, que es una de las profes que va a estar al frente de esta capacitación, junto con el licenciado Mauro Alcaraz, y a ella le preguntábamos de qué se trata el curso y qué se va a trabajar en el mismo.
1: Bueno, en principio, la capacitación está pensada para docentes de diferentes niveles y modalidades, y es un curso introductorio, ¿no?, de nivel básico. No estamos pidiendo ningún tipo de conocimiento previo, pero la idea es esto de, bueno, algo que es tan complejo y que, pero que también nos brinda un montón de oportunidades, entonces poder apropiarnos de algunas herramientas y demás para los distintos niveles de la gestión. El curso está organizado en tres ejes, uno que tiene que ver con el análisis de la información para la toma de decisiones en la escuela, no pensando en la escuela o en el ámbito en el que sea que estemos trabajando dentro de la educación, pero en esto de que para tomar decisiones, que es gran parte de la tarea del directivo en una escuela o en una facultad o lo que sea, es importante manejar datos y que tener evidencias, ¿no?, sobre las cuales tomar decisiones. Entonces, la primera parte del curso vamos a trabajar mucho en relación a esto, al análisis de datos, a qué datos institucionales tenemos, cómo podemos cruzar esos datos. Y la verdad que la IA en eso nos facilita enormemente la tarea, la automatiza, pero también pensar en el resguardo, en cuestiones vinculadas a la ética, en qué datos puedo brindar y qué no. Un segundo eje tiene que ver justamente con esto que vos decías, con las tareas administrativas, con qué le puedo delegar, de qué manera puedo facilitar una serie de cuestiones en los distintos niveles de la gestión que tienen que ver con la gran carga administrativa que tiene la tarea docente en general. Y hay un tercer eje que para nosotros es quizás el más interesante o importante, que tiene que ver con la gestión pedagógica, ¿no? Uh-huh. Y de qué manera, también a partir del análisis de datos, también después de que tenemos ordenada la dimensión administrativa, podemos inventar o avanzar hacia mejoras estructurales y que nos puedan ayudar a tener resultados pedagógicos. Así que bueno, esa es la propuesta, trabajar en esas tres dimensiones, de lo escolar. Y también tenemos pensado avanzar en alguna serie de talleres de herramientas para que, bueno, no solo poder pensar teóricamente y revisar cuestiones de aplicaciones, sino también entrar en la cocina, en esas aplicaciones, en cómo usarlas, en cuáles son gratuitas y demás.
0: que este curso tiene una duración de 13 meses, es virtual, como decíamos, de 18 a 20 horas, comienza mañana jueves, 24 de septiembre, es arancelado, son 3 cuotas de 40.000 pesos y recordemos que se asegura lugar abonando la primera cuota y completando la planilla de inscripción. Acerca de la modalidad de clases, porque si bien se inicia mañana con clases sincrónicas a través de Zoom, también va a haber un trabajo entre clase y clase. De todo esto también nos los comentaba Claudia Azcárate.
1: El curso en realidad tiene sus encuentros, tiene 3 encuentros, digamos, obligatorios o introductorios que van a ser presenciales remotos, ¿no? A partir de la plataforma Zoom, nos vamos a encontrar ahí y para pensar algunas cosas juntos, nosotros les vamos a mostrar algunas cuestiones, vamos a proponer obviamente un recorrido temático, pero entendemos eso que vos decías, que el rol del directivo se construye en cada territorio particular, si bien hay cuestiones que aplican a las diferentes situaciones y que son como contenidos generales, cada uno de quienes cursen, cada uno y cada una de quienes estén cursando, la idea es que puedan ir armándose su propio portfolio y que vayan trabajando sobre su realidad concreta. Uh-huh. Entonces, después de cada encuentro sincrónico, vamos a tener esas 2 semanas de trabajo en el entorno virtual donde cada uno va a ir armando este recorrido. Y además, por cada eje, proponemos un trabajo de cierre. Entonces, entre el encuentro presencial y el trabajo de cierre, también va a haber un taller de herramientas, como lo llamamos, que es optativo, pero para aquellos que tengan menos manejo de algunas herramientas digitales que pueden ser de guía o no, pero que las vamos a necesitar para resolver otras cuestiones, lo pueden tomar. Entonces, la idea es que ellos vayan construyendo como un portfolio por eje, a partir del cual el trabajo final va a ser justamente su proyecto para su escuela en particular. Los encuentros están versados como con una modalidad taller, donde van a ser muy activos, donde la idea es que los participantes estén justamente participando activamente y no solamente escuchando.
0: Hasta ahí compartíamos entonces parte de la entrevista con la profesora Claudia Azcárate acerca de esta capacitación, inteligencia artificial para la gestión educativa. Para todos aquellos que quieran inscribirse, lo pueden hacer a través de la Secretaría de Extensión. Claro está, el 343-5307-283 es un número de contacto de WhatsApp para que te pasen el formulario de inscripción, para que te digan cómo tenés que hacer para hacer el pago de la primera cuota y estar efectivamente inscripto. Igualmente, todos aquellos que se estuvieron preinscribiendo tuvieron una reunión informativa la semana pasada, pero si recién estás escuchando esta noticia y querés sumarte, yo te invito a que a partir de las 13:30 envíes tu mensaje al 343-5307-283, que es el mismo número que tenés que agendar por esta o las otras capacitaciones que tienen inscripciones abiertas a través de la Secretaría de Extensión de UTN Paraná.
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6: Es la hora 12:20 minutos. 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
0: El primero de octubre, es decir, la semana que viene, el jueves de la semana que viene, en el Aula Magna se va a desarrollar una jornada de mecánica computacional e inteligencia artificial, modelado, simulación e inteligencia artificial aplicado a la ingeniería moderna. El año pasado estuvimos cubriendo la edición 2025 con muchísimo éxito. Vamos entonces ahora a hablar acerca de qué propuestas tienen para esta que va a estar llevándose a cabo el jueves primero de octubre. Por eso vamos a saludar a quien está organizando este ciclo de charlas, al doctor en ingeniería mención mecánica computacional, Darío Godino. Es docente de la Facu, es investigador de CONICET en CIMEC, sabe mucho de este tema y ese saber mucho lo quiere compartir con estudiantes de UTN de Paraná y de graduados y gente que le interese estas consignas. Darío, buen mediodía, ¿cómo estás?
12: Hola, ¿qué tal? Buenos días, Maricel. ¿Me escuchas bien?
0: Todo perfecto. Te escuchamos increíblemente bien. Bueno, yo decía que el año pasado se habían realizado estas jornadas con mucho éxito. Creo que para vos también ha sido un balance positivo la edición del 2025.
12: Sí, exactamente, Maricel. La verdad que el año pasado fue la primera apuesta a esta jornada de divulgación de la mecánica computacional. Este año la extendemos a una herramienta que es la parte de inteligencia artificial, que tanto impacto tiene hoy en día. Pero la verdad que el año pasado fue muy positiva. Tuvimos la presencia de numerosos estudiantes, profesores, algunos egresados, y también con encuestas después por parte de los alumnos que les gustó mucho y que pedían este tipo de actividades en donde se ven este uso de herramientas o de tecnologías en graduados de las carreras que se dictan en nuestra casa de estudio, digamos.
0: Porque esto está orientado sobre todo a electrónica y a civil. ¿Por qué estas dos ingenierías?
12: Sí, no, está más que nada orientado, perdón Maricela, ahí que te corrijo, a electromecánica. Yo soy docente de ese departamento, pero bueno, la jornada tiene carácter institucional, o sea que tiene aval de institucional, y está abierta a las tres ingenierías. Puntualmente yo soy profesor de electromecánica, sí, pero la mecánica computacional hoy tiene pie o aportes en las tres ingenierías. Uh-huh. Así que creo que puede ser de interés, los temas que se van a desarrollar van a ser de interés de las tres ingenierías, así que apuesto a que los alumnos, las alumnas interesadas participen.
0: Y por supuesto que, como siempre decimos, cuando se presenta una jornada de mecánica computacional, tenemos que repasar este concepto o aprenderlo, o el que nos está escuchando y nunca lo escuchó. ¿Qué es la mecánica computacional y por qué tiene importancia para la ingeniería?
12: Bien, la mecánica computacional no es un concepto nuevo, tiene muchos años de desarrollo, pero básicamente es el uso de herramientas computacionales o virtuales para poder resolver problemas de ingeniería de diferentes índoles, desde usos en medicina para resolver, por ejemplo, cómo se distribuye el flujo sanguíneo alrededor del cerebro y cómo eso puede causar, no sé, un aneurisma, hasta uso en microfluídica, que sería ese caso, usos en civil para el cálculo de estructuras metálicas, de represas, caracterización de diferentes tipos de materiales, biología, y en lo que es, por ejemplo, electromecánica, simulación o modelado de nuevos diseños de turbinas eólicas, turbinas hidráulicas, en donde la ventaja que tiene con las herramientas convencionales son, por un lado, que uno tiene un laboratorio virtual en donde puede resolver un problema que en la realidad tendría que fabricar un prototipo, eso requiere un costo bastante más elevado, puede medir mucho más puntos que en un banco de medición o en un prototipo real, y a su vez disminuye la brecha a la hora de tomar decisiones. O sea, esa toma de decisiones impacta directamente en el costo para poder desarrollar algo. Entonces, ¿por qué se está usando cada vez más? Porque también hay más capacidad de cómputo, hay más potencia a nivel de computadoras. Se suma esto el uso de herramientas de inteligencia artificial que hacen que estas herramientas sean cada vez más rentables versus las herramientas convencionales.
0: Darío, mientras estamos charlando, estamos pasando imágenes en el streaming de lo que fue la jornada del año pasado, para aquellos que están viendo, y vos decías, este año le agregamos la inteligencia artificial, que viene a ser así como el gran cambio de paradigma. ¿Cómo se utilizan en los modelos computacionales la IA? O, si nos querés dar un ejemplo.
12: Por ejemplo, el uso de la IA en estos desarrollos de herramientas, por ejemplo, el uso viene en ayudar a la implementación de códigos de programación, como por ejemplo pueden ser códigos desarrollados en Python o en C++, en donde uno ya tiene un background o tiene un desarrollo previo, tiene un conocimiento de programación, pero utiliza estas herramientas para poder desarrollar con mayor profundidad, más rapidez, estos códigos que a veces si uno tendría que implementar por su cuenta demoraría mucho más. También, por ejemplo, se utilizan estas herramientas para analizar muchos datos. Cuando uno tiene simulaciones, tiene muchos datos. Entonces, estas herramientas de inteligencia artificial se pueden utilizar como para desarrollar modelos tipo de metadatos, en donde podemos de alguna manera fácil analizar esa batería de datos y condensarla en información que puedan ser de interés para tomar una decisión, básicamente.
0: ¿Nos querés contar quiénes van a ser los expositores o por lo menos los temas que se van a estar desarrollando la jornada de la semana que viene?
12: Sí, los expositores van a ser tres. El año pasado nos habíamos enfocado principalmente en mecánica de fluido computacional, o sea, simulación de fluidos. Este año abrimos un poco el juego a traer a otros expositores. Va a estar Tomás Lechuta, que es becario doctoral de CONICET acá en CIMEC. Él está trabajando en lo que es simulación de turbinas hidráulicas con su director, que es investigador de acá de CIMEC, y un profesor de la UTN Mendoza. Él va a estar presentando un poco de su tema desarrollado en la tesis, algunos trabajos también que han hecho de vinculación con alguna industria. Eso sería la primera exposición, que va a estar de 4 a 5, van a ser más o menos de 45 minutos. Uh-huh. Después vamos a estar una sesión de preguntas. Seguidamente va a estar el investigador Federico Cavalieri. Él es investigador también de acá de CIMEC. Él trabaja en todo lo que es simulación de multicuerpos, de objetos que entran en contacto, y puntualmente va a exponer sobre una línea de trabajo que también está muy vinculada con la industria local, que es conceptos de fatiga de piezas, fatiga por pequeñas hendiduras o fallas que tiene la pieza, y entiendo, yo le dejé abierto un poquito la libertad para que ellos puedan desarrollar, pero que va a mostrar algunos trabajos de transferencia con una empresa acá de la zona. Y por último, va a estar un especialista en inteligencia artificial, es un amigo, uno de mis mejores amigos de la infancia, que tiene una empresa acá en Santa Fe, que se llama CIPAC, que desarrollan software para empresas de ingeniería. Y bueno, él está muy metido, a su vez es profesor de la Universidad Nacional del Litoral, en la Facultad de Ingeniería Química, y están trabajando mucho con inteligencia artificial, y la idea es que nos cuente un poquito cuáles son los avances que hay en el tema, cómo eso impacta en los desarrollos de este tipo de empresa, y bueno, cuente un poco también sus antecedentes en el desarrollo, no tanto ya desde el punto de la investigación, sino ya desde un enfoque más emprendedor y de desarrollo de un negocio.
0: Es el ingeniero Ernesto Peroche. ¿Así?
12: Sí, exactamente, perfecto. Ernesto Peroche.
0: Darío, vos comenzábamos esta entrevista diciendo, bueno, van a venir estudiantes, que seguramente va a ser el público mayoritario, el año pasado hubo graduados, este año también. ¿Cambia la visión de este tema y en cuánto cambia? Porque pensaba, bueno, los estudiantes se van a encontrar con esto cuando salgan al mercado laboral, si no es que ya están trabajando, pero un profesional que hoy está ejerciendo la ingeniería, ¿cómo debe actuar ante estas nuevas herramientas o cómo lo está haciendo hoy día?
12: Bien, lo que yo estoy notando es que los egresados actuales ya tienen un conocimiento leve, o por lo menos han sabido tener un primer acercamiento con este tipo de herramientas. No tengo un sondeo en lo que es puntualmente inteligencia artificial, pero sí en herramientas computacionales. Pero lo que lleva a que muchas veces esos egresados, cuando se insertan en alguna empresa, o tomen alguna una etapa de maestría o de especialización para poder dentro de esa empresa darle un plus en el uso de esta herramienta, o al conocer o haberse acercado o haber escuchado el uso de esta herramienta, ser un nexo entre esa industria en la que está y posibles empresas en la zona que desarrollan soluciones usando esta herramienta.
0: La actividad del jueves, hay que inscribirse previamente, de más está decir que es totalmente gratuita, va a haber certificación, ¿cómo es eso para los asistentes?
12: Bien, buena pregunta. Puntualmente el área de comunicaciones de la facultad va a estar divulgando en redes sociales, en la página de la facultad y vía email un link para inscripción, en donde van a tener un QR en donde se van a poder inscribir, van a tener que dar sus datos, algunos datos generales de las personas, y eso los habilita a poder después pedir un certificado, que el certificado va a ser dado para aquellos que se inscriban y a su vez participen en la jornada. De más está decir que hacer una jornada de interés institucional, aquellos alumnos que tienen que cursar alguna materia van a tener posibilidad de poder participar sin tener ningún tipo de condicionamiento. Bien.
0: Y bueno, sí, es totalmente gratuita. Invitamos a todos los que quieran sumarse, que ya se han pasado por esta facultad y les interese sumarse. Y esto de que estamos hablando de los cambios de la inteligencia artificial, hace un año más o menos se hacía la edición del año pasado. ¿Notaste muchos avances de un año para otro, Darío?
12: Sí, Maricel. Hay un cambio, te diré, abismal en el avance y en la inteligencia como tal de estas herramientas. Inteligencia hay que ver definida y qué definimos como inteligencia, pero el uso, y en particular en mi desempeño del día a día, estas herramientas se están acaparando y están requiriendo que cada vez las utilicemos más, porque te volvés, si no las utilizás, muchas veces quedás fuera de rango de mercado o al momento de competir versus otros perfiles. Hay un debate ahí, entiendo, filosófico y bueno, de entender hasta dónde vamos a llegar con esto. A mí se me escapa, estaría bueno hablar con alguien más especialista en estos temas. Entiendo que Ernesto puede ya profundizarnos un poquito, porque él también desde el rol de empresario ve el uso cada vez más masivo y la ventana temporal en donde estas herramientas pueden hacer una diferencia, pero sí te puedo decir que de un año hasta parte el uso de estas herramientas para mí está siendo cada vez más masivo, digamos.
0: Invitamos a todos a que se sumen a estas jornadas. Siempre decimos, primero, porque es gratuita, y segundo, por eso, ¿no? Porque tenés especialistas que vienen a hablar de este tema, que lo tenés al alcance de unos metros aquí en la facultad. Si venís a cursar y si ya sos graduado, ya sos profesional y te interesa también sumarte. Jueves 1 de octubre a las 16 horas en el Aula Magna comienzan estas tres charlas de jornada de mecánica computacional e inteligencia artificial, modelado, simulación e IA aplicada a la ingeniería moderna. Darío, gracias por esta charla y en los próximos programas también vamos a estar seguramente hablando con alguno de los expositores y atentos a dar la información a las redes sociales de UTN Paraná para todos aquellos que quieran inscribirse.
12: Bueno, dale, Maricel, muchísimas gracias también por el espacio y bueno, siempre disponible para lo que requieran.
0: De este lado igualmente. Que sigas muy bien. Chau, chau.
12: Bueno, gracias, nos vemos. Chau, chau.
0: Despedimos al doctor en ingeniería Darío Godino, es docente de nuestra facultad, es investigador de CONICET en CIMEC. Y si te interesó esto de la mecánica computacional, si sos estudiante de la Facu, no dejes de asistir. Es el jueves que viene a las 16 horas, son tres charlas, dijo Darío, más o menos de 45 minutos. Después esos 15 minutos es espacio para preguntas. El año pasado estuve en la jornada que se realizó con la aula magna completa y mucho interés por parte de los expositores. Y uno, ¿sabes cuándo se da cuenta que el tema interesa? En el nivel de preguntas y en la cantidad de preguntas. Cuando ves que se abre el tiempo de preguntas y quieren saber más o se termina la charla y se paran para ir a hablar con el expositor, ahí uno como que hace un termómetro que decís, bueno, esto sí funcionó. Así que para todos los que quieran sumarse, como les decíamos, estén atentos a las redes sociales, a la página web también de UTN Paraná para completar el formulario de inscripción o el código QR para inscribirse y después tener la certificación de esta charla que, repetimos una vez más, va a tener lugar el jueves 1 de octubre.
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0: 12:44 minutos y vamos a hablar ahora acerca de la universidad, no de la UTN, sino de la universidad pública, porque ayer la justicia falló otra vez contra el gobierno por la ley de financiamiento universitario. La decisión del juez Martín Cormick le impuso al Poder Ejecutivo cumplir con la norma en un plazo de 5 días hábiles. Y si no es así, se van a aplicar multas diarias que en el mundo del derecho se llaman astreintes. Son condenas pecuniarias, lo que nosotros diríamos multas por cada día de demora. Hasta el momento el gobierno no salió a responder este fallo del magistrado que asegura que el gobierno no está cumpliendo con la normativa. El texto dice, en virtud del actuado en la causa, atendiendo a lo peticionado por la parte actora y verificándose que no existe cumplimiento total de la cautelar dictada en autos, medida que se encuentra firme, intímese al demandado Estado Nacional, Poder Ejecutivo Nacional, a que dé efectivo cumplimiento en un plazo perentorio de 5 días, bajo expreso apercibimiento de aplicar astrientes por cada día de demora. El fallo dice que hay que cumplir con los artículos 5 y 6 que se refieren a la recomposición de salarios docentes y no docentes y a las becas estudiantiles. Conocida esta decisión que ya se esperaba para esta semana o se especulaba en que este fallo podía darse esta semana, es que el presidente del SIN y rector de la Universidad Nacional de Rosario, Franco Bertolacci, contaba esta novedad a través de este audio que compartimos con vos.
1: Hola, estamos en Buenos Aires. Excelente noticia del ámbito judicial en el marco de la causa que llevamos adelante por el cumplimiento efectivo de la ley de financiamiento. El juez que entiende en la causa intimó hoy al Estado Nacional a dar cumplimiento total a la medida cautelar que, como lo dice el escrito, se encuentra plenamente vigente y no cumplida. Le da 5 días al Estado Nacional para hacerlo bajo apercibimiento de aplicar astrientes, algo que habíamos solicitado desde el Consejo Interuniversitario en el marco de la causa. Seguimos con mucha responsabilidad, respetando todos los pasos del proceso judicial, también con mucha firmeza, hasta que se cumpla la ley, que es lo que corresponde. Hoy tenemos esta buena noticia para compartirlas.
0: Franco Bertolacci, el presidente del Consejo Interuniversitario Nacional. Recordemos que en octubre del año pasado el SIN comenzó una batalla en los tribunales para que el gobierno de Milei cumpla con la ley de financiamiento. El 23 de diciembre pasado, Cormick dictó una medida cautelar para que el gobierno pagara lo que adeudaba. Esta decisión fue confirmada por la Sala 3 de la Cámara en lo Contencioso Administrativo Federal. El 25 de junio pasado, la Corte ratificó lo que había resuelto Cormick, a pesar de que el gobierno viene dilatando y haciendo diferentes maniobras para no cumplir con lo que dice la ley. Y lo que resta ahora es una recomposición salarial que los gremios estiman en un 31%. Recordemos que la última reunión de paritaria, que no fue bien recibida por los gremios docentes y no docentes. De hecho, tuvimos paro el viernes y ayer martes en las universidades nacionales. El gobierno ofreció un aumento del 3% en esta paritaria y, como decíamos, los gremios estiman una pérdida del 31,2%. Hay que esperar a ver cuál es la respuesta del gobierno. En realidad no habría que esperar nada, porque esto no es una sugerencia que hace la justicia. Este es un fallo y se tienen que cumplir, porque así son los fallos judiciales. Esto no es ni un consejo de la justicia, ni un me parece de la justicia, ni un vamos viendo de la justicia. Es un fallo, es una sentencia, y se tiene que cumplir esta y cualquier sentencia judicial. Lo que se espera ahora es la respuesta del gobierno, a ver cómo va a cumplir esa sentencia, si ese aumento va a ser en una sola vez, si va a ser en cuotas, o si se va a cumplir. En la última reunión

0: Nacional, mientras tanto, sigue en pie la nueva marcha federal universitaria que está convocada para el 15 de octubre para volver a reclamar desde las calles que Milei cumpla con la ley.
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1: Paso por acá, antes de despedirme, con una propuesta que te puede interesar, porque están abiertas las inscripciones para el curso Integración de Modelos Basados en Inteligencia Artificial con Python. Este curso comienza el 2 de octubre, el viernes que viene va a ser presencial de 19 a 20:45 horas. Python es un lenguaje, pero ahora le agregamos la inteligencia artificial, es un lenguaje de programación. Esto se va a dictar durante 3 meses, es un curso que tiene un arancel de 3 cuotas de 53 mil pesos cada una de las cuotas, y ya sabes que guardas tu lugar abonando la primera cuota y también completando el

0: formulario de inscripción. ¿Querés sumarte? ¿Pensás que a alguien le puede interesar este curso de modelos basados en IA con Python? Decile que se anote a través del 3435-307-283. A las 13:30 ya van a estar contestando tu mensaje de WhatsApp, que siempre pedimos que sea mensaje de texto y no audio. Y sumate también al canal de difusión de la Secretaría de Extensión. Voy una vez más con el teléfono de WhatsApp con su número 343-5307-283. Si te queda cerca y quieres dar una vuelta, Almafuerte 1033, primer piso, allí funciona la secretaría. Y nos vamos con un hermoso sol en la ciudad de Paraná. Estamos así como muy gánicos, aunque es mitad de semana. Creo que venimos con el espíritu primaveral. Y no sé por qué, esta semana va a ser un tobogán, gente. Mañana nos reencontramos, claro que sí, mañana los voy a estar esperando aquí en el mediodía de la 105.7 o www.fmuniversidad.com, donde también nos podés escuchar. Acordate que la entrevista que realizamos hoy y las que realizamos los programas anteriores quedan en nuestro canal de YouTube, que es 105.7 FM Universidad. En la operación técnica, Patricio Rodríguez. Mi nombre es Maricel Sattler, te dejo un fuerte abrazo y te cuento que esto fue La Hora Tecnológica, el programa donde la UTN se muestra al mundo. ¡Chao!
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3: Hola, ¿cómo están? Una gran semana esta semana. Empezamos tarde nosotros, pero me presento. Soy Ignacio Jesús Díaz, estudiante de periodismo deportivo, y ahora voy a presentar a mis compañeros. A mi izquierda tenemos a Augusto Peralta. ¿Cómo está, Gus?
4: Hola, Nacho. Hoy un día raro. A la mañana hacía frío. Hoy está un poquito más templado. Cuando veníamos caminando, teníamos vi que calor. Te sacaste el buzo.
3: Sí, teníamos calor, hacía mucho calor. Y a su lado tenemos a Francisco Frías. ¿Cómo estás, Fran?
5: ¿Cómo andás, Nachito? La verdad es que es un placer volver acá a los estudios de lo que es la FM Universidad y, bueno, poder volver a comunicar de todo lo que son los deportes, todo lo que está pasando, que ha pasado mucho, y también lo que va a pasar también en el futuro. Pero bueno, eso ya lo contarás vos.
3: También mucho informar y también conversar y dar nuestra opinión, debatir, más que nada. Y nuestro último compañero, allá en la última esquina, Valentino Hirfer. ¿Cómo andás, Valen?
6: Hola, Nachito, ¿cómo andás? Yo muy bien, feliz de poder estar una vez más acá al aire y compartir con ustedes.
3: Bueno, ahora vamos a empezar hablando de tema local, básquet, pero de fondo vamos a tener el partido de la selección sub-20 en el sudamericano. Así que si hay alguna pausa o interrumpimos a alguien, ya saben por qué.
5: Antes, bueno, podemos saber cómo está formando la Argentina en todo lo que vendría a ser este partido y contra quién es.
6: Mira, ahí te digo, la Argentina forma de la siguiente manera: en el arco, Máximo Leguizamón. Después, en la defensa tenemos a Fernando Kloster, Nicolás Marcipar, Matías Atas, Thiago Pérez. En el mediocampo tenemos a Santiago Espíndolas, Joaquín Sala, Facundo Carrizo. Y más adelante, en la última fila que sería la ofensiva, tenemos a Ramiro Tulián, Ian Zubiabre y Franco Domínguez.
3: ¿Una línea de 5? Al parecer.
6: Sí, depende cómo lo vea.
3: Que teniéndolo a Atas, que puede jugar tanto central como lateral, la posibilidad.
4: Y hay que decir que Argentina clasificó muy con la épica en el minuto 94, si no me equivoco.
3: Sí, sufriendo, sí, como siempre.
4: Sufriendo contra Venezuela.
6: Sí, un partido que, de hecho, se reafirma un poco lo que fue la final del pasado Mundial Sub-20 de Platense, en el cual la mayoría de los equipos contra Argentina juega metido atrás.
3: Claro. Sí. Cabe recordar que acá no está todo lo que se podría traer para lo mejor de la Sub-20 del fútbol local. Hay algunos que no tienen mucha participación en primera y se están mostrando.
6: Sí, que lo importante para eso sirve en este momento.
4: Zubiabre mismo que...
5: También, bueno, muchos clubes que no los prestan.
3: No, es obligación.
5: ¿Es obligación a este?
3: En el reglamento de la...
5: Ah, en los mundiales, no.
3: No, el mundial también.
5: ¿El mundial también?
3: Sí.
4: En los Juegos Olímpicos creo que era.
3: Los Juegos Olímpicos también.
5: ¿Estoy seguro de que uno no es?
3: No, todo lo que es selección de sub-15 a sub-23 se tiene que prestar.
5: Ah, mira.
6: Se puede apelar.
3: Te puede soltar unos días después. Ahí hay otra cosa.
5: Bueno, por ejemplo, teníamos el caso de Mastantuono cuando no fue. Pero bueno, vamos a seguir con todo lo que es la información que tenemos mientras, bueno, vemos el partido y contamos.
3: Exactamente. ¿Vos tenías para contarnos de básquet o no?
5: Así es, porque Paracao va a estar jugando este sábado en la final, buscando la clasificación a la final de lo que es la Liga, o sea, la Liga, un torneo que básicamente tiene que ganar primero a nivel provincial para después competir a nivel nacional. Y en este nacional le toca en este Final Four de la U17, que ya hablamos, ya seguramente también les comentaron nuestros compañeros de la semana anterior, van a tener de rival a Boca para este próximo sábado, donde en Córdoba tendrán que enfrentarlos para buscar ese paso a la final. Un Paracao que termina metiéndose con la épica completamente, porque ellos pierden dos partidos, los únicos dos que perdieron en el torneo contra Tala, y no estaban clasificando, tenían que rezar de que un otro equipo le gana a Tala. No pasó, pero ¿qué pasa? Boca ganó en la otra zona y terminan clasificando como mejores segundos.
3: ¿Y cómo lo ve ahora para Copa para estos partidos?
5: No, la verdad es que yo a los pibes los veo muy bien, los conozco literalmente a todos de seguir lo que vendría a ser el básquet local. De hecho, ayer estuvieron jugando en cancha de ciclista varios con la U21, muy buena participación que están teniendo. Entonces, la verdad es que ojalá que les vaya bien, porque...
3: Son chicos.
5: No, sí, son chicos, son todos muy buena onda. Yo tengo el placer de conocer a la gran mayoría, también compartimos selección. Entonces, está lindo que puedan competir en estas instancias que hace mucho que no competimos en categorías tan mayores.
3: Claro.
5: Sí se compitió con el tercer puesto a nivel nacional de estudiantes en la U13 el año pasado. O sea, este año vendría a ser con la categoría pasada. Y bueno, ahora tenemos la posibilidad de que Paracao sea este representante. Y ¿por qué no con soñar con un campeonato nacional, que estos pibes la verdad es que se lo merecen? Porque, te digo, no han perdido ningún partido hasta esa anterior fase. Al igual que Boca y el Talar, que tampoco perdieron partidos en todo lo que vendría a ser el año.
3: Claro, encima están compitiendo con equipo muy potente, muy histórico de todo el fútbol argentino. El básquet. Me decía un poco. Bueno, ¿algo más para contarnos?
5: No, que bueno, básicamente que van a jugar este sábado, van a ser en San Francisco, en Córdoba, jugando desde las 6 de la tarde. Y bueno, ya después lo veremos, si alguno nos presta Basket Pass, porque yo no tengo Basket Pass.
4: ¿Alguien que preste, por favor?
5: No, sí, seguramente algunos vamos a manguear por ahí, entonces poder verlo. Pero siguiendo con eso, ya que estamos hablando de participaciones a nivel nacional y, cómo no, muy buenas, la semana pasada se los tuvieron que seguramente contar nuestros otros compañeros.
3: ¿Y si no se lo contamos ahora?
5: Bueno, básicamente que el 13 de septiembre, Regatas de Concepción del Uruguay salió campeona a nivel nacional en el básquet femenino en la categoría de juveniles. Entonces, o sea, básicamente es lo mismo, la U17 vendría a ser. Entonces, está comandada por Santina Gerot, jugadoraza, selección argentina, todo lo que vos quieras, termina, porque literalmente es todo lo que vos quieras, porque es una jugadoraza, no hay con qué darle, porque la verdad es que es un placer verla jugar, que me ha tocado varias veces, que termina como MVP con 34 puntos y 9 rebotes, ganándole la final a Lanús, y bueno, en el tercer puesto, Vélez Sarsfield. Entonces, Regatas termina siendo campeón a nivel nacional, bueno, en su misma cancha, en Concepción del Uruguay. Entonces, ya tenemos muy buenas participaciones en el último tiempo. Sí. Claro, ya hablando con la U13 masculina de CAE, también con la U13, la juveniles, tanto estas como las masculinas como femeninas. Entonces, estamos teniendo muy lindas participaciones a nivel nacional.
3: Es lindo ver gente que la que vos podés llegar a conocer y que estén jugando tan bien y que estén recibiendo reconocimiento por lo que quieren, es impresionante.
5: Y sí, además está este grupo también que vienen hace muchísimo juntos. Y bueno, también te voy a seguir contando cosas del femenino, porque vamos a tener el torneo provincial de selecciones. Básicamente vamos a tener en Concordia, vamos a tener lo que vendría a ser un torneo donde juegan cada asociación, van a disputar sus partidos, como bueno, ya los contamos que yo viajé con los 17. Y bueno, básicamente vamos a tener el torneo, que va a tener como sede en Concordia, donde el torneo provincial va a tener distintas zonas.
3: Claro.
5: La primera, la zona A, va a ser de la ABC, la APBF y la ADBG. La ABC, que bueno, la asociación de Concordia, que tiene muy buen equipo, así que yo le tendría cuidado a eso. Después, por otro lado, en la segunda zona, la ARBPR, la Asociación de Pancho Ramírez, la ABSE, y después, por el otro lado, Colón. Entonces ya vamos a tener estas 6 asociaciones peleando en 2 zonas, en vez de este, como todos contra todos, se hacen 2 zonas y clasifica primero y segundo, y después, bueno, el otro se juega en el puesto después del final, para tener un Final Four. Entonces vamos a tener una muy linda participación este 25, 26 y 27 de diciembre.
3: Claro, es muy muy buena, muy buena que se siga jugando bastante. ¿Y vos pensás que está bien el formato ese de 2 zonas o te vendría?
5: No, a mí me encanta, simplemente que no me gusta mucho que haya semifinal.
3: Claro,
5: es algo que también hablaron los chicos de la selección entrerriana U13, que también quedaron terceras a nivel nacional, que por ahí, si tenés en una final en grupo, no puede ser simplemente un partido malo. Entonces ellos se pueden recomponer para el siguiente y saben que todo el tiempo tienen chance de salir campeones y no viajar, jugar y ya capaz que quedarse bajoneados para el último puesto.
3: Ahí está la magia del torneo mata-mata.
5: No, literal, pero es que igualmente sigue siendo, en lo personal, a mí me gusta más esto que vendría a ser en grupos.
3: Claro.
5: Pero bueno, te sigo contando de básquet femenino.
3: Adelante, si tenés más información, adelante.
5: Y bueno, es que vamos a tener a Roca Mora otra vez en la Liga Nacional Femenina, la primera división, que bueno, va a ser el único representante en esta liga femenina que va a tener de competencia en la Conferencia 1. En esta va a estar junto con Instituto de Córdoba, Sociedad Española de San Luis, San José de Mendoza, Hindú de Córdoba y Chañares de Córdoba. Buenos equipos de Córdoba que son bastante históricos, tanto Hindú como Instituto son grandes instituciones. Y ya tenemos el fixture, que si podemos me lo podés contar, Valen, porque lo tenemos acá nomás.
3: Sí, estaba muy concentrado en el partido.
6: Sí, mirá, te comento. El sábado 10 de octubre, para la primera fecha, se van a enfrentar Cañares versus Roca Mora. El viernes 16 de octubre, Roca Mora versus Instituto. El viernes 23 de octubre, Roca Mora versus San José. Y por último, el viernes 30, Roca Mora versus Hindú.
5: Bueno, acá tenemos también el plantel, ¿no? Ya está confirmado.
6: Sí. Eso es exactamente lo que te está a punto de decir. Adentro de las jugadoras se destacan nombres como Santina Paula, Cherot Santina, Esmin Nerea, Lozada Florencia, Schunk Martina, González Manuela, Delzar Melani, González Antonella, Chiapela Guadalupe, Pidone Renata, Cueno, hacia acá, este es el compañero feliz, orgulloso, Cueno Maitena, Armosida Taina, Sarjanovich Morena y Álvarez Josefina.
5: Bueno, Josefina, que es refuerzo desde Estudiantes, que también, bueno, te diría que es la mejor jugadora que tiene en la primera división, esta, que también es juvenil. Y bueno, básicamente un gran plantel que tiene, que está conformando Roca Mora, lindos nombres, buena participación de todas las gurisas, tienen una buena cantidad de puntos por partido también. Pero bueno, ¿cómo va a ser el formato de juego, Valen?
6: Mira, te comento la...
3: Espera. No. Le interrumpimos porque hubo una ocasión muy clara de gol.
6: 18, ¿quién 18?
3: No tengo idea.
5: ¿Lo tenés vos tenías el plantel?
3: Exactamente.
6: Yo lo tengo, no me acuerdo el apellido. El 18 que tiene que dar.
4: Franco Domínguez,
6: querido, era un pase al medio, muy fuerte. No pasa nada, ya vamos a tener otra oportunidad. Argentina se perdió una oportunidad bastante clara contra Perú, que quedó en un 2 parado. El arquero intentó salir a cortar la jugada, pero quedó mal parado. Y Domínguez tiró una pelota y con un intento hacia el arco, cuando yo creo que la mejor opción era tirar un pase al centro que venía acá un compañero.
3: Igual bueno, se le entiende por ser el goleador del equipo, hizo el gol en el primer partido y en la victoria contra Uruguay en el segundo. Se le nota mucho.
6: Sí, pero...
3: ¿Hay otra ocasión?
6: Vamos a ver acá y después volvemos a los sudamericanos. Mirá, sí, dale. Te comento, el formato del juego es el siguiente. La competencia se disputará bajo el sistema de todos contra todos dentro de cada zona, en partidos de ida y vuelta. Una vez finalizada esta instancia, los cuatro mejores de cada grupo avanzarán a los cuadrangulares semifinales. En total serán 12 los equipos que accederán a los cuadrangulares semifinales.
5: Costó.
6: Sí,
3: tuvimos la pausa ahí, pero bueno.
6: Me quedo acá con esto.
5: Y bueno, ya que estamos siguiendo charlando con tema de básquet, hay algo que nos repercute a todos, y es que Pablo Prigioni va a ser asistente principal en Minnesota bajo la dirección técnica de Chris Finch, el ex DT de la selección argentina, que, bueno, va a tener su chance a nivel NBA para estar cerca, aprender todo lo posible. Y quién no desearía el rookie más viejo de la NBA, como que lo fue Prigioni, tener todos sus conocimientos a nivel... para, bueno, que después lo pueda trasladar a Argentina, ¿no?
4: Ojalá.
3: Sería lindo.
6: Sí, ojalá que todo eso que aprenda afuera sea capaz de incorporarlo acá. Y ojalá que le vaya bien también.
3: Bueno, listo. Ahora pues, seguimos en una pequeña pausa y volvemos. Patu.
1: 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Es la hora 14:15 minutos.
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3: Bueno, ya volvimos la pausa y seguimos con la información de básquet que tiene Fran. Adelante.
5: Y bueno, no solo Fran, sino que vamos a estar acá también repasando los partidos de esta doble fecha, dos fechas de lo que vendría a ser la Liga Provincial, el Prefederal, que estas dos fechas bastante juntas, viernes y domingo, se jugaron. Entonces tuvimos unos partidazos que no.
3: Me imagino.
5: La verdad es que, bueno, yo lamentablemente no pude vivir muchos por el tema de que estábamos en la velada, que claro, eso también tenemos un tema más para tratar. Pero bueno, vamos a repasar lo que vendría a ser los dos partidos de las dos fechas. ¿Qué fecha se jugó?
4: La fecha 10.
5: Y la fecha 11.
4: Ajá, y la fecha 11, perdón. La fecha 10 fue Independiente Fútbol Club contra Urquiza de Santa Elena.
5: ¿Cómo salió?
4: Salió 76-66.
3: Perdió Santa Elena.
5: Eso es muy importante. Bastante. Cae otra vez Santa Elena y es el que está batiéndose por el primer puesto, básicamente.
4: Después tenemos a Sionista contra Estudiantes. Ganó Sionista 90 Sionista, 58 Estudiantes.
5: No se levanta más Estudiantes.
3: No, va a seguir así. Cara.
4: Después tenemos Paracao contra Olimpia. Ganó Olimpia 82-55. Tenemos a Talleres contra Recreativo. Ganó Recreativo 86-81.
5: En dos suplementarios.
4: Ajá.
5: Así que, pues, imagínense lo peleado que estuvo ese partido.
4: Hasta sí.
5: O sea, el único de los entrenadores que no vi en la velada fue justamente al Pachu, que, bueno, lo habrán escuchado en esta semana. Que, bueno, porque estaba llevando la mesa.
3: Sí, pero ahí se le tiraron unos palos hoy, así que no hay que darle más.
5: A ver, y bueno, ¿cuáles son los siguientes partidos?
4: Y queda Quique contra Ciclista. Ganó Quique 73-67. Y pasamos con
5: la fecha
4: 11, perdón. Ajá. Urquiza de Santa Elena le ganó a Ciclista 63-61. Otro partido peleado
5: ahí nomás.
4: Sí, dos puntos.
5: Sí, literal.
4: Un doble. Recreativo contra Quique. Ganó Recreativo 71-66. Olimpia contra Talleres 74-71. Otro partido peleado, si se podría decir.
5: Según lo que nos contó ahí mi gran amigo Juli Torres, estuvo muy desparejo al principio, que Olimpia se adelantó bastante y bueno, después termina jugando con más pibes y ahí es donde se achica la diferencia, que bueno, le pasa muy seguido a estos Talleres.
4: Y otro partido, yo considero peleado, no sé vos, Fran, es Estudiante contra Paracao, que ganó Paracao 72-68.
5: De nuevo que gana Paracao, esta vez de visitante. Sí. Y básicamente lo que pasa con Estudiantes es que no está levantando cabeza. Esto, porque pierde partidos por muy poco.
4: Sí.
5: Eso es lo que pasa. Pero ¿qué pasa? Tiene 11 partidos jugados, 11 partidos perdidos.
3: Es impresionante.
5: Además no tiene mal equipo.
3: No tiene mal
5: equipo. O sea, seamos sinceros. Tiene un muy buen equipo que muchas veces ahora lo están sacando adelante los pibes, por ejemplo, contra Olimpia, Bautista Artucio, que tuvo un gran partido, Bruno Vitti, que bueno, no ha estado jugando mucho, pero también es un gran jugador de los pibes de ahí, y si no mismo el Emi Morande,
10: que sí, la he visto.
5: Siendo U17 primer año, está siendo titular en todo lo que vendría a ser los partidos de Estudiantes y está disputando una gran cantidad de minutos.
3: ¿Y vos qué has visto algún partido de Estudiantes?
5: Varios.
3: Bueno, vos qué decís, ¿cuál es la en lo que flaquea Estudiantes?
5: No cierra partidos.
3: Pues, ¿sí?
5: Es como Patronato.
3: Sí.
5: Puede jugar bien, puede estar en ventaja, puede que no. No lo cierra.
3: Claro, eso sí. Es lo más importante.
6: ¿Será una cuestión deportiva o algo de la cabeza, algo? Quizá
5: y son 11 partidos seguidos.
6: Quizá la presión, ¿no? También de saber el momento complicado.
3: También puede ser eso, que están, como dijo Fran, hay mucho chico joven y...
5: Igualmente, los chicos jóvenes son los que más están dando la cara.
3: Sí. Tendría que estar al revés, pero bueno.
5: Pero igualmente hay una... Por ahí el 5 es lo que más le está fallando esa posición. Balta Claude no está teniendo sus mejores partidos, tampoco el Oso... Entonces por ahí puede ser lo que está flaqueando. Y además porque también están jugando en una de los prefederales que yo recuerde más complicados que he visto. Porque si nos vamos a la tabla, no sé si me la puedes decir, Valena, cómo está yendo ahora, pero están todos muy cerquita.
3: Claro, están muy peleados.
6: Sí, muy bastante peleado ahora que la vivo. Mira, te comento, está Urquiza Santa Elena primero con 20 puntos y después lo siguen atrás, literalmente ambos con los mismos puntos, Sionista y Recreativo, que ambos tienen 19.
5: Hay que tener en cuenta que Recre tiene un partido más, porque Sionista juega hoy a las 21 horas
6: contra Independiente
5: en La Paz.
3: Sí.
6: Después tienen Ciclista y Olimpia, también tienen los dos de la misma puntuación, que son 18. Y después sí, Quique cuenta con 16 puntos, Independiente con 15, Talleres con 13, Paracá con 13 también, y Club Atlético Estudiantes con 11.
5: Pero fíjate lo cerrado que está, porque
3: sí, es muy cerrado.
5: Sionista probablemente, si es que gane, porque hay que ganar en La Paz, igual es complicado La Paz, quedaría con un récord de 10-1. En cambio, tenés a Urquiza, bueno, también puede quedar 9-2, que sería igual que Urquiza. Y después el único que se separa es Recreativo, que es por un partido ganado. Después Ciclista y Olimpia igual, es Quique lo mismo, porque a pesar de que estén abajo, cualquiera le puede ganar, claro, a cualquiera. Entonces, porque
6: está peleada.
5: No, que Talleres haya ganado 2 partidos también es mentiroso, como que Estudiantes haya perdido 11. O sea,
3: no, es complicado, como dijiste.
5: No. Es que tenés que ver, por ejemplo, los partidos en Estudiantes, principalmente por cómo se pierden, porque a Urquiza, que es el principal candidato junto con Sionista, estuvieron hasta la última pelota, que encima termina siendo una carambola porque tiran, pega en el aro, justo le pega en la mano a un jugador de los de Cuse y terminan metiéndose en el aro y terminan ganando por eso. Entonces, increíble. Está siendo muy...
6: Al menos en Estudiantes. Ni las casualidades a favor a Estudiantes. Claro.
5: No, encima justo ahí estábamos viéndolo porque estábamos volviendo del viaje con los U17, entonces ni Emi Morande ni Bautista Artucio estaban en el plantel. Pero terminan perdiendo por nada siempre. Eso es lo que pasa. Nunca le han... Bueno, creo que en 2 o 3 partidos, fuera de los de Sionista y los de Cuse, han perdido por 12 puntos como mucho.
3: Claro, han perdido una diferencia y, como vos dijiste, no saben cerrar los partidos.
5: Y bueno, ahora sí, antes de la pausa, esto es lo que le quería mostrar, y es que la Liga Nacional de Básquet cambia de identidad, cambia el logo. Ya le voy a mostrar para este lado. Primero se lo voy a mostrar a Valen, que cambia el logo que ha tenido en este último tiempo, la pelota con la liga, y vuelve de nuevo al formato de LNB. Entonces, aunque antes era un diseño minimalista, este es incluso muchísimo más.
4: Sí, sí. Bueno, a mí lo minimalista no me gusta.
6: Capaz que un poco fuerte lo que quiero decir, pero me parece una pérdida de identidad bárbaro. Es algo que podría
5: ser... De hecho, en todo lo contrario... Esto refuerza la identidad porque es el primer logo prácticamente.
6: Claro. Sí, pero que sea con el fondo tan plano.
5: Mira, acá tenemos el de la femenina.
3: Claro, cambian bastante.
5: Miren, mira vos, Valen.
6: Es que es lo que dijeron.
5: Y el de la Liga Argentina.
6: Es muy simple, muy minimalista. Pierde.
5: Pero pierde lo que gana es en la identidad de las letras, porque a pesar de que Son tres letras, vos podés decir no cambié nada, pero es que vos recordás a la Liga Nacional y es LNB.
6: Sí, pero yo creo que si se hubiese mantenido la pelota de básquet de fondo o se hubiese buscado de alguna, se agarra la cabeza Peralta, ¿qué pasó en el partido?
4: No, bueno, no.
3: Ah, una jugada que tuvo Perú, no, pero mirá, aislada.
6: Mirá el sombrerito que le tiró el muchacho peruano, por favor, al 4 de la selección argentina.
4: Pasó, si la armaba un poquito mejor.
6: Si la armaba un poquito mejor al gol. Bueno, te sigo diciendo, yo creo que si se hubiese mantenido un poco la estética de la pelota de básquet, hubiese sido todavía mejor. Me parece muy plano el...
3: Me parece un logo de empresa.
6: Es que es un logo empresa, y es una empresa, una entidad al final del día, es un producto.
3: Es una institución, pero bueno.
6: Y sí, pero no deja de ser un producto.
3: Claramente, pero...
6: Es un producto que vos tenés que buscar.
3: Pierde mucho la identidad, como ya dijimos.
6: Y me gusta que siga la pelota de básquet de algún sentido.
3: Pero parece ocultada.
6: El fondo es muy plano.
5: Puede ser, pero igualmente el que vuelva a las triple letra, a mí me gusta en lo personal. No banco el logo porque no siento que sea un logo, ¿entendés?
6: Sí,
5: pero claro, no creo que pierda identidad justamente por eso.
6: No, es que mi problema no son las tres letras, mi problema es que pierde personalidad.
4: Eso lo... Capaz que la palabra que buscaba no era identidad, sino personalidad.
6: Personalidad, sí, claro. Sí, me equivoqué, error mío también.
3: Es muy simple.
5: Además, bueno, la verdad es que a mí me gustaban los logos de la liga. Mirá, era acá muy... lo estamos viendo.
3: Tan bueno el logo.
5: Pero, qué sé yo, es como que ver, también...
3: Esta tendencia.
4: Toca acostumbrarse.
5: Hay que acostumbrarse, 100%, pero no sabemos tampoco cuánto va a durar. Capaz que 2 años y se vuelve a cambiar, no sabemos, pero bueno, es un lindo logo. A mí en lo personal no tengo problema, no tengo problema en ver LNB, LFB. Además, también refuerza esto de las ligas que se digan por las sílabas, porque antes la Liga Argentina no lo podías decir, que era LLA, o sea, sí, claro, la Liga de LOL. O sea, no, en lo personal a mí me gusta que vuelva a LAB,
6: La gran mayoría de las cosas que van por sílabas son muy reconocibles cuando...
5: Y imponentes también.
6: Sí, sí, también. Pero volvemos a lo de antes. Es que vos lo ves una simpleza...
3: Sí, una que no parece un logo de algo de básquet. Vos ves la pelota y decís que... Ah,
5: o sea, sí, parece. Ahí es una pelota de básquet.
3: Sí, pero...
6: Parece un logo que haríamos nosotros.
3: Tranquilamente podría ser de...
5: No, no estoy de acuerdo.
3: De una tienda de cosas, de instrumentos de deporte,
6: Es que el tema es que tiene LNB. Si vos le quitás LNB y le pones cualquier otra
3: claro,
6: otra sílaba al inicio, es cualquier otra cosa.
3: No tiene un toque distintivo. Algo que lo distintivo.
5: Y es que lo distintivo es justamente el LNB, que es la Liga Nacional de Básquet.
3: Pero sí, como dice él, si pero se lo sacan, lo no digo, puede
5: pero
3: ser cualquier
5: cosa. La idea principal es el LNB.
6: Y no
5: sea,
6: está mal. Mirá, poné ahí otra vez que vos había visto un logo acá. Otra vez poné las imágenes. Acá hay un logo LNB categoría B que están las letras remarcadas y en no sé qué formato es ese. Ese está más bueno, eso me da una sensación de personalidad full principio de los 2000.
3: Claro.
6: Entonces yo veo eso y me genera algo. Yo veo el logo nuevo de LNB tan plano, no
4: te causa nada, claro.
3: O sea, y también puede ser los que no saben de
5: No sabes de deporte.
3: No digo eso. Puede ser que alguien que no sepa de deporte se confunda con el logo. El anterior logo puede decir, esto puede ser de relacionado al básquet. Pero ahora.
6: La liga y el fondo de la pelotita de básquet.
3: Claro. Liga, y o sea, es muy obvio.
6: Es reconocimiento de patrones, básicamente.
3: Si te perdías con el último logo.
5: Si no, leer.
6: Sí.
5: Pone LNB abajo, Liga Nacional de Básquet.
3: Sí, sí. Eso sí, pero en el LDE nadie seguía por la sigla.
5: Bueno, también ya que estábamos con hablando de eso, también hay un partido de preparación que va a tener Central Entrerriano para la Liga Argentina, también con Tomás de Rocamora, que vamos a tener un partido sin Lautaro Pidori, que bueno, ya sabemos que se fue a Comunicaciones, como sí, ya lo comunicamos antes. Y bueno, ya la verdad es que estamos bastante en horario para una pausita, bueno, ¿no?
4: Sí, bastante. La pausa de la media hora.
5: Entonces,
3: hay que descortar y seguimos con más información sobre el deporte, tanto el sudamericano y el deporte de la ciudad de Pana.
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1: Volvimos otra vez, ya no habrá pausas, acá el programa sigue hasta las 3. Bueno, tenemos con la información de básquet. Fran, cuenta lo último que tenés y seguimos con el sudamericano.
2: Un programa casi entero de básquet.
3: Sí, que y a vos te encanta. Estuvo linda la charla.
4: No, no, sí, agarré de tiempo, bien. Nachito, porque yo estaba a punto de hacer un comentario sobre el partido.
1: Hacelo, a ver, hacelo.
4: Y justo...
3: Era en privado.
4: Justo estaba a punto de hacer un comentario sobre el partido de un jugador que acá el compañero Peralta sabe cuál iba a ser.
3: Juega en Tigre, ¿no?
4: Juega en Tigre. Y un poco más en forma de crítica, ¿no? Y nada, y justo volvió Nachito de la pausa.
1: Y bueno, hay que estar en el tiempo ahí. Pero bueno, qué suerte que te salvé o...
4: Sí, no sé, iba a decir que venía flojo.
1: Ah, bien. Pero
2: con otras palabras.
1: Exactamente. Bueno, sigamos.
2: Bueno, ahora sí, hablando de básquet, ya todo lo que tenemos, ya que hablamos de todo lo que vendría a ser la Liga Femenina. También que, bueno, primero mandé un saludo a Kai Gómez, que también fue muy grande la información que nos apropiamos de él. Igualmente yo le pregunté, me dijo sí, no hay problema.
4: Pero
2: entonces,
4: tenés la red del CAE para...
2: Y CG Fotografía, como siempre, y si no, también la del CAE Gómez, lo pueden encontrar, bastante conocido en todo lo que es el ambiente del básquet.
4: Sube muy buen contenido.
2: Sí, ahora también arrancó en su cuenta personal, pero algo que me llamó la atención que hizo es sobre la Liga Femenina de Básquet. ¿Qué pasa? Antes existía lo que vendría a ser la Liga Nacional Femenina de Básquet y hoy en día es la Liga Femenina de Básquetbol. Esta última arranca en 2017 y vendría a ser como el campeonato principal que tenemos hoy en día. ¿Pero qué pasa? Hay una historia detrás también del básquet femenino. No es que nació en 2017, como dijo él en su propio video, sino de que ya se jugaban torneos desde hace mucho antes.
1: Claro, que el fútbol, el deporte, el básquet femenino empezó en los 80.
2: Sí, específicamente el primer campeonato de esto fue en el 87, donde Provincial, un equipo histórico del básquet rosarino, le termina ganando a Vélez Sarsfield y ahí tiene sus tres campeonatos seguidos. Y bueno, después tenemos distintos equipos como Platense, que también sale campeón y fue muy importante en esta historia de Rosario. También Sportsman de Rosario, Provincial, que ganaba su cuarto título en el 92. Newell's, Platense de nuevo, doblete de Vélez. Obras, que también otro gran equipo que termina en esta, en lo que vendría a ser la vieja Liga Nacional, que bueno, después termina siendo uno de los equipos más ganadores, pero bueno, después te sigo contando de eso. Platense, que también gana tres campeonatos seguidos desde el 98 hasta el 2000, Vélez Sarsfield, un club de Paraná, como lo puede ser San Agustín, con dos campeonatos, 2002 y 2003, Central también en 2004, Unión Florida, y después muchos campeonatos seguidos de Vélez Sarsfield, y bueno, otro entrerriano, que también es Central Entrerriano. Y también participaciones muy grandes como las que pudo haber tenido Talleres, que también nosotros que hicimos la historia tuvo participaciones, sí, y también bastante campeonatos a nivel local importantísimos y muy larga la extensión. Y bueno, de esto, ¿qué pasa? Vélez Sarsfield fue el máximo ganador hasta el 2011, que es donde se juega esto, con 8 títulos. Y bueno, también con el Lanús, el último, que Lanús es otro equipo muy importante. ¿Qué pasa? Asciende Vélez Sarsfield.
1: Sí, asciende ahora.
2: Ahora, la pregunta que nos planteó Kai Gómez: ¿asciende o vuelve a la liga?
1: Claro, este es también otro que, como vimos el video, pensamos. Pero no que vuelve, sino que se crea una liga. Puede decir que no asciende, sino que... no, claro, chance que se erró. Perdí la idea por la jugada.
2: A ver, cuéntenos la jugada, Valen.
4: Mira, te comento, venía Argentina en un contragolpe donde quedaban 2-2, sin contar al arquero peruano, y da un pase, no vi bien el número del jugador, creo que no sé si vos lo viste, Peralta.
3: No llegué a verlo.
4: No llegué a ver bien el número del jugador, cuestión que da un pase rasante al medio para buscar justamente el gol, y es cortado por el número 2 de posición número 2, no, de dorsal número 2, de Perú, que la cortó muy bien el chico, pero no está jugando muy bien Perú.
1: Perú está defendiendo bastante.
3: No, lo que me sorprendió Argentina, o sea, de lo que venía jugando Argentina, me sorprendió mucho que está jugando mejor Argentina.
1: No, que a mí no me sorprende, pero...
4: Sí, vienen con el envión de la épica. Sí.
1: Claramente, pero también puede ser por el rival y que está empezando el partido. Pero esperemos que no se caigan para el segundo
4: Perú
1: tiempo.
4: Fue de los que mejores quedaron, ganaron dos, pero uno solo.
1: Del grupo, dos grupos de tres, pasan dos.
4: Sí.
2: Igualmente, vamos a seguir con, y después vamos a estar con todo lo que es...
1: Sí, me perdí la idea de lo que te iba a decir.
2: Bueno, pero bueno, básicamente vuelve Vélez, entre comillas, a lo que vendría a ser la máxima categoría del básquet nacional. Y bueno, ya tenemos también a otros clubes como Boca, que también vuelve a la categoría. Tenemos también a Independiente, a Lanús, uno de los que más se mantiene históricamente en el básquet, porque siempre estuvo compitiendo a nivel femenino, obviamente. También Obras de Sanitarias, que es el equipo, uno de los más importantes que hemos tenido en este último tiempo.
1: ¿Obras Sanitarias?
2: Sí, Club Atlético Obras, que claro, es donde jugó Sophie Wolf, entonces Obras Básquet de toda la vida. También tenemos a Peñarol de Mar del Plata, Vélez Sarsfield, que volvió y también uno de los que más ganó en el torneo pasado, Quilmes, Pesca y Náutica, Regatas de San Nicolás, Brazategui, también Cañares, El Talar, Ferrocarril Oeste, Club Náutico Avellaneda, me encanta ese club, sinceramente. Y después tenemos a, ya entrando a lo que vendría a ser Entre Ríos, a Tomás de Rocamora, que es el único participante que vamos a tener nosotros como representantes. Después, Club Social Española, también tenemos a Club Unión Florida, Club Atlético Central Córdoba, Instituto Central Córdoba, que, bueno, Instituto de toda la vida,
1: sí, claro,
2: gran participación, y también tenemos un paranaense en el equipo masculino, Hindú, y Unión Esportiva San José. Entonces, bueno, vamos a tener
1: una gran cantidad de equipo.
2: ¿Y ustedes qué opinan entonces al final? ¿Vuelve Vélez o asciende por primera vez?
3: No, para mí vuelve.
1: Para mí vuelve también.
2: ¿Vuelve?
3: Sí, para mí vuelve.
1: ¿Para vos?
2: Es que decir que asciende es olvidar
1: un legado ya hecho.
2: Sí, es negar 20 años de historia, claro, o sea, más de 30 años de historia del básquet femenino.
4: No puedes borrar con el codo lo que escribiste con la mano.
2: No, completamente. Entonces, bueno, acá damos por finalizado todo lo que vendría a ser la sección del básquet, y ahora sí vamos a pasar con otros temas. ¿Qué tenemos, Nachito? ¿Qué es lo principal que queremos hablar?
1: Y ahora se siguen jugando, estamos viendo la categoría de fútbol masculino, la categoría de sub-19, pero también se han jugado bastante otras disciplinas. Acercá el micrófono, se escucha bien.
4: No, sí, estoy yo reconociéndole el buen despeje al jugador peruano.
1: Ah, bueno, se habían jugado muchas más disciplinas. ¿Tenemos la lista de los que se han jugado hasta ahora?
3: No, tengo el medallero si querés.
1: Bueno, contámelo.
3: Bueno, tenemos a Brasil con 209.
1: ¿Este es el histórico o el actual?
3: El actual. Bueno, tenemos a Brasil con 209 medallas, 85 de oro, 68 de plata y 56 de bronce. Argentina, segunda, con 185, 48 de oro, 52 de plata y 85 de bronce. Colombia con 130, 48 de oro, 45 de plata y 37 de bronce. Venezuela con 106, 34 de oro, 36 de plata y 36 de bronce. Chile con 103, con 31 de oro, 35 de plata y 37 de bronce. Me quedé en Chile, ¿no?
1: Sí.
3: Perú con 62 medallas, 18 de oro, 23 de plata, 21 de bronce. Ecuador con 52 medallas, 13 de oro, 19 de plata y 20 de bronce. Uruguay, 33 medallas, 12 de oro, 4 de plata, 17 de bronce. Paraguay, 26, con 5 de oro, 7 de plata, 14 de bronce. Panamá, con 10, 1 de oro, 2 de plata, 7 de bronce. Aruba, con 4, 0 de oro, 3 de plata, 1 de bronce. Bolivia, con 3, 0 y doble 0 en oro y plata, y 3 de bronce. Guyana, con 1 medalla de bronce. Y Curazao con una medalla también de bronce.
1: Me sorprende ver que Bolivia tiene menos medalla que Aruba. Es impresionante.
3: Y sí.
1: Pero bueno, también tenemos que también hubo participaciones de jugadores y jugadoras de Entre Ríos, ¿o no, Valen?
4: Sí, así es, Nachito. Los deportistas en terreno suman 17 medallas en los Juegos Sudamericanos.
1: ¿Puedes nombrar las categorías?
4: 4 de oro, 4 de plata y 9 de bronce. Las categorías son stand-up paddle, que participaron Juliette Duhaime, o no sé cómo se pronuncia el apellido ese, que me disculpe la chica. a su vez tenemos también a Lucía Klemboski, que de acá de la ciudad.
1: Claro.
4: En sub también tenemos a Emiliano Calderón, también de Paraná, con una medalla de plata y una de bronce en remo. Milagros Pereira, de Concepción del Uruguay, con una de bronce en bocha. Mia Yaya, de Concordia, con un bronce por equipos en golf. Y Santiago Mayol, también de Concordia, con un bronce por equipo en gimnasia artística. En vóley femenino, María Eugenia Martínez, de Diamante. Mirá, Peralta, para vos, de tu ciudad.
3: Sí, hablamos varias veces de Eugenia en este programa, si no me equivoco. ¿O no, Fran?
2: No recuerdo, sinceramente.
1: Yo tampoco.
2: Es que no,
3: sí, tuvimos...
2: Hay tantos programas y hay tanta diferencia entre uno y otro que...
1: O de los temas que hablamos también.
2: No, sí, es porque también nosotros nos vamos mucho por las ramas.
3: Sí, empezamos hablando de un tema y terminamos en otro.
2: O sea, estábamos hablando de básquet, vos te pusiste a analizar una jugada de fútbol y se ponen a hablar de fútbol de la nada y no respetamos nunca un carajo lo que estamos diciendo.
4: Bueno, sigo. La chica...
1: Ella se perdió.
4: La chica de Diamante obtuvo una medalla de plata. Por su parte, Aldana Gómez, Agustina Bonetti y Cielo Bonetti, de Paraná, y Violeta Figueroa, de Villa Clara, integrante del seleccionado argentino femenino de softball, consiguieron una medalla de bronce. Paula Pedroso y Antonella Redding integraron el plantel de la Yaguareté, y consiguieron oro en rugby femenino, rugby 7 femenino. Muy bien las chicas que consiguieron el oro. En softball masculino también tenemos a Federico Eder, Alan Pecker, Alejo Muñoz, Fausto Siviero, Francisco Lombardo, Luciano Biondi, Lucio Retamar, Manuel Godoy, Matías Echeverri, Pablo...
1: ¿Está contando un poquito?
4: Migliavaca y Teo Migliavaca. También a Nelson Salinas, de Paraná, en tiro con arco, Betsabe Páez, de Crespo, en atletismo, Magdalena Garro, de Concepción del Uruguay, en canotaje, y Melina Span, de Crespo, en pelota vasca.
1: Una gran parte, esas son todas las participantes.
3: Mucha participación.
1: Bastante, sí. y muchas que y hay más, pero no pudieron lograr.
4: 28 deportistas en total.
1: Claro.
3: 28, increíble.
2: Una barbaridad para lo que es la provincia, ¿no?, entrerriana.
1: Mucho también había mucha más participación, pero no lograron conseguir una destacada participación.
4: Destacado el hecho de ya haber podido,
1: sí,
4: llegar.
1: Sí, claro.
2: 100%.
1: También, obviamente. No hay que despreciar eso.
4: Y yo creo que lo más importante es participar y representar a la provincia.
1: Claro.
4: Ya si ganás una medalla, mejor, ¿no? Pero lo importante es darle visibilidad al deporte, queda acá cruzando el río, sí. Quiero decir, o sea, no por eso significa que nosotros vayamos a tener algún tipo de ventaja o de la obligación de ir a ganar.
1: Estar ya compitiendo es un logro, ganar o ya en instancia decisiva es un reconocimiento más, podríamos decirlo.
2: Sí. Obviamente, igualmente, ganar una medalla,
1: sí, si ganar una medalla
2: para
1: es un orgullo.
2: Imagínense posando ahí en el podio.
3: Claro, para
2: qué lindo.
1: Sí, sería muy lindo. Ahí estamos viendo. Valen una jugada peligrosa.
4: Las chicas, sí, espérame. No, agarre el jugador de Tigre.
1: ¿De Tigre?
3: No veo penal, no veo penal.
4: No, ahora juega de Tigre. No hay ningún penal. Lo agarra,
1: no.
4: Sube, abre, agarra al jugador número 5 de Perú dentro del área y busca que se le cobre una falta a favor de la Argentina. Cosa que lamentablemente no existe porque la falta es incitada por...
1: Bueno, Ecuador. Llegamos a la mitad del tiempo del primer partido y ahora pasamos a otro deporte.
3: ¿Qué deporte es? ¿Judo?
2: Sí, es, exactamente. Creo que, si no me equivoco, era esgrima, no llegué a ver bien.
3: O esgrima, no, pero
2: están pasando, sí, la participación de un deportista chileno con uno ecuatoriano.
3: Así es.
1: Muy interesante que también nos muestren otras disciplinas que no estén participando argentinos.
2: Pero igualmente, ¿qué disciplina les gusta más de ver? Por ejemplo, que no sean las ordinarias, ¿no?
3: Sacando fútbol, sacando... Bueno, en este mundial, en este sudamericano hubo eSports, si no me equivoco.
2: Sí, es verdad. Le ganamos a Chile. Valorant, ¿no?
4: En Valorant, y también ganamos FIFA, masculino y femenino.
2: Mira vos.
4: Y en los jueguitos, muchachos.
1: Estamos, no hay que...
3: Sacando los tradicionales, bueno, eSport y, no sé, Déjame pensar. El Grima me gusta mucho.
4: Sí, Grima es muy lindo de ver. Sí.
1: El
4: otro día estaba viendo, es increíble.
1: Lo rápido que van las tocadas.
4: Sí, más que nada. Los primeros rounds son más que nada de medir distancia y buscar.
1: El punto.
4: No tanto buscar el punto, sino buscar hábitos del rival. Cuestión de sacar ventaja de eso. Y después de ahí, los siguientes puntos, los siguientes rondas, por así decirlo, van de más a tirar, básicamente, más a lo directo.
2: Volviendo a lo que vendrían a ser los deportes electrónicos, es la primera vez que juegan en los Juegos Sudamericanos. Y bueno, es el debut de estos en lo que vendría a ser esta competencia. Entonces, bueno, ya se marca un ¿cómo decirlo? Un futuro... competencia más, una
4: futuro Messi del FIFA, muchacho.
2: Ahí es que tenemos algo. Varios jugadores representando en muchos lugares en FIFA, por ejemplo en la Premier League, el campeón de la Premier League es argentino.
4: Mira,
2: jugando con el City, si no me equivoco, está en el equipo de eSport. Pero bueno, también una participación muy destacada en Valorant, a pesar de que, bueno,
1: claro,
2: Valorant nunca va a ser CS:GO. Poder ganar a Chile es muy grande porque
4: ganarle a Chile. Ya a mí se me decían, no, pero el oro está bueno, muchacho, más que, pero tiene un sabor especial ganarle a los chilenos.
2: No, y más en Valorant, teniendo en cuenta que tienen jugadorazos.
4: Sí.
2: Y más y compitiendo como estén compitiendo. Igualmente, buenas instituciones que hemos tenido. Y bueno, ya que seguimos hablando de los eSports, les puedo contar algo de que

0: Angry Box.
1: No, es que es demasiado.
0: Grande, muy bueno.
1: Es el número uno en, sí, a nivel eSport.
0: Sí, yo lo conozco. Primero le doy un abrazo y después intento formular una oración.
1: El tema es que no sé, ya no sé si habla español siquiera, imagínate.
0: Sí, tengo entendido que sí habla español.
1: O sea, él nació en Argentina a los 10, 11 años, si no me equivoco, pero ya tanto tiempo compitiendo allá.
0: No, sí habla. Tengo entendido que salió en un podcast de acá en Argentina hablando español.
1: Si lo, lo tendría que ver, a ver si no se le ha olvidado sus raíces, pero bueno, igualmente hay que comentar desde que después de 6 años... Uno de los máximos representantes de eSport a nivel argentino, José de Godó, vuelve a los Worlds de manera directa. ¿Qué pasa? Ha jugado, pero no ha clasificado directamente, se ha quedado en las puertas en el primer stage. Entonces, después de que Team Liquid le gane 3-0 a FlyQuest, uno...
0: Pero pará, ¿qué son los Worlds? ¿De qué juego? Decilo.
1: De League of Legends, vendría a ser los Worlds, vendría a ser el campeonato mundial. Entonces, justamente después de ganarle a FlyQuest, que era el anterior equipo que tuvo en Norteamérica, termina clasificando y teniendo el cupo para los World 2026, después de 6 años, que el último fue con ese gran Rainbow Seven, que toda la persona que ve LOL o consumió LOL lo conoce, porque terminan peleando con los chinos que han...
0: Tenés que
1: pelearle a los chinos.
0: A cualquier asiático en general.
2: Literal. En este tipo de cosas.
1: No, LOL, que los top de LOL hoy en día es asiático contra asiático.
2: ¿Por qué no me sorprende?
0: Tenés que ir a jugarle eso, loco.
1: Y no, encima con la Nidalee que jugó en esa época, en ese 2020, que bueno, termina, después de volver a la LCS, termina volviendo a lo que es la máxima competencia de League of Legends. Y bueno, vamos a tener a José. Bueno, no se llama José, por las dudas, por más que le digamos, todo el mundo le diga José, se llama Brandon.
3: Nombre artístico.
1: Bueno, en realidad era el nombre de su gato.
3: Ah.
1: Entonces él termina poniéndose José de Godó por el gato.
2: Claro.
1: Entonces termina volviendo y vamos a tener un representante argentino nuevamente en los Worlds, justamente en la posición de jungla y en uno de los equipos más históricos de Norteamérica, como lo puede ser Team Liquid.
2: Claro. Bueno, mucha información hoy y nos quedó bastante, ¿no, chicos?
1: No, tenemos para... me sobró bastante.
3: Pero lleva como 5 días más.
2: Sí, claramente. Bueno, menos por hoy, nos vamos despidiendo. ¿Quién un saludo final para alguien?
3: No, yo a nadie, Nachito. Muchas gracias.
2: ¿Fran?
1: Y yo a Pato, porque no lo saludamos hoy.
4: Es verdad, nos quedamos de Pato.
1: Yo estaba esperando que vos te des cuenta, pero como es tu primera vez conduciendo...
2: Muchas gracias, Pato. Bueno, está bien.
1: Era para ver nomás si te dabas cuenta.
2: Está bien. ¿Y vos, Valen, algún saludo?
0: No, yo también le iba a decir a Pato, pero ya lo dijo Fran, y entonces no, a todos los que nos están escuchando.
2: Listo. Hasta ahora, muchas gracias para toda la audiencia que nos está escuchando y nos bancó. Espero que les haya gustado la información o al menos que se tengan y sacamos alguna risa. Creo que eso es lo que a nosotros nos gusta.
3: Sí.
2: Así que muchas gracias y nos vemos mañana con más información.
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0: ¿Cómo le va? ¿Cómo anda? ¿Qué cuenta? ¿Qué dice? ¿Todo bien? Aquí estamos, arrancando la siesta nuestra de cada día en universidad. Aquí siempre hay música. Miércoles 23 de septiembre. Ya estamos ingresados de hace un par de días en la primavera, en la total primavera. Arrancamos con un clima bastante fresco, cambiante, ¿no? Muchos esperaban como una especie de veranito, ¿no? No, a ver, es primavera saliendo del invierno, no verano, o verano saliendo de la primavera. Está bien, hoy está hermoso el día, súper disfrutable, 18 grados 7 décimas de temperatura en la ciudad de Paraná, 39% la humedad, viento del norte a 26 kilómetros la hora, visibilidad óptima de 15 kilómetros, alguito nublado el cielo por este lado. ¿Cómo anda, señor Iván Espiro? ¿Todo bien? En la operación técnica, selección musical, como todos los días. Mi nombre es Wilton Ozán. Saludamos a toda la audiencia de FM Universidad, a toda la audiencia de Nova Orión, también de la ciudad de Diamante, a la audiencia de Melodía 100.7 de la ciudad de Viale, a toda la gente que se suma a través de www.fmuniversidad.com para todo el país y el mundo. Estamos transmitiendo, estamos expandiendo el programa, señor Espiro. ¿Le parece bien esto o no? Sí, sí, le encanta, ya lo sé. Bueno, hoy vamos a estar recibiendo un gran artista, un amigo de la casa, como es Marcelo López. Está presentando Cuatro Tardes en Melopea, su nuevo EP, una síntesis de más de tres décadas. La verdad que meter tres décadas de trayectoria en una síntesis, obviamente que le tiene, ya vamos a charlar con Marcelo, le tiene que haber quedado muy corto, pero es un gran artista que vale la pena disfrutar y compartir su música. Una trayectoria donde la canción dialoga permanentemente con la literatura. Marcelo López, en un ratito aquí en Siempre Hay Música, por todas las radios que nos expanden.
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0: En Siempre Hay Música recibimos a Marcelo López, pianista, compositor mendocino. Ha integrado bandas como La Cofradía, Ala Disidente y Martes 13. Cuenta con 6 discos solistas, 4 de ellos producidos por Lito Nevia, y ha compartido escenarios con importantes referentes de la canción argentina. Hoy se encuentra presentando 4 tardes en Melopea, su nuevo EP, una síntesis de más de 3 décadas de trayectoria donde la canción dialoga permanentemente con la literatura. Y yo quiero darle la bienvenida a la siesta nuestra a Marcelo López. Marcelo, ¿cómo estás?
1: ¿Cómo vamos, Wilton? Muy bien, acá desde Mendoza, otro lugar de siesta.
0: Totalmente, totalmente. Uh-huh. Eso habla bien de los argentinos, ¿no? Es muy nuestro eso.
1: Sí. Marcelo. Más de todo del interior, ¿no?
0: Sí, totalmente, totalmente. Donde tenemos nuestras pausas, digamos, y por suerte.
1: Exacto.
0: Que las tenemos, ¿no?
1: Por suerte, claro.
0: Marcelo, 4 tardes en Melopea es una síntesis de 3 décadas de trayectoria. Me parece que podría alcanzarte ese P para, no sé, para una introducción, si se quiere, un prólogo, no, digamos, ¿no?
1: Me parece que ahí el amigo Jorge Pereira, de Medios, ha querido hacer justamente una síntesis para decir que en estos momentos que corren, donde el tiempo es tan efímero,
0: sí.
1: Sacar un disco con 15 temas, sí. Casi que por ahí la gente no se dispone, como nosotros en mi generación, al menos antes, para escucharlo en una siesta, hablando de siesta,
0: total,
1: entero. Y estos últimos 4 temas, que por idea de Lito, me dice, ponele 4 tardes en Melopea.
0: Que Melopea es el estudio de grabación de Lito Nevia, ¿no? Claro.
1: El sello, sí, y el estudio se llama Del Nuevo Mundo, pero la gente dice voy a Melopea, lo
0: sí,
1: grabé
0: total.
1: En Melopea.
0: Es así.
1: Estos últimos par de años, estas cuestiones de composición que me van saliendo permanentemente de algunas, como cualquier compositor, de algunas cuestiones externas que te disparan algún tema para charlar.
0: Total.
1: Justo se dio en 2 situaciones, una con Alejo Carpentier y otra con mi comprovinciano Rodolfo Braselli, escritor, poeta, periodista y entrevistador mendocino de muchos años.
0: Qué lindo.
1: Injustamente no tan reconocido como otros nombres. Me dispararon la idea de este último tema que pusiste, que se llama Pautas en Eras,
0: sí.
1: Que es un primer libro, escuchen esta historia porque es tremendo,
0: a ver.
1: Tiene que ver con la letra, es el primer libro que saca él en el 62, tenía 18, 19 años,
0: wow.
1: Y la dictadura del momento, que no me acuerdo, creo que era Guido por ahí, en Mendoza, porque había un hombre orinando mirando la luna, ese era el motivo, le incendió la producción, el primer libro, ¿no?
0: No te puedo creer.
1: Búscalo, poné Pautas en Eras de Rodolfo Braselli y vas a ver. Y después de mucho tiempo, imagínate vos con 18 años, con toda tu ilusión
0: porque
1: es un libro de poemas. Que nombro ahí varias pautas de eso. Tu primer libro te lo incendian en una hoguera.
0: Wow.
1: Bueno, bienvenido al arte. Después de varios años pudo hacer otra edición, que justo la tapa, que si lo buscas en las redes,
0: sí.
1: Vas a ver que es una tapa como quemada,
0: ah, mirá vos.
1: como con una aureola de como cuando se va quemando el papel, ¿viste?
0: Sí.
1: Y como es mendocino y lo conozco, lo llamé por teléfono, Rodolfo no tiene celular, tiene un fijo que solamente atiende después que vos empezás a dejar el mensaje en el contestador,
0: sí.
1: Decide si atiende o no. Y hace un par de años le digo, Rodolfo, Marcelo de Mendoza, él conocía a un hermano mío que era periodista, y le digo, el hermano de Rolly, sí, mira, estoy trabajando con Pautas en Eras, ¿me autorizás a poner el título a la canción? ¿Qué haces con ese tema? Es 65 años, 64 años. Y le digo, sí, cayó en mis manos, es de una hermosísima lectura, y si bien no saco letras de él, sino todo el espíritu de la canción, Pautas eneras es cuando uno planifica el año en enero, viste que dice,
0: ah, claro,
1: voy a ir al gimnasio, voy a terminar la escuela, voy a
0: como te planteas la meta, te planificás lo que vas a hacer durante, claro, sí, perfecto.
1: Después se cumple el 5% de eso, pero bueno, pero lo planificaste.
0: Totalmente.
1: Claro, el 10, ponele, con todo. Y me dice, sí, me mandó una autorización. Okay. Bueno, esa historia me disparó de componer esta canción, que también le puse el título Pautas Eneras.
0: Sí.
1: Lito me decía, enteras. No, eneras. No por síntesis, sino de lo último que uno va haciendo. Sí.
0: Estoy viendo la tapa, estoy viendo la tapa del libro.
1: El libro.
0: La primera, que es roja, colorada, digamos.
1: Sí.
0: Y
1: ¿sí?
0: la otra, que es, tiene el símbolo de
1: la aureola.
0: Exacto, la aureola que está quemada.
1: Sí. Esa es el que tengo yo. Que no sé cómo cayó en mis manos, porque es muy pequeño, se lo lees en una tarde, ¿no?
0: Qué lindo.
1: Y para el que no sepa, bueno, y ustedes tienen ahí a Marcela Pasadores y a Carlos Aguirre, que han estado en Melopea.
0: Sí, por supuesto.
1: El lugar de encuentro de ese lugar de Villa Urquiza.
0: Sí.
1: Es muy lindo cuando uno tiene un turnito para ir a grabar, a hacer algo con Lito, con Mario Sobrino, que es el técnico.
0: El técnico, claro.
1: O solo, claro. Entonces, fui muy feliz.
0: Marcelo, hagamos un paréntesis ahí, porque fuiste a grabar al estudio, a la casa de una leyenda viviente, digamos, ¿no?
1: Total.
0: A ver, vos sos parte también, gran parte de la historia de la música de nuestro país, pero y del mundo, pero Lito es como sería como ese pilar fundamental, digamos, ¿no? Que tiene el rock argentino, si se quiere.
1: Sí, para mí es el referente.
0: Claro, ¿y cómo haces para entrar y concentrarte en lo que tenés que hacer? Y cuando cae Lito, me imagino que charla va, charla bien, sí. Y ya se dispara una cosa a la otra.
1: Sí.
0: Y te pones
1: y
0: a charlar.
1: A veces Lito graba un par de cosas, unas pautas, hablando de pautas,
0: sí.
1: Y se va. Y sigo yo grabando solo o con los que esté.
0: Claro.
1: No es que está todo el tiempo. Tengo una anécdota muy linda y también dura.
0: A
1: después
0: ver.
1: Ya no lo fue. En el 2001.
0: Sí.
1: 2002, estoy fines del 2001 cuando se armó el quilombazo.
0: Sí, claro.
1: Estoy grabando mi primer disco con él, que se llamó Levantamientos, que salió en el 2002.
0: Sí.
1: Y siempre elijo alguno de los temas señeros de Lito para hacer una versión mía.
0: Ok.
1: Que trate de ser distinta.
0: Okay.
1: En ese momento elegí El Bohemio, o Si No Son Más de las Tres. El bohemio va rumbo para el hogar. Eso.
0: Qué lindo.
1: Con bandoneón. Le hicimos con bandoneón.
0: Ah, qué bueno.
1: Y un sábado de la mañana estábamos grabándolo con un bandoneonista, Walter Ríos, y apareció Lito en el estudio. Yo me congelé. Y se puso al lado mío, con Alex, su mujer, a escuchar todo el tema.
0: Wow.
1: Y calladitos, a escuchar todo el tema. Yo transpiraba de un lado mayonesa, del otro lado salsa golf, no sé.
0: Claro, sí, porque aparte,
1: claro.
0: ¿Esa música de dónde viene?
1: De un aviso de un llamado mío que ya le corto.
0: Ah, okay. No sabía de dónde había aparecido.
1: Sí, claro, pensé
0: aparte
1: que no
0: dije
1: lo escuchabas.
0: ¿Qué se metió una guilla? ¿Algo?
1: Sí, ojalá. Y bueno, y escuchó todo el tema, que tiene su longitud, y yo por dentro mío pensaba, digo, ahora cuando termina me va a decir, no, amigo, no es así
0: claro.
1: El concepto, no, ese sacalo, entre que haya 14 temas o 13, sacalo, y bueno, y se iba, y yo tenía que sacarlo. Bueno, lo escuchó entero,
0: sí.
1: Y dice, está correcto, bueno, nos vemos, chao. Y se fue.
0: Ahora,
1: cuando se fue,
0: qué peso, ¿no? Tenerlo ahí al lado.
1: Sí, claro.
0: A ver, Lito sabe lo que significa, ¿no? Me parece
1: lo que provoca,
0: te lo hizo adrede, te lo hizo un poquito adrede también,
1: sí.
0: Sabiendo que la canción estaba buena, digamos. Si no,
1: me templó de una manera total.
0: Total, sí.
1: Y, uy, otra vez.
0: Aparte, tenés mucha pauta agendada, me parece, Marcelo.
1: Sí, puede ser, pero no, estos son otras cosas que me hasta aviso. ¿Para qué lo? Espérate un segundito.
0: Sí, por favor. Qué lindo que suena el piano de Marcelo. Le voy a preguntar si es de él o usó el piano de Lito Nevia. Está bien tocado, obviamente.
1: Ahí estamos.
0: Marcelo, te quería consultar, no, ya que estamos.
1: Es el piano de Melopea.
0: Es el piano de Melopea. Qué lindo que suena.
1: Sí, es un piano de cola.
0: Wow.
1: Tiene sus años. Tiene las teclas quemadas por el cigarrillo de cuando Lito fumaba. Pero
0: hay que pegarle un correctivo por las manos, mirá. ¿Cómo va a fumar?
1: Sí. No, claro, fumaba, ya no fuma más.
0: Prende la cámara, Marcelo, así te vemos. Vos sabés que más allá del sonido del piano, que es espectacular, tenés un toque maravilloso, Marcelo. Es increíble lo que haces con el piano.
1: Lo busco, lo trato de aprender todo el tiempo. Cambiar,
0: ¿seguís estudiando? Buscar.
1: Sí, a nivel personal.
0: Sí, claro, sí.
1: Estoy estudiando y ya tocando bandoneón, que me encanta muchísimo.
0: Bueno.
1: Ya he tocado en vivo.
0: Qué difícil que es el bandoneón.
1: Total. Sí, es una locura ilógica total.
0: Claro,
1: ilógica.
0: Claro.
1: Y después estuve unos días en abril en Cuba, en una escuela que se llama Havana Music School.
0: Ay, qué lindo.
1: Para gente como yo, que no sabe nada de música.
0: Qué lindo.
1: Que son los que siguen a Gonzalo Rubalcaba, no sé si ubicás ese pianista.
0: Vos sabés que no lo tengo, no te quiero tampoco mentir.
1: Un pianista cubano que tiene 60 años, que toca jazz por todo el mundo, esto y el otro, y tiene un disco en Melopea de los años 90.
0: Sí.
1: Tiene un disco publicado en Melopea.
0: Ah, mirá qué bueno.
1: Entonces fui diciéndole a los profes que yo no sé música, que sí sé cifrado y me puedo aprender los temas, pero no para el solfeo, ni las notas, ni nada. Bueno, aprender nuevas cosas.
0: Sí.
1: Y me traje buenas experiencias, siempre sumando, por eso cuando vos me decís seguí estudiando, siempre.
0: Claro.
1: Siempre buscando, me regalaron un libro que me cuesta mucho leer, pero le voy agregando cosas. Igual con el bandoneón, ya, como te digo, ya he tocado algunas veces en vivo.
0: Bueno.
1: Un par de temas con amigos de acá, amo el sonido del bandoneón, y estoy en un curso con Ramiro Boero, que está dando acá un curso gratis en Mendoza Online.
0: Qué bueno.
1: Todos los martes me conecto. Pero bueno, forma parte de no estar quieto, de buscar cosas,
0: totalmente.
1: Nuevos sonidos, nuevas cosas. Yo tengo 6'5", soy de la salita de 6 ya. Y
0: sos casi contemporáneo con Fito Páez, digamos.
1: Claro, le llevo 2.
0: Bueno.
1: Lo vi anoche en Pergolini muy bien.
0: Sí.
1: Suscribo muchas de sus cosas.
0: Te iba a hacer una analogía, como que estabas hablando del significado de Lito Nevia para vos, de lo que es García para Páez, ¿no? Digamos.
1: Sí, sí. Mirá, en un momento, concretamente en el 79-80, cuando vuelve Lito del exilio, saca el disco Lito Nevia 81, donde viene No importa la razón por qué te fuiste, bueno, varias de esas canciones, dije, claro, esta es la síntesis de lo que a mí me interesa, por supuesto, Spinetta, Cantilo, a quien acompaño cuando viene a Mendoza, Fito... Charlie, por supuesto.
0: Qué lindo.
1: Bueno, Alejandro del Prado, los que a mí me gustan a mí.
0: Sí, claro.
1: Pero todo junto es Lito Nevia porque se abrió al folclore, porque se abrió al jazz, porque se abrió al blues, porque sigue sosteniendo y respetando la canción de autor, que es lo que yo más defiendo.
0: Total.
1: Justo el viernes tocó acá en Mendoza con un grupo que se llama Cantautores.
0: Ah, qué lindo.
1: Algunos malos no, algunos
0: o
1: malos.
0: O sea que Lito está viajando, digamos, está haciendo cosas, digamos.
1: Sí. Bueno, tuvo un accidente, sabías, estuvo como un año quieto porque tuvo un accidente, que se cayó, un accidente doméstico.
0: Súper.
1: Sí, y ahora está viajando a algunos lugares siempre.
0: Sí.
1: Sigue sosteniendo y respetando la canción de autor, que es lo que yo más defiendo.
0: Total.
1: Justo el viernes tocó acá en Mendoza con un grupo que se llama Cantautores.
0: Ah, qué lindo.
1: Algunos malos no, algunos
0: o
1: malos.
0: O sea que Lito está viajando, digamos, está haciendo cosas, digamos.
1: Sí. Bueno, tuvo un accidente, sabías, estuvo como un año quieto porque tuvo un accidente, que se cayó, un accidente doméstico.
0: Súper.
1: Sí, y ahora está viajando a algunos lugares siempre.

0: de moderna, que es el boliche que más me gusta a mí, porque es chiquito, por el piano, por la cercanía de la gente. Hay okay, un piano de cola ahí okay, que era de Sandro, lo donó
1: la señora. Qué fundamental, Marcelo, que el artista se sienta cómodo en un lugar, ¿no?
0: Claro, claro.
1: Para poder expresarse sí, bien y todo lo demás.
0: Yo el Movistar Arena no lo voy a llenar por ahora, calculo.
1: Pero, si, no es, pero si se da, si se da, vamos, sí, yo te ayudo a llevar las cosas, sí, todo, sí, no te hagas problema.
0: A llevar la gente.
1: Claro, a llevar la gente, sí, sí, no hay problema, sí, no hay problema.
0: Sabés que vamos del interior y, bueno, le debe pasar al Negro Aguirre, mucho más conocido que yo, obviamente, sí, o a Marcelita. Cuesta, pero no sabés lo que cuesta.
1: Mirá,
0: y después uno dice,
1: yo calculo claro, que el Negro ciudad, Aguirre debe tener más público en Australia, Tokio, que en sí, otros lugares.
0: Sí, pero digamos, con seguridad. ¿No? Y entonces dice, ¿quién es este tipo que tengo que ir a ver y pagar 20 lucas la entrada, que es lo que vale por ahí?
1: Sí.
0: Nadie, pero nadie, el del 20, verbo nadie.
1: 20 lucas estamos hablando nada, digamos, hoy por hoy.
0: Claro, pero a mí lo que me ayuda es el sello Melopea,
1: sí,
0: y que dicen, si es de Melopea, debe ser presentable.
1: Totalmente.
0: Porque le abre la puerta totalmente a todo el mundo que él juzga que es así.
1: Sí.
0: Yo he grabado 4 discos de estudio con él, el 5º en vivo, que también salió por Melopea,
1: sí,
0: y este sería el 6º, pero ya no es disco, es EP. ¿Viste
1: es una carta de presentación, Marcelo?
0: Sí, 16 minutos. Bueno, escuchá 16 minutos un muchacho del interior que hace canciones y las canta.
1: Vos sabés,
0: con mucho respeto, ¿no?
1: Sí, totalmente. Nosotros, Marcelo, aquí siempre pregonamos esto de invertir 2 horas, 1 o 2 horas a la semana para escuchar un disco completo. O leerte un libro, digamos, ¿no? Me parece,
0: sí, sí,
1: viste que a veces perdés tanto tiempo al dope, digamos, haciendo cualquier sí, estupidez, que...
0: Con el teléfono.
1: Cuando menos ahora está ahí 2 horas colgado con el teléfono.
0: Sí.
1: Sí, sí. Y lo invertís escuchando un disco de un artista, leyendo un libro, uh-huh, y te puedo asegurar que te va a enriquecer un montón.
0: Mira, con mi compañera, estos días estuvimos hablando, voy a Buenos Aires la semana que viene,
1: sí,
0: le digo, mira, tenemos que leer un buen libro por mes entre ambos, entre los dos.
1: Okay.
0: Lo hemos hecho con Rayuela, dice, tenemos que sacar el tiempo de donde sea,
1: sí,
0: el tiempo cantidad y el tiempo calidad, que
1: total,
0: es otra cosa después.
1: Total.
0: Bueno, entonces, bueno, es como si manejáramos en la ruta 200 kilómetros cada una, leete 10 páginas vos, después 10 páginas yo, porque, como dice el Negro Dolina, ya la gente no quiere leer, quiere haber leído y decir, me leí Los Miserables, dice,
1: claro,
0: que
1: sí,
0: con
1: sí,
0: síntesis.
1: Sí, sí.
0: Y se pierde el viaje, que es el viaje de leer lo que uno quiere leer. Yo sigo Julio Cortázar todavía, he hecho espectáculos sobre la música de Cortázar,
1: qué lindo,
0: que empezó en Mendoza y todo eso. Y me cuesta a veces sacar el hueco, pero... Lo busco y lo hago y lo hago y lo hago.
1: ¿Vos sabés
0: de
1: que...
0: eso?
1: Sí.
0: Y pasando al tema de Alejo Carpentier,
1: sí,
0: para Alejo se llama, recomiendo, todo el mundo lo puede conocer por La Consagración de la Primavera, que es sobre
1: sí,
0: la Revolución Cubana, pero hay un libro que es el mejor para mí, que se llama El Reino de este Mundo,
1: okay,
0: que todos los músicos tendrían que consultarlo, por lo menos averiguar solapadamente de qué se trata,
1: qué bueno,
0: que es una novela divina, que en algunas escuelas de Buenos Aires, las profesores de música hacen lectura de 10 páginas, 15 páginas de eso.
1: ¡Qué bueno!
0: Y una amiga mía, Clarisa Álvarez, que canta, dice, cuando daba clases, decía, leerse de la página 10 a la 55 del Reino de este Mundo,
1: sí,
0: de Alejo Carpentier,
1: sí,
0: que aparte de ser muy gracioso, es un capo Alejo. Y bueno, también leyéndolo por ese lado se me disparó esta canción para Alejo,
1: oh,
0: que todo lo que dice en la letra ahí es su vida, que he ido leyendo de distintas cosas, los exilios, la cárcel,
1: sí,
0: su vida en Génova. Bueno, que no sea vacío la cosa, que más allá de que llene los Movistar o no, que haya buenas canciones para escuchar,
1: total,
0: nada más.
1: Y brindarle un plus extra y maravilloso a ciertas historias, a ciertas lecturas, ¿no? También como lo que estás contando.
0: Trato.
1: Marcelo, no, lo haces muy bien. Marcelo, si la gente quiere enterarse de más, saber qué estás haciendo, seguirte, ¿cómo te encuentra?
0: Sí. Marcelo López, músico, todo junto,
1: okay,
0: en Instagram.
1: Bien.
0: Ahí hay una compañera que me publica todo lo que hago, solo de música, no de cuestiones personales, ¿no?
1: No, no, está bien.
0: No importa.
1: Está bien, queremos
0: saber. No, viste, cuando uso las redes,
1: sí,
0: y dice, tomando un café con el amigo Wilton.

0: Falta que alguien pongan abajo y a mí qué me importa.
1: Pero podría pasar, Marcelo, podría pasar.
0: Podría pasar, podría pasar. Vamos a tener muchas visitas. Y bueno, yo cuando vaya a Paraná te llamo.
1: Cuando vengas a Paraná, yo te voy a cocinar un rico pescado. Y cuando yo vaya a Mendoza, me llevas a tomar un rico vino.
0: Pues dale, prometido.
1: Dale.
0: Cuando he ido a Paraná, no hace mucho,
1: sí,
0: fui a tocar con un coro que yo acompaño acá.
1: Sí.
0: Fuimos ahí a Puerto Sánchez a algo del Dardi.
1: Claro. Dardi. En la Peña del Dardi.
0: La Peña del Dardi. Tremendo. Un número fijo, libre todo el pescado.
1: Claro, tenés todo un menú de pescado, de varieté de pescado ahí. Bueno, ahora el pasaje ese de Puerto Sánchez está
0: la tiene Peña del Dardi.
1: Sí, la Peña del Dardi sigue estando y se amplió, es un comedor bellísimo y hay muchos más todavía con menú de pescado. Así que ahí te voy a llevar a disfrutar, Marcelo, olvídate.
0: Dale, amigo, muchas gracias. Como la otra vez, hablando bien en serio, muy agradecido de un espacio en FM Universidad de Paraná.
1: Estamos saliendo por Universidad Nova Orión de Diamante, que es una ciudad que está a 45 kilómetros, y Melodía, que es una ciudad Viale, la ciudad de Viale, que está a 65, 70 kilómetros de aquí de Paraná, y también por la web, ¿no? Así que bueno, ojalá que podamos seguir sumando oyentes para que la música se siga difundiendo.
0: Bueno, desde Mendoza, muchísimas gracias. No un decir, gracias de corazón.
1: Marcelo, te queremos mucho, sos un gran artista y disfrutamos de tu música. Te dejamos un fuerte abrazo.
0: A todo Paraná.
1: Hasta pronto.
0: Un abrazo.
1: Hasta pronto.
0: Gracias, Wilton.
1: No, por favor. Marcelo López, un gran artista que tiene la provincia de Mendoza, nuestro país y el mundo, está presentando 4 tardes en Melopea. Un EP que se transforma en sonido, memoria, que propone una escucha íntima, reflexiva y profundamente personal. Y todo esto pasó aquí en Siempre hay Música.

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Y así, de esta manera, estamos llegando a la parte final de la siesta nuestra de cada día aquí en Universidad. Siempre hay música con el señor Iván Espiro en la operación técnica, selección musical. Mi nombre es Wilton Ozán. Gracias por haber estado ahí del otro lado, como siempre, acompañándonos en esta décima temporada de Siempre hay música por Universidad. Hoy recibimos a un gran artista mendocino, Marcelo López. Está presentando 4 tardes en Melopea, su nuevo EP, una síntesis de más de 3 décadas de trayectoria, donde la canción dialoga permanentemente con la literatura. Un gran artista, una gran propuesta para el día de hoy. Quédate con nosotros, ya llega la programación, sigue la programación de la radio. Nosotros nos despedimos hasta mañana a la hora 15, como siempre, aquí en Siempre hay Música. Nos vemos, chau.

0: Hasta aquí hemos llegado por hoy. Nos volveremos a encontrar en otro capítulo de Siempre hay música por FM Universidad 105.7, Paraná, Entre Ríos.
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0: música es para que no te sientas tan popochón. El enganche de la cortina puede ser muy parecido, pero no es el que habitualmente hace el señor Iván Espiro, quien ha levantado sus glúteos de la silla de control y ha apoyado los suyos el señor Wilton Ozan, quien al parecerse hace las mismas macanas que el otro.
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0: Señoras y señores, sempiterna audiencia, cejijunta audiencia, caripatética audiencia, bienvenidos a la edición número 486.327 de El Pase Interno, hoy nuevamente tal su título, porque eterno ya sería con el señor Wilton Ozan, que está en los controles, no es que no esté, pero esto es un pase interno de mí conmigo mismo. Me gusta, está bueno esto. Me quedé pensando en la entrevista que le hicieron a Marcelo López y me acordé de Marcelo López. Marcelo López era arquero del Club Juventud Unida, el Club La Guampada de Bóbril, y como todo López le decían el Negro López. Hay un Negro López también en Concepción del Uruguay, gran músico, gran poeta. Está el Negro Rada, está el Negro Dolina. Hablaron también aquí en el programa de Wilton Ozan de el Negro Aguirre. ¿Por qué cuando es negro le dicen el negro y no le dicen a nadie el blanco? Me puse a pensar, ¿no? Y me acordé de mi querido amigo, el Blanco Tosi. El Blanco Tosi es un gran amigo, hermano del Negro Tosi, y no es que el negro haya sido negro. El Negro Tosi era porque era el más oscurito de todos los hermanos, que eran todos blancos. Juan Carlos Tosi, el Tordillo, o el Blanco Tosi, de Paraje Las Guachas. Paraje Las Guachas queda en el Camino Real, o la Ruta 19 Vieja, desde Rosario del Tala hasta Gualeguay. Muy cerquita de donde está la estancia de Lobasalo, donde están esas dos estatuas magníficas y realmente que despiertan la curiosidad de todo el mundo, porque son dos estatuas, una de ellas una leona dándole estatuas, las estatuas o estatuarias, una leona de bronce dándole de mamar a serpientes, más grande que el yaguareté del Parque Urquiza. Y otra de las estatuas es un gran pilar, un gran mohair, con una, hay un águila calva en la parte superior. Águila calva que sería lo que es parecido aquí al cóndor en el Parque Urquiza o el Rosedal de Paraná. Dos águilas calvas hay, como la estancia de Basalo, en el medio del monte, en medio de la selva de Montiel, ahí en Rosario del Tala, Paraje Las Guachas, que no se sabe qué hacen ahí. Pero parece Basalo era un médico que vivía ahí en esa zona y era un gran cultor de la escultura, valga la sonancia que hay, la disonancia a su mismo tiempo, entre las palabras, ¿no? Bueno, el Blanco Tosi tuvo un accidente. Un día sale a caponear carneros, o corderos, como quieran, y tiene la mala suerte de que lo descubran, sale disparando, y cuando se tira por encima del alambrado, un alambrado de púas que había ahí en la estancia de Lobasalo,
2: ¡Garrote!
0: Se lastima el nervio vago.
3: Se pudre todo, ¿eh?
0: Sí, quedó medio podrido la herida hasta que se la pudieron componer. Pero el gran problema es que en el nervio vago se manejan todas las funciones del cuerpo que no dependen de la voluntad. Ergo, llámese los latidos del corazón, la digestión, la respiración, entre otros. Y el Blanco Tosi quedó medio turulato, y además de turulato, se dio cuenta de que si él no lo hacía a voluntad, ya no respiraba.
4: ¿Cómo?
0: Por su nervio vago lastimado, ya no respiraba involuntariamente. Claro, se asusta. Tengo que acordarme de respirar. Miren usted qué cosa loca, ¿no? Uno no lo tiene muy internalizado esto porque respira habitualmente sin darse cuenta. Ahora, cuando tenés que darte cuenta, guarda. Entonces el Blanco Tosi empieza a respirar a conciencia. Está bien, las primeras 2 horas, 3 horas. El problema era cuando tenía que comer o cuando tenía que tomar agua, porque tenía que pensar mientras masticaba y mientras saboreaba y mientras olía la comida. Pero se fue más o menos componiendo los dos primeros días. Al tercer día le empezó a agarrar sueño. Y se dio cuenta de que si le daba sueño y se dormía, ya no iba a tener conciencia como para poder respirar a conciencia. Ergo se iba a morir.
2: Despacio, cerebrito.
0: Y estuvo así durante bastante tiempo. Los 10, 11 días que dice la ciencia que puede durar un tipo sin dormir. Uno puede durar 60, 70 días sin comer, puede durar 6, 7 días sin tomar agua, no sé, 2 semanas sin ir al baño si uno está estreñido.
4: ¡Qué onda,
0: pero
4: boludo!
0: Uno no puede dejar de dormir. A los 11, 12 días, si uno no duerme, como que se le explota la cabeza del lado de adentro, digamos, el cerebro, y se pone loquito.
5: ¡Cuidado!
0: Y como a los 11 días y medio, más o menos, el blanco Tosi queda absolutamente loco. Porque no dormía durante 11 días, pensando en respirar. Yo me imagino la agonía del pobre blanco, ¿no? Vamos a decirle el tordillo, porque el blanco no me gusta decirle. El tordillo Tosi. Para mí era el tordillo, muchos era el blanco Tosi. O sea, en contraposición al negro Tosi, que era su hermano mayor. Bueno, y se queda absolutamente loco. Y al quedarse loco, lo bueno es que se olvidó que tenía que acordarse de respirar para poder respirar y volvió a respirar sin voluntad, involuntariamente. Lo que no pudo hacer es volver hacia atrás y quedó loco de por vida, hasta que después se murió cuando se... Bueno, esa es otra historia, no se las voy a contar ahora. Qué loco estas cosas, ¿no? Por suerte, digo, y todo esto vino porque el negro este, el negro lo otro... ¿Por qué todo lo negro está relacionado con lo triste? A ver, por ejemplo, el luto es negro. Che, qué panorama negro que se vienen tal. ¿Por qué negro? ¿Por qué negro como sinónimo de cosa mala, de cosa que debería ser de otra manera? No lo entiendo. Por suerte, Robin Hood estableció que para tirar la flecha y dar en el centro era dar en el blanco. De alguna manera compensando lo que estábamos hablando recién. Esas son cosas que se me ocurren a mí. Digo, capaz que no fue así, a lo mejor fue de otra manera. Lo importante es que hasta el día de su muerte, el blanco Tosi, el tordillo, Juan Carlos Tosi, vivió feliz porque se olvidó que tenía que acordarse de respirar. Así que usted, señora, señor oyente, valore lo que tiene. Respirar sin conciencia es una cosa absolutamente fantástica. No nos damos cuenta porque es habitual, porque es corriente, porque es de todos los días, porque lo hacemos sin pensar. Ahora, ojo al piojo, cuando tenemos que pensar, tenemos que pensar. Extraño al señor Wilton Osana aquí, porque él hubiera hecho una reflexión muy sesuda, de acuerdo a lo que conocemos de su personalidad y de su... y de su modo de ver las cosas.
6: A tomar la leche.
0: Respecto de este comentario. Y tendríamos, porque estaría del otro lado del vidrio y no yendo a tomar mate por los pasillos.
4: Che, ¿estás bien?
0: Al señor Iván Espiro, haciendo comentarios a través del tollback, que también distraen a la audiencia y nos distraen a nosotros. Pero bueno, no se pudo dar el día de hoy. Mañana es el último día que nos aguantan. No, mañana no estás vos, ¿o sí? Sí, mañana sí. ¿Qué día es que no venís vos? ¿El 25? ¿El otro? Ah, bueno. Claro, sí. Ahora me está hablando por el tollback el señor Wilton Osana, que ustedes no tienen el placer de escuchar, pero yo sí. Y la idea es que cada 10 minutos pongamos música. Esta es la que propone Wilton. Oh,
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11: Lo primero que ustedes escucharon era una grabación del señor Wilton Osando. Esa es una grabación mía. Y lo que escuchan ahora en esa risa así tan dulce...
12: Esto ha sido todo grabado, señoras y señores.
11: No, eso no está grabado. Es el señor Wilton Osando.
13: Esta música es para bailar. Pupo con pupo con pupo.
11: ¿Dónde sacan esas cosas?
12: De una FM trucha. La rescatamos.
13: Meribay. Hi.
12: Es esa voz también de una FM trucha.
11: Sí, seguramente.
12: Me quedé ¿cómo pensando. Anda, Salomone?
11: Bien, bien. Me quedé pensando cuando pusiste la primera canción, la de Calamaro. Que, viste que él niega.
12: La primera pieza musical.
11: La primera pieza musical.
12: Sí. No se puede vivir del amor. Es una realidad. El amor es un instante. Es un deslumbramiento. Es un flash.
11: Flash es un héroe.
12: Una vez que almorzaste, dormiste la siesta, ya se te fue el encanto. Algo pasa siempre.
11: Es verdad, esa parte es verdad. ¿Viste? No, pero algo
12: es como, es como el artista que empezás a conocer. Bueno, a tus ídolos no hay que conocerlos.
11: Claro.
12: No, porque se te pierde la magia, ¿me entendés?
11: Claro.
12: Sí.
11: Es verdad. Yo por eso nunca quise conocerme.
12: Qué tonto que es.
11: No, no, digo.
12: Qué tonto.
11: De verdad, nunca quise conocerme.
12: Vos te has conocido demasiado, me parece.
11: Lo que pasa es que...
12: Te bandeaste varios pueblos.
11: Lo que pasa con lo del amor, está bien, es la época en donde uno es más vulnerable, es más pavote.
12: Eso es una cuestión sí. Que han instalado nada
11: no,
12: más.
11: No, porque uno anda pavote.
12: A mí no está... me pasa eso en primavera.
11: Porque usted no, yo no hablé de la primavera,
12: yo
11: hablé del amor.
12: Yo hablé de una dieta el 15 de diciembre.
11: Me parece muy bien, para empezar por a chupar ejemplo. Hasta el 25,
12: no,
11: 31.
12: Ahí arranco la dieta hasta...
11: ¿qué ah, sé yo? No es que rompés la dieta.
12: No, arranco la dieta.
11: Ah, yo pensé que rompía la dieta.
12: Porque yo ya hice todo lo que tenía que hacer en invierno, por ejemplo.
11: Por ejemplo, está muy bien, está muy bien. De todas maneras, el amor es importante. Es la época donde uno anda más... No sí, hable de la primavera, según, hablo del amor.
12: Según qué tipo de amor.
11: Hablo del amor.
12: Hay amores. Varias especies de amor.
11: Como hay varias especies de dioses y diosas, de distintas culturas.
12: El amor hacia un hijo, hacia una mascota, hacia un lugar... hacia un instrumento musical, usted sí. Hacia Rogildo, qué sé yo. Hay diferentes formas de amar.
11: Bueno, lo que yo quiero acotar es que...
12: Salió re entrerriano, forma de amar.
11: Sí.
12: Formas de amar.
11: ¿Por qué entrerriano se come las heces?
12: Dicen. No es que la comemos.
11: La joteamos.
12: Sale medio...
11: Joteada.
12: Como más...
11: Por eso, más. Joteada, como una
12: sí,
11: jota.
12: Sí, sí, sí.
11: ¿Qué hace?
12: Un suspiro,
11: ¿qué
12: digamos.
11: Hace?
12: Un suspiro.
11: ¿Qué hace?
12: Ahí. Y hay algunos de otros lugares que llaman más entrerriano, ¿viste? O sea,
11: que arrastran
12: no
11: mucho
12: sé
11: la
12: por qué la es difícil Entre Ríos, es difícil, ¿eh?
11: Sí, sí. Preguntale a Sonia Fernández.
12: Ah, le pasa a Sonia y es de Villaguay esa.
11: Claro,
12: centro. Por eso, sí, Villaguay es
11: así. Todos los del centro son así.
12: Sí, sí, sí, sí. Y el centro, un caretaje.
11: Sí, todo el centro. Lo que es Villaguay, Federal, Rosario del Tala.
12: Calle Mitre, Alameda.
11: Todo el centro, sí, todo sí, eso sí. Es caretaje.
12: Todo es caretaje.
11: Todo es caretaje. Digo, quería decir que de todas maneras hay distintas culturas que han hecho un culto del amor y han tenido sus dioses y diosas.
12: Sí, eso ya no es una especie de amor. Eso es, se utiliza para tener poder, que es distinto.
11: Wow. Por ejemplo, Afrodita en Grecia.
12: Sí.
11: Que también es Venus en la cultura romana.
12: Sí, bueno, es un incentivo. Es como cuando te curan del empacho. Vos crees que te curaste.
11: Es
12: y ya te sentís mejor.
11: Un placebo.
12: Ponele. Puede ser un incentivo docente.
11: Incentivo. Que bien que vendría aquí en la facultad,
12: claro,
11: ¿no?
12: Por supuesto.
11: Por ejemplo. Y no docente también, ya que estamos.
12: Ya que estamos.
11: Eros, varón.
12: Ramazzotti.
11: Y Cupido. Eros en Grecia y Cupido en Roma.
12: No, Cupa, por favor.
11: Cupido representado, como todos sabemos, por sí. un gurisito gordito con alitas que no
12: que
11: saben,
12: todos esos
11: no pueden
12: mitos,
11: volar.
12: Mitos sí. Pueden ser milenarios, inclusive algunos.
11: Sí, estamos hablando de la antigua.
12: Cuando el ser humano se va ayornando, se va insertando en un mundo más competitivo, más globalizado, lo utiliza como una herramienta económica, digamos. Todo el mundo para el Día del Enamorado tiene que comprar un regalo, un alfajor, un chocolate, un ramo de flores.
11: Sí.
12: Utiliza a Cupido. Es como utilizarlo a Papá Noel a fin de año, ¿viste?
11: Claro.
12: ¿Qué tiene que ver? ¿Por qué tenemos que regalar cosas?
11: Invento pagano si lo sabe.
12: Claro.
11: No, es verdad.
12: Vestido de Coca-Cola, digamos.
11: Sí, ¿viste? Que antes no era, antes era verde y blanco. Coca-Cola.
12: Esos vestido... son los ñomos.
11: No. Porque eran...
12: Verde y blanco se vino...
11: Sí.
12: Mister...
11: Sí.
12: Mr. Spira.
11: Blanco porque, viste que el peluquero le dejó esa línea rara en la cabeza.
12: No. ¿Dónde? Para mí, hoy de mañana no se peinó.
11: Que va como
12: esa es la marca de la almohada.
11: No, esa es la marca que
12: le está acompañando desde hoy temprano.
11: Peluquero. No, le dejó el peluquero. De esa rayita.
12: Ayer estaba mejor peinado.
11: Bueno, porque recién venía la peluquería.
12: No, usaste la capucha. Ahí está.
11: Eso puede haber sido.
12: Hacía mucho frío hoy de mañana.
11: Oh.
12: Y Espiro madruga, aunque vos lo veas así, madruga
11: no,
12: y todo.
11: No,
12: si él
11: confesó que 9:09 recién se
12: no,
11: estaba como queriendo abrir los ojos.
12: No, yo le mando mensaje a las 6:30 de la mañana.
11: Bueno, vos porque sos una mala persona.
12: No, yo lo quiero ver bien, quiero que...
11: ¿Y cómo lo vas a ver bien si lo haces despertar?
12: Yo le mando con los primeros resplandores.
11: Mirá vos, lo que es el otoño, se sacó la cosa verde que lo cubría y quedó
12: otra
11: marrón.
12: Persona,
11: y quedó marrón
12: es
11: otra persona.
12: Persona. Sí.
11: Sigue comiendo esa porquería de él.
12: Lo veo hasta mejor de la piel. ¿Viste que tiene un semblante distinto? O sea, ¿Se ha botoxeado usted?
11: ¿Puede ser? ¿Usted se botoxió? Conteste.
12: ¿Viste que ahora se usa
11: a
12: mucho?
11: A lo mejor en vez de botox se pone esa crema pastelera que él usa para comer.
12: Se usa mucho. ¿Viste que se ríe y no se le arruga la frente?
11: Sí.
12: Eso es dudoso, ¿no?
11: Sí, es dudoso.
12: Sí, claro.
11: Sí,
12: claro,
11: sí.
12: Claro. ¿Viste que...? No. Yo no sabía eso, pero ¿qué? Cuando viste, ves personas y se ríen o cosas así y no se le arruga la frente.
11: Es porque tienen botox, sí, o sí, crema pastelera.
12: O se anestesiaron, se
11: enchufaron.
12: Se momificaron la frente.
11: No, no. Se pusieron, porque es difícil decirlo. Sí. Ácido hialurónico.
12: Ah, qué lindo. No, qué lindo que sí. Suena, Salomone.
11: Sí, ahí lo grabó. Algo.
12: Mirá yo cómo estoy saliendo ahora.
11: Ácido hialurónico. Ah, qué lindo.
12: No sabía que habías activado la cámara. Bueno, estabas diciendo...
11: De los amores.
12: Del amor.
11: Sí.
12: El amor.
11: Freya.
12: Freya.
11: Es la
12: diosa, la reina madre.
11: No, la diosa nórdica del amor.
12: Sí. No era...
11: No, Freya.
12: No era Medusa.
11: No, Freya. Freya era la Medusa era de la
12: mitología
11: griega.
12: Medusa te dejaba duro.
11: Sí, te dejaba... Bueno, pero por eso. Bien podría haber sido la reina del amor, pero no.
12: No. No, porque no servía para nada. No. Te dejaba hecho duro, pero de piedra.
11: Hathor, en Egipto, era la diosa, sí, del amor.
12: Ah, mirá vos.
11: En Ishtar, sí, o Astarte también, en todos los sumerios, y, sí, y era la diosa del amor.
12: Todo esto pasaba, estaba bueno, porque medio que, claro, estábamos hablando de dioses, ¿no?
11: Claro, no son
12: hasta
11: cualquiera.
12: Que llegaron los griegos y se degeneró todo. Los griegos con el racimo de uva y esos turbantes que usaban,
11: sí, sí,
12: se pudrió todo, ¿viste? Todo.
11: Kamadeva, sí, a quien se le atribuye la escritura del Kama Sutra.
12: Ah, bueno, hay flor de
11: general. Sí, sí, sí, en el hinduismo.
12: Sí, sí.
11: En el hinduismo. Oshun.
12: ¿Cuándo no los hindúes?
11: Oshun o Yoruba, sí, en el África también.
12: Yoruba.
11: Claro, de ahí vienen los Yoruba.
12: El 9 de Uruguay, el Yoruba, ¿cómo es?
11: No, pero es el Yoruba. Y Yue Lao, en China.
12: Eso, claro, te iba a decir. Yue Lao, si no es japonés, pegan el palo.
11: Son los dioses del amor. Acá en América estaba Ishkel.
12: Ishkel.
11: Ishkel, que era la diosa del amor.
12: Tiene nombre de montaña. ¿A dónde vas?
11: No.
12: A trepar el Ishkel.
11: Alguien trepaba.
12: Ah, sí.
11: Sí. Sí. Sí. Y ya te digo quién. Jean Carac.
12: Giancarlo, cuartetero de Córdoba.
11: Giancarac, que era el esposo de...
12: Ah, mirá.
11: De Ishkel.
12: ¿Qué nombre es? ¿Qué cosas difíciles?
11: México es difícil. Para el
12: ¿México?
11: El...
12: ¿Son mexicanos estos? No.
11: Claro, eran todos...
12: Son ateneos.
11: No, eran ateneos. Estos eran aztecas, eran de México.
12: Ah, los aztecas. Me gusta la cultura azteca.
11: Tenochtitlán, ¿viste eso?
12: La pirámide de ¿cómo es?
11: Del coso.
12: Que se excita.
11: Sí.
12: El que se excita.
11: Todos con X.
12: Sí.
11: Bueno, ahí vivía ella.
12: Ah.
11: Ahí vivía ella, sí, sí.
12: Donde estaba la serpiente emplumada.
11: Y después en Big Mary, también conocido como María Grande, estaba...
12: ¿Qué digo? Okay.
11: Estaba, la diosa, sí, del amor era la Chuminga.
12: Bueno,
11: que era una,
12: yo no la conocí.
11: Era una,
12: no la
11: conocí, estaira que vivía ahí. En la,
12: yo afuera, soy diamante.
11: Hacia, ¿no?, las afueras de cerca del cementerio.
12: Ah, mirá.
11: De Big Mary.
12: ¿No habrá sido un ánima?
11: No, no, no. Era una señora ya entrada
12: animaba,
11: en años.
12: Animaba, sí. Pero...
11: una señora entrada en años, pero que conservaba el, sí, vivo el espíritu del amor y el deseo en Big Mary.
12: Que no esquivaba el bulto.
11: No le esquivaba,
12: no,
11: el bulto.
12: Claro, no, sí, no, claro, esa es la realidad.
11: Sí.
12: Bien.
11: Qué lindo esto de saber estas cosas del amor. El amor es una porquería, ¿no? Quien está enamorado es un pavote. Porque
12: no,
11: está pavoteado.
12: No, sí, pero dicen que hay que enamorarse en algún momento. A mí me ha costado mucho.
11: Vos sos un tipo duro. Sí.
12: ¿Sabes por qué?
11: Porque vos la sensibilidad la canalizás a través de la música.
12: No, yo sí, pero no lo quiero. Nunca lo quise expresar porque tampoco me gusta soltar mis sentimientos. Sí. ¿Viste? Quedar muy expuesto no me gusta.
11: Sí.
12: Pero creo que lo he hecho, que no me he enamorado así perdidamente, por la cuestión de que...
11: ¿Qué cambiar de...?
12: No quiero sufrir.
11: Es que el amor es para sufrir.
12: Y sí.
11: Porque uno sufre mientras está enamorado.
12: Sí,
11: porque
12: sí,
11: extraña.
12: Sí.
11: Extraña, necesita, desea.
12: Esa música quiere, es para bailar pupo con pupo.
11: Quiere.
12: Sí.
11: Entonces, todo eso que parecería ser placer, en realidad es sufrimiento.
12: Sí, es sufrimiento.
11: La tipa... En el caso nuestro, la tipa nos abandona, por ejemplo.
12: Sí.
11: Es el caso mío. Generalmente yo soy abandonado por mis
12: sí,
11: mujeres.
12: Sí, sí, sos un tipo abandonado.
11: Y sufro.
12: Sí.
11: Y sufro.
12: Pero es distinto, a ver, es distinto cuando no sos correspondido...
11: Y cuando recuerdo sufro.
12: A cuando te ganaste que te abandonen, digamos.
11: Porque también sufrí.
12: Hay que ganárselo también.
11: Sí, no, que no cualquiera.
12: Cuanchos méritos también, ¿no?
11: Obvio, nada, bueno, no cualquiera. Pero uno sufre, y después cuando recuerda, sufre.
12: Sí. Y es más largo el sufrimiento que lo que la felicidad del amor.
11: Tardé en olvidarte 9 días y 500 noches.
12: ¿Viste?
11: Es lo que dice.
12: Es terrible.
11: Claro.
12: Entonces yo no quiero pasar por eso. Eso, claro, ese para fuiste, el día de la enamorada cuando, un bombón, digamos, ¿no?
11: Fuiste vos cuando, no quiero sufrir, te tocaste.
12: No, ese marco, ese marco.
11: Bueno, pero es el acordeón. Y otro que debe sufrir, hablando de...
12: Sí. ¿De qué vos decís sufrido?
11: Una pregunta técnica.
12: Técnica.
11: ¿Sufre más el bandoneonista o el acordeonista?
12: Oh, y según.
11: ¿Cómo? No me vengas con dualidades.
12: No, sí, porque es según,
11: no, sí.
12: Según lo que estés interpretando. Sufre,
11: digo...
12: Hay muchas formas de sufrimiento.
11: A ver, los viejos contrabajistas...
12: Sí.
11: Que tenían los semejantes aparatos, sí. Esos, con tripas de vizcacha.
12: Sí.
11: Tenían todos los dedos, porque era sufrían.
12: No, una cosa, vos estás hablando del contrabajista del bailongo, digamos. ¿No?
11: Bueno.
12: Que tiene que tocar fuerte para que se escuche. El contrabajo nunca se va a escuchar si no está bien amplificado.
11: Bueno, eso no estaban amplificados.
12: No es un instrumento para guacharlo tampoco.
11: Bueno,
12: instrumento.
11: Eso no estaban, digamos, amplificados. ¿No? Entonces el tipo sufría.
12: Sí.
11: Bueno, mucho menos.
12: Pero no se
11: bueno, voy a esto.
12: El instrumento no se hizo para sufrir.
11: Vino. Voy a esto. Sufre mucho menos el bajista de ahora que el viejo contrabajista.
12: Según.
11: Porque hay amplificadores, entonces no tiene que guachear el instrumento para darle. Y que se le sangren los dedos.
12: Claro, pero ¿por qué subís con un contrabajo a un lugar que no tenés amplificación?
11: Porque antes no había amplificación.
12: Y bueno, no, toca otra cosa. Toca el bongó.
11: O un redoblante. Que,
12: claro, un redoblante.
11: Se escucha.
12: ¿Vos querés hacer bulla?
11: Agarra un redoblante.
12: Agarra un redoblante.
11: Claro. Bueno, no contestaste la pregunta. Sufre más. No digo en cuanto a sentimiento.
12: Te voy a decir...
11: Digo en cuanto a...
12: A lo primero que se me cruza...
11: A muscular.
12: El acordeonista.
11: Sí.
12: Porque generalmente está parado.
11: Sí, el bandoneonista está
12: sentado.
11: Sí.
12: Salvo que sea un concertista que está sentado, tiene un acordeón inmensa, tocan sentado. Pero el bandoneonista, inclusive si está parado, lo apoya sobre su pierna.
11: Que apoya sobre una silla.
12: Exactamente.
11: Sí.
12: El acordeón no. Tenés que tener con tu cuerpo todo ese peso.
11: Es que el bandoneón no tiene las cosas. ¿Cómo se llaman las cosas que van para triqui ahí?
12: Sí, las correas.
11: Las correas, no tiene correas.
12: El bandoneón podría tener, pero generalmente no las tiene.
11: Los que tenían, que era una especie de bandoneón, pero era con acordeón, era la verdulera.
12: La verdulera, sí, bueno.
11: Tenía como una
12: tenía una correa. Una correa.
11: Una correita.
12: Sí, sí, sí. Como la que usa Antonio Tarragó, digamos.
11: Bueno.
12: Pero hoy por hoy...
11: En cuanto a los dedos, en cuanto a lo muscular de los...
12: No, eso no hace. Es una cuestión de... Lo que te puede sufrir, que yo lo sufrí cuando era chico, que tenía un acordeón inmensa de 120 bajos, súper pesado, de Scandali, sufrí mucho el tema del fuelle, el brazo izquierdo me quedaba como un...
11: Claro,
12: es una punzada en el brazo izquierdo de abrir y cerrar el fuelle.
11: Sí.
12: Pero porque lo tocaba mal también, ¿no? Le daba muy fuerte. Y el instrumento de aviento, como el acordeón o el bandoneón, tenés que forzarlo hasta que la nota rinde un 100%. Si vos le das mal, la rompés.
11: ¿Qué?
12: Entonces tenés que buscar el sonido que vos tenés.
11: Obvio. No, esa parte me queda claro. Clara.
12: Marco lo sabe, por ejemplo. Mira cómo suena ese acordeón.
11: Y con el fuelle.
12: Sí.
11: ¿Nunca te apretaste la estalepe?
12: ¿Vos sabés que no?
11: Pero ahí yo conozco gente que sí.
12: ¿Vos sabés que no? Una vez...
11: El Tero Bison de Bowie.
12: Una vez se hace, tocar en cuero no se hace.
11: Y porque
12: me agarré un poquito acá el pecho. Por eso viene una funda también que recubre el fuelle ahora.
11: Que antes no venía.
12: Antes no venías. Eso se lo haces poner.
11: O sea, previendo que algún pavotón va a tocar en cuero, le pusieron una funda.
12: No, también para cuidar el fuelle de la transpiración,
11: jode.
12: Sí, para aquellos que hacen bailes y cosas así, imaginá, en verano transpirás.
11: Sí, sí.
12: Y ese fuelle es de cartón, se rompe.
11: Claro, y tiene las puntitas de metal, que se oxida.
12: No. Entonces viene un cubertor que te protege a vos y protege el instrumento.
11: Muchas gracias, que le agradezco realmente.
12: ¿Te desarné?
11: Sí, me desarnaste. Espero que la amada y benemérita audiencia también se haya desarnado.
12: Bueno, y si no, le mandamos un veterinario.
11: Y sí, y si no, le ponemos música.
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0: Lo que hacen con inteligencia artificial hoy por hoy, ¿no?
2: Sí, viste que sacan voces que no son.
0: Hay que poner un bozal a eso.
2: No, hay que ponerle un freno al operador.
0: Y cobrar encima, porque te están usando...
2: Soy un viejo pasivo, según Jessica Sirio.
0: Claro.
2: Viste, todas esas cosas con voz artificial, sí, inteligencia artificial.
0: Sí, hace mucho que no lo escuchamos a Martín, ¿eh? ¿Qué es la vida?
2: Y ahora va a poner...
0: No, pero yo pregunto porque... A ver, ¿qué declaración hay últimamente?
2: Desde que se puso esa remera que le choreó al Instituto Nacional de Salud Pública.
0: ¿Por qué?
2: Y si es lo que dice ahí, Instituto Nacional de Salud Pública.
0: La grande Chocomisón.
2: Señor Iván Espiro, ahora busca porquería, no sé qué va a buscar al Jessico Sirio con alguna declaración. ¿Qué dijo que iba a hacer?
0: No sé. Yo, la verdad que no. Viste que el que está sentado ahí es el que manda, digamos.
2: Sí,
0: ¿no?
2: Sí.
0: No me meto porque.
2: Mirá vos.
0: Soy respetuoso.
2: Mirá vos si será el que manda, que cuando vos te sentás en la silla del operador, sí, él sigue siendo el que manda.
0: Ah, bueno, porque eso es así, digamos.
2: ¿Por qué es así?
0: A mí me tiene de...
2: Te maltrata.
0: Me tiene de cachito, de gurí, ¿viste?
2: Y claro, ya lo dijo Mary Gibb los otros días.
0: Claro, sí.
2: Que
0: sí,
2: se
0: sí,
2: pone
0: sí,
2: loco y empieza a maltratar a la gente porque está sobrepasado de...
0: ¿Viste que
2: de,
0: aparte
2: de
0: se mal acostumbró? Llegamos, claro, y me dice, bueno, dale, agarrá
2: la consola.
0: Y el loco se pone, viste, a
2: comer la chechona con...
0: A mirar...
2: con las cosas.
0: Coso.
2: Y se va a
0: mirar TikTok.
2: No, pasea con el mate, va cual uruguayo. Con el mate.
3: ¿El viejito de trapo será el pasivo de alguno? Chicos, el viejo de trapo, yo les conté cuando fue la última vez que lo vi. No. Lo sé, no sé si se acordarán, porque lo conté una vez y no lo volví a repetir. La última cita que yo tuve con el viejo de trapo, ¿yo por qué lo frisé?
0: Ojo.
3: Porque el tipo, ¿se acuerdan que me hacían poner la tanga? Mi primera tanga me la puse por él. Y
0: ¿quién sería el viejo de trapo?
3: Estaba dando. Y se le... El tipo, acuérdense que no daba besos en la boca porque él era heterosexual. Él solamente tenía media boca.
0: Era.
3: Antes de que la mujer se entere que lo estaba engañando. Entonces él venía, decía que tenía que ir a la ferretería, bueno, bla, bla, bla. Entonces era muy rápido, muy expresto lo nuestro.
0: Ajá.
3: Yo me ponía en cuatro.
0: No. ¿Qué?
2: ¿Qué es eso?
0: ¿Qué cosa el viejo del trapo, no? Terrible.
2: ¿Quién? ¿Qué quiso decir con eso?
0: Oh, estaba contando una historia.
4: Bienvenido, Jerape.
2: No entendí nada, pero... La verdad que no entendí nada.
0: No, son mensajes... Subliminales. Sí. ¿Qué? Eso, si vos lo pasás al revés, guarda.
2: Habla el demonio.
0: Ahí tiene todo.
2: Habla el demonio, mira vos. No, pues yo esperaba, qué sé yo, lo de el gorrito de San Lorenzo. Porque
0: pasó eso, ya fue.
2: Porque perdió con Boca.
0: Ya es redundar todos los días, pobre, viste, ya está. Ya sabemos que San Lorenzo es...
2: ¿Qué
0: es un trapo viejo tirado en la puerta de la casa.
2: ¿Viste? ¿No sería el trapo del
0: No, el viejo del trapo es otra cosa.
2: Es otra cosa.
0: Sí. Todo eso.
2: Está bien. No lo entendí.
0: Vos lo deberías saber mejor que nada.
2: No lo entendí.
0: No te quiero tampoco meter en... No quiero, viste, deschavar cosas, sacar los trapitos al sol.
2: Yo no lo entendí. La verdad no lo entendí.
0: No
2: yo
0: quiero sacar los trapitos del viejo del trapo.
2: Yo soy heterosexual y doy besos en la boca, yo no tengo problema.
0: Yo no, nadie te preguntó nada tampoco.
2: ¿Verdad? No, digo, por la duda, qué sé yo.
0: El que mucho aclara...
2: Poco aclara.
0: Viste, no. Más vale...
2: ¿Qué? No sé.
0: Mano en pájaro que... Siguen volando.
2: No entendí nada. La verdad que no entendí nada, pero me gustó. Un buen soliloquio.
0: Quería los ojos y te sacaron los cuervos, ¿viste?
2: Sí. Los cuervos de San Lorenzo. Buen soliloquio del Jessico Sirio. No sé dónde lo rescataste. La última parte, esa de los cuatro. Esa...
0: La gente manda cosas.
2: La última parte.
0: ¿Por qué a este programa mandan esas cosas?
2: No tengo ni idea.
0: Eso es lo que yo me pregunto.
2: No entendí esa parte cuando dijo del cuatro. ¿Qué era?
0: Capaz
2: el cuatro,
0: que son tus amigos los... Son tus amigos los motoqueros, eso.
2: No, de ninguna manera. No son, primero que no son motoqueros.
0: Pero te conocen bien, por eso te dicen, te mandan esto. No te dirán a vos, ellos te deben decir el viejo de trapo.
2: ¿No? No me dicen el viejo de trapo. Ni siquiera me dicen el viejo, calculale vos.
0: No, porque claro, sí. Vos sos el más pendejo de toda esa
2: no,
0: tribu.
2: No, debo ser el patriarca. Que era Carlos Mirich, pero se murió.
0: De esa camada, ¿quién queda? Porque ya partieron varios.
2: No, el único que partió es Carlitos Mirich.
0: ¿Y el camello?
2: Pero el camello no era motociclista.
0: No era
2: motociclista. El camello debe andar ahora en algún ovni.
0: Debe
2: conocer por fin el secreto del universo.
0: Claro, sí, sí. Pero ya... Ojalá que no vuelva a contarlo.
2: Me pego un cagazo de aquello, más vale.
0: A menos que se haga una cosa ya habitual, que puedan volver muchos más, digamos. Bueno, ya está. ¿Viste?
2: Hay algunos que
0: ya
2: no
0: sabemos
2: deberían.
0: Que vuelven en algún momento.
2: Algunos no deberían volver.
0: Bueno, generalmente el que se tiene que ir se queda acá.
2: No, el que se tiene que ir...
0: Parte la gente buena, ¿no?
2: Los que se tienen que ir somos nosotros.
0: ¿En serio? ¿Ya?
2: Sí, ya.
0: ¿Qué hora es?
2: La hora que tenemos que ir.
0: No, esperé tempranísimo todavía.
2: Pero es que tenemos que irnos para que se limpie el aire. Se limpie el aire.
0: Esto no tiene solución.
2: Después de Jessico Sirio que puso...
0: No tiene solución esto.
2: Que no sé, en la última parte que hablaba de cuatro, debe ser un cuatro copa, no sé qué es lo que quiso decir con lo de
0: sí,
2: cuatro.
0: Sí, sí, claro.
2: Santiago viene, se pone nervioso. Y deja pasar más música y qué sé yo hasta que sí. Empieza él.
0: Nah, pero ya es una marca de él.
2: La marca del demonio.
0: Una marca registrada.
2: Ah, marca registrada.

0: Pero Dios no es la iglesia.
1: Y que son los representantes.
0: No, dicen ellos. ¿Qué
1: bueno, pero
0: ¿vos viste el poder firmado por Dios?
1: ¿Vos lo viste a Dios?
0: No.
1: ¿Lo viste al diablo?
0: No.
1: Y bueno, entonces.
0: Ah, vos sos como San Mateo que tiene que meter el dedo en la llaga para.
1: No, no meto el dedo en la llaga.
0: Es cierto.
1: ¿Por qué?
0: No, digo. Los curas dicen que ellos son los representantes.
1: A ver, para
0: existe
1: sentido común.
0: Sí.
1: Si vos te dicen, che, si vos metés la mano en la hornalla, te vas a quemar.
0: Sí.
1: Y no la vas a meter. ¿Qué te vas a quemar?
0: ¿Qué tiene que ver con eso? Yo hablaba de San Mateo, cuando le dicen que el Señor Jesucristo resucitó.
1: ¿Y quién es San Mateo?
0: Dice uno de los 12 apóstoles.
1: ¿Y a dónde están? ¿Quién
0: no sé.
1: ¿Quién dice que era San Mateo?
0: No sé.
1: Vamos a empezar por ahí.
0: Lo dicen ahí.
1: ¿Quién lo dice?
0: Ellos. La iglesia, que dicen son los representantes de Dios.
1: Está bien.
0: Ahora,
1: no me quiero meter en contra de Dios, bien del Papa justo ahora.
0: Es como Pacucito.
1: No, bueno, Pacucito es como el sol.
0: ¿Vos viste el
1: aunque
0: poder?
1: No lo veamos,
0: ¿vos viste
1: siempre
0: el poder?
1: Está.
0: Yo le di el poder, es el problema, que
1: bueno,
0: yo le di
1: ese
0: poder
1: es tu
0: a
1: problema,
0: Pacucito.
1: ¿Ves? Ahora es tu problema.
0: Ahora es mi problema.
1: Claro.
0: Pero bueno, dejémoslo así.
1: Ok.
0: Nos vamos.
1: Nos vemos mañana.
0: Sí, mañana sí.
1: Mañana jueves, mañana, a la hora 16.
0: ¿Me vas a operar o me va a operar?
1: Y según, si andás dolorido, te opero. Nos vemos. Chao, señor Iván Espiro. Gracias por todo.
0: Chao, señor Iván Espiro.
2: Es para que no te sientas tan popochón.

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0: Muy buenas tardes, empezamos una nueva edición de Tomalo con Pinzas por FM Universidad 105.7, la radio de la UTN Paraná. En esta jornada de miércoles estamos cortando la semana con una tarde bastante soleada en la ciudad de Paraná, con el señor Iván Espiro en los controles técnicos. De este otro lado del vidrio, quien les habla, Santiago Rialcain, para acompañarlos hasta las 18 en esta propuesta que llevamos adelante desde aquí, desde Almafuerte 1033. Me veo bastante bastante fluorescente en la jornada de hoy, Iván. No sé si es que la primavera me ha hecho iluminar más. Sí, dice Iván, sí. Estabas por decir algo. No sé si es la primavera o que efectivamente me he venido con una prenda no muy práctica para el streaming. Así que pónganse anteojos de sol. Color esperanza, dice Iván. Muy bien. Bueno, hoy 23 de septiembre, Día de las Bibliotecas Populares. Una propuesta que se conmemora en recuerdo de la fundación de la Comisión Nacional de Bibliotecas Populares, la CONABIP. Aquí es esta es la fecha entonces en la cual se reconocen a estas instituciones. Hay en distintas ciudades eventos que se van a estar realizando, y en mi caso quería destacar el laburo que hace la Biblioteca Caminantes, aquí de la ciudad de Paraná, el barrio de los Gobernadores, con quienes hemos hablado en distintas ocasiones para conocer respecto de sus actividades, de distintos festivales que llevan adelante y demás. Me parece que es una institución, en general, la de la Biblioteca Popular, que tiene una fuerte presencia territorial y que marca también la posibilidad del acceso a libros, a literatura, a juegos, a actividades para muchísima gente en distintos barrios. La primera biblioteca, la considerada como la primera biblioteca popular, es fundada por Domingo Faustino Sarmiento, creador además de la norma que marca este día como el Día de la Biblioteca Nacional, de las Bibliotecas Populares, porque es la creación de la comisión. La primera, fundada por Domingo Faustino Sarmiento, es la Biblioteca Franklin en San Juan, el 17 de junio de 1866, una de las más antiguas de Sudamérica, y que sienta un poco el precedente para este propósito de, si se quiere, democratizar, hacer llegar en todo el territorio a la literatura desde las grandes ciudades hasta los barrios. Así que en épocas en las cuales se han hecho intentos, por ejemplo, de eliminar subsidios al libro y demás, perjudicar de distintas maneras la posibilidad del acceso a la formación y a la lectura, ahí están, ahí siguen las bibliotecas populares, muchas de ellas en barrios y con una presencia muy fuerte en sus comunidades. Así que marcha el apoyo también y el saludo a todos aquellos que trabajan en bibliotecas populares. Muchos de ellos, en buena medida, le hacen ad honorem, ¿no? De manera 100% a pulmón y bancando también por vocación. Así que, bueno, quería recordarlo, me parecía importante. Tenemos varias noticias para comentar en la jornada de hoy. Dentro de un ratito vamos a contar con la columna de la señorita Lucía Barzola, que va a estar hablando de vóley en esta jornada, respecto de los juegos universitarios. Hace algunas semanas hablamos de una decisión por parte del gobernador de la provincia de Entre Ríos que me parece que tiene más peso simbólico que económico y que va de la mano con también algunos discursos, algunas cuestiones que llegan desde el sector más libertario a nivel nacional, que tiene que ver con la eliminación de las pensiones de privilegio. Frigerio lanzó en su momento la derogación de esta ley, la ley número 4506 y sus modificatorias, y se publicó en esta semana, se promulgó, la nueva normativa, que va a tener 90 días para reglamentarla, y esto establece que ningún funcionario o empleado público en la provincia, ya sean municipales o comunales también o provinciales, pueden ser beneficiarios de pensiones especiales o graciables otorgadas por la provincia que no provengan del sistema jubilatorio ordinario. Hay dos tipos de beneficiarios que van a quedar exentos. Uno son los provenientes del mérito cultural y o héroes entrerrianos, veteranos de Malvinas. Además de esto, bueno, ya aquellos que ya se otorgaron van a continuar teniendo el beneficio, y los que vengan de aquí en adelante son los que no contarán con esta legislación. Y además de esto, bueno, renunciar también por parte de los gobernadores y vicegobernadores a una esta suerte de jubilación especial que tienen de aquí en adelante. Los primeros serán justamente Frigerio y Aluani en esta cuestión. Y digo, ¿cuánto representa esto económicamente? Probablemente no sea tanto como se imagina, pero sí tiene un carácter simbólico. Tiene una cuestión que va de la mano con esta suerte de luchar contra los beneficios, contra los privilegios, que después podemos evaluar como por dónde se retribuyen otros privilegios o si es que hay o no beneficios para otros amigos del poder, pero me parece que ahí se anota un poroto el gobernador en esta cuestión, que da la sensación de que por ahí pregna bastante en la clase media trabajadora, sobre todo quienes laburan en el sector privado, como que más allá de que no tengan tanto conocimiento de cuánto gasta la provincia en estas jubilaciones, sí, me parece que le genera como cierto rechazo el hecho de que existan jubilaciones especiales. Y ahí es donde probablemente esté apuntando también el gobernador, entendiendo que estamos ya en un año preelectoral, empieza de a poco la campaña electoral, y el gobernador Frigerio va a ir a buscar su reelección. Bueno, la provincia ha estado agitada estos últimos días también con algunos videos en redes sociales que han aparecido de un diputado que aparentemente fue víctima de una modificación de un video. Yo no me voy a meter demasiado en esto, lo único que voy a decir es que tengan cuidado con lo que ven en redes sociales. A mí me ha llegado oficialmente el comentario de cuál es la respuesta del legislador. Tómalo y un poco qué es lo que imaginan que pasó ahí, pero yo no me voy a meter por las dudas, no quiero ofender a nadie. En otro marco, que no tiene nada que ver, pero que me parece bastante curioso y es un tema que no le hemos dado mucho lugar. Hoy se eliminó la posibilidad de realizar una nueva audiencia en el juicio a Piti Álvarez. Hay una subtrama ahí con Piti Álvarez, que este año ha estado tanto dando recitales como en un juicio por el crimen de... Perdón, que se me fue el nombre acá. El crimen... Bueno, se me borró un juicio por homicidio que le están haciendo a Piti Álvarez, a Cristian Piti Álvarez, que va de la mano con, Cristian Maximiliano Díaz, es el nombre del fallecido, Cristian y Cristian, sabía que se llamaba igual. Y en este año, como decía, se han dado varias cosas particulares. Por un lado, Piti vuelve a los escenarios, algo que ya de por sí era difícil de imaginar en el estado en el que se encuentra, pero además este crimen que data del año 2018, es decir, 8 años atrás, aparece nuevamente en la escena y termina llevándose a juicio, y se estaban desarrollando unas cuantas audiencias ya en la jornada de hoy iba a ser la décima, y en horas de la madrugada después de que Pity haya chocado en una estación de servicio, fue internado en el hospital Tornú por un cuadro de hipertensión y deterioro cognitivo en esta jornada. Con lo cual, bueno, esto pareciera contribuir a esa discusión que tiene la defensa sobre las condiciones en las cuales se encuentra el músico para llevar adelante el juicio, que bueno, son rebatidas con la idea de que si está dando recitales puede afrontar un juicio de estas características. Así que es como una suerte de, como les digo, de subtrama que pasa mientras pasan un montón de cosas. También aparece esto y despierta muchísimas discusiones que van de la mano de la salud mental, de gente que lo banca y que considera que no debería estar juzgado, y gente que considera que justamente si está realizando recitales y está teniendo una vida relativamente normal, debería afrontar este proceso judicial. Veremos cómo continúa esto. Yo tengo la sensación de que va a haber más novedades a lo largo de esta semana, así que lo vamos a estar siguiendo también aquí en este programa. Vamos a hacer una pequeña pausa en el inicio de Tómalo con Pinzas. A la vuelta nos metemos de lleno con la columna de deporte universitario.
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2: Veinte minutos pasan de las 5 de la tarde y continuamos con esta edición de Tómalo con pinzas. Como podrán ver quienes están en fmuniversidad.com y en minutos también podrán escuchar quienes están en la 105.7, se encuentra en los estudios de FM Universidad la señorita Lucía Barzola con su columna de deporte universitario. Lucía, buenas tardes, ¿cómo estás?
3: Buenas tardes a todos. Arrancó la primavera, un poco fresca.
2: Arrancó la primavera.
3: Ay, sí. Un poquito fresca.
2: Bueno, pero
3: yo lo
2: soleada.
3: Siento así, o no sé. Igual la gente afuera no parece estar con frío porque no hay mucho abrigo.
2: Empiezo a pensar que vos no sos parámetro también, Lucía. Me parece. A sospechar que no vas a venir acá exactamente con el termostato de todos. Pero bueno, ahí está.
3: Cada quien
2: tiene la temperatura que puede, es así.
3: Con su organismo. Igual yo no soy para nada friolenta.
2: Solo te quejas todo el tiempo del frío.
3: Me quejo del frío porque no me gusta. Pero bueno, arrancó la época más linda del año.
2: Época de alergias.
3: Época un poquito de alergias, pero la más esperada por todos. Mucho color se ve también.
2: Época de canciones.
3: La famosa Alameda de la Federación, que es una calle súper popular en esta época por sus calles. Bueno,
2: por
3: es
2: sus
3: una de las
2: lapachos.
3: Calles, claro, sus lapachos también. Bueno, la costanera también es como que se adorna de mucho color y bueno, la ciudad en sí, ¿no? Y
2: andás medio como floricienta vos por estos días acá.
3: No, es re linda la primavera, a mí me encanta. Y bueno, el verano hay muchos que no les gusta, a mí me encanta. Soy team Maru en este caso, pero bueno, hay muchos que se quejan con el verano porque es un poco agobiante el tema de la transpiración y demás.
2: El tema de la humedad acá en Paraná.
3: Y la humedad en Entre Ríos, porque vos te vas a otra provincia y cambia rotundamente el clima, se siente en el aire. Cuando vas, por ejemplo, a Buenos Aires, se siente enseguida el cambio de temperatura cuando pasas de una provincia a otra. Pero bueno, es característico de acá y no hay que quejarse.
2: Pero bueno, es de lo poco que nos queda gratis igual, así que mientras se pueda lo vamos a aprovechar a
3: así
2: quejarnos.
3: Bueno, tengo que hablar de los Juegos Deportivos que se llevaron a cabo del 14 al 18 de este mes, de la semana pasada. Bueno, fueron varias las disciplinas deportivas y los chicos que estuvieron compitiendo en estos Juegos Universitarios que, bueno, la UTN participó también con diferentes equipos y en el caso de lo que fue el vóley masculino, que llegó a una instancia súper merecida y súper importante también, que fueron las semifinales. Y bueno, hoy vamos a conocer un poquito cómo vivieron los chicos esta experiencia,
2: un
3: qué significó.
2: Un poco solapados me parece quedaron los juegos con los sudamericanos, ¿no? Como que quedaron medio ahí perdidos, no se les dio mucha importancia tal vez.
3: Sí, pasa que bueno, también no sé si años anteriores con respecto a los Odesur se les daba tanta importancia en el sentido de visualizar los juegos, de estar como tan atrás, no solamente al mirarlos en vivo en televisión, sino también cómo, o por lo menos es mi algoritmo, cómo se van difundiendo a través de distintas redes sociales. Parece que estamos viviendo los Juegos Olímpicos.
2: Claro, pasa que me da la sensación de que el hecho de que lo tengamos tan cerca en esta
3: también.
2: Ocasión, bueno, ha hecho que un montón de gente le preste más atención. Aquí en la ciudad de Paraná, en Santa Fe, en Rafael, en Rosario, toda la zona ha tenido eventos y creo que eso ha hecho también que uno por ahí le preste un poco más atención por la cercanía, ¿no?
3: Sí, algo que mencionaban mucho los deportistas de todas las disciplinas deportivas, que es algo que no suele pasar tanto, que es que familiares, amigos, gente que por ahí no tiene una relación con los deportistas, fueron y alentaron, uh-huh. y eso en muchos deportistas se lo dijeron en las notas que les hacía Bonadeo, no lo suelen tener, no lo suelen vivir, claro. Entonces eso también es como que le dio otra impronta a estos juegos de Odesur.
2: Claro, había gente, no sé, haciendo hinchada en competencias de tiro con arco, sí. algo que jamás en claro. la vida sucede. También sí. un poco la idiosincrasia nuestra, ¿no? De los argentinos, que somos muy de ir a bancar a cualquiera que se pone la camiseta. Pero bueno, el martes jugaron Leones y Leonas las finales, sí. y en la ciudad de Santa Fe estaba llenísimo. Yo vi videos de las finales y estaba lleno de gente, ¿no? Obviamente sí. uno de los más populares, si se quiere, los deportes, pero no suelen tener esta cantidad de hinchada los partidos de hockey.
3: Sí, algo que bueno, también es algo que se ha escuchado mucho, que tenés la posibilidad de ver a jugadores de deportistas de alto rendimiento, uh-huh. la posibilidad de tenerlos a tan solo un par de kilómetros, y jugadores de muy alto nivel que compiten a nivel internacional y que no siempre se da la posibilidad de poder ser como espectador de esos de esos deportes. Así que yo vi el partido de handball femenino.
2: Ajá, la garra.
3: Sí, muy bueno, muy buen partido, y lo dan todo. Realmente lo dan todo. Pero bueno, nos vamos a meter en deporte
2: en otros juegos, no los suramericanos, sí, sino los deportivos.
3: Sí, sí, sí, que también fueron muy importantes. Y tenemos también el testimonio de uno de los chicos de vóley que bueno, llegó con el equipo a esta instancia.
1: Bueno, la verdad que esta experiencia de los Juegos Deportivos Universitarios es una experiencia muy enriquecedora. Junto con el equipo la pasamos muy bien, nos divertimos. Como años anteriores que ya hemos participado, a diferencia, bueno, de años anteriores, los juegos se realizaron acá en la ciudad. En otras oportunidades se ha realizado fuera, como en la ciudad de Oro Verde. Entonces sumó ahí un punto por el tema más que nada de la movilidad. Bueno, así es, se nos dio la chance de pasar a semifinales. La verdad que, bueno, en la instancia previa jugamos tres partidos porque era una zona de cuatro equipos. Pudimos ganar esos tres partidos, cada partido 2-0. La verdad que el equipo jugó muy bien, no se nos complicó tanto, pero bueno, sí tuvimos la chance de pasar a semifinal. El partido semifinal fue un poco más complicado que los anteriores. Lamentablemente, bueno, nos quedamos en esa instancia, perdimos 2-0, pero fue un partido muy parejo y muy complicado. Pero bueno, desde el torneo nos llevamos algunos aprendizajes y, bueno, algunos errores también que después vamos a tener que tratar de modificar para años futuros y otras competencias, ¿no?
3: Vamos un poco sobre su testimonio, su experiencia personal y grupal. Es como que él habló en representación del grupo también, que estuvieron participando en estos juegos y que, bueno, al haber llegado a este tipo de instancia de semifinal, no es nada fácil para un equipo universitario que por ahí no está tanto en la constancia, en el sentido de que por ahí tiene algún parcial, por ahí tiene, por ejemplo, no sé, juntadas con grupos para estudiar, y no es tan fácil poder entrenar semana tras semana. Y bueno, sin embargo, pudieron llegar a esta instancia, que no fue nada fácil, y bueno, pudieron organizarse como equipo, porque también es algo que él, bueno, más en un ratito va a destacar, esto de como autogestionarse como equipo al momento de entrenar, al momento de prepararse para poder competir, y que eso sin dudas se nota al momento de un partido, de una competencia, se nota cuando hubo trabajo y cuando no. Uh-huh. Y bueno, ellos lo supieron decir en estos juegos.
1: La verdad que el equipo lo vi bien. Nosotros ya venimos desde el principio de año con una idea de formamos un equipo en el que nos inscribimos a una liga libre fuera de la facultad. más que nada para seguir sumando experiencia, para prepararse para torneos más grandes, como en el caso ahora de que en octubre se van a realizar los Juegos Deportivos Tecnológicos. Entonces ya veníamos con una seguidilla de partidos, y más que nada eso nos funciona para, como dije, generar mucha más experiencia y formar un lindo grupo, un lindo equipo, en el que en las buenas o las malas siempre vamos a estar juntos y vamos a poder resolver de la mejor manera cada partido. Bueno, la verdad que yendo más a la parte del equipo que tenemos, este año hemos podido armar un muy lindo equipo, la verdad, a comparación de años anteriores que veníamos esforzándonos para tratar de juntar un equipo bueno. Este año la verdad que se vio que se logró eso. Pero hay cosas que mejorar todavía para el tema de futuras competencias. Más que nada con el tema de cuando sucede algún error, no quedarse con el error y olvidárselo y tratar de seguir adelante. Ese creo que es una de las principales cosas que tenemos que mejorar como equipo para poder afrontar mejor las futuras competencias.
3: Bueno, ahí hablaba un poquito esto que mencionaba recién, y bueno, también en el deporte muchas veces nos enfocamos, ¿no?, en si se llega a la meta, de que te frustra un montón. De hecho, lo podemos ver en los deportistas de estos Juegos o de Sur, justamente, que han habido más llantos que otra cosa en las notas posteriores a alguna pasada natación o
2: sí, la presión que se vive, cómo eso genera una suerte de descarga, a veces alivio positivo y a veces frustración negativa. Cuando termina, ¿no? Toda esa presión.
3: Claro.
2: O claro, relajación a veces cuando salió bien o cuando el resultado estuvo dentro de lo esperado, también genera como esa suerte de alivio, de relajación, que a veces deviene en llanto, como decís, ¿no? En emociones, sí. Y demás, que bueno, va de la mano con la presión que a veces uno mismo se va poniendo de cara a las competencias, ¿no?
3: Sí, sí, sí. Y bueno, también en el deporte, en este caso universitario, también hay otros logros que bueno, valen la pena destacar, y llegar a esa instancia también es como que merece ser contado. Para mí es como que hay detrás de una semifinal esfuerzo, trabajo, preparación, también viajes, mucho tiempo que se pierde, entre comillas, estudios, y no todo tiene que terminar como en un título para que una experiencia tenga valor, sino sí, que justamente, se trata de participar.
2: Una frase que por ahí suena trillada, pero que cuando... la gente que hace deporte lo sabe bien, es más importante todo el recorrido, todo el proceso, la forma en la que se compitió, que después si ese último punto fue bueno o no, si esa tuviste un buen día, un mal día en la final, eso no te define la importancia que tuvo el torneo ni todo el proceso de entrenamiento, ¿no?
3: Sí, sí, sí, lo relacionamos por ahí al deporte hiper mega popular, que bueno, en este caso pasó con la selección argentina de fútbol, que no ganaron la final, que era algo que bueno, hay que decirlo, muchos lo esperábamos, estaban como en la cabeza de muchos, de poder traer que ellos traigan una copa de nuevo, pero sin embargo se festejó como si hubiesen ganado. La Argentina, creo yo, que lo festejó de la misma manera que ocurrió en Qatar de 2022. Y creo que ahí está el plus, ¿no?, de participar, de tener ganas, y dejar un poco atrás la presión, o el, no sé, si fallé en un pase o en un remate, en vóley, por ejemplo, no sentir esto de que le fallé a mi equipo, sino tratar de día a día mejorar.
2: Sobre
3: más.
2: Todo cuando es deporte amateur, ¿no? Estamos hablando de... En este caso, deportistas que confluyen todas los momentos de su vida para poder llevar adelante la competencia y no viven de eso. Entonces, es más valorable justamente cuando lo pueden llevar adelante, ¿no?
3: Sí, que el equipo también se mantenga, que no es nada fácil, porque a veces es como que se pierde un poco en el correr de los meses el equipo. Y bueno, mantener eso también es un trabajo de todos los días.
2: Muy bien, Lucía, me gustó mucho la propuesta y además me gusta tener el testimonio de los deportistas, ¿no? De los estudiantes, sí. Que cuenten un poco de lo que es su recorrido. Y bueno, nos deja también la expectativa para lo que son los juegos tecnológicos, ¿no? Que va a haber
3: ya
2: ahí utenianos de todo el país en la competencia. Y que me hace pensar esto como los JUAR, ¿no? Los juegos universitarios nacionales. Que hay también una cuota de importancia, si se quiere, o me parece que le da más valor cuando las universidades, o en este caso de la UTN, las facultades de ciudades no tan grandes, compiten de igual a igual con las que sí son de centros urbanos importantes, ¿no? Porque no es lo mismo armar un buen equipo en una ciudad de 250.000 personas, como puede ser la ciudad de Paraná, que armarlo en una ciudad de 3 millones, como es la ciudad de Buenos Aires, o de 1 millón, como puede ser Córdoba o Rosario, no sé, pienso en Mendoza, La Plata, ciudades que son muy universitarias también. No es lo mismo, ¿no? Armar claro. Un buen equipo, convocar jugadores, seleccionar jugadores y después llevarlos a competir. Acá hay menos cantidad, entonces hay menos opciones.
3: Sí, sí, sí. Así que, bueno, he estado viendo cuando entré un poco en este mundo deportivo y indagar, también he visto que bueno, yo ya conocía por el club de mi localidad, que se viaja a Chapamadal, uh-huh. Pero acá en UTN también se han hecho esos viajes, sí. con bueno, los torneos característicos de la UTN, que bueno, esto que decías vos, ¿no? De prepararse como si fuera una competencia
2: de primer nivel.
3: De primer nivel.
2: Sí. De hecho, son deportistas de primer nivel,
3: sí,
2: de verdad.
3: Sí, sí. Sí. Pero bueno, sumándole esto, todo lo que conlleva, ¿no? El ámbito universitario es bastante, no difícil, pero hay que realmente ponerse en los pies de ellos, de los deportistas que representan a la UTN, para poder afrontar un poco y equilibrar el estudio y el deporte.
2: Y además, hasta cuestiones económicas, ¿no? Juntar el dinero, si bien la facultad suele colaborar, después hay otros gastos que tienen que afrontar, que muchas veces los llevan adelante con alguna venta de algo,
3: claro.
2: Piden un sponsor para esto, entonces es otro trabajo más que también sí. Requiere, ¿no?
3: De camisetas, en el caso de voley, rodilleras, todo la vestimenta, las remeras para poder representar a la universidad, no se costean solas, uh-huh. Entonces es como que un poco de todo lo que requiere también cada deporte, no es nada fácil, así que bueno, está bueno traer testimonios también de los chicos y que se vivan como se escuchen de parte de ellos y en carne propia para uh-huh. Conocer más de lleno lo que son este tipo de torneos.
2: Los vamos a estar siguiendo entonces, sí. A los juegos tecnológicos el mes que viene.
3: Se están preparando y también se vienen para lo que es la UNER, los uh-huh. Interfacultades.
2: Sí.
3: Así que bueno, hay muchas muchas expectativas. Están los chicos de mi facultad ahí a full preparándose, viendo camisetas, logos, diseño, todo.
2: Que así históricamente que no ha sido de las más ganadoras de la Facultad de Ciencias de la Educación. Yo te digo que yo he formado parte de dos terceros puestos que han sido históricos, así que imagínate.
3: Pero la gana está.
2: Imagínate, así que es difícil ganar la kinesiología, que tiene muchos deportistas, es difícil ganarle a ciencias económicas.
3: Ciencias de la salud, increíble.
2: Ciencias de la salud también.
3: Me quedé anonadada cuando vi jugar.
2: Sí,
3: a todos los chicos de la carrera de Ciencias de la Salud, yo dije, ¿qué onda?
2: Sí, sí, sí, hay muy buenos deportistas en el deporte universitario que simplemente están ahí porque están llevando adelante una carrera universitaria, pero tal vez podrían estar compitiendo de manera semiprofesional, por lo menos, en primer nivel, así que da gusto de poder verlo. Bueno, Lucía, nosotros nos encontramos la semana que viene.
3: Bueno, nos encontramos la semana que viene con más información acerca de deporte universitario para ustedes.
2: Era Lucía Barzola aquí en Tomalo con Pinzas en esta jornada de miércoles. Hacemos una pausa y ya seguimos con la segunda mitad.
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0: Seguimos en Tómalo con Pinzas, 47 minutos pasan de las 5 de la tarde y uno de los temas más importantes en agenda nacional, pero también internacional, justamente lo principal es internacional. Hoy se ha realizado el discurso del presidente Javier Milei en la Asamblea General de la Organización de las Naciones Unidas en Nueva York. Estuvo ahí Javier Milei con algunas frases bastante intensas. La verdad es que, fiel a su estilo, fue un poco a patear el tablero. Y debo decir que arrancó bien el discurso. Arrancó bastante bien y después, bueno, fue derrapando como suele ser ya la característica de Javier Milei. Pero se esperaba que hablara principalmente de lo que respecta al tema Malvinas, que últimamente está apareciendo fuertemente en la agenda nacional. Y también había algunas cuestiones que tienen que ver con una suerte de llamado a inversores y, por otro lado, hablar sobre el posicionamiento de Argentina respecto a la inteligencia artificial. Son todos temas que están muy presentes y que en buena medida marcan un poco lo que va a ser la agenda y la filosofía, si se quiere, geopolítica de Argentina en este último tramo, por lo menos, de la gestión de Javier Milei, este año que resta. Lo primero, y que me parece que ha sido interesante cómo lo ha planteado el presidente, y sí, este soy yo diciendo que ha sido interesante como lo ha planteado el presidente, no estoy mintiendo. Me pareció llamativo como lo presentó, hablando de Malvinas directamente hacia Reino Unido y presentando a Malvinas como una causa nacional.
1: Decidió mirar para el otro lado respecto a la situación de las Islas Malvinas, Georgias del Sur, Sandwich del Sur y los espacios marítimos circundantes. Malvinas es para nosotros una causa nacional. Repito, Malvinas es para nosotros una causa nacional. Y es también una prueba de la distancia que puede existir entre las palabras de las instituciones internacionales y la realidad sobre la que pretenden actuar. Hace 50 años, esta misma Asamblea aprobó la Resolución 3149, que insta a las partes a abstenerse e introducir modificaciones unilaterales mientras la disputa permaneciera abierta. 50 años después, la situación no ha cambiado, pero las modificaciones unilaterales continúan. Hoy, el proyecto Sea Lion avanza hacia la extracción de petróleo en la plataforma continental argentina, correspondiente a la cuenca Malvina Norte, mediante licencias británicas que la Argentina rechaza por ilegales e ilegítimas. Toda actuación en este sentido no autorizada por la República Argentina constituye un acto ilícito tanto a la luz del derecho internacional, incluida la Convención de las Naciones Unidas sobre el Derecho del Mar, como del derecho interno argentino. Por eso quiero plantear una pregunta: ¿de qué sirve una resolución si durante décadas la contraparte puede actuar en sentido contrario y esa resolución queda intacta en los archivos, pero impotente frente a la realidad?
0: Bueno, ahí estaba Milei hablando un poco de Malvinas. Raro, ¿no? Como un Milei muy nacionalista, cuasi proteccionista, podríamos decir, que llama la atención, ¿no? Bueno, habló de la decisión de prohibir a empresas que operen en Malvinas y que prohibirles la posibilidad de trabajar en Argentina. Un montón de cuestiones que han sido interesantes. Hoy vi un ratito de la transmisión oficial y hay un momento en el que él habla directamente a Reino Unido, como diciendo, al Reino Unido le decimos, y empieza a hablar y la cámara se va con el representante de Reino Unido, ¿no? Que estaba con una cara de ¿en qué me metí con este tipo, no? Bueno, ha sido un discurso llamativo, raro, porque ha tenido como muchas partes distintas y arrancaba con esto y seguía Milei con un poco patearle la mesa al dueño de casa, porque empieza a criticar la ONU, algo que no es llamativo. Estamos un poco en una brecha de colectivistas, si se quiere, o institucionalistas en el derecho internacional y el sálvese quien pueda. Trump, por ejemplo, está más del lado del sálvese quien pueda, entonces Milei un poco en una suerte de dicotomía, se pone en el lugar de la ONU tiene que hacer

0: se convirtió en una organización inútil que solo sirve para alimentar a una casta de parásitos fatalmente arrogantes, disfrazados de burócratas bien intencionados. A lo que les recuerdo lo que decía Mises: las buenas personas no piensan en controlar la vida de sus semejantes. Quienes deberían garantizar la seguridad colectiva y los derechos humanos fracasaron en la tarea y en su lugar permitieron el caos, la violencia y el terrorismo internacional.
1: Milei, respecto de la ONU, esto no llama tanto la atención, teniendo en cuenta que en su gestión Argentina se ha retirado de la Organización Mundial de la Salud, por ejemplo, y ha sido el propio Milei en reiteradas ocasiones que ha hablado en contra de los organismos multilaterales, sobre todo aquellos que no tienen el apoyo de Estados Unidos. Incluso Trump, en su discurso previo al de Milei, previo unas horas antes, comentó esto, algo de el mundo que viene ahora no tiene que ser de las organizaciones, sino que tiene que ser de los países. ¿Y qué significa esto? De si nosotros tenemos ejércitos más grandes, vamos a decidir nosotros lo que pasa en nuestra región. Hasta hizo algunos comentarios sobre Latinoamérica y demás en ese sentido. Milei continuó y acá donde empieza a hablar de la ONU yo dije, ahora se viene el derrape. Ahora se viene el derrape, en cualquier momento aparece el Milei de Davos. Incluso estaba viendo algunos comentarios también que decía, bueno, mientras no diga que los homosexuales son pedófilos, no termina tan mal. No lo dijo, pero bueno, se fue derrapando un poco de que la ONU estaba demasiado presente en la Agenda 2030. Inventó una Agenda 2045 también y llegó a la inteligencia artificial. Y acá dijo algo que obviamente imaginamos, pero que preocupa fuertemente, que es un poco, acá tenemos las puertas abiertas para que vengan las empresas de inteligencia artificial.
0: Ante la inteligencia artificial, la Argentina se ubicará en la vanguardia de la libertad. Tenemos los minerales críticos, la energía, el talento y la capacidad para competir en cada eslabón de esa cadena de valor. Y queremos ser el lugar más competitivo del mundo para desarrollarla. Con un marco jurídico de vanguardia, el compromiso de no regular de manera preventiva, responsabilidad limitada para las empresas que operen con agentes de IA y beneficios fiscales, porque la inteligencia artificial no es un asunto geopolíticamente neutral, es necesario que sea Occidente quien lidera el desarrollo de la tecnología, para asegurarnos que sea acorde a nuestros valores fundamentales libertarios, como son el respeto a la vida, la libertad y la propiedad privada y la noción de dignidad humana. En eso compartimos plenamente la visión del presidente Trump. Señor presidente, vivimos uno de esos extraños momentos de la historia en los que un mundo comienza a desaparecer antes que el siguiente haya terminado de nacer. Son momentos peligrosos, pero también son momentos extraordinarios, porque durante los largos periodos de estabilidad las naciones administran el mundo que heredaron. En los periodos de transformación, algunos tienen la oportunidad de construir el mundo que vendrá. La Argentina quiere ser una de ellas. Seguiremos formando parte de los foros multilaterales, de buena fe, porque hay problemas que requieren trabajo conjunto, pero no confundimos cooperación con subordinación. Creemos en las alianzas y antes que nada en las naciones. La Argentina habla de esto con la experiencia de quien conoce sus propios errores. Conocemos el costo del aislamiento, conocemos el costo de destruir una moneda, conocemos el costo de convertir al Estado en un obstáculo permanente para la iniciativa humana.
1: Bueno, fuertes complicaciones sobre el final para la oratoria de nuestro presidente, pero ahí estaba. Vi algunos chistes que decían prepárense para el ruido de los data centers o para que el agua de las localidades sea utilizada por las empresas de inteligencia artificial. La realidad es que se presenta esa inquietud, ese miedo, se presenta la idea de que si hemos abierto la puerta, por ejemplo, con el RIGI a que venga cualquier tipo de empresa, utilice el agua y los recursos naturales y no tenga que dar ningún tipo de explicación al respecto, ¿por qué no pasará lo mismo con empresas de inteligencia artificial que son de las empresas, de los tecnomagnates más importantes del mundo, que el capital lo tienen y que Argentina, en materia de agua dulce y en cuestiones que respectan al territorio,

0: a la extensión del territorio y demás, es un lugar especialmente interesante para este tipo de empresas. Acá es donde yo pongo también un punto, y me parece que es algo que tenemos que tener en cuenta. Últimamente, estas últimas semanas, han surgido muchísimas noticias relacionadas a la peligrosidad de la inteligencia artificial y el hecho de que personajes de dentro pongan un poco el freno y digan esto hay que analizarlo realmente y no hay que seguir avanzando hasta que no tengamos un panorama más claro. En todo ese embrollo aparece Milei diciendo: vengan, viejo, vengan, acá estamos, no les vamos a cobrar ni impuestos. Así que bueno, así está este maravilloso país, el estrángulo, como dijo Javier Milei, de las Naciones Unidas, en un nuevo discurso en esta Asamblea General. Nosotros nos retiramos, estamos cerrando una nueva edición de...
1: ¿Dónde está mi amiga?
0: Nada cambia, nada cambia. Todo sigue igual de bien, decía el ahora imputado Pity Álvarez. Iván Espiro en los controles técnicos. De este otro lado del vidrio, quien les habla, Santiago Rialcain. Nos encontramos el día de mañana a partir de las 17 para hacer una vez más Tómalo con Pinzas.

0: Muy buenas tardes, ¿qué tal? ¿Cómo les va? 5 minutos pasan desde la hora 18 en todo el país. Estamos iniciando la segunda entrega de este Orbis Tertius de FM Universidad. En esta semana algo más breve, aquí en FM Universidad, propio de la Casa de Estudios, como lo mencionábamos ayer, por el Día del Estudiante, con el que iniciamos la semana al mismo tiempo que iniciamos la primavera. Aquí estamos en este miércoles 23 de septiembre de 2026, desde la Facultad Regional Paraná de la Universidad Tecnológica Nacional, a través del 105.7 del dial paranaense y de la web de FM Universidad, con el auspicio técnico a la coordinación y puesta en el aire de Iván Espiro. Mi nombre es Alejo París y te estaré acompañando hasta la hora 19 con Santi Ergalcain, al menos un rato, que se ha quedado a acompañar luego de tomarlo con pinzas. Santi, querido, ¿cómo andamos?
1: Ale, ¿qué haces? Buen miércoles, buen corte de semana. Me ha traído el viento a mí en la jornada de hoy, no tanto como el lunes, que por suerte no tuvimos que venir a la radio, porque ahí sí hubiese pasado largo probablemente con el viento que había.
0: Muy propio de la estación, ¿no?
1: Muy propio de la estación, pero aquí estamos para compartir una jornada más que me parece que se ve fuertemente atravesada por, y lo comentaba sobre el final de Tomalo con Pinzas, por el discurso de Javier Milei en la Asamblea General de las Naciones Unidas, no solo el de Javier Milei, sino de los distintos jefes de Estado, e incluso algunas reuniones que se han dado también en este revoloteo geopolítico, que me parece que son interesantes. No sé, la llegada de Axel Kicillof a Nueva York a reunirse con Sohrab Mamdani, el alcalde de Nueva York, y el presidente de España, Pedro Sánchez. Una mezcla ideológicamente no tan llamativa, pero sí por los cargos que ostentan. Bueno, hay movimientos que se están dando y que me parece que son interesantes.
0: Ahora vamos a repasar alguno de ellos, pero voy a saludar a nuestra compañera, mi inteligencia artificial, que a partir de hoy nos va a empezar a acompañar. Así que la voy a saludar directamente. Hola Sol, ¿cómo andás? Buenas tardes, estamos al aire.
2: Buenas tardes a todos, un gusto. Lista para lo que necesites.
0: Bueno, decime por favor la temperatura en la ciudad de Paraná a esta hora de la tarde.
2: En Paraná en este momento rondan los 20 grados, con algunas nubes, algo de sol y sin lluvias. Tarde tranquila.
0: Bueno, y para mañana, ¿cuál es lo que se espera?
2: Mañana en Paraná se espera un día templado, con una máxima alrededor de 22 grados y una mínima cerca de 12, con cielo parcialmente nublado y sin lluvias a la vista.
0: Gracias, Sol. Conversamos en un rato.
2: Dale, me quedo atenta. Hasta ahora.
0: Bien, en esta jornada de 23 de septiembre, un poco como lo mencionábamos en relación a este viento que marcaba Santi recién, uh-huh, y que nos viene acompañando desde el inicio de semana, casi como el verdadero signo primaveral, que es el que estamos desandando desde el inicio de esta semana. 23 de septiembre con algunas efemérides que se destacan. Hoy se conmemora el Día de las Bibliotecas Populares en nuestro país. También el Día de los Derechos Políticos, entre ellos el sufragio, ¿no?, de la mujer, también aquí en nuestro país. El Día Internacional de las Lenguas de Señas, entre algunas otras efemérides como nacimientos y fallecimientos, más algún que otro hito. Cumpleaños, por ejemplo, el de Bruce Springsteen, el de Julio Iglesias. Fallecía Sigmund Freud un día como hoy también.
1: Sí, yo destacaba el de hoy, hubiesen sido los 100 años de John Coltrane, uno de los músicos de jazz más importantes. Falleció muy joven, a los 40 años, pero que me parece uno de esos grandes nombres, que por cierto es parte del disco, es quien toca el saxofón en el disco Kind of Blue de Miles Davis, que es como el disco de jazz, ¿no? El más representativo.
0: De Miles Davis se cumple un aniversario redondo la semana que viene.
1: Claro, y es como uno, esa posibilidad de juntarse que tuvieron, que John Coltrane todavía estaba, no era tan famoso en ese momento, es como esos crossovers, ¿no?, que se dan, esas super bandas que a veces se arman, y me parece interesante. Hoy hubiesen sido 100 años, pero hace 60 que falleció ya.
0: Uh-huh. Y hablando de música, hoy está cumpliendo años el Chango Espasiuk. Uh-huh. y además el fallecimiento del poeta chileno Pablo Neruda en el año 1973. Ahora sí, metiéndonos en la agenda informativa, te venía escuchando en relación al discurso de Javier Milei en la ONU, en la Asamblea de la Organización de las Naciones Unidas. Los dos ejes que iba a abordar estaban claros desde la previa. El eje Malvinas, que no deja de ser, más allá de que cada quien pueda llegar a sorprenderse en cuanto a la forma de abordar el tema y a la validación, al respaldo, a la hora de decir que se trata de ¿cómo fue que dijo Milei hoy?
1: Vos lo decías. Una causa nacional.
0: Una causa nacional, ¿no? Sí. Bueno, digo, me parece que más allá de esto tenemos que tener claro que hay una estrategia retórica del gobierno nacional para marcarlo así. Cuando el gobierno intentó imponer ese tema después de la conferencia de prensa, lo hizo también a partir de la información de una reunión de gabinete en donde se había abordado este tema. En una reunión de gabinete que uno...
1: Sí, parece como que no es el espacio.
0: ¿Qué
1: ¿no?
0: tendría que ver?
1: Son cosas del día a día.
0: Sí, porque sí, yo capaz que con el ministro de Relaciones Exteriores, digamos, ¿no? Pero no en una reunión de gabinete, ¿no? Entonces hubo una intención deliberada de querer marcar un poco la agenda con eso, teniendo en cuenta que es un tema que seguramente tienen bien medido. Y aquí lo llevan al contexto internacional. Me permito sospechar que ha palabrado con el presidente de Estados Unidos, teniendo en cuenta que ya le había tirado un guiño antes cuando le tocó hablar, pero mucho más vinculado al tema de la OTAN que a la soberanía por las Islas Malvinas. Y en esta oportunidad el respaldo de Argentina, simbólico quizás, digo, tenemos a Peter Thiel acá hace un tiempo,
1: sí.
0: Recomiendo una crónica de Juan Luis González al respecto del que recoge justamente los días que lleva Peter Thiel desde que ha llegado a Argentina, en donde todavía no se ha confirmado una sola inversión, más allá de la casa que compró.
1: Claro, bueno, esa fue...
0: Esa puede ser una inversión, sí.
1: Sí, sí, debe haber costado unos cuantos dólares, así que ahí...
0: Pero, digo, el respaldo de Argentina a Estados Unidos, me parece que... Es más, el respaldo de cualquier país a Estados Unidos, si es que Estados Unidos y China sostienen su discurso respecto de la proyección de la inteligencia artificial, me parece que no tendrá resistencia, o no habrá resistencia que valga, para decirlo de manera correcta. Y es la tesitura tanto de Estados Unidos como de China, que tienen muchísimas diferencias, pero saben que en donde uno frene, el otro no lo hará. Y entonces se lo llevará puesto.
1: Sí, el único matiz que yo encuentro de diferencia en esta carrera, que en su momento lo hablábamos con Javier Esmaldone, él decía que es más parecida a la carrera nuclear que a la carrera espacial, ¿no? Por la peligrosidad que tiene. Es cierto que ninguno de los dos quiere frenar. Como China está un poco más atrás en el desarrollo, plantea un escenario de puesta en común, si se quiere, de los temas para ver cómo se avanza, no de frenar, sino de más colaborativo, más una cosa por el estilo, y Estados Unidos, además con un Donald Trump muy volátil a la cabeza, diciendo no, hay que ganar, hay que pasarlos por encima, si el que frene pierda y el que tenga los avances en inteligencia artificial gana, ¿no? Yo creo que hay una... También una cosa de, si esto se desmadra, yo quiero estar del lado del que tiene el poder para que no me lleve puesto a mí, ¿no? Hay una cuota muy grande de desconocimiento e incertidumbre de qué es lo que puede llegar a pasar, también con los comentarios que han surgido en las últimas semanas. Pero bueno, por lo pronto, Javier Milei anunciando una suerte de apertura de puertas a las empresas de inteligencia artificial. No sabemos realmente hasta dónde están las inversiones de verdad de las empresas de inteligencia artificial. Como hemos visto
0: en nuestro país,
1: no en general, digo, cuánto representa realmente que venga una empresa y te ponga, por ejemplo, un data center, si es verdaderamente positivo el saldo, ¿no? En cuanto a consumo de agua, a lo que genera en la comunidad alrededor, yo no sé si genera tantos puestos de trabajo y si genera tanta inversión como para que valga la pena, ¿no? Después lo podemos discutir con gente que sepa más, pero creo que está también por ahí el tema y la consigna, ¿no?, que tenemos que ir evaluando.
0: Sí, y por otra parte, lo escuchaba a Jairo Strachi el otro día cuando vino aquí a la ciudad de Paraná, que refería a la estrategia del Gobierno Nacional de anunciar inversiones de cara al año electoral próximo. Y Peter Thiel vendría a ser la primera puerta. Sin embargo, hasta ahora tenemos muchas fotos de Peter Thiel y de su mansión y no tenemos una sola confirmación de inversión al respecto. Y habrá que ver cuál es la otra tesitura, porque es cierto que el Gobierno Nacional tiene contactos, así lo indican periodistas con suficiente credibilidad en el ámbito económico, como por ejemplo Jairo Strachia, con diferentes empresas, no solamente vinculadas a la inteligencia artificial, sino empresas internacionales, sí, que estarían en diálogos para llegar aquí con inversiones, y que el caudal de estas empresas habría aumentado luego de que Peter Thiel viniera decidido, en principio, a vivir a este país.
1: Sí, incluso buscando escuelas para sus hijas y demás, una instalación completa.
0: Totalmente, pero no obstante, todo lo otro que es lo que realmente debería importarnos, en el hipotético caso de que demos por cierto de que esos acuerdos producirían inversión realmente, producirían trabajo, o que esas inversiones se traducirían en puestos de trabajo y en una inyección a la microeconomía, ¿no? Bueno, suponiendo, dando por bueno esto y suponiendo que esto fuera así, todavía no tenemos esas confirmaciones. Es decir, la propia confirmación de Peter Thiel viviendo aquí hace no sé cuánto tiempo todavía no se traduce en condiciones concretas, puntuales, que dinamicen, motoricen y activen la microeconomía.
1: Sí, se ha hablado más de la visita de Juan Grabois a Peter Thiel que de incluso de decisiones concretas que pueda llegar a tomar respecto a...
0: Hay mucho show aquí con eso igual, ¿eh?
1: Hubo mucho show con lo de Grabois. Por supuesto, pero digo, se habló más de eso que de la posibilidad de que haya una inversión real, porque hasta ahora no hay ningún tipo de señal siquiera. No hablo de rumores ni nada. No hay nada que diga que Peter Thiel va a invertir en Argentina. No hay ninguna cuestión concreta por eso. Así que veremos cómo continúa.
0: El festival del relato que tuvimos durante el kirchnerismo aquí se complejiza, porque nadie que tenga cierto grado de intención de análisis, al menos, no hace falta que el análisis sea bueno, digo, alguien que tenga cierto grado de intención de análisis no podrá negar que aquí también hay un intento de construcción de relato.
1: Por supuesto.
0: Pero con aquel antecedente, el relato necesita de otros artilugios para poder ser creíble, que es el fundamento, ¿no? Entonces, no alcanza con decir Peter Thiel nos apoya. Vení, Peter, instalate acá, claro, que necesitamos vender esto.
1: Sí, sí, sí.
0: Y ahí se construye el relato, ¿no? No obstante, no deja de ser eso, por ahora, un relato.
1: Necesitamos que estés acá para que los medios monten una guardia periodística, fotográfica en la puerta de tu casa a ver quién entra, ¿no? Todo lo que se genera alrededor de eso y bueno, de también, no solamente el hecho de que Peter Thiel sea un magnate, sea un tipo con mucha llegada en empresas que hoy en día son un poco las que pican en punta como las principales a manejar el mercado a nivel internacional, sino también hay cuestiones de su personalidad o de su ideología, si se quiere, y cómo este tipo de magnates empiezan a pregnar en los gobiernos, que bueno, también preocupan, ¿no? Un tipo cuanto menos polémico en cuanto a su filosofía, como puede serlo también el propio Elon Musk, que fue funcionario de Trump, ¿no? Después se peleó y parece que no funcionó la cosa, pero el tipo fue funcionario de Trump, entonces ahí no sorprende que haya todo un revuelo alrededor de eso, ¿no?
0: Yo no me animaría a decirlo taxativamente así como lo estás diciendo vos, Yo pondría en duda quién fue funcionario de quién.
1: Bueno, sí, puede ser. Sí, es cierto. Lo concreto es que ocupó un cargo.
0: Claro, claro. Que formó parte del gobierno de Estados Unidos.
1: Exactamente. Un cargo que incluso aquí en Argentina, Javier Milei decía que se lo habían copiado a él, porque era relativamente comparable con el de Sturzenegger, ¿no? Era como un ministro de desregulación, era una cosa así como de optimización del Estado, algo por el estilo. Bueno, ahí está.
0: Bueno, por otro lado, Santi, lo que me interesa es la proyección en términos electorales 2027. Algunas piezas se están moviendo. Fines de la semana pasada, o principios de esta en realidad, Axel Kicillof lanzó su partido político, Movimiento Derecho al Futuro. Hubo presencia entrerriana. No estuvo Rosario Romero, la intendente de la ciudad de Paraná. Sí estuvo David Sergio Cáceres, el viceintendente de la ciudad de Paraná. Y sí hubo otros intendentes de otras ciudades de nuestra provincia. El día sábado, aparentemente, Kicillof estará aquí en la ciudad de Paraná, o eso estaba por lo menos premeditado en su agenda hasta ayer. 26 de septiembre estaría acá. Claro, el viernes quien va a estar aquí es Moreno.
1: Claro, Guillermo Moreno. Sí, Guillermo, va a estar dando una clase, algo por el estilo.
0: Guillermo Moreno va a estar en el Salón de Ate, en calle Colón de nuestra ciudad. Bueno, Moreno claramente sin aspiraciones presidenciales, pero digamos que aparece un hito del Partido Justicialista en un contexto en el cual se está tratando de ver qué es lo que ocurre para organizarse. Si es Kicillof, si no es Kicillof, ¿quién es? Uh-huh. Y en el caso de que sea así, ¿qué va a pasar con las elecciones en la provincia de Entre Ríos? Si se van a desdoblar o no. Si se desdoblan, adelantan. Claro. Si se adelantan, ¿para cuándo? ¿Qué le conviene a la ciudad? ¿Qué le conviene a los oficialismos, digo, ¿no? Uh-huh. ¿Qué le conviene a la ciudad de Paraná, al municipio? ¿Qué le conviene a la provincia? Estamos hablando de dos gestiones que tienen reelección. No se han confirmado las candidaturas, pero todo, bueno, parece indicar
1: todo que sí, ¿no?
0: A que va a ir por ahí. ¿Cuánto le importa al Partido Justicialista, tanto en la ciudad como en la provincia, qué es lo que va a ocurrir a nivel nacional? Si hay una intención deliberada de encolumnarse detrás de Axel Kicillof en el caso que fuera él, o si en realidad, si la elección se parte, se divide, y eso en provincia de Entre Ríos es bien recibido justamente por el Partido Justicialista, teniendo en cuenta que, más allá de que el nombre de Axel Kicillof no termina de convencer ni a propios ni ajenos, porque los que están, si se quiere, más cerca de el kirchnerismo, no terminan de bancarlo, porque no terminan de soltar a Cristina, sí, ni a Máximo. Y del otro lado, los que sí están un poco más con Kicillof ven de reojo que tenga la letra K. Entonces, creen que eso puede ser piantavotos. Y Kicillof en el medio, sin matar a la madre y sin y por otro lado tratando de dejar claro en algunas reuniones que tiene que hay cosas que va a respetar, como el equilibrio fiscal,
1: sí,
0: que es lo que es
1: que a mí me parece totalmente lógico también,
0: que es lo políticamente correcto hoy. Mi pregunta es, si eso es lo políticamente correcto hoy, ¿qué candidato o qué político que quiera ser candidato a presidente no te va a decir que lo va a respetar? ¿Y cuánto margen hay para pensar que lo va a llevar a cabo con un gabinete que no responda del todo a él, que responda al kirchnerismo y que a la primera de cambio le diga, che, mirá, pero los jubilados pasa esto, por acá pasa esto otro? ¿Cuánto puede llegar a demorar en torcer la muñeca?
1: Mirá, hay un montón de cosas. Abriste un montón de compuertas que me parecen re interesantes, pero arranco por esto último. Me parece que también esa idea de Kicillof de hacer comentarios como estos, de voy a respetar el equilibrio fiscal, de de ponerse quizá en un lugar de relativa sensatez respecto de la cuestión económica, va de la mano también con un poco de matar o tratar de alejarse un poco de su vinculación fuerte con el kirchnerismo, que hoy está fuertemente asociado al desorden, a la deuda, al desorden y al desequilibrio fiscal, al dólar alto y demás. Entonces diciendo,
0: está
1: no,
0: relacionado, pero no significa que lo haga.
1: Está porque, relacionado, pero no significa que lo haga. Pero...
0: Porque tampoco le conviene hacerlo. Porque si mata a la madre, se pone contra el kirchnerismo.
1: Se pone contra el kirchnerismo, que sinceramente tampoco sé hasta dónde representa al caudal de votos que podría llegar a incorporar Kicillof. Es un momento raro, ¿no? Para evaluarlo. Da la sensación de que Kicillof podría, o un candidato peronista no fuertemente kirchnerista, podría encauzar cierta candidatura pragmática, pero me parece que Kicillof no logra entrar en ese lugar, ¿no?
0: Y aquí en nuestra provincia Kicillof es el que de los posibles, digo, Kicillof me diría peor que Massa en nuestra provincia.
1: Puede ser, sí, puede ser, también teniendo en cuenta algunas figuras que aparecen en la provincia relacionadas a cada uno. De igual manera, no sé, yo hasta digo, si uno se pone en el lugar del propio Kicillof, dice, viejo, ¿cómo puede ser que yo no sea un candidato cantado? Dos veces gobernador de la provincia de Buenos Aires, con la historia que tiene la provincia de Buenos Aires, ¿no? De perder elecciones, pero digo, la segunda elección Kicillof la gana de manera aplastante, fue ministro de Economía de la Nación, es un tipo que está en una edad bastante óptima para agarrar un cargo importante. Y como que da la sensación de que todo el entorno no le permite, ¿no?
0: Pero recapitulá, Santi. Andate a los 12 años de kirchnerismo.
1: Sí.
0: Si querés, sacá el de Néstor, contemos los 8 de Cristina. Uh-huh. 8 años del kirchnerismo de Cristina. Viene Mauricio Macri. Luego, Cristina, en lugar de ungir un candidato, ya con Néstor fallecido, por supuesto, en lugar de ungir a un candidato, trae a uno uh-huh. estratégico de afuera.
1: Sí.
0: Que es Alberto Fernández. Ocurre todo lo que ocurre con Alberto, pero lo que queda claro es que no hay alguien a quien Cristina le haya entregado la batuta.
1: Totalmente.
0: Y eso, en el peronismo, no es lo que ocurría. Entonces, el gobernador de la provincia de Buenos Aires, en otros contextos, destacaba por peso propio, digamos, sí. por gestión, por gobernar una provincia como la de Buenos Aires. Digo, por gestión, sea mala o buena, digo, no importa.
1: Sí, porque tiene una provincia que es prácticamente un país directamente.
0: Entonces, era medio como que se ponía solo, pero el contexto del peronismo con el regreso de la democracia hasta el kirchnerismo fue muy distinto uh-huh. a después del kirchnerismo. Entonces, a partir de ahí la ecuación cambió, ¿no?
1: Sí, también viene de la mano de estos liderazgos tan personalistas, ¿no? Que hasta el día de hoy hay un porcentaje del peronismo, del kirchnerismo, una gran cantidad de gente que habla de una Cristina candidata a la presidencia, ¿no? Una cosa que, si uno lo piensa de manera lógica y práctica, no tiene ningún tipo de sentido, así como yo tampoco veo mucha lógica en una candidatura ahora de Lula en Brasil, que es una realidad, ¿no? Por una cuestión meramente lógica de la vida, ¿no? Hay edades que me parecen más prácticas que otras para afrontar un cargo como el de una presidencia, ¿no?
0: No sería tampoco la primera ni la única vez que esto pudiera ocurrir, digo, con la variable de la edad. Pero en el caso de Cristina, me permito inclusive dejar de lado la variable de que está privada de su libertad, no así de la condena, porque digo, la condena, que es lo que la priva de su libertad, pesa en términos simbólicos, digamos, ¿no? De una dirigente uh-huh. Que está condenada y todo lo que eso moralmente puede importar, entendiendo, al menos en mi criterio, que no es lo que más importa, o dependiendo de quién sea el que discuta el dilema moral,
1: sí.
0: Porque si nos guiamos por el oficialismo en la elección de medio término en las legislativas del año pasado, eso no fue algo que moviera la aguja. Pensemos lo de Españolo, que fue procesado justamente en estas últimas horas. Pensemos en lo de José Luis Espert. Entonces, al menos queda claro que para algunos sí, para otros no. Veremos qué es lo que ocurre también con Mauricio Macri, con la manija de la justicia, y qué es lo que quiere hacer con Milei. Y me voy para otro lado acá por un momento, porque mucho se dijo en su momento de que Mauricio Macri la dejó a Cristina libre porque le convenía para polarizar con ella, claro. Y Cristina ahí fue cuando lo incluyó Alberto Fernández. Entonces, ¿aprenderá Mauricio Macri de esto, en esto de no querer soltar a alguien que sí fue destruido por su hijo, ¿no es cierto? O sea, Rodríguez Larreta sí mató al padre y aún así no le funcionó, porque la cosa ya se había polarizado y él estaba pateando para el otro lado, si se quiere, ¿no? Más para el lado moderado, y perdió con Bullrich, que sí tenía su discurso más radicalizado, pero a su vez Bullrich pierde con Milei, que tenía su discurso todavía más radicalizado.
1: Sí.
0: Entonces, pero para no hacer historia tampoco, digo, me parece que eso es una variable a considerar. Hay otras también, por supuesto que hay otras.
1: Sí, como bien decías, todo depende del cristal con que se mire, y después las elecciones traen resultados llamativos. Como decías, el año pasado, la boleta en la que estaba la cara de José Luis Espert fue la más votada del país. Cuando José Luis Espert no era el candidato, no alcanzaron ni a reimprimir. Imagínate lo que importó para la gente que lo votó, el hecho de que el tipo tenga posibles vínculos con el narcotráfico, ¿no?
0: Entonces, en el caso,
1: es una variable que es difícil de evaluar.
0: En el caso de Cristina, decía esto, además hay otra cuestión que me parece que interviene, que tiene que ver con que cuánto respaldo, cuánta adhesión puede llegar a tener, digo, ¿no?
1: Sí.
0: Me parece que, bueno, lo dijo Mujica esto, ¿no es cierto? No sueltan.
1: Sí, y
0: la reconstrucción no se da porque no sueltan.
1: Y eso pasa en muchos liderazgos, como decimos. Asumo que será también difícil para quienes aparecen detrás, porque es un poco esto, ¿no? Tenés que avasallar, si se quiere, y eso significa que haya gente que todavía no toma tu lugar como el del liderazgo, que deje de bancarte. Eso puede pasar. Viniéndonos a la provincia de Entre Ríos, que habían quedado algunas cuestiones que me parecían interesantes, el hecho de desdoblar o no las elecciones, incluso esto lo hablábamos con Juan hace algunas semanas, esta suerte de desorden que hay generalizado del justicialismo, para decirlo de manera más amplia, que tiene distintas características en lo nacional y en lo provincial, la provincia de Entre Ríos parece tener... En su momento, el año pasado, parecía haber quedado junto con otras como un poco dejadas de lado, y fue como, bueno, arréglense ustedes cómo van a definir las candidaturas, y eso tal vez hace que quienes en ese momento tuvieron que tomar la posta ahora digan, no, pa, yo ahora me manejo yo, no me vengas vos a definir. Puede que Frigerio quiera aprovechar esta suerte de desorden que hay para desdoblar, adelantar y que no haya tiempo para que se organice el justicialismo en la provincia de Entre Ríos. No emerge ningún nombre puntual para competirle a Frigerio, al menos de manera relativamente pareja, para las elecciones del año que viene. Entiendo que hay algunos nombres que les gustaría, pero no hay un candidato natural, ¿no?, que aparezca, sobre todo entendiendo también que la intendenta de la ciudad de Paraná tendría buenas posibilidades de reelegir, sería la primera vez en la historia, esto también sería llamativo, y me parece que eso puede llegar a decantar en que Frigerio elija desdoblar. Y por otro lado, otro factor que puede hacer que elija desdoblar es el descalabro nacional que se puede llegar a venir a nivel económico. Si Frigerio mete sus elecciones antes de esto y se asegura la reelección, después no importa lo que pase a nivel nacional, si termina perdiendo, porque ya aseguró la provincia, ¿no? Son un montón de supuestos y restan todavía muchos meses en los que puede pasar absolutamente cualquier cosa.
0: Bueno, ahí, por un lado, en materia de análisis, en relación a el gobierno de la provincia de Entre Ríos, y el acuerdo con el gobierno nacional, habrá que ver qué es lo que piensa cada uno respecto del otro en relación a si uno puede ser un lastre para el otro.
1: Claro.
0: Las encuestas a Frigerio le siguen dando bien. No obstante, la encuesta madre, que es la que vale en un país como el nuestro, que tiene elecciones cada dos años, no refleja un número genuino para el gobierno de Rogelio Frigerio, porque la boleta fue pintada de violeta completamente y porque los candidatos lo puso La Libertad Avanza. Entonces, ese triunfo, y si hubiera sido una derrota aplastante, sería lo mismo, ¿no es cierto?
1: No es de Frigerio.
0: Es de Milei, no es de Frigerio. Entonces, yo tomaría con pinzas justamente los datos que pueden arrojar las encuestas hoy en relación a la imagen y a la opinión favorable, que entiendo que la tiene igualmente.
1: Sí, sí, la tiene. La tiene. Sin demasiados hitos de gestión tampoco, ¿no? Lo cual habla de una habilidad política y discursiva del propio gobernador, ¿no?
0: Sí, eso va para otro análisis, ¿no es cierto? Ahora, y en materia de análisis también, en relación a lo que pueda hacer o no el Partido Justicialista acá, va a depender mucho de las alternativas que crean que puedan llegar a tener para llevarse la victoria. Vos mencionabas que Rosario Romero está ante la posibilidad de hacer historia como la primera intendente o el primer intendente que reelija. Uh-huh. Y es un dato ese, por supuesto, pero hay que tener en cuenta también que Adán Ball, que no tenemos el diario del lunes de esa elección, el que hubiera pasado sí, ¿no es cierto? Pero también estaba en esas condiciones y eligió pelear por la provincia porque en aquel momento parecía un contexto más amigable para ir a disputarla que el que tenemos hoy. No obstante, y por eso mencionaba lo de si provincia o nación creen que el otro puede ser un lastre, a mí me parece que en todo caso es Frigerio el que puede creer que Milei puede ser un lastre, volviendo,
1: imaginamos que sí, sí.
0: Volviendo a lo que decías vos. No obstante, me parece a mí que lo que, y acá sí, digo, más allá de la opinión, ahí tengo información al respecto, de que hay una variable a considerar que tiene que ver con la necesidad, el acuerdo, por parte de la necesidad del gobierno nacional, desde la perspectiva de Javier Milei concretamente, de querer tener menos gente en el medio, entre el electorado y él. Entonces, para él, la manera más genuina de eso es que la elección sea nacional, que esté depurada de las provincias. Bueno, eso le podría servir a Frigerio también, inclusive.
1: Claro.
0: O sea que, lejos de ser un denominador común para el conflicto en esa alianza, en realidad lo que hay es un denominador común que los acerca, que fortalece la alianza o que elimina un foco conflictivo, por lo menos. Es decir, ya no existiría, si esto es así, si esto que yo tengo como información se ratifica, ya no existiría un hipotético conflicto porque uno cree que el otro es un lastre. No, porque aún así Milei prefiere no tener intermediarios. Uh-huh. Al día de hoy.
1: Sí.
0: Después hay que ver, porque si la imagen se viene abajo.
1: Por eso, sí. Esto es lo que te digo. Faltan unos meses, algo así, de 6-7 meses, incluso capaz que 9, para el momento en el cual sería esta posible elección desdoblada, ¿no? En este marco, tanto la provincia, y te sumo esto también como para pensar lo que puede llegar a pasar, tanto la provincia de Entre Ríos, que todavía no está confirmado, pero que me parece que todo apunta a que se va a desdoblar, se sumaría otras cuantas, que lo hablábamos la semana pasada con Juan Braco, pero las que me parecen interesantes son Chaco, Mendoza, que tienen oficialismos parecidos, si se quiere, al de Frigerio, ¿no? Con una alianza con el gobierno nacional, no libertarios, pero sí con alianza, y que han sido relativamente funcionales a nivel legislativo, ¿no? Yo creo que se va a dar este desdoblamiento.
0: Ahora, otra cosa como para cerrar este diálogo. Viste que en diferentes oportunidades hemos hablado tanto al aire como fuera de aire respecto de Provincias Unidas.
1: Sí.
0: Y lo que primero te sale decir es qué fiasco, qué chasco.
1: Sí.
0: ¿Cómo la vio Frigerio, no?
1: Sorprendente.
0: Que no se metió en esa y la terminó pegando. Ahora, cuando revisamos el mapa electoral, todos estos gobernadores, los de Provincias Unidas y Frigerio, que no se incluyó en Provincias Unidas, tienen reelección.
1: Sí.
0: Vale la pena pensar, me parece, en un armado a expensas de las posibles derrotas, y hay que ver a quién ponen en ese lugar en el caso de que quieran presentar lista como candidato, que no, me imagino que no va a ser ni Yarlora, que va a ir por la reelección en Córdoba, ni Puyaro, que va a ir por la reelección en Santa Fe, ni tampoco Torres.
1: Tampoco.
0: Si ellos eligen poner a alguien, que no sé quién sería, Schiaretti. No sé.
1: Aparece ahí el nombre del hermano, del ex gobernador correntino y el hermano del actual gobernador, Valdés.
0: Bueno.
1: Yo no lo veo como un nombre candidateable. Y después hay quienes hablan, que yo esto lo tomo muy con pinzas, hay quienes hablan de Brito o de Haddad como candidatos posibles para ese espacio.
0: Mira,
1: ¿no?
0: Eso tampoco lo veo. Lo veo, sí, Haddad ya está lanzado, digamos.
1: Sí,
0: pero...
1: lo hablan de candidatos posibles para un espacio de centro, como puede ser Provincias Unidas, y con este perfil de empresario, ¿no? Yo no lo veo, me parecería raro. Lo veo más posible a Schiaretti o al propio Valdés. Tal vez Schiaretti tiene más pergaminos, ¿no? Para competir.
0: Yo a Brito lo veo yendo a disputar la Ciudad Autónoma de Buenos Aires, no el país, por empezar, digamos.
1: Claro, por ejemplo. Pero bueno, son estos nombres también de la búsqueda de outsiders, ¿no? Que hubo en algún momento, que lo tuvo al propio Dante Gebel, que me pareció más humo que otra cosa. Uh-huh. Y por eso digo, esto lo tomo muy con pinzas porque... No sé, también me da la sensación de que a veces aparecen estos nombres con intereses por detrás, ¿no?
0: No, a lo que voy es, más allá del candidato que pueda llegar a poner Provincias Unidas eventualmente si decide presentar uno para esta elección, es que es una construcción, la de Provincias Unidas, más pensando de cara a 2031,
1: sí,
0: más que a esta elección,
1: sí, sí,
0: que es cuando se terminan las reelecciones de todos estos gobernadores. Entonces digo, tengamos en cuenta eso que en su momento... no lo vimos, digo, al menos cuando nos concentramos aquí como entrerrianos en decir, che, Frigerio vio mejor por este lado, bueno, quizás lo otro es más pensando más a futuro todavía, algo que tampoco invalida que Frigerio pueda estar ahí también, ¿no?
1: Sí, y que de igual manera lo... A nivel personal de cada figura que podría llegar a disputar una presidencia en 2031, me parece bastante lógico. Como armado político, siento que igual está en un momento a la baja, ¿no? Provincias Unidas en cuanto a su cotización, porque después de haberse llevado esa tremenda paliza el año pasado, cuando no parecía que se le iba a llevar, porque parecía que iba a sumar algunos puntos más, uno piensa, tal vez hubiese necesitado arrancar con un poco más de fuerza para poder de ahí sostener hacia arriba, ¿no? Si estaban pensando desde un principio en 2031, han sido muy previsores, ¿no? Y esto no suele pasar en Argentina. Pero sí es cierto que hay algunos de los gobernadores que aparecen ahí.
0: Es una prueba.
1: Serían buenos candidatos también para 2031.
0: Para mí fue una prueba. Puedo decir, che, sí, esto prende, esto funciona. ¿Cuál es el termómetro? Digo, 2 años de Milei alcanzan para tratar de cerrar un poco la grieta,
1: claro.
0: o seguimos expandiendo hacia afuera. Bueno, la respuesta fue casi unánime al respecto. No obstante, el experimento también puede servir, más allá de la búsqueda de concentrar poder, de construir, o al menos uno elige pensar de esa manera.
1: Sí, y también el hecho de que haya ese fuerte peso federal, ¿no? Como se lo busca presentar también, con gobernadores del centro, de la Patagonia, del norte. Bueno, hay también ahí una lógica que asumo que esto se querrá buscar para con el propio electorado de las provincias, ¿no? Uh-huh. Que generalmente están bastante dejadas de lado por la ciudad y la provincia de Buenos Aires.
0: 43 minutos pasan desde la hora 18 en todo el país. Nos vamos a meter en la tanda correspondiente de manera institucional. La seguimos mañana, en Éramos Pocos, Santi.
1: La seguimos como todos los días. La seguimos día a día, lo seguimos charlando.
0: Nos estamos viendo como repara Eduardo Galeano en algún momento. Gracias por quedarte, Santi.
1: Por favor.
0: Hacemos la tanda y enseguida regresamos para el cierre de Orbis Tertius.
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0: 9 minutos restan para la hora 19 en todo el país. Un día como hoy, pero del año 1949, nacía el músico Bruce Springsteen. Así que, Sol, dale voz ahora.
1: Dale. Bruce Springsteen nació un 23 de septiembre de 1949 en Nueva Jersey. Hoy cumple 77 años. En los 70, con la E Street Band, armó ese sonido que mezcla rock, folk, blues y rhythm and blues. Y sobre Born in the USA, ojo, que aunque el estribillo suene patriótico en la letra, es otra cosa. Cuenta la vuelta complicada de un veterano de Vietnam. Dato de pie, la canción fue muchas veces interpretada como un himno patriótico, pero la historia que cuenta es en realidad mucho más crítica.
0: Gracias, Sol, querida. Bruce Springsteen, Born in the USA. Un día como hoy, pero del año 1949, nacía, y lo recordamos con su música, quizás con su tema más emblemático.

56 minutos pasan desde la hora 18, Born in the USA, lo que escuchábamos de Bruce Springsteen en el aniversario de su nacimiento. El día viernes, como lo anunciábamos al inicio del programa, Guillermo Moreno estará en la ciudad de Paraná, mantendrá reuniones con diferentes referentes y tendrá un acto a las 18 en la sede de ATE en Colón 59. Viene a presentar principios y valores. Habrá que ver, lo decíamos con Santiago al inicio del programa, si esto realmente contempla la presentación con vistas a un lanzamiento de candidatura, que en este momento todavía parece prematuro, pero sobre todo teniendo en cuenta las alternativas que puede llegar a tener en perspectiva electoral, aunque también es cierto que a Moreno no es algo que esto le haya marcado la cancha, si se quiere, en experiencias electorales anteriores. Veremos qué es lo que ocurre, pero lo confirmado es la presencia de Guillermo Moreno en la ciudad de Paraná el próximo viernes. 57 minutos han pasado desde la hora 18 en todo el país. Hasta aquí hemos llegado con este Orbis Tertius de miércoles 23 de septiembre de 2026. En la continuidad de la grilla de programación de FM Universidad se viene una nueva edición de Y de Repente la Noche, así que te invito a que te quedes ahí prendido. Nosotros nos reencontramos mañana a partir de la hora 18 como todos los días. Ha dicho presente con la coordinación y puesta en el aire Iván Espiro. Mi nombre es Alejo París. Gracias por acompañarnos.

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0: buenas noches, damos comienzo, hay de repente la noche. Decimos buenas noches porque, bueno, ya estamos en el horario en que atardece, pero cada vez está el sol un poquito más arriba, nos vamos acercando. Bueno, ahora ya entramos en la primavera.
1: La primavera llegó por fin. Exacto. Para los que no queremos el frío.
0: Exacto, aunque los días siguen siendo frescos, así que habrá que esperar un poquito para disfrutar de días un poquito más calurosos y, bueno, más extensos también. Hoy es 23 de septiembre, tenemos también para reflexionar acerca de los derechos que se conquistan y derechos que se defienden, porque son una fecha muy emblemática, que hablan de poder, de derechos y también de las desigualdades que todavía existen. Y estamos hablando porque en Argentina el 23 de septiembre se conmemora el Día Nacional de los Derechos Políticos de las Mujeres, establecido en recuerdo de la sanción de la Ley 13.010, que reconoció en 1947, ayer no más, esta posibilidad del derecho a votar de las mujeres y de ser elegida. Un tema que últimamente ha vuelto a estar en la agenda pública. Exacto. Parece increíble, ¿no?
1: Créase o no, hay gente que está discutiendo si tenemos derecho o no a votar en algunos lugares, por lo menos del mundo.
0: Claro,
1: y
0: cuando,
1: en este país también.
0: Cuando todavía en nuestro país no hace ni 100 años que votamos. Exacto. ¿No? Pero bueno, estos son temas que aparecen, por eso es importante tener a mano esta fecha. Y también el 23 de septiembre se conmemora el Día Internacional contra la Explotación Sexual y la Trata de Personas, que es una problemática que habitualmente abordamos en este programa, hemos hablado con especialistas, hemos seguido casos que reflejan el estado de situación en torno a un problema que sigue siendo estructural en nuestro país, a pesar de todos los avances que hay en materia legislativa, ¿no? Y también en la sanción de este tipo de delitos. Pero es un problema que expone una de las formas más extremas de vulneración de los derechos de las personas, ¿no? Y estamos hablando que esto sucede prácticamente casi en todas las edades, ¿no? Por supuesto, con más énfasis en niñas, niños, adolescentes y mujeres. Pero lo cierto es que Son temas que siguen siendo cruciales de tener en la agenda pública, y más allá de que de pronto aparecen algunos acontecimientos que lo vuelven a poner en agenda, nosotros desde este espacio habitualmente hablamos, porque en este tipo de situaciones se ve también la complejidad de una trama social, ¿no? Que da lugar a este tipo de delitos.
1: Sí, estoy pensando en esto que decías de la distinción de más fuertemente en niños, niñas, adolescentes y mujeres, pero también estoy pensando que generalmente hablamos de trata de personas cuando hablamos con fines de explotación sexual. Sin embargo, en este país hay un montón de casos en los que la trata de personas está puesta con fines de explotación laboral.
0: Totalmente.
1: Es decir, un montón, sobre todo en Entre Ríos y en lugares donde hay campo adentro, quintas y espacios en donde la gente, una vez que ingresa al campo, puede no volver a la ciudad, digamos. Suele suceder que la trata de personas es por explotación laboral, y eso pasa en nuestra provincia, y no son pocos los casos de estancias en las que de pronto se encuentra que hay personas en estado de esclavitud.
0: Sí, hemos dado cuenta en los distintos medios de situaciones en torno, recuerdo una de los últimos casos hace bastante tiempo ya, pero digo, en torno de emprendimientos como la cosecha del arándano o cosechas de otro tipo de cuestiones, en donde realmente se utiliza también a los niños y niñas por la delicadeza que tienen en las manos para poder recoger los frutos. Fíjate vos hasta ese punto, ¿no? Cómo el tema de las niñeces siguen siendo también un punto de captación por temas, ya sea, como decimos, laborales, de explotación laboral, pero también de explotación sexual, de trata de personas, todo esto que se complejiza, ¿no? Porque son, en muchos casos, algunos estas organizaciones son internacionales. Y entonces ahí empieza aparecer cómo esta organización puede trasladar y llevar de un país a otro niñas, niños que desaparecen y que de pronto no se sabe nada, nunca más se sabe de ellos, ¿no? Bueno, ahora está justamente sustanciándose el juicio por la desaparición de Loan Peña, que tiene como trasfondo algunas cuestiones que se lo podrían vincular a este tema. Seguramente en el juicio saldrá a la luz, o podremos tener por lo menos una mayor proximidad a conocer qué fue lo que realmente pasó en relación a este chiquito, pero hay de pronto hay casos que se convierten en emblemas, pero hay infinidad de situaciones similares en el resto del país y en todo lo que es también nuestra región latinoamericana.
1: Sí, hemos conversado en Y de Repente la Noche cuando comenzó el juicio, y seguramente todos los otros casos tengan esto mismo, que es que está teñido de irregularidades en su investigación hasta llegar al momento de juicio. Y en un país que tiene no solo tanta extensión como nuestro país, sino que tantas fronteras. Digo, en esto que vos decís que son redes internacionales, también hay que tener en cuenta que somos un país con un montón de países vecinos, y ahí es donde se tejen esas redes, que por supuesto están sostenidas con diversas complicidades.
0: Complicidades que muchas veces, y en la mayoría de los casos, también se ve involucrados sectores de poder, sectores económicos, sectores judiciales, policiales, como lo han manifestado en las últimas causas, como el caso de Loan Peña, en donde están referenciados dirigentes políticos, la policía y una serie de testigos que tendrán que atravesar este juicio. Bueno, este es uno de los temas que queríamos compartir por lo que significa en nuestro país esta problemática. Hoy vamos a estar hablando en este programa de distintos aspectos, también desde, como siempre, tomamos las cuestiones de la agenda pública, pero en donde le damos una vuelta, un giro, para ir a la profundidad de los asuntos y de los temas que tienen que ver. En estas últimas horas se ha hablado mucho de los rendimientos en materia escolar, estos estudios que se hacen para medir cómo es el funcionamiento, si se están adecuando o no los resultados de estos test, podríamos decir, conocidos como PISA. Bueno, pero más allá del resultado, estos saltos, como han señalado algunos especialistas en estas mediciones, queríamos saber y conocer un poco más acerca de qué es lo que está pasando en la educación argentina, cuál es el modelo que se está, modelo entre comillas, que se está llevando adelante, cuáles son los temas que hoy aparecen en las instituciones académicas, ya sea los establecimientos escolares, también las universidades, cuáles son los ejes temáticos que están apareciendo en discusión, qué es lo que devela que está pasando. Y un poco de este tema hablamos con Graciela Frigerio, una referente indiscutida en educación. Ella es doctora por la Universidad de París, también es directora de la maestría de la Universidad Nacional del Litoral en materias de políticas públicas. Así que tenemos un interesante diálogo que hicimos hace unos minutos nada más atrás, que vamos a estar compartiendo en esta charla con Graciela Frigerio, como decíamos, como para adentrarnos un poquito más en esta problemática y cuáles son las complejidades que tiene el asunto. Pero también vamos a estar hablando en la segunda entrevista con Aldana Sacia, que es quien lleva adelante los amparos ambientales, porque en las últimas horas también, bueno, ya la semana pasada comentábamos y adelantábamos esto, hubo un fallo del Superior Tribunal de Justicia que anuló el pedido de restauración de límites, y esta anulación fue muy criticada, pero además motivó esa crítica que saliera un comunicado del Superior Tribunal de Justicia para decir: nosotros no dijimos lo que dijimos que dijimos.
1: Claro,
0: una cosa así.
1: Exacto.
0: Entonces, para conocer un poco más realmente de qué se está desdiciendo o qué está tratando de justificar el Superior Tribunal de Justicia con esta resolución y con este comunicado que saca tras la resolución, vamos directamente a las fuentes, vamos a hablar con Aldana Sacia, que es la que está llevando adelante los amparos, ¿no? Para decir, bueno, qué interpretación realizan de esta medida, por qué el Superior Tribunal tiene esa potestad para no considerar algo que vendría a ser un pedido de protección. Exacto. Sobre un ámbito como son los establecimientos escolares, como son los cursos de agua o reservas naturales que hay en nuestra provincia.
1: Así sí, que, porque para aclarar, esto vendría a ser el resguardo de distancia de las fumigaciones. Eso, exacto, es lo que en este momento el Superior Tribunal deja caer, digamos, el resguardo frente a las fumigaciones, y entonces vuelve a regir la ley provincial que tiene distancias mucho menores.
0: Exactamente, una ley que fue discutida hace muy poco tiempo, que generó también todo un debate que hemos tratado de traducir aquí en este programa con las voces de especialistas. Estuvo el impulsor, que era que es el diputado Juan Rossi, estuvieron también referentes de las organizaciones para decir no es como dice Rossi. Bueno, en definitiva, esta ley se sancionó, saldando una deuda, por decirlo saldando, digo, porque se sancionó finalmente.
1: Alguna política hubo más no resguardatoria de espacios como, por ejemplo, las escuelas rurales, que en este momento se puede fumigar a 15 metros de una escuela rural, que es nada, es menos de una cuadra. Yo recuerdo, en determinados casos, a 100 metros de zonas habitadas con equipos terrestres, o sea, con el mosquito, lo que
0: exactamente
1: conocemos como mosquito.
0: Y esto tiene que ver con algo que hemos aprendido acá de quienes han hablado del tema, que muchas veces la distancia tiene que ser tomada en el momento en que se va a fumigar, porque depende mucho del clima, exacto, de la lluvia, del viento, y está lo que se llama la deriva. ¿Qué significa? Que si el mosquito fumigador o el avión fumigador pasa por un terreno y ese día hay más viento del que acostumbramos, esa deriva, es decir, ese producto que están largando, va a llegar más lejos, exacto, se va a esparcir por otros lugares. Bueno, todas estas cuestiones, ¿no? Vamos a hablar con Aldana Sacia, como decíamos, abogada ambientalista, en relación a este tema. Y también decir que en el día de hoy se ha llevado adelante una acción que es el Día de la Libertad de los Ríos, ¿sí? En relación a conmemorar un nuevo aniversario de la ley antirrepresas que se sancionó en 1997, que fue justamente un hallazgo y un logro muy merituado por parte de las organizaciones que trabajaron para advertir en todos los inconvenientes que traía la propuesta de una represa del Paraná Medio, ¿no? Y en esta lucha tan aguerrida, por decirlo de alguna manera, tan vehemente, tan fundamentada, dio lugar a esta ley antirrepresas que se sancionó, como decíamos, en 1997. Y entonces un poco las organizaciones lo que han querido en el día de hoy es recuperar esa historia y volver a discutir las estrategias de defensa del territorio. Y ha habido a lo largo de la tarde una jornada de diálogo, de arte, que invita a poner en común la situación actual de nuestras cuencas. La semana pasada, dicho esto, recordemos que la semana pasada hablábamos también con uno de los investigadores del CONICET, Rafael Lajmanovich, acerca de la altísima contaminación que tiene la cuenca del arroyo Las Conchas, repercute en el Paraná, deriva en el Paraná, pero además está Las Conchillas, está también el arroyo El Espinillo, uh-huh, el arroyo Crespo y Las Tunas. Uh-huh. Toda esa cuenca que desemboca en el río Paraná, han advertido de un altísimo grado de contaminación, al punto tal que, como decía Lajmanovich en la entrevista de la semana pasada, para el arroyo Las Tunas no hay escala para poder medir, se salió de escala, uh-huh, rompió la posibilidad de medición. Esto habla justamente de una problemática creciente que la analizamos en extenso la semana pasada, pero que se emparenta con todo lo que venimos hablando en el día de hoy, ¿no? De cómo algunos emprendimientos productivos no toman en cuenta estas pautas de prevención y de protección sobre el ambiente, y bueno, después terminamos teniendo una contaminación que ya es prácticamente inmanejable, ¿no?
1: Otra cosa que planteaba Rafael Lajmanovich era que nadie desde la política se había comunicado con las y los investigadores para generar políticas públicas de resguardo y de cuidado para el medio ambiente y para las cuencas de las que estábamos conversando.
0: Bueno, el año pasado para el debate de la ley de fitosanitarios, como sí, se la llama.
1: El buen manejo, buen uso de fitosanitarios.
0: Exacto, los convocaron, ajá, pero nunca tuvieron en cuenta nada de lo que dijeron.
1: Exacto. Es decir, él marcaba entonces que en realidad los únicos que se preocupan en términos de denuncia y de hacer algo son las organizaciones ambientales, las agrupaciones, como por ejemplo el Comité Popular de la Cuenca del Paraná, que son quienes, volviendo a lo que comentabas, traen este Encuentro por la Libertad de los Ríos, que además también sumó a sus luchas la cuestión de la hidrovía y se hicieron las bajadas por el Paraná, retomando aquellas que se hicieron en los 90 por la lucha contra la represa del Paraná Medio.
0: A mí me da la sensación como que esta información que manejamos y de la cual damos cuenta en este programa y en otros tantos, ¿no? O a través de las organizaciones ambientales y de derechos, generan como cierto escepticismo, ¿no? Porque plantea, no sé, me da la sensación, como que ante semejante situación, ¿no? Los ríos ya están contaminados, ya prácticamente, ¿qué vamos a hacer? Ya no hay nada para hacer, pareciera. Entonces, quiero ir en ese sentido de que la idea de difundir este tipo de cuestiones es para sostener esta participación en las organizaciones ambientales que sí han logrado, por lo menos, advertir sobre determinadas cuestiones, han dado lugar a esta ley antirrepresas, que si bien es de 1997, pero fueron las organizaciones. Entonces digo, sí existe la posibilidad de hacer algo, de modificar algo. Y algo de eso también hablábamos con Graciela Frigerio, no quiero spoilear demasiado la entrevista, que ya vamos a compartir, pero hablábamos de eso, de la pasión por lo imposible, decía ella, en relación a un libro hermoso de Hugo Mujica. Ya vamos a compartir también eso, esa reflexión, pero lo cierto es que desde este espacio nuestra idea de abordar estas temáticas no es para entrar en una idea apocalíptica, ¿no? Sino todo lo contrario, para decir, bueno, sí podemos mantener espacios de reflexión, de debate y de búsqueda de soluciones para, bueno, tratar de revertir o mitigar, aunque más no sea, algunos de estos avances tan terribles, ¿no?
1: Sí, sumo a eso también encontrar referencias, encontrar gente que efectivamente cree que todavía es posible un cambio y hace todo por ello. Y en este sentido, y volviendo a la cuestión del Paraná Medio y la libertad de los ríos y demás, me gustaría compartir que la editorial Aguará, que es una editorial que se comparte entre Paraná y Santa Fe, tiene, y hace poco presentaron en la Feria del Libro de Paraná, un cómic que cuenta la vida de Luis Cosita Romero, que es una de las banderas, los referentes de esta lucha puntualmente, la que tiene que ver con el Paraná Medio, con la hidrovía, y quien ha sido de la vanguardia en estas bajadas por el río Paraná para concientizar de lo que está sucediendo en todos los pueblos, en todos los parajes que den al río, que sean costeros. Cuenta su historia y ahí un poco en ese recorrido de una persona común, un pescador vaqueano del río, como cualquiera de los que está a algunas cuadras de donde estamos en este momento, podés encontrar eso. La esperanza y la referencia de que hay gente que pone el cuerpo porque todavía entiende que hay cosas por hacer.
0: Bueno, y así como están las organizaciones y está el movimiento social, también el arte es algo que nos nutre, así que sobre el cierre de este programa vamos a estar hablando con dos referentes del mundo de las artes visuales, como es Guillermo Henequens, que ha sido docente de la universidad, y también con Miriam Telo, porque sostienen distintos proyectos de investigación y de búsquedas artísticas con otras personas que están en el mundo de las artes visuales, pero también teniendo en cuenta el éxito de lo que fue la Feria de Arte en la ciudad de Paraná, algo que motivó el encuentro, un rescate de nuestros valores, de nuestra forma también de entender las artes visuales. Así como desde aquí siempre reconocemos lo que pasa en la música, ¿no? Que tiene esa sonoridad tan litoraleña, tan propia, tan nuestra. Bueno, las artes visuales pasa mucho de esto también, ese registro de lo regional, de lo local, ¿qué se vio reflejado en esta feria que fue multitudinaria, que fue un éxito? Bueno, ¿qué pasa después? ¿Qué pasa antes de la feria con esos espacios culturales? ¿Cómo están sosteniéndose los artistas a través de su trabajo? Algo que es bastante difícil.
1: Gran pregunta, sí.
0: Gran pregunta, así que vamos a conversar con estos dos referentes acerca de todo este mundo tan interesante, tan rico, también desde un punto de vista laboral, ¿no? Porque está tiene todo un emprendimiento laboral, es un trabajo. Bueno, ¿cómo está siendo remunerado? ¿Cómo está siendo reconocido? ¿Qué posibilidades se están encontrando aquí en nuestro medio este tipo de trabajo? Todo esto lo tenemos hoy aquí en Y de Repente la Noche. No se vayan, quédense, acompáñennos. Recuerden que estamos saliendo en vivo por el canal de YouTube. Así que nos pueden también escuchar por allí, nos pueden dejar comentarios y en nuestras redes.
1: Y en nuestras redes, en Instagram, @ y de repente la noche, ahí vamos a estar leyendo cualquier comentario que nos quieran hacer. Y también en la web www.yderepentelanoche.com.ar.
0: Muy bien, seguimos.

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0: Bueno, tuvimos la oportunidad hace minutos nada más de conversar con una referente indiscutida de la educación. Es Graciela Frigerio, que es educadora e investigadora argentina, licenciada en Ciencias de la Educación en la Universidad de Buenos Aires y doctora en Educación por la Universidad de París, que ha desarrollado una extensa trayectoria académica en Argentina y en universidades extranjeras, participando en numerosos programas de actualización, de investigación, de formación docente, y su producción aborda cuestiones como las instituciones educativas, el fracaso escolar, las desigualdades, bueno, todos estos temas que son tan importantes de seguir analizando. Y también es actualmente quien dirige la maestría en políticas públicas de la Universidad Nacional del Litoral. Por eso, y el doctorado, también el doctorado en educación de la Universidad Nacional de Entre Ríos. Entonces nos parecía sumamente importante poder conversar con ella acerca de qué modelo está viendo o está analizando o están estudiando en los distintos grupos en la actualidad. ¿Qué es lo que está pasando con la educación en la Argentina? Pensemos, por caso, lo que ha sido la tradición, la trayectoria que ha habido en la educación como modelo, no solamente educativo, sino también un modelo de país. Bueno, de estas cuestiones tuvimos la oportunidad de conversar, nos permitió muy amablemente en un diálogo profundo que realmente podríamos seguir toda la noche conversando con ella, Graciela Frigerio, a quien compartimos aquí en Y de Repente la Noche. Bueno, estamos acá en una entrevista realmente que es un honor poder conversar con Graciela Frigerio, es una referente en materia de educación, especialista en la materia, tiene un doctorado hecho en la Universidad de París, ha sido referente indiscutida para cada vez que queremos hablar del tema de educación. Y vaya si en estos tiempos, en este momento, necesitamos reflexionar acerca del trasfondo, porque se habla mucho, escuchamos en los medios distintas noticias de todo lo que tiene que ver con la comunidad educativa, del fracaso escolar, del reclamo docente, de la perspectiva en general de la problemática en torno de la educación. Bueno, un poco de eso queríamos hablar en relación a este contexto tan particular. Graciela, agradecerte por tu tiempo, por tu deferencia. Bueno, ahondar un poquito en este tema para ir un poco más allá de la agenda de lo noticiable, ¿no? Bienvenida.
1: Muchas gracias, Sandra. Bueno, muchas gracias por tu invitación. Y muchas gracias también por dar un tiempo a una preocupación que sobre unas cuestiones que afectan las vidas, por decirlo de alguna manera. Es decir, la cuestión de la educación es algo que parece concentrarse en lo escolar, pero en realidad lo desborda. Y es cierto, como vos señalabas, así, ¿no?, que estos son tiempos muy particulares, muy, yo te diría, adversos para la educación en general, son adversos para la transmisión. Por supuesto, es posible que vos misma o quienes nos están escuchando no compartan estas hipótesis o estas líneas de pensamiento, pero creo que tenemos que constatar que más allá de esos sobresaltos que cada tanto PISA propone, ¿viste? Vamos bien, vamos mal, qué sé yo, y sobre los que estoy segura que vos vas a seguir pensando, es cierto que este es un momento donde lo que estamos constatando, y no quiero ser muy cuidadosa, no quiero generalizar, estoy hablando de una tendencia posible, de una hipótesis, ¿no? Pero quizás lo que estamos confrontados, no solo aquí, porque es algo que excede también el contexto nacional, aunque aquí se muestra particularmente ríspido, digamos, porque las condiciones son particularmente poco cuidadosas hacia la educación y hacia el sistema educativo en general. Digamos que hay alguna gente desde distintas disciplinas que está pensando que estamos como ante un, fíjate qué curioso, como un retroceso de lo propio de la condición humana, que es el deseo de saber. Es decir, Más precisamente, si estoy muy complicada, por favor, Sandra, me pedís que aclare, porque a veces uno se mete en un vocabulario, en unas palabrejas que están, digamos, que no necesariamente todo el mundo tiene por qué saber lo que uno dice, pero algunos están diciendo que estos tiempos son tiempos que desalientan que la curiosidad propia, el sujeto, se transforme en deseo de saber, búsqueda de conocer, ganas de aprender.
2: Es decir, esto que movilizó durante tantos años a nuestra sociedad, que fue interpretado muchas veces como la posibilidad del ascenso social, del perfeccionarse, de aprender, de evolucionar, esto está en retroceso, podríamos decir.
1: Sí, pero coincido con vos, como hipótesis, por supuesto, pero es como yo te diría, a ver, peor que eso, si pudiera ser peor, porque trata de un retroceso en algo que es propio de la condición humana. Es algo que va más allá de si en la escala social, de una división de clases a cuestionar, la gente quiere ascender o no quiere ascender. Es algo que hace a la posición misma de los sujetos humanos, a este tiempo de la condición humana, que parecería estar renunciando a lo propio de la condición humana, que es querer saber. No quiere decir con esto que nadie quiere saber, porque además, contradictoriamente, ¿viste? Este es un tiempo donde, y vos lo constatarás a diario, digamos, se habla de la sociedad del conocimiento, los progresos de la ciencia y la tecnología, ni hablar de la inteligencia artificial que vendría aquí a revolucionar el mundo, sino que hay como un repliegue de la curiosidad intelectual, ¿no? Uh-huh. Algunos dicen incluso, hablan de apatías teóricas, fíjate vos, ¿no? Es decir, como si estuviéramos renunciando a pensar, ¿no? Cuando decimos pensar, no estamos utilizando cualquier verbo, es decir, pensar es un verbo que implica una gran movilización para el sujeto, implica una disponibilidad a reconsiderarlo todo. No, no es simplemente como juntar unas ideas o incluso esto que estoy haciendo, formular en unas hipótesis, ¿no? Es poner en duda todas las certezas, ¿no? Animarse.
2: Pensaba, sí, mientras por favor. Te escuchaba, pensaba hasta qué punto tiene que ver en este proceso todo lo que ha sido este desarrollo del capitalismo, ¿no? En facilitar tanto las cosas en todos los órdenes, podríamos decir. En acelerar los procesos, en la creación incluso de la inteligencia artificial.
1: Pues es que comparto con vos esta posibilidad de reflexiva. Hay alguna gente que habla de un capitalismo digital, de un capitalismo algorítmico, y algunos son mucho más terminantes. Lo dicen muy sofisticadamente, pero lo dicen así. Esto, el antropoceno, que es como se llama esta época, es un tiempo donde el capitalismo, digamos, se expresa como un capitalismo pulsional. Viste, la palabra pulsión, que es una palabra que viene del vocabulario del psicoanálisis, dice de algo así, viste, que tiene una fuerza y que no conoce ni de ética, ni de moral, ni de cuidado. Y el capitalismo pulsional expresaría ese haber soltado desenfadadamente, ¿no? Es esas cosas muy arcaicas del sujeto que desandan mucho más que las sociedades contemporáneas en las que se levantaron los edificios de las instituciones públicas de educación. Desanda el camino mismo de la hominización. No se dice, estamos concediendo, estamos cediendo, estamos claudicando, estamos delegando y estamos en una etapa donde utilizan, y voy a usar una expresión de muy mala fama, horrible de decir y espantosa de escuchar, dicen estos son tiempos donde la pulsión de muerte se ha desatado, ¿no? Uh-huh. La pulsión de muerte no quiere decir salir a matar, aunque también puede querer decir eso, ¿no? La pulsión de muerte quiere decir algo que desune, algo que rompe, algo que fragmenta, algo que separa y que cuando está solo y la pulsión de vida no acompaña para recomponer, lo que produce es la disolución del lazo social. Uh-huh. Cuando el lazo social está tan debilitado, y digamos que estos son tiempos donde ciertas políticas apuntan a debilitar los lazos sociales, lo que se ve profundamente afectado son las relaciones con el saber.
2: Claro, y de allí que veamos también que en las instituciones concretas, como la escuela, como las universidades o como cualquier otro de los ámbitos reflejan esta realidad.
1: Sí, a ver, la reflejan en toda su complejidad, porque vos encontrás en esas instituciones que vos nombrás, en las escuelas, en parte de las escuelas, en algunas universidades, esfuerzos extraordinarios para poder sostener en tiempos adversos unas tramas, unas relaciones, unos sostenes que sigan tentando a la gente de explorar lo desconocido, de animarse con lo nuevo, pero no lo nuevo de, como decirte, de la moda, sino lo nuevo en el sentido de lo que hay que descubrir, hay que volver a conocer, hay que reconocer, ¿no? Y ya que utilicé el verbo reconocer, están todos aquellos que dicen que en estos tiempos de ciertas políticas tan despreciativas hacia los sujetos, tan ofensivas para con lo común, tan dañinas para con lo público, lo que escasea es el reconocimiento. Y entonces algunos pensadores dicen, mira, cuando no hay, el reconocimiento es la puerta de entrada al conocimiento. Es decir, si vos retirás el reconocimiento, vos estás, digamos, como cerrando la puerta, entrecerrando la puerta al querer conocer. Entonces la problemática es, a ver, es otra, es mucho más profunda que decir 7, 8, 9 o 4 en una prueba, digamos así, ¿no? Que, hacia la cual podemos hacer todas las observaciones que querramos hacer, ¿no? Pero también, digamos, dan cuenta de una ansiedad de control y de buscar modos de desprestigiar a las poblaciones,
2: Claro.
1: ¿no? Ahora, fíjate, sí, decime, por
2: No, te
1: favor.
2: quería preguntar en este sentido el rol que juega el Estado, ¿no? Porque digo, ha sido, el Estado ha sido garante de justamente un derecho tan elemental como es la educación. A través de todo lo que ha sido el desarrollo históricamente. Los otros días leía el libro de Martín Caparrós sobre la vida de Sarmiento y digo, vaya si en ese momento, más allá de todas las críticas que se pueden hacer a los distintos modelos, pero tenía un sentido social de desarrollo y un pensamiento político muy claro, ¿no? El rol de los políticos o la política y la educación.
1: Sí, a mí me parece que vos mencionaste es una palabra clave que es la palabra Estado, ¿no? Que es una palabra que el modo de habitarla conduce a la posibilidad de construir sociedad y su ausencia conlleva la disolución de los lazos sociales. No, no es casual, digamos, si uno sigue una cierta línea asociativa, que en tiempos donde la pulsión de muerte va como ganando aparentemente la partida, uno de los ataques más fuertes sea el Estado, que es como, digamos, una figura simbólica. No se trata del Estado, a ver, como en su materialidad ni en su composición. El Estado se inventó como la necesidad de poner, para que haya sociedad, poner en marcha el garante de una existencia en común, ¿no? El Estado se inventó para que algo de una justicia intergeneracional pudiera encontrar cobijo y pudiera encontrar una expansión, un desarrollo. Y no es casual que la figura del Estado sea objeto de tanto ensañamiento, ¿no? Porque en el fondo, digamos, uno empieza a ver cómo coincide digamos, a ver, el desguace de todo lo que hace a la justicia intergeneracional, ¿no? Cuando vos ves el trato, y estoy hablando en general también, digamos, hoy tenemos, a ver, niños que mueren bajo los escombros de drones que andan por el mundo, así, de verdad, expresión en carne, expresión tecnológica de la pulsión de muerte, ¿no? Pero es una expresión tecnológica puesta en marcha por unos sujetos, quiero decir, ¿no? Tenemos a los pibes muertos bajo los escombros de los edificios derrumbados. Por supuesto, los más chicos no son los únicos castigados por estos tiempos, no son los únicos sacrificados, pero es curioso que se sacrifique justamente a lo que Hannah Arendt llamaba los recién llegados, las nuevas generaciones, que el ataque del descuido vaya hacia ellos, hacia sus vidas, se mueren bajo las bombas, se mueren de hambre cuando el mundo tendría alimentos para que pudieran comer, se mueren de enfermedades curables, no tienen abrigo, ¿no? Y padecen unas vidas o sobrellevan unas vidas mutiladas, dañadas, castigadas. Es una época, no sé, para algunos, algunas, algunos de nosotros, particularmente dolorosa,
2: Sí, pensaba también que en ese mismo sentido de todo lo que se vulnera en relación a los recién llegados, también estaría el tema de la educación, ¿no? En esa
1: Por
2: hipótesis. Y
1: supuesto.
2: pensaba frente a esta cuestión que es bastante crítica, ¿no? Y una profecía de algo que hace mucho tiempo que vienen trabajando especialistas, como en tu caso, respecto de lo que se denomina el fracaso, podríamos decir, de las instituciones y demás. ¿Cómo se hace frente a, o cómo pensás que se puede empezar a trabajar para poder revertir o mitigar, aunque más no sea, estos procesos?
1: Me parece, a ver, primero que nada creo que hay que admitir que hay mucha gente que cotidianamente, en muchos lugares de nuestro país, en lugares que a veces no tienen visibilidad alguna, llevan a cabo una tarea extraordinaria sosteniendo la transmisión, inscribiendo a los otros, reconociendo a los otros, renunciando a humillarlos, a destratarlos. Por supuesto, hay muchas acciones que se llevan a cabo en este sentido y creo que no hay que ignorarlas. Pero me parece que la envergadura o la dimensión de lo dañado, ¿no?, requeriría de verdad unas políticas que puedan proponerse volver a instituir, ¿no?, el respeto hacia la otredad, ¿no?, el derecho a la extranjería, el derecho al asilo y el derecho a la transmisión. No, hoy algo está escamoteado y hay mucha gente que dice, bueno, a ver, la transmisión parece estar interrumpida en tantos lugares, ¿no? Entonces, entre que la transmisión se interrumpe, el deseo de saber está cascoteado, el lazo social está desilvanado, no es decir, bueno, hay de qué temblar, ¿no? Y cuando hay de qué temblar, los niños se agitan y a veces los grandes no saben qué hacer con niños agitados. Y los grandes también tiemblan, ¿no? Creo que estamos frente a una remodelación muy profunda que ameritaría, por supuesto, políticas educativas, digamos, de reconstrucción de lo público, ¿no?, de reinstalación de esa figura garante del Estado, de preocupación por lo común, pero también necesitamos políticas de salud que hagan lo mismo, políticas de cuidado que hagan lo mismo, políticas de vivienda que hagan lo mismo, políticas de empleo que hagan lo mismo. Es decir, hace falta de verdad como si estuviéramos frente a una encrucijada, por decirlo figurativamente de algún modo. No sé, bueno, a ver, queremos proteger algo de la condición humana que nunca fue una maravilla, pero es lo propio y es eventualmente, digamos, mejorable. O bien queremos, digamos, viste que está esa expresión, no sé, fingir demencia, como viste, mirar para otro lado, hacernos los distraídos y
2: Cosa
1: dejar
2: que
1: que
2: no
1: se
2: hacemos
1: quede.
2: acá en este espacio con estas entrevistas, ¿no?
1: No,
2: Pero bueno.
1: evidentemente no, pero vos porque evidentemente te gusta meterte en lío. Yo estaba pensando, ¿qué va a hacer con esta entrevista? ¿No? Es decir, por ahí podés hasta estar arrepentida de haberme invitado, digo, lo admitiría, lo
2: No, todo lo
1: reconocería,
2: contrario. No,
1: tendrías razón.
2: porque pensaba también mientras te escuchaba, traía, digamos, esta cuestión que está como una demanda constante, ¿no? También de los docentes, de ser reconocidos, esta palabra que utilizaste, porque digo, hoy están absolutamente demandados, no solamente por todo lo que tiene que ver con la calidad educativa, sino por las múltiples cuestiones que aparecen en el ámbito institucional, de la escuela, básicamente, que son múltiples factores que inciden desde lo social, lo económico, lo político, lo cultural, la salud, y que a lo cual los docentes cada vez tienen más demanda, ¿no? No solamente el tema de enseñar, sino de cubrir toda esa demanda que recae en el establecimiento educativo.
1: Sí, a ver, por supuesto que los educadores están pendientes de reconocimiento también, podemos decir, ¿no? Es decir, no es que no solamente se reconoce a uno si se, no, hay una especie de, a ver, de tentación desubjetivante, por esto quiero decir, de pensar que los otros no existen, que no importan, que uno se puede llevar puesto a todo el mundo, ¿no? Que seas discapacitado, docente, estudiante,
2: Científico
1: viejita.
2: con CONICET, digo.
1: Exactamente, ¿viste? Es decir, la cuestión de desconocer es una cuestión que es propia de las políticas del capitalismo pulsional. Lo primero que el capitalismo pulsional hace, no sé si lo primero, pero una de las cosas que el capitalismo pulsional hace es decir, para mí no hay otro, ¿no? Es decir, habla de la alteridad, habla de la otredad, pero en realidad habla para enmascarar los altericidios, ¿no? Uh-huh. Quiero decir, todas las cosas que llevan a mutilar y a dañar las vidas de los otros. Entonces, por supuesto que, por eso vuelvo a lo que enunciaba hace un ratito, ¿no? Por supuesto son urgentes otras políticas educativas, porque con esto quiero decir, no es que no haya una política educativa. Puede haber una política educativa que tiene ciertos propósitos, ciertos objetivos que no compartimos, pero no es su ausencia, es su disimulación y es su desjerarquización. No, es como si lo hiciera, viste, sotoboche, viste, ya no tenemos ministerio, tenemos así, no se escucha mucho, viste, qué sé yo, pero hacen falta, qué sé yo, políticas que de verdad reasuman la preocupación por un mundo común posible. Uh-huh. Un mundo común respetuoso, y eso implica ofrecer condiciones de vida digna para todo el mundo, ¿no? Y en consecuencia revisar, ¿viste? A mí me gusta volver a veces sobre algunas palabras así medio exóticas o en desuso, porque a veces sobresaltan y permiten llamar la atención sobre cosas que pasan por alto. Pero los antiguos griegos, que de democracia sabían algo, y no quiero decir con esto que la que inventaron haya sido perfecta de ningún modo, pero ellos decían, o democracia o pleonexia. Y pleonexia, vos te acordarás, era una palabra que designaba a los acopiadores, acumuladores de lo que tenía que ser distribuido. Los avaros, los tacaños, ¿viste? Los tíos patilludos. ¿Te acordás de esa figura? Por ahí los que nos escuchan ni saben quién era el tío patilludo. Era un personaje de historieta que gozaba sentándose sobre sus lingotes de oro, ¿no? Entonces los griegos decían, no, si se permite que se acumule así, no hay posibilidades de democracia alguna, ¿no? Entonces, imagínate todo lo que hay que reconsiderar, volver a pensar, volver a conversar. Y cuando digo volver a conversar, te digo, no sé, para mí es una hipótesis, pero lamentablemente la constato, sobre educación se conversa poco, se juzga, se uh-huh. prejuzga, se castiga, se desdeña, se humilla, pero no se piensa. Es decir, no se está conversando y no se está convocando a conversar, digamos, por afuera o más allá de un cerco cognitivo epocal que nos restringe la mirada y que, bueno, va a hacer que si quisiéramos revertir ciertas cosas para instalar ciertas otras, para avanzar hacia un mundo común posible, bueno, el esfuerzo es un gran esfuerzo el que tenemos por delante, ¿no? Y quiero decirte, bueno, por ahí tampoco está todo el mundo deseoso de hacer ese esfuerzo.
2: Claro,
1: ¿no?
2: Claro.
1: Pero no somos todos los que queremos hacer ese esfuerzo, pero no somos pocos.
2: Claro, que no hay que desestimar tampoco eso.
1: No.
2: Y hablando de ese esfuerzo, de esa idea, ¿no? De repensar, también estás próxima a dar un seminario, ¿no? Un taller, un foro. Contanos un poco acerca de eso para invitar también a quienes nos escuchan y que quieran sumarse.
1: Gracias por mencionarlo. Bueno, con Daniel Korinfeld hace muchos años que sostenemos un espacio para pensar lo que nosotros llamamos los oficios del lazo. Educar, cuidar, curar, acompañar. Y este año, y todos los años tenemos una jornada presencial. Este año va a ser el 3 de octubre, la organizamos desde los Ateneos de Pensamiento Clínico y elegimos una palabra de la vida cotidiana con la que todos lidiamos, que es la palabra contratiempos, ¿no? Para pensar aquello contra, ¿viste? Con los que tenemos que, ¡wow! ¿No? Atraviesa las vidas, concierne nuestras historias familiares, las instituciones ni hablar, las políticas ni qué decir. Así que nos vamos a dedicar un día a abordar cuestiones a propósito de esto, con gente de distintos lados. Bueno, Norma Arvallelata nos va a acompañar, vos la conocés, ustedes la conocen muy bien. Norma siempre aporta miradas extraordinarias.

0: tema de las infancias y de la desprotección y protección de las infancias. Bueno, un manojito de nosotros para
1: Gente
0: pensar
1: que
0: un
1: admiramos,
0: día.
1: así que bueno, invitamos a quienes
0: A
1: quieran
0: quienes
1: participar.
0: quieran, por favor, te agradezco muchísimo que, nada, que hayas compartido esto.
1: Vamos a dejar luego en la nota el link de acceso para las inscripciones y más información. Graciela, te agradecemos muchísimo por esta entrevista, por esta nota. Te dejo una reflexión final como para cerrarla, como que
0: A ver.
1: siempre nos gusta tener la palabra de nuestras y nuestros invitados.
0: Ah, una reflexión mía. Yo pensé que ibas
1: Sí.
0: a compartir la tuya,
1: No, no,
0: pobre.
1: una reflexión acerca de lo que venimos hablando, de todo lo que fuimos compartiendo.
0: Mira, el otro día estaba leyendo un libro de un autor argentino que es poeta, un poco filósofo, un personaje extraño, de un pensamiento muy particular que se llama Hugo Mujica. Seguramente leíste alguna poesía de él. Y Hugo Mujica saca un libro con un título que me llamó la atención, se llama Pasión por lo posible. Y vos sabés que me gustó ese título en el sentido de que la pasión por lo posible no es una cuestión de delirantes, idealistas, utópicos, sino es la pasión de aquellos que estamos dispuestos a que la imposibilidad no nos sea impuesta. Es decir, de volver posible lo que otros nos dicen no se puede, de correr la frontera, de ampliar esa frontera. Y yo creo que hay muchos educadores y educadoras que todos los días van a sus lugares de trabajo habitados por la pasión por lo posible, que no implica desconocer las adversidades, sino decirse que no nos vamos a dejar así, no vamos a claudicar. No
1: Gracias,
0: sé.
1: Graciela. Muchas gracias. Gracias por tus palabras y por esta nota.
0: Un abrazo enorme y muchísimas gracias a vos por tu generoso tiempo y tus palabras también.
1: Gracias. Bueno, seguimos en Y de repente la noche y seguimos también con toda la propuesta para el día de hoy.

0: Bueno, notón, ¿eh? Entrevista súper interesante, digo, tantos títulos y tantas cosas como para sacar y seguir reflexionando acerca de lo que tiene que ver con este tema, ¿no? De la educación, de la otredad, del respeto, del reconocimiento, de volver hacia esos objetivos que antes los teníamos como si fuera una utopía, ¿no? Recuperar esa ilusión por aquellas cuestiones que fueron valores trascendentales para tejer este proceso que ha dado lugar a la educación en términos de una etiqueta, ¿no? En la Argentina, y hacer de eso una referencia a nivel mundial, y que hoy lamentablemente está tan vilipendiado, tan hostigado. Pero bueno, me pareció muy interesante el rescate que hace Graciela Frigerio de tanta gente que de manera anónima, que diariamente y que a pesar de muchísimos obstáculos sigue luchando y trabajando en pos de la educación argentina, teniendo en cuenta ese gran cartel, ¿no? Que es la educación argentina, sí. Frente a tantas adversidades.
1: Sí, a mí me parece... Primero que vos hacías como un adelanto respecto a esta cuestión de quienes todavía hacen algo por cambiar las cosas, y durante toda la entrevista ella lo plantea, esta cuestión de educar no tiene que ver con reservar conocimientos, reservar saberes en cuestiones estáticas, sino que tiene que ver con una visión de futuro, una esperanza de un futuro deseable. Y retoma esto que estamos discutiéndolo todo el tiempo, esta cuestión de el individualismo o la cuestión colectiva, la visión del otro, el reconocimiento del otro, los derechos del otro y demás. Y entonces plantea, bueno, la educación argentina justamente ha sido reconocida en el mundo porque una de las cosas fundamentales es que está pensada o fue pensada justamente con el motivo de un futuro deseable.
0: Sí, y también esto que me parece que es sumamente importante, que tiene que ver con recuperar el impulso o el pulso de vida, ¿no? Uh-huh. Que

0: frente a esto otro que veníamos planteando, que ella hizo este diagnóstico, que es la pulsión de muerte, recuperar la pulsión de vida, porque es la forma de recuperar la condición netamente humana.
1: Exacto.
0: Entonces, ahí es donde me parece que hay un nudo central en esta entrevista respecto de por qué es necesario que sigamos bregando por recuperar este tipo de cuestiones y este interés por la educación y este interés por saber o por conocer y por recuperar la pulsión de vida, porque es la forma de recuperar la condición netamente humana. Entonces, ahí es donde me parece que hay un nudo central en esta entrevista respecto de por qué es necesario que sigamos bregando por recuperar este tipo de cuestiones y este interés por la educación y este interés por saber o por conocer y por mantener un espíritu crítico, ¿no? Más allá de que el escenario parece tener muy en claro cómo hacer para justamente disgregar, separarnos y hacer que todo vaya menos.
1: Sí, la realidad de la educación argentina no es la mejor hoy, sin embargo sigue siendo reconocida en todo el mundo. Cuando hablamos, por ejemplo, de la educación universitaria, cuando hablamos de la UBA, sabemos que sigue siendo reconocida incluso en las peores condiciones. Pero hay algo, y acá retomo esta cuestión de estudiante que te decía antes de la entrevista, que es que leemos mucho a Graciela Frigerio en comunicación, en Comunicación Educación, que es una de las menciones de comunicación, pero también hay otro autor que dice algo que para mí es fundamental para lo que tiene que ver con educar, que es que educar es repartir el tiempo deseable y no el destino inexorable. Y eso me parece fundamental, porque hay como una idea hoy en esto de el sálvese quien pueda y sálvese solo, de que hay algunas vidas que tienen su destino ya marcado, y que por lo tanto, como su destino está marcado y han nacido en situaciones de vulnerabilidad o con derechos vapuleados, entonces esa es su vida de ahora y para siempre. Y la educación lo que hace justamente es compartir un tiempo deseable, una idea de que esa no es tu situación para siempre y que hay otras formas en las que podemos vivir en este conjunto que en el que deseamos de sociedad, ¿no? Esa me parece como fundamental pensarlo así, ¿no?
0: Que es nada más y nada menos que la idea de futuro, ¿no? De tener la posibilidad de pensar a futuro y de tener deseos, y que esos deseos son los que nos mantienen en esta pulsión de vida, como decía. Bueno, en instantes nada más vamos a estar hablando con Aldana Sacia, como decíamos, una de las impulsoras de los amparos que se han presentado a la justicia y que dábamos a conocer la semana pasada que el Superior Tribunal de Justicia denegó, por decirlo de alguna manera, la posibilidad de ampliar los espacios, la limitante o los márgenes para las fumigaciones. Pero bueno, después sacó un comunicado diciendo que sí, pero no, que no habían dicho eso porque no sé qué. Bueno, la cuestión es que vamos a ir directamente a las fuentes, vamos a estar hablando con Aldana en instantes nada más para analizar todo lo que está sucediendo en esta materia aquí en nuestra provincia.

0: Qué hermoso tema, qué linda hermosa versión esto de Abel Pintos con Los Tipitos, Silencio, una hermosura.
1: Un clásico además.
0: Un clásico, pero así con un tono bastante tranqui, ¿no? Dirían los chicos,
1: los jóvenes.
0: Y como nosotros nos ayornamos, vamos diciendo bien.
1: Nosotros
0: chili.
1: Somos gente joven.
0: Somos Sandra. Gente joven, por supuesto. Bueno, decíamos que la semana pasada tuvimos ahí una noticia, justamente el miércoles pasado, respecto de este fallo que había sacado el Superior Tribunal de Justicia de la provincia, que daba cuentas el Superior Tribunal de Justicia había anulado el 15 de septiembre del 2026 un fallo de primera instancia que prohibía fumigar a menos de 1.095 metros terrestres y 3.000 metros aéreos y restituyó la vigencia de la ley provincial 11.178. Bueno, la cuestión es que esta decisión fue muy criticada en todos los medios, diciendo que el Superior Tribunal había avalado, por decirlo de alguna manera, entre comillas, las fumigaciones, ¿no? Que están siendo tan frecuentes en nuestra provincia. Bueno, después, frente a las críticas, el Superior Tribunal saca un comunicado diciendo que no es que avalan las fumigaciones, sino que anulan el fallo. Es decir, sí,
1: que
0: pero
1: es básicamente
0: no.
1: Lo mismo, dicho en pero otras con otras palabras.
0: Eso es lo que me dio la sensación a mí, claro. Pero como no sé demasiado de cómo había sido el amparo, de cómo era el recurso que se había presentado.
1: En principio eran dos amparos que protegían a las familias de Tierra Alta y de Aldea Brasilera y que hacían que la distancia de fumigación de la ley que nombraste se extendiera,
0: claro,
1: a más de, en este caso, 15 metros de las escuelas rurales, por ejemplo.
0: Exacto. ¿Por qué? Porque las escuelas lo que estaban diciendo es, nos están fumigando, estamos teniendo los chicos con síntomas de respiratorios y demás por el tema de las fumigaciones. Bueno, vamos directamente a quien conoce y ha seguido de cerca este tema, que es Aldana Sacia, que es abogada, especialista y magíster en Derecho Ambiental, y que es una de las integrantes del Foro Ecologista de Paraná, que desarrolla una extensa trayectoria en esta materia y que ha intervenido en distintas causas, así que vamos a consultarla acerca de este tema. Aldana, muy buenas noches y muchas gracias por esta comunicación.
2: Hola, muy buenas noches para ustedes.
0: Bueno, contanos un poco, a ver si dijimos bien lo que dijimos, si realmente es así, si los amparos tenían que ver con esto y con esta decisión de ampliar estas disposiciones que tiene la ley recientemente sancionada. ¿Cómo fue el procedimiento? Contanos un poco vos que conocés de la temática.
2: Bueno, esta causa se inicia en octubre del 2025 a pedido, en primer lugar, es un amparo que presenta un papá en representación de su hija de 10 años que vino con una seguidilla de síntomas durante varios años relacionados a su salud, ya sea respiratoria, broncoespasmos, una sintomatología de mucho cansancio, de falta de fuerzas. Entonces, este padre empieza a analizar la nena en distintos lugares hasta que llega a un laboratorio de Córdoba que le hacen un análisis de sangre y en ese análisis se determina que la nena tiene un daño un daño genético en la composición de sus células porque tiene dañados los micronúcleos. El análisis determina que la nena tiene un tipo de composición en los micronúcleos que deviene de la contaminación ambiental. Muy probable, por la cercanía del campo, su casa queda en el medio de varios campos, y ella un día, mientras estaba andando en bicicleta, porque iba a la escuela en bicicleta, recibe la aplicación directa de un mosquito fumigador sobre su cuerpo. Entonces, las médicas que la atienden, que son científicas, ambas, le aconsejan al padre alejarla a la nena, acompañándolo de un montón de estudios científicos de la exposición a estas pulverizaciones o las fumigaciones, y le piden que empiece a protegerla porque esos daños a los micronúcleos pueden derivar en consecuencias de leucemia, cáncer, linfomas y un montón de otras patologías que se repiten a lo largo y a lo ancho de nuestra provincia. Bueno, el padre desesperadamente acude a iniciar esta acción del paro, que recae en la Cámara de Contencioso Administrativa, y ahí la vocal interveniente inmediatamente otorga una cautelar de protección a la nena y prohíbe la fumigación con drones, en primer lugar, porque había sido fumigada anteriormente con drones. Mientras está suscitando esta acción, se presenta otra acción que iniciamos con vecinos de Tierra Alta por fumigaciones que se estaban dando en el barrio, que no respetaban las distancias que se había fijado en el fallo anterior, que era Rosso, por el cual se habían establecido 1.095 metros de distancia desde las casas del barrio. La jueza que llevó la causa de la nena entiende que este objeto era similar al objeto de Tierra Alta y manda acumularlas, situación que nosotros apelamos porque entendíamos que el objeto no era el mismo y el nivel de protección tampoco.
0: No era obstante, como unificar las dos causas sería, ¿no es cierto?
2: Sí, no obstante, la jueza de la Cámara Civil y Comercial entendió que sí, así que acumularon lamentablemente ambas causas, tramitaron ambas causas en conjunto hasta que sale la sentencia de primera instancia, diciendo que sí, que efectivamente se había comprobado el daño de la menor, porque además de los estudios laboratorios que presentamos con el padre, la provincia demandada le hizo hacer todo un sometimiento a la menor de análisis de todo tipo para ver si era hereditario, para ver si era genético, si era, era congénito, para ver si ese daño era producto de otra situación, a lo que se concluyó que no, desde el Hospital de Niños, desde el Hospital San Roque. Y bueno, terminó con esta sentencia que comprueba y demuestra, además de estos dictámenes, estos informes del Ministerio de Salud de la provincia, estuvo el médico forense, estuvieron científicos de la Universidad de Córdoba, de la Universidad de Rosario, todos coincidiendo con la misma situación. Se fija la distancia de 1.095 metros en ambos casos por una cuestión de salud, por distintos estudios que se presentan en relación a los 200 productos que se aplican en el campo, donde está demostrado que a menores distancias pueden producir diferentes patologías, desde malformaciones congénitas hasta leucemias, cáncer, bueno, un sinnúmero que no me alcanzaría la nota para explicar. El dictamen de procuración, el dictamen del defensor, todos coinciden en que había que dar esa distancia.
1: Esa esto distancia, se apela por parte de... perdón que, sí. que te corté, esa distancia es para fumigaciones terrestres y aéreas.
2: Aéreas era 3.000 metros.
1: Ah, era más.
2: Y terrestres 1.095. Pero siempre fundados en estudios. Además tuvo intervención la Universidad Nacional de Buenos Aires, la Universidad Nacional del Litoral, la Universidad de Rosario, la UNER, o sea, hubo una intervención muy amplia, la UADER, una intervención muy amplia de cuerpos científicos con sustento científico que decían que las distancias menores a esa podían causarle daño.
0: Sí, aparte, a la población. Perdón, Aldana, aparte nosotros sí. habíamos estado hablando al principio del programa de también recuerdo cuando han venido especialistas aquí al programa a hablar sobre todo lo que tiene que ver con las implicancias de la fumigación, que se establecen pautas estandarizadas cuando en realidad toda la cuestión climática, si hay viento, si hay humedad, si hay distintos factores climáticos, inciden en lo que se llama la deriva, que es mientras se aplican las sustancias, el poder de alcance, de dispersión que tiene ese producto de acuerdo a esas condiciones climáticas, ¿no? Que varía día a día, por lo cual habría que medir diariamente, digo, en el momento en que se hace una fumigación, qué tipo de límites corresponden.
2: Sí, y nosotros eso lo demostramos porque, bueno, hubo audiencias testimoniales, audiencias de conocimiento, en los cuales, bueno, se logró demostrar que el Estado no tenía medios para demostrar que las distancias que se habían fijado en la ley habían sido medidas y que se podía regular de algún modo en función de que las derivas no llegaban a más de 100 metros.
0: Te hago una pregunta, perdón, dijo, Aldana, perdón la interrupción. ¿Tiene el Estado, digo, más allá de este caso puntual, digo, ¿tiene el Estado el poder de policía o de contralor para tomar las determinaciones en caso de cada una de las fumigaciones en el territorio provincial?
2: No. Es más, mientras estaba llevando adelante este juicio, en el caso de la menor, fumigaron en sucesivas oportunidades. Y el padre de la menor asistió. Están obligados a presentar una receta agronómica a la comisaría o a la comuna para notificar a los vecinos, para que tengan algún tipo de medida de resguardo. Esas son las buenas prácticas agrícolas en que se fundamenta la nueva ley. Todas las aplicaciones que sucedieron, el padre de la nena acudió a las comisarías a buscar, en un derrotero de ir de comisarías jurisdiccionales de distinto lugar, de comuna en comuna, de las distintas aldeas, buscando las recetas que nunca le mostraron. La policía le dice que no se las tiene que mostrar. Hace la denuncia a Sanidad Vegetal. Sanidad Vegetal nunca intervino. O sea, el control es cero, nulo, inexistente.
0: Y para eso digo, el corolario además es la cuestión de que el Superior Tribunal de Justicia anula fallo de primera instancia, que por lo menos intentaba tener una pauta de prevención o de mitigación de este problema.
2: Claro, y lo anula bajo la premisa de entender de que la jueza de primera instancia no declaró la inconstitucionalidad de la ley, pero fijó distancias mayores a las contempladas en la ley, lo que hace que la sentencia sea contradictoria. En este sentido, puede corresponderle algo de razón al Superior Tribunal de Justicia, porque nosotros apelamos la sentencia bajo esa premisa, diciendo no puede declarar, ¿por qué no declaró la inconstitucionalidad de la ley y fijó distancias? La jueza de primera instancia entendió que la sanción de la ley se había dado en buenos términos porque había tenido aval de las organizaciones ambientales, de expertos y de la sociedad en general, lo cual no fue así porque todos los debates que hubo con las organizaciones ambientalistas, con cuerpos de científicos y demás, nadie le dio consenso a esa ley. Exacto. Más que el proyecto en sí fue consensuado solamente
0: con... Lo hablábamos la semana pasada con Rafael Lasmanovich, que fue uno de los científicos que participó. Sí. Y que también decíamos, bueno, ¿no? Todas estas opiniones no fueron tenidas en cuenta.
2: No. Y no nos olvidemos que es el proyecto presentado por el diputado que sale a defenderse rascándose el ombligo, o sea, con una lapicera. Lo cual, y denunciado por violencia de género también, el autor del proyecto. Tiene ese nivel de fundamentación para fundamentar las denuncias que se hacen en relación a sus comportamientos en la Cámara. Entonces, la anulación se hace en función de eso. ¿Pero qué pasa? Según los principios del derecho ambiental y toda la normativa procesal, jurisprudencia y doctrina anterior del propio Superior Tribunal de Justicia, si uno dice que una sentencia es nula, puede revocarla y dictar una nueva. O sea, claro, justamente esas son las facultades que tiene el Superior Tribunal de Justicia.
0: ¿Cómo calificarías esta decisión del Superior Tribunal y el comunicado posterior? Porque digo, en el comunicado dicen que no dijeron lo que sí dijeron en el...
2: El comunicado se hizo en relación a una nota periodística que salió en un medio nacional que dice que habilitó a fumigar en 15 metros a las escuelas. Lo cual es real porque habilitó el funcionamiento de la ley cuestionada, claro, y que sí habilita fumigar a 15 metros de escuela. Y en ese comunicado, que es algo inédito, que sale a aclarar el Superior Tribunal de Justicia con respecto a una sentencia, dice que lo que deberían haber hecho los actores es pedir la inconstitucionalidad de la ley, cosa que hicimos en ambos amparos. Y no hicimos una presentación de inconstitucionalidad, una acción declarativa de inconstitucionalidad en general de la ley, porque solamente la estábamos pidiendo para los casos particulares. No queríamos la inconstitucionalidad de la ley porque los fundamentos para pedir la inconstitucionalidad los teníamos justamente por cuestiones de salud probadas en ambos casos. Pero también entendió el Superior Tribunal de Justicia que no había sido probado el daño. Cuando es de magnitud, la cantidad de prueba que existió en ese expediente para demostrar el daño genético que tenía la menor fue de toda índole, y hasta el propio cuerpo forense del Superior Tribunal de Justicia determinó la necesidad de proteger a la menor. O sea que el fundamento no tiene ni un tipo de sustento, el comunicado menos, y además de todo, lo grave, lo que para mí como profesional resulta gravoso, es que el primer voto es del vocal Carubia, quien ha tenido votos ejemplares en el 2019, en el 2018, en cuestiones idénticas y declarando la inconstitucionalidad de la anterior ley, para el caso de las fumigaciones en escuelas rurales y diciendo que una ley y el ejercicio de una actividad lícita no lleva de la mano la imposibilidad de que esa actividad cause un daño a la población. Y todos los fundamentos en cuanto a la necesidad de que el Estado tenía que demostrar que distancias menores no causaban daño a la población es absolutamente contrario al fundamento que da en la actual sentencia, lo cual sí, es más grave aún.
0: Claro, hay una cuestión, no sé, como ciudadana común y corriente, digo, más allá de toda la información, se caen muchos tecnicismos jurídicos para dar por tierra o para echar atrás una decisión de protección sobre derechos humanos elementales, como es el tema de la salud. Digo, ¿cuál es el recurso que les queda ahora a ustedes, más allá de la apelación? ¿Cuál es el camino que piensan seguir en torno de estos temas? Sobre todo teniendo en cuenta que también hay antecedentes de este tipo de denuncias, ¿no?
2: La verdad que en primer lugar está el peligro del daño a la salud de una menor que debía ser protegida por el Estado. O sea, el Superior Tribunal de Justicia no puede querer proteger al Estado por sobre el derecho de una niña, más una niña enferma demostrado. Los recursos que quedan son, obviamente, ir a la Corte Suprema de Justicia, que puede llegar a dar un dictamen, un veredicto en 6 años. Claro. Hoy la menor tiene 10, puede llegar a tener 18, y no podemos saber las consecuencias que tendría en su salud que no se haya cumplido esta norma. Entonces, realmente la situación es muy grave y los padres de la menor, con un total descreimiento de la justicia porque no aplicó ni un criterio doctrinario ni jurídico, no saben qué solución tomar ni qué carril seguir, porque no es una cuestión de militancia ni una bandera ambiental ni un reclamo contra un sector. Realmente es netamente por una cuestión de salud de una menor que estaban obligados. Aparte existen tratados internacionales, o sea, es un incumplimiento avasallante de toda la normativa existente.
0: Y los tratados internacionales de derechos de niños, ¿no? De niñas, sí.
1: Pero, sí, claro, porque hablamos de este caso puntual, pero sabemos que no es la única, claro. Y que estamos hablando de barrios completos en la misma situación.
2: Claro, pero yo resalto más que nada la gravedad y la magnitud por parte de
1: su caso particular.
2: Sí, sí, del sí, caso sí. Particular de esta nena, porque realmente el padecimiento de ella fue demostrado y no existe ningún justificativo para anular o no dictar una nueva sentencia. Y bueno, justamente es cuando pone en este reclamo social el descreimiento absoluto institucional del Poder Judicial, porque bueno, es un apartamiento absoluto de los términos y condiciones en los que un ciudadano pueda acceder al contrato social. Exacto. Que uno cree que tiene con los poderes del Estado.
0: Sí.
2: Por otro lado, existieron publicaciones previas del Superior Tribunal de Justicia reuniéndose con el gobernador, que justamente era la parte demandada, días previos. Y bueno, y ahí es como que la objetividad es muy cuestionada por parte de... Pueden ser reuniones institucionales, pero bueno, se sabía que se estaba discutiendo una ley que podía perjudicar el salario del Poder Judicial, de los magistrados. Entonces es como que solos se exponen a una crítica social y a un reproche social que podría haberse subsanado de otra forma y no lleva y sostener los criterios de objetividad que la justicia necesita.
0: Bueno, ese es el reclamo, ¿no? Puntual, los criterios de objetividad respecto de casos como estos y tantos otros, ¿no? Que es también la demanda social. Aldana, te agradecemos muchísimo por esta comunicación. Queríamos tener como una aclaración al respecto y conocer más en detalle. Y seguiremos cubriendo este caso y todo lo que tiene que ver con este tema que siempre abordamos aquí en Y de Repente la Noche. Muchas gracias, Aldana.
2: Bueno, muchas gracias a ustedes y saludos para toda la audiencia.
0: Bien, hablábamos con Aldana Sacia, como decíamos, abogada ambientalista en torno de este tema que sin lugar a dudas ha puesto de manifiesto una suerte de mal paso, podríamos decir, por parte del Superior Tribunal de Justicia, ¿no? Con esta resolución que, como señalaba nuestra entrevistada, esta abogada, no reconoce derechos humanos fundamentales, ¿no? La protección, ni hablar de la salud y todo lo demás, un ambiente sano, sino también los derechos de niñas y niños. Así que es un tema complejo y el comunicado creo que fue bastante bochornoso, ¿no? Por decirlo de alguna manera.
1: Sí, como un de mal en peor.
0: Exacto.
1: Repito esto de que hablamos de estos casos por los amparos que habían sido tenidos en cuenta, pero también es una cuestión de salud colectiva. Cuando hablamos con Rafael y todas las veces que tocamos la temática respecto a los agrotóxicos y las fumigaciones, retomamos esta cuestión de que en el Hospital Garrahan, el hospital de niños, la mayoría de niños con cáncer son entrerrianos y que eso deriva de las fumigaciones a las que se ven expuestos.
0: Algo que está documentado científicamente.
1: Exacto,
0: ¿no? No es algo que estamos diciendo nosotros al pasar, sino que hay estudios. Rafael Lasmarnovich lo comentaba la semana pasada. También hay estudios concretos que dan cuenta de eso y del impacto que tiene todo el tema de los pesticidas en la zona de nuestra provincia, particularmente en la zona sureste, y también en la provincia de Santa Fe, en el sur de la provincia de Santa Fe y zonas de la región norte de Buenos Aires, que es justamente el gran cordón productivo, ¿no?
1: Al volver a ser efectiva esta ley, la 11.178, y quitar los resguardos de estos amparos, la normativa permite que haya una aplicación con mochila o con drones de 60 litros a 15 metros de escuelas rurales. Repito esto porque para ser conscientes de lo que implican 15 metros, te están fumigando al lado directamente.
0: Bien, seguimos en Y de Repente la Noche. En instantes nada más vamos a estar conversando con referentes de la cultura, del arte, porque decíamos, ha sido sumamente exitosa la Feria de Arte aquí en nuestra ciudad, con reconocimiento a nivel nacional, de esta forma, ¿no?, de expresión, así como decimos, tenemos una sonoridad en lo musical, también en lo artístico hay mucho de lo local, de lo litoraleño, de nuestra región. Bueno, ¿qué pasa con todo lo que es el trabajo de los artistas plásticos, de los artistas visuales, más allá de las ferias, ¿no? De eso vamos a hablar, entre otras tantas cosas, con Miriam Telo y con Guillermo Hennekens en instantes nada más.
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1: Ya ves.

0: Bueno, este tema, hoy trajimos versiones de temas así clásicos, Tambiónica y Airbag, en Arruinarse, un poco de lo que hemos hablado en el día de hoy también en torno de las problemáticas de nuestra sociedad. Bueno, en esta parte del programa siempre lo que tratamos de hacer es de disfrutar un poco del arte, de la música, de todo lo que tiene que ver con lo que caracteriza también a nuestra región. Y así, y ya lo veníamos anunciando, así como siempre decimos acá en este espacio que la musicalidad litoraleña nos caracteriza, también podríamos decir que parte de todo lo que tiene que ver con el arte, se ve reflejado ese regionalismo, el transitar del río, los personajes, la fauna, la flora y demás. Y eso se vio reflejado en la Feria de Arte, que tuvo lugar hace días nada más, y en donde aparecieron tanta cantidad de artistas, de galerías, de espacios que promocionan el arte, que realmente es un orgullo y ha sido un éxito más esta edición de la Feria Artística aquí en nuestra ciudad. Pero bueno, nos preguntábamos qué pasa antes y después de la feria, ¿no? Con toda esta maravillosa cantidad de gente que hace tantas obras, que trabaja tan denodadamente, ¿cómo se sostienen esos espacios? ¿Cuáles son las dificultades que están encontrando en la actualidad? ¿Cuáles las cuestiones que sí ven como positivo y que potencia? Y para eso vamos a estar conversando con Guillermo Henequens, que es artista, grabador, docente, y que tiene una larga trayectoria participando en salones y también en promover el estudio de todo lo que tiene que ver con las técnicas de grabado, la gráfica contemporánea. Además, es docente en la universidad, en la carrera de comunicación social. Y también con Miriam Telo, una artista plástica con quien hemos hablado en varias oportunidades. Hacía tiempo que no nos encontrábamos ahora, Miriam. Es verdad. Ya estábamos allí por retomar este contacto. Sí. Docente también, sobre todo hace obras de pintura, ha tenido ese legendario taller de la cueva donde han pasado tantos niños, niñas, adolescentes y gente adulta, ¿no? Recuerdo mis hijos transitando por ese espacio, ¿no? Hoy adultos.
1: 26 años hace que está la cueva.
0: Claro, imagínate, ellos ya son gente grande. Así que bueno, bienvenidos.
1: Muchos vuelven.
0: Claro, yo recuerdo a Florencia, sobre todo en los últimos años de su carrera de diseño industrial, que volvió a recuperar parte de las prácticas de cerámica, de pintura y demás. Y bueno, me traía estos recuerdos tan lindos de su infancia allí en el taller. Y la galería GAP.
1: GAP. Bueno, yo ya no estoy más en GAP.
0: Mira, no sabía
1: estoy
0: eso.
1: Estoy con un espacio nuevo. Sí, bueno, primero fue la cueva, que es el gran, de alguna manera, formador de todo el semillero. La cueva es el semillero de tanta gente que ha pasado por ahí, que algunos ya son artistas y están participando de todo, desde la feria también, que como hablábamos nosotros recién. Y bueno, y GAP, que fue un... llegó a un punto en que dije, bueno, vamos, necesito otro desafío. GAP podía seguir solo.
0: Claro, con otra gente.
1: No, con la misma gente.
0: Con otra gente siga motorizando.
1: El equipo estaba armado.
0: Claro.
1: Y bueno, y salió un espacio muy lindo que está con el taller arriba y abajo es un espacio interactivo de arte que
0: Qué
1: se
0: lindo.
1: Llama La Vidriera.
0: Qué lindo, bueno.
1: Que todavía no se ha abierto del todo porque no se abre al público, sino que a través de Instagram y...
0: De manera virtual o digital. Bueno, Guillermo, bienvenido. Creo que es la primera vez que venís al programa.
2: Muy buenas noches. Sí, la primera vez. Estoy muy contento de estar acá. Y agradecido por la invitación y la sorpresa de encontrarme con Miriam.
0: Con Miriam,
2: que somos colegas y ella muy... gentilmente me invitó hace un par de años a GAP, donde expuse.
0: Sí.
2: Y bueno, me encantó el lugar que genera la gente de GAP ahora, Miriam en otro momento, y bueno, me parece que que Paraná está pasando por un momento extraordinario.
0: Eso quería preguntarles,
2: en,
0: ¿no?
2: En relación a la potencia que, bueno, que se vio no solamente en la feria de arte, que más allá de las galerías, yo conté 10, 12 galerías, sí, que son permanentes en la ciudad de Paraná, muy difícil mantener una galería de arte hoy, sin embargo se mantienen, se sostienen, y espacios independientes que por supuesto están tomados por gente muy joven, estudiantes de la Facultad de Arte, Humanidades, Artes y Ciencias Sociales de UADER, de la facultad. Por lo tanto, hay un, como decía Miriam, un semillero, hay una progresión, digamos, en la ciudad de Paraná muy importante, porque no solamente son chicos que están estudiando, que están ya graduados, licenciados, sino que también son docentes y que generan estos espacios que hoy aparecen, irrumpen con una potencia importante. Sumo los estudiantes que no necesariamente exponen obras de arte, sino que son curadores, críticos, estudiosos de coleccionistas.
0: Investigadores también.
2: Investigadores, uh-huh, como por ejemplo voy a nombrar a Karen Spahn, que presentó una ponencia en la feria sobre la colección de Cacho Garcilaso de grabados de distintas partes del mundo de primer nivel. Estamos hablando de grabados originales de Rembrandt, de Picasso.
0: Mira.
2: Que tiene Carlos Garcilaso, un amigo, ¿no?
1: Sí, sí.
2: Y bueno, esto aparece en una ciudad que yo tengo unos cuantos años acá, no soy de Paraná, pero me considero de Paraná, y tiene una vigencia y una potencia novedosa, y no tan novedosa, pero sí importante como ciudad, digamos, no de las principales ciudades del país, en cuestión cultura, digo, por el presupuesto y por lo que se maneja.
0: Pero en otra época, digo, cuando hablamos con Marcelo Olmos o con Claudio Cañete, con algunos historiadores también, hablan de una época de mucho esplendor en la ciudad de Paraná y en la provincia.
2: Sí.
0: Digo, como que se estuviera recuperando un poco esa tradición,
2: sin duda,
0: podríamos decir.
2: Sin duda,
0: ¿no?
2: Lo que ocurre, bueno, que hoy la dimensión de la ciudad es muy importante,
0: claro,
2: muy diferente a aquellas.
0: Claro.
2: Que, bueno, por lo que yo estudié y conozco, los artistas estaban, sí, presentes y muy fuertes, pero eran grupos muy pequeños.
0: Claro,
2: ¿no?
0: Sí,
2: y
0: sí,
2: muy circunscriptos al centro de la ciudad. Uh-huh. Hoy tenemos galerías de arte que están,
1: sí,
2: en Bajada Grande, en San Agustín.
0: Sí.
2: Podemos
0: ir nombrando
2: a la vuelta
0: de
2: la
0: esquina.
2: Vamos a nombrar también a la Portland, que está en Camino
0: la fábrica
2: Baja,
0: de Portland, exacto.
2: Camino Bajada Grande.
0: Ahora inauguró también Silvina Fontelle.
2: Silvina Fontelle, bueno, yo estuve en la feria con Blanca y Radiante. Uh-huh. Que la
0: Blanca
2: galería,
0: y Radiante es esta galería que está.
2: Que inauguró.
1: Un éxito de gente.
0: Totalmente.
1: Impresionante.
2: Claro.
1: Una
2: entonces,
1: convocatoria muy buena.
2: Seguro. Entonces, bueno, tu galería,
1: sí,
2: hoy.
1: Sí. Sí, sí.
2: Que seguramente va a estallar cuando se abra,
1: sí, ojalá.
0: El arte también,
2: eso sin
0: mencionar,
2: ninguna duda,
0: ¿no?
2: El arte, bueno,
1: Amílcar, en octubre,
2: sí, sí, ah, bueno, estamos,
1: sí, está,
0: ahí
1: está.
2: Amílcar, el dueño de El Arte, que es,
1: sí,
2: amigo
1: también,
2: con gran esfuerzo, mucho sacrificio y una colección de artistas nacionales
0: increíble,
2: formidable,
0: sí, sí, sí, sí. Y una curaduría increíble,
2: una,
0: ¿no?,
2: curaduría increíble. Bueno, la hija tiene mucho que ver, Lucía. Por lo tanto, Paraná hoy es un espacio a nivel nacional importante.
0: Importantísimo.
2: No es una ciudad que siempre está como que te pregunta qué se hace.
0: Claro.
2: Ya se conoce.
1: Ya propone.
2: Y uh-huh, ya propone.
0: Eso es muy importante, ¿no?
1: Sí.
0: Digo,
1: y también lo importante es darle lugar a los chicos, a la gente joven, al artista emergente. Uh-huh. Y acá se le da ese lugar, ese espacio.
0: Uh-huh. Y también digo, por los espacios de formación, que hay muchos de manera independiente, pero también,
2: sí,
0: hay una carrera, ¿no? Digo,
2: una carrera.
0: También,
2: sí.
0: Eso habla.
2: Yo creo que las carreras en parte, vamos a nombrar comunicación en la Facultad de Educación de la UNER, donde vos creo que
0: egresada,
2: graduaste ahí. En el año 85 comenzó a dictarse esa carrera nueva de comunicación aquel entonces, y después UADER en el 2000-2001, que costó mucho sacrificio instalarla como universidad y como carrera de humanidades, han sentado un espacio, un lugar de formación muy fuerte,
1: sí,
2: un crecimiento lento pero sostenido, y eso también genera en la ciudad y en la región, también Entre Ríos, un espacio que ya, digamos, fines de semana hay 4 o 5 muestras,
0: sí,
2: inauguraciones, o lo que ahora aparece en el Museo de Bellas Artes, que es una curaduría sobre determinados temas de historia del arte o la historia
0: distintas
2: de las
0: propuestas, sí, claro.
2: Propuestas, la historia,
0: sí,
2: de la
0: o en la Casa de la Cultura, que a veces también
2: Casa
0: hay.
2: De la Cultura, siempre, todas las semanas.
1: Que elegir el día para no superponer.
0: Exacto. También,
2: claro, ahora sí, porque... sí, sí. Que nosotros trajimos la muestra de italianos y, sí, y argentinos grabadores, sí, en Juan L. Ortiz, había 4 inauguraciones, sí, ese mismo día.
0: Sí, el Almacén de los 33, también estoy pensando...
2: Almacén Sabanano, de los 33, Casa Banano, ¿no? Donde Casa Banano. Hay un espacio, digamos, de residencia, uh-huh, como también hay en la Portland. Bueno, hay una oferta y una respuesta también de la sociedad muy importante.
0: Eso quería preguntarles. Uh-huh. La sociedad acompaña, digo, porque sí, una cosa es el trabajo del artista, la formación, la hechura, ¿no?, de las, sí, obras, sí, todo el proceso, que son materiales muchas veces costosos. ¿Cómo acompaña la sociedad después en todo lo que tiene que ver con, también con la compra, con la venta, digo, por parte de las galerías, claro, de esas obras? Y ¿cuáles son las cuestiones que ustedes ven como sumamente positivas y aquellos obstáculos que ven en este tema?
1: Bueno, yo respecto a eso creo que es difícil, es un mercado difícil. Para nada no es fácil. Entonces hay que incentivarlo permanentemente. Incentivarlo haciendo muestras.
2: Exacto.
1: Mostrar lo que uno tiene, uh-huh, como para que revivar ese interés por...
0: Y que la gente vaya y compre,
1: que la gente,
0: ¿no?,
1: vaya,
0: una obra.
1: Sí, que se acostumbre a comprar, a regalar un original.
0: Uh-huh.
1: O sea, que sea partícipe de eso. O sea, yo, por ejemplo, en la vidriera lo que hago es que la vidriera mira desde adentro hacia afuera, comunica desde afuera hacia adentro. Y todo lo que sucede afuera, que la gente lo que sepa, yo he incorporado un segmento de fotografía donde capto algunas reacciones desde fuera de la vidriera y cómo la gente le llama la atención y otros dicen, hablan conmigo, me dicen, ya cambié de recorrido para ir a mi trabajo.
0: Paso por acá.
1: Porque paso por acá para ver qué es lo que hay. Uh-huh. Entonces, eso es lo lindo, es lo que de alguna manera fue mi primer objetivo. Uh-huh. O sea, reavivar, porque yo vengo con la experiencia de GAP, y es el día de la muestra y después hay que, Guillermo lo sabe, volver a capturar a la gente. Entonces, Guillermo lo hizo muy bien, creando, las escuelas fueron a ver la muestra, o sea, creando incentivos. Eso es permanente, o sea, no es fácil, pero hay que hacerlo.
0: Uh-huh.
1: Y bueno, y la herramienta más fundamental son
0: mantener vivo ese
1: mantener
0: circuito.
1: Vivo ese circuito.
0: Guillermo, para vos.
2: Sí, estoy muy de acuerdo con Miriam en relación a que es un mercado pequeño, se compra poco en general, uh-huh, creo que también es una cuestión económica.
0: Claro.
2: Y
0: por
2: bueno,
0: eso
2: hay
0: decía,
2: una,
0: por eso digo,
2: hay, una cuestión
0: hay un problema ahí, ¿no?
2: Claro, hay una cuestión histórica, digamos, de cambio de hábitos de una sociedad, una clase media, digámoslo así, que en los 80 compraba obra en una muestra, por lo menos yo lo viví así, uh-huh, compraba, acostumbraba a comprar una obra para regalar o para colgar en su living o en su habitación, y era una modalidad de los 80, de los 90. En los 90 empezó a caer mucho.
0: Bueno, porque también era una manifestación de ascenso social, ¿no?
2: Digo, sí, pero original, también hubo todo un cambio de hábito con los viajes, poner el dinero en otra cosa, comprar
0: otros bienes culturales.
2: Otros, sí, bienes culturales y no culturales. y eso después costó mucho recuperar hoy, ¿no? Uh-huh. Así en el 2000.
1: Que modificar el interés en las personas.
2: Claro, y me parece que ahí ahora hay como una especie de rebote. Bueno, en la feria, por ejemplo, participamos 100 artistas, ¿no? Sí. Lo leí los otros días. Y se vendieron 100 obras.
0: Bien.
2: Sí. Digo. Promedio de uno
0: por artista. Sí.
2: No es mucho, pero es importante en Paraná vender una cantidad importante de obras, que algunas fueron muy importantes, con precios bastante buenos. En un contexto, repito, el
0: complejo.
2: Contexto es complejo, no es imposible, pero es complejo, y bueno, uno tiene que entender eso. Más allá de eso, hay dos o tres cuestiones que tendríamos que recuperar como propuesta. Hubo en una época, hace años ya, una propuesta, creo que era de una concejala de la ciudad, que proponía a cada consorcio de
0: el
2: mecenazgo de compra de obra.
0: Exacto,
2: en cada departamento.
0: Creo que hay una ordenanza.
2: No se aprobó.
0: ¿No se aprobó? Mira, yo creí
1: eso
0: que sí.
1: Que insistir,
2: estuvo en el borde
1: que...
2: y no se aprobó.
0: Sí,
2: pero
0: sí,
2: esa
0: recuerdo,
2: ordenanza
0: fue en
2: la que trabajamos.
0: 2015 fue.
2: Sí.
0: Proyecto.
2: Exacto. Trabajamos mucha gente en eso. Otra mucho más que yo, pero bueno, se ocuparon de que cada edificio, cada consorcio, comprara un par de obras de arte a cada artista. Un buen número, porque en Paraná ha crecido la
0: inmobiliaria. Claro, y además eso, la ventaja que le daba era que podía deducir algún tipo de tasas municipales.
2: El tema es que tiene que haber un buen vuelto.
1: Claro, tiene que haber una vuelta.
2: Exacto, o sea, y hoy me parece que hay que pensar en esa cuestión de mecenazgo, donde hay una quita de un impuesto del 1%. No sé, el FEICAC hace eso, por ejemplo, en la ciudad de Paraná, ¿no? Para presentar un proyecto de cultura. Hay un se saca de un impuesto, ajá, creo que es de las multas, no es de un impuesto, sí, se saca un porcentaje para el FEICAC.
0: Para promover proyectos culturales.
2: Para proyectos culturales. ¿Por qué no hacer
0: algo parecido?
2: Parecido con la, digamos, adquisición de obras de artistas.
0: Bueno, tal vez nos está escuchando algún concejal, alguna concejala,
2: sí,
0: que pueda retomar esa idea.

0: solo abrir la galería y mostrarla y disfrutar de ese momento, sino tener también esa seguridad de que poder, de que hay personas que pueden acceder a eso. Y eso también hay que trabajarlo, porque eso uno a veces pretende que el artista traiga su gente y movilice desde su lugar, pero también hay que, la galería tiene que aportar,
1: que ofrecer ese contacto, ¿no?
0: Ese contacto.
1: Sí. No solamente para poder disfrutar de la obra en sí, en el momento de la exposición, sino también para promover las ventas, ¿no? Que es de lo cual finalmente vive, entre comillas, es de lo que la retribución al trabajo realizado del artista, ¿no?
2: Sí, en parte sí, digamos que...
0: Yo creo que el artista es por amor al arte, ¿no?
1: Sí, es típico.
2: En este momento es muy poca.
0: No, pero por eso... bueno, yo creo que la energía que uno pone en todas las cosas que hace, hace que también se cree un clima que también
1: es factible. Sí, yo pensaba en esto porque, digo, cuesta mucho entender... tanto en el arte, en las artes visuales, digo, en las artes gráficas y todo lo que tenga que ver con lo artístico, pero también en la música, en la cultura en general, que se sustenta en base a un trabajo. Está bien el tema del disfrute y de todo lo que recibimos, ¿no? Quienes nos accedemos a una obra de teatro, a un recital, a una obra de arte o lo que fuere. Pero también hay que empezar a hablar de que esto es un trabajo y que necesita ser reconocido como tal, y ese reconocimiento es parte de la retribución que merecen tener, ¿no?
2: Sí, sí, es un trabajo, sin duda, y nos lleva toda la vida.
0: Sí.
2: Muy orgullosos de eso.
1: Claro.
2: Sí, sí, sí. Muy contentos.
1: Bueno, estamos llegando ya al nada del cierre de este programa. Me gustaría que hicieran una reflexión final para cerrar esta entrevista. Que bueno, era un poco indagar en todo lo que está sucediendo en el arte aquí en nuestra ciudad, en nuestra provincia en general. Nos escuchan de otras localidades también, estamos transmitiendo en Gualeguaychú, en Concordia, en Concepción del Uruguay, en Rosario del Tala, bueno, en tantos lugares, son 10 radios de la provincia que retransmiten este programa, así que nos gustaría que hacer llegar también un mensaje.
2: Bueno, cerrás vos.
0: Bueno,
1: dos palabras cada uno.
0: Bueno, mi espacio tiene como un pequeño eslogan: el placer de tener un original en tus manos. Y yo creo que es eso. O sea, es totalmente diferente un original de una copia, ¿no? Y bueno, y poder regalarlo, que llegue ese, transmitir tu arte a través de eso, es importante. O sea, bueno, necesitamos de todos, de la colaboración, de la presencia.
1: Y de la difusión.
0: Y de la difusión de ustedes, bueno, el espacio, muy agradecida siempre. Me siento muy cómoda en este espacio.
1: Muchas gracias.
0: Y hacía bastante que no venía, así que un placer.
1: Gracias,
0: y gracias por apoyarnos.
1: Gracias. Guille.
2: Bueno, agradecido por la invitación, por supuesto. Y destaco en Paraná la Feria de Arte, que se... hace dos semanas escaso terminó, porque visibiliza y pone en discusión estas cuestiones que estamos hablando, de todas las galerías que funcionan con mucho esfuerzo, que se venden, no todo lo que quisiéramos, pero hay algún movimiento, y de toda la fuerza que ponen los galeristas, ¿no? Y Miriam sabe mucho de esto. Y esto es un espacio que tenemos que defender y ampliar. Creo que destaco la feria como un lugar, una fecha en el año que se tiene que consolidar como un gran encuentro de artistas y público. Y destaco, sí, en Paraná, la convocatoria que tienen estos encuentros, porque... a espacio lleno los tres días,
0: sí.
2: Mucha gente que fue a comprar, gente que se interesa, gente que nos conoce y gente que va a pasear al parque y de paso ve el espacio, ve la feria y la destaca como un lugar nuevo para ellos. Y eso es muy importante, que el arte sea para todos, ¿no? Entonces, creo que estamos en ese sentido en unas muy buenas condiciones para poder ampliar nuestro espectro, ¿no?
1: Muchas gracias a los dos, ¿eh? Gracias, no, Miriam, gracias Guille. Hablábamos con Miriam Tello, Guillermo Génequez, sobre todo lo que tiene que ver el mundo del artista. Nosotros nos despedimos, ¿eh?
3: Se terminó.